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0: La Universidad Nacional de Entre Ríos le da la temperatura en la ciudad de Concordia.
1: La temperatura, 9 grados, 7 décimas.

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0: La Universidad Nacional de Entre Ríos le da la temperatura en la ciudad de Concordia.
1: La temperatura, 9 grados, 7 décimas.

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0: La Universidad Nacional de Entre Ríos le da la temperatura en la ciudad de Concordia.
1: La temperatura, 9 grados, 7 décimas.

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0: La Universidad Nacional de Entre Ríos le da la temperatura en la ciudad de Concordia.
1: La temperatura, 8 grados, 6 décimas.

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0: La Universidad Nacional de Entre Ríos le da la temperatura en la ciudad de Concordia.
1: La temperatura, 9 grados, 3 décimas.

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0: Gracias. Nos vemos, Buenos Aires. Barbadario, Marce Novati, Rífico, Damal, Lurita Sujatón, Giovanni Sorocchi, un fuerte aplauso para ellos.
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0: La Universidad Nacional de Entre Ríos le da la temperatura en la ciudad de Concordia.
1: La temperatura, 9 grados, 3 décimas.

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0: La Universidad Nacional de Entre Ríos le da la temperatura en la ciudad de Concordia.
1: La temperatura, 8 grados, 4 décimas.

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0: La Universidad Nacional de Entre Ríos le da la temperatura en la ciudad de Concordia.
1: La temperatura, 8 grados, 2 décimas.

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0: La Universidad Nacional de Entre Ríos le da la temperatura en la ciudad de Concordia.
1: La temperatura, 6 grados, 6 décimas.

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0: La Universidad Nacional de Entre Ríos le da la temperatura en la ciudad de Concordia.
1: La temperatura, 6 grados, 6 décimas.

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0: La Universidad Nacional de Entre Ríos le da la temperatura en la ciudad de Concordia.
1: La temperatura, 6 grados, 6 décimas.

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0: La Universidad Nacional de Entre Ríos le da la temperatura en la ciudad de Concordia.
1: La temperatura, 6 grados.

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0: La Universidad Nacional de Entre Ríos le da la temperatura en la ciudad de Concordia.
1: La temperatura, 6 grados.

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0: La Universidad Nacional de Entre Ríos le da la temperatura en la ciudad de Concordia.
1: La temperatura, 5 grados, 4 décimas.

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0: La Universidad Nacional de Entre Ríos le da la temperatura en la ciudad de Concordia.
1: La temperatura, 5 grados, 4 décimas.

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0: La Universidad Nacional de Entre Ríos le da la temperatura en la ciudad de Concordia.
1: La temperatura, 5 grados, 4 décimas.

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2: ¡Aplauso fuerte para la Teina M!

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0: orgullo decimos, por supuesto que fue por algo.
1: Queremos pedirle disculpas a los oyentes porque estamos acá con el licenciado Charlton. Según la profesión o el campo de estudio, así disciplinan a los hijos, los sí, profesionales.
2: Exactamente.
1: Los académicos.
2: Y yo quiero profundizar eso y quiero que esa hipótesis se viene abajo a pedazos, sí, se cae a pedazos como mi currículum.
3: Las mujeres y disidencias no estamos sentadas donde se discute la política.
4: Rápidamente los saludamos, Mariano, Santiago Dal Soto, Javier Bucci, Matías Vela, te estamos saludando, equipo Bandera Verde. ¿Cómo te va? Muy buenas noches.
5: Muy bien, está un poquito enfocado, como bien lo decía, después de un buen fin de semana en su Puerto San Virgen, enfocado en lo que viene.
6: Para nuestras radios, para las radios universitarias argentinas, esta experiencia nos ha permitido compartir contenidos, nos ha permitido pensarnos juntos en un colectivo.
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8: El programa de hoy se interna en estos debates y los afronta desde una perspectiva local.
9: Como siempre, y en momentos de crisis más, hemos visto también cómo pudimos penetrar en las agendas de discusión mediática.
10: Estamos hablando de José Pablo Feynman, a quien un año y pico atrás escuchamos en la Casa del Tango en Buenos Aires tocar el piano maravillosamente, y hoy dijimos, bueno, qué mejor oportunidad para hablar y aprovechar la excusa del nuevo libro. José Pablo, aquí José Trovato en la radio de la Universidad Nacional de Entre Ríos. Un gusto, ¿cómo le va?
11: Gusto igualmente, me va bien.
12: Voces que transcurren y que van pasando en la universidad.
13: Y habla también de la multiplicidad de voces.
12: Hay que preguntarle a Ricardo Valle, profesor en comunicación radiofónica, quienes lo hemos leído también. Lo saludamos y también la audiencia de La Rueda Mágica, que es nuestro programa. Ana Hernández, Tania Alegre, un gusto.
14: Para mí lo mismo, Ana.
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0: 20 años. Oración al empezar. Dame, dame, dame una inspiración, a ver si con palabras sueltas lo cuento mejor. Nación o colonia, ¿me prestás el cargador? Este país no tiene cura, ¿no ves lo que está la inflación? Préstame el cargador un ratito, que no tengo batería y me pierdo el contacto con Dios. Préstame el cargador un ratito. Con TikTok, toc, toc. Oración al empezar. Con TikTok, Amazon, Macintosh, plataformas para series donde actúe Franchella, guiado por Campanella y algún otro porteñito que sostenga la vela. Por lo menos nos estamos comunicados. Con el teléfono pienso, duermo, trabajo. Pienso. Lo mando a quien yo quiero al carajo y me ahorro de tener que estar leyendo tanto.
2: Y ahora inteligencia artificial.
0: Oficial, ¿qué le pasa a aquel que está mirando tanto? Represión, represión. Y de paso dale un palo a este viejo jubilado que se queja porque dice que sin los medicamentos y que sin los alimentos no se puede vivir más. Bah, no debe ser para tanto. Es cuestión de reinventarse y de ser competitivo.
2: Si total el pueblo es manso y jamás pierde el estribo.
0: Hasta que dichosos sean los que empiezan, los que inventan sin copiar. Somos el Club Cara y Seca. 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

0: 6:32, muy buenos días.
1: La temperatura en la ciudad de Paraná, 5 grados 2 décimas, en Concordia 2 grados, en Concepción de Uruguay 0 grados 1 décima.
2: El país.
0: La iglesia renovó sus críticas al gobierno de Javier Milei.
1: El arzobispo de Buenos Aires, Jorge García Cuerva, pidió no usar frases sueltas para alimentar la fragmentación.
0: Fue ante el propio presidente en el marco del TEDEM por el 9 de julio.
3: Convencido que entre todos construimos la patria, más allá de saber que luego puedan ser tomadas frases aisladas para querer alimentar la fragmentación. La parábola del buen samaritano es un ícono capaz de poner de manifiesto la opción de fondo que debemos tomar para reconstruir esta patria que amamos y que nos duele a la vez. Ante el dolor, ante tantas heridas, la única salida es ser como el buen samaritano. Toda otra opción termina o bien del lado de los salteadores o bien del lado de los que pasan de largo, sin compadecerse del dolor del herido del camino.
2: Entre Ríos.
1: Docentes rechazaron otra oferta salarial realizada por el gobierno.
0: En paritaria, la Casa Gris ofreció un 7% en dos tramos, con base actualizada, pero no fue aceptado por los sindicatos de los maestros.
1: Replicó el titular del Consejo General de Educación, Carlos Cuenca.
4: Se rechazó la propuesta en límite, digo, eso fue lo llamativo, digo, se rechazó sin llevarlo a Congreso, se rechaza en la mesa, se declara en beligerancia y entiendo la Secretaría de Trabajo va a tener 5 días hábiles para llamar a conciliación administrativa, pero dejar claro que el gobierno está haciendo en la propuesta que trae hoy el mayor esfuerzo, como siempre, el mayor esfuerzo, teniendo en cuenta y siendo responsable con la administración de los recursos y tomando muchas de las cuestiones que fueron planteadas el día lunes. El lunes fue un 3% y un 3% respecto a una base de febrero para julio y septiembre. Hoy trajimos un 3% para julio y un 4% para septiembre, pero ellos no habían solicitado que se actualice la base y el gobierno propuso actualizar las bases, es decir, que el 3 en julio con los salarios últimos y en septiembre, teniendo en cuenta el aumento de julio.
2: Concepción del Uruguay.
0: Trabajadores de Granja Tres Arroyos anunciaron nuevas medidas.
1: Los operarios realizaron una asamblea y conformaron una comisión que anunciará las acciones que se llevarán adelante.
0: Entre otros puntos, piden que se active un fondo de huelga para asistir a los empleados que padecen una angustiante situación económica desde el cierre de la firma.
2: Paraná.
1: Abrieron los sobres de la licitación de otra etapa de obras viales.
0: Se trata de una tercera etapa en una fase de trabajos que pretenden mejorar la transitabilidad en la ciudad.
1: Dio detalles Eduardo Lorefice, secretario de Infraestructura de la Municipalidad.
5: Se ha puesto mucho foco en la recuperación y mantenimiento de trama vial. Entendemos que es una demanda importante y por eso hemos enfocado muchos recursos en este sentido. Hoy se abrió una nueva licitación para calles con mejoramiento, digamos, no con pavimento. En ese sentido, se han presentado 5 empresas, hay presupuestos por debajo del presupuesto oficial, así que entendemos que estamos en un proceso de poder adjudicar en no más de 2 semanas, probablemente en el mes de agosto estemos trabajando ya para fortalecer el plan calle a calle en el que venimos trabajando en el municipio. Los trabajos justamente consisten en la recuperación y mantenimiento de calles sin pavimento. Hemos hecho ya otros vinculados a la pavimentación y al bacheo, y ahora estamos enfocados en las calles que hoy tienen fundamentalmente calles de brosa o que no cuentan directamente con ningún tipo de tratamiento.
2: Concordia.
0: Jubilados marcharán contra la reforma previsional.
1: La Mesa Coordinadora de Jubilados y Pensionados de Plaza 25 de Mayo convocó una movilización para este miércoles desde las 10 en la capital del Citrus.
0: El referente del espacio, Ramón Cabrera, invitó a participar a trabajadores provinciales, jubilados y empleados municipales despedidos.
6: En el gazebo se realizará la reunión semanal para posteriormente movilizarse alrededor de la Plaza 25 de Mayo. Estamos invitando a los empleados públicos, a todos aquellos que le afecte, empleados provinciales, la reforma de la ley provisional de nuestra provincia. Nosotros adherimos plenamente a nuestro único proyecto, que era la ley 8732. Por eso, a la distancia, acompañaremos esta movilización y lo haremos sentir en la ciudad de Concordia. También invitamos a los despedidos del municipio de Concordia, que suman más de 100 por el ajuste cruel que lleva adelante el intendente de nuestra ciudad, Francisco Acué.
2: Deportes.
1: Primera Nacional, Patronato logró un punto importante en Salta.
0: El Negro igualó 1-1 con Gimnasia y Tiro en lo que fue su séptimo partido al hilo sin victorias.
1: El Santo quedó con este resultado en la 16ª posición, cerca de la zona de descenso directo.
7: Levanta la cabeza, la metió Bárbaro. Para Alejo Miró, llegará Alejo. Dale Alejo que llega, dale Maro, Maro. Frente a Cosentino, dale Alejo, gol. ¡Gol! Lo miró Pereira, le dijo llévatela, y Alejo miró en una gran corrida ganando la posesión del balón, lo enfrentó a Cosentino, definición baja, 43 minutos del primer tiempo. Patrón pone primera en Salta. Sí, Patrón 1, Gimnasia y Tiro 0.
0: Mundial 2026, Scaloni bajó la tensión de la semifinal ante Inglaterra. Es solo un partido de fútbol.
1: Crece la expectativa por el enfrentamiento ante el clásico rival luego del triunfo de la selección argentina por 3-1 frente a Suiza.
0: En la previa del partido, el DT Nacional pidió dejar de lado cualquier otro significado. No busquemos otra cosa, afirmó.
8: ¿Qué mensaje le puedes dar a todos los argentinos que estamos ansiosos y esperando?
9: Es un partido de fútbol, ¿eh? El mensaje es que es un partido de fútbol. No busquemos otra cosa, es un partido de fútbol. Y vamos a jugar un partido de fútbol contra una gran selección que tiene un gran entrenador, que lo aprecio, lo admiro mucho. Y es un partido de fútbol, punto.
0: Seis de la mañana, 39 minutos.
1: 5 grados, 2 décimas la temperatura en Paraná. En Concordia, 2 grados. En Concepción del Uruguay, 0 grados, 1 décima.
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0: saludo a todos los paranaenses.
1: Cada argentino tiene que hacer su trabajo por el menor costo posible.
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0: se pudrió todo.
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3: Hoy me contaba un pampeano.

0: Tudo bárbaro.
1: Amo. Amo ser el tope adentro del Estado. Soy el que destruye el Estado desde adentro.
2: Hermosa mañana, ¿verdad?
3: Muy buenos días, ¿qué tal? ¿Cómo andan? ¿Qué dicen? ¿Cómo va? ¿Qué cuentan? Bienvenidos, bienvenidas, acá estamos. Arrancando un nuevo programa de Cara y Seca, en un día espantoso, horrible, feísimo. Todo lo feo que puede tener un día lo tiene hoy. De por sí el inicio en un lunes es complicado. Siempre arrancar, como siempre digo, empezar a pedalear en la subidita es difícil. Después uno ya arrancó y arrancó, pero cuando empieza siempre es complicado. Pero además está frío, muy frío. Está nublado por ahora, con un cielo cubierto. Hay una densísima niebla. No se ve una vaca arriba de un piano. Nada, nada, nada, nada, nada. Muy feo está el día, este arranque, este inicio. La alegría, en todo caso, llega de mano de la selección argentina. Complicados, sin jugar bien. Seguimos ganando. Con la mística, con la camiseta. El mundo habla de el amor propio de los jugadores que tiene la selección argentina por su propia camiseta. Del amor propio que le gustaría que su propio equipo tengan también. Porque no, a ver, tampoco vamos a ser tan inocente decir que la Argentina está rompiendo. No está rompiendo, no está jugando bien. Y así todos venimos ganando los partidos y en forma épica y sobre el final, con golazo. Y eso te da como otra onda. Obvio que vas a decir, che, mejor si jugamos bien, como estábamos en Qatar la última vez. Pero no importa, venimos ganando, estamos re contentos. Pero también hay otras cosas. Así que vamos a tener fútbol. Está el Facu, Leiva. No tenés micrófono. Qué pavote. Bueno, no importa. Decía, ya te vamos a escuchar, Facu. Tenemos mucho para hablar hoy. Porque seguimos en el medio de una crisis. Porque pasa de todo al mismo tiempo. Porque hay docentes que rechazan propuestas salariales. Porque el presidente habla como si estuviese siendo presidente de otro país y no de la República Argentina. Porque se siguen cerrando empresas. Porque hay trabajadores que están en la calle en este preciso momento. Literalmente en la calle. Enfrente de las empresas pidiendo ser reincorporados o que le paguen indemnizaciones. En una situación crítica, nosotros no vamos a olvidarnos de todo eso, por más que vamos a vivir la alegría que nos da el fútbol. Podemos estar con las dos cosas al mismo tiempo. Así que vamos a ir arrancando en la voz de Juan Pablo Scatini, que va a contarnos detalles de este inicio feo, feo, feo, en lo climático, con baja temperatura, con neblina, con todo junto. Scatini, Juan Pablo, ¿cómo estás? Buen día, ¿qué decís? ¿Cómo va?
4: Vos no sos juez, vos sos periodista.
5: Claro, claro, viejo, claro que sí, claro que sí. ¿Qué tal? Buen día, buen día, buen día, buen día. ¿Cómo les va? ¿Cómo andan? ¿Todo bien? Es cierto todo lo que decís en materia climática. Hay una densa neblina en la ciudad de Paraná, circulen con cuidado, vayan con precaución, salgan con tiempo, anden despacio, frenen con tiempo, todo eso que te recomiendan cuando hay neblina, háganlo, porque en el acceso sur por lo pronto no se veía nada. Pero adentro de la ciudad también está bastante, bastante complicado, 5 grados, 2 décimas.
3: Para agregarle, perdón, Katy, perdón que te interrumpa, decí la humedad.
5: 99%. Y cayeron algunas gotas, ¿eh?
3: ¡Oh, nasco!
5: Cayeron algunas gotas cuando venía para acá.
3: Pero no bruma de la neblina, gota a gota.
5: No, no, como un mini chaparrón que se detuvo ahí. Empezó y como que se arrepintió. Pero apenitas, ¿eh? Apenitas. En Concordia, 2 grados, ¿eh? Cielo despejado con neblina, alta humedad también, visibilidad reducida a 3 kilómetros. En Concepción del Uruguay, atento a la temperatura, 0 grados, una décima en la histórica. Cielo invisible, niebla, alta humedad y una visibilidad reducida a apenas 100 metros en Concepción del Uruguay. Así que yo les diría que es un día para que esperen que aclare y después salgan, si pueden hacerlo. Escuchen Cara y Seca, levántense temprano, háganse el desayuno, escúchanos a nosotros. Y después cuando terminemos tipo 9, ahí arrancás, te vas de algún lado, sí. Si tenés que hacer algún trámite, ahora, si estás de receso, si estás de vacaciones, si afortunadamente no tenés que ir a trabajar ni a estudiar, podés salir a media mañana.
3: Ahora, fíjate que todo el fin de largo estuvo así. Nosotros fuimos el viernes a la costanera aprovechando las vacaciones sí, de aquellos que tienen vacaciones, no, sí, de nosotros.
5: Claro. Sí, claro.
3: De los pibes, re linda la costanera, re linda, porque hay un evento, dinosaurios, después repleto de artesanos, sí, repleto de artesanos, de. No, no entramos al de los dinosaurios porque abría la, a las 13. Era a la mañana. Cuando fuimos nosotros. Y re lindo, lleno de food trucks. Compramos de todo. No sé, nos arregló Freddy el comprador. Toda pavada, toda pavada. Compramos salamine, queso, mucha comida. Uh-huh. Compré en dos lugares distintos alfajores de esos artesanales. Yo no distinto al alfajor. Compré un cuadro. Estaba dulce, ¿viste? Ahora como pagás todo con el teléfono, no lo sentís tanto.
5: No, claro, no te das cuenta.
3: ¿Te parece?
5: De cuando llegas a tu mentira. Casa y haces la cuenta.
3: Claro, claro. Pero todo esto para decir que estaba re lindo toda la costanera. El Bruno andaba con su monopatín, chocando a la gente. ¿Cómo hace?
5: Muy bien, ¿cómo, sí, como corresponde.
3: Como hace un niño de esa edad.
5: Obvio.
3: Y yo, le, cuando él choca a uno, yo le decía, ¡Bruno! Le decía como que...
5: Hace,
3: que
5: simulás autoridad.
3: Claro, quédate quieto. Claro. Porque todos me miran como diciendo, ¡vos!
5: ¡Dile!
3: Todos miran como diciendo, ¿quién es el padre? ¿Quién claro. es el idiota del padre?
5: ¿Quién es el padre de la criatura que anda chocando gente sí. con el monopatín?
3: No. ¿Quién es el idiota?
5: Ah, del, nah, eso se lo agregás vos, me parece que
3: ¿quién
5: no
3: es el padre?
5: Nah, ¿quién es el padre nomás, dice?
3: Bueno, ponele. Entonces Bruno iba ahí con el monopatín, todo re lindo, pero, esto quiere decir, estaba nublado y con neblina. Feo, feo, feo.
5: Sí,
3: y el
5: sí.
3: sábado estuvo igual, cuando, con el triunfo de la selección, también. Con la previa de la selección estuvo igual. Ayer también, espantoso.
5: Es verdad, es verdad. Espantoso. Nosotros el viernes estuvimos ahí, ahí en Oro Verde, hubo un evento de peloteros.
3: ¡Oh!
5: Sí,
3: ¿para adultos?
5: Para, no, no, solo para niños. Okay. Yo me metí en uno para jugar con la criatura.
3: Te vi.
5: Porque me dejaron, que era como una especie de arquito con
3: vos te pusiste la pelota encima.
5: Sí,
3: adentro.
5: Duele. Ese es pesado, ese parece una pavada, pero no.
3: Esa es la que se te chocaba, pero tenés que jugar entre adultos.
5: Y bueno, pero la criatura quería jugar a ese y bueno, obvio.
3: Pero ni se veía la criatura ahí.
5: No,
3: adentro.
5: No, se dio vuelta 25 veces adentro de la burbuja.
3: Y se mató de risa.
5: Sí, la pasó re bien. Y después, bueno, justo encontré una amiga y estuvo ahí, estuvimos desde las 3. Hasta las 6, más o menos.
3: Ahora,
5: no, volvió cansada.
3: Ahora, pero el embole es para el adulto. Porque el niño está feliz.
5: Sí,
3: en la vida.
5: Pero encontramos alguna, viste que alguien encontrás para charlar, te pones a hablar un rato, se te pasa el tiempo, comimos algo ahí, ya nos quedamos. Y el sábado sí anduvimos por la costa. El sábado tuve mi primera experiencia en un cambiatón.
3: ¿Qué no. tarde llegaste?
5: Llegué tarde, tardísimo.
3: Re tarde.
5: Tardísimo para más los cambiatones y tardísimo para el mundial.
3: Mirá cómo estoy en todo el tiempo. Más tarde que después de los cortes.
5: ¿Que quién?
3: Que De Paul a los cortes.
5: Ah, muy bien, sí. No seas malo, pobre De Paul. No seas malo,
3: tarde.
5: Bueno, está llegando tarde, un poco tarde.
3: No sé, que me maté de risa, perdón, meto el paréntesis y ya vuelvo a lo que me estás diciendo, porque no es que no me interesó, porque ya te voy a preguntar del cambiatón. Pero le ponen la inteligencia artificial. Decime, ¿viste que se viralizó la imagen de Paredes charlando técnicamente con Scaloni?
5: Ajá.
3: Que se ve que está diciendo, che, me pasa por la espalda, yo no puedo cubrirlo, si yo lo cubro, y Scaloni dice, no, pero bueno. Pero en las primeras veces, en los primeros videos, aparecía, le dicen a la inteligencia artificial de X, che, X, decime qué está diciendo acá vos, que sale de los labios. Y la inteligencia artificial se manda los chistes. Y dice cosas como, por ejemplo, y decía la inteligencia artificial, era toda una mentira, por supuesto, decía.
5: Obvio.
3: No, dice Paredes, dos puntos. Che, ¿por qué no nos saca de Paul Scaloni? No, lo que pasa es que tengo un arreglo con Tini. Todo un bolazo por esa zona que se mandaba la inteligencia artificial.
5: Malo con De Paul. Yo lo banco, De Paul, la muerte.
3: Sí, pero está.
5: Porque nos daba tantas alegrías. Bueno,
3: es cierto, lo bancamos, pero no está bien.
5: Y bueno, todos tienen sus momentos buenos y sus momentos malos en el fútbol. Es así.
3: Sí.
5: Es así, digamos.
3: Pero no pasan como colectivo lleno.
5: Pero es una pieza esencial. No, ahora con Inglaterra, vos haceme caso. Vos porque estás muy negativo.
3: No, a mí me gusta tu buena onda. Yo te juro, yo le cuento a la gente. Yo que
5: no,
3: lo veo...
5: pero es que pará, vamos a arrancar por esto, chicos. Basta de mundiales con países que no tienen tradición futbolística. Suiza es un país para esquiar, es un país divino, tiene a Federer, los relojes, no tiene un contenedor, ta, ta. No jugó también. Argentina le cedió la pelota, pero los tipos patearon 3 veces al arco,
3: bien, pero...
5: una de las cuales convirtieron. Perfecto. Cuando Argentina agarró, puso segunda, metió 2 goles y terminó el partido.
3: Sí, ya, pero
5: eso, basta de.
3: Que un pavote sin fútbol se hizo echar de la forma más ridícula del mundo.
5: Por eso, pero hasta son inocentes, gente que no tiene potrero. ¿Me entendés? Son un país amigo, son todos neutrales.
3: Ahora, hay que ser idiota a esta altura de
5: partido. Viejo,
3: que vos, escuchá, que vos jugando en el campeonato en la Liga Amistad.
0: Chicos, es un paraíso fiscal. Ya.
5: Claro,
3: para
5: sí.
3: Que lo, para que yo lo voy a saludar. Ya, quiero decir esto nada más. Que vos te tires jugando una liga amateur porque no hay cámara y porque hay un solo árbitro, sí, claro, y le cuesta correr hasta cerca de la pelota, ponele. Ahora, cuando hay 150.000 cámaras, hay detectores puestos hasta la pelota,
5: 400.000 celulares,
3: y cuatro tipos a los cuales les deben pagar muy bien, que están solo para mirar esas cosas.
5: Obvio.
3: Y vos te tirás, que son pavotes.
5: Sí, sí, un nivel de inocencia.
3: Te juro que a mí me da
5: una falta de viveza.
3: Me dio una pena casi para decirle, chico, no lo eche.
5: Para abrazarlo y decirle, che, no, dale, no, déjalo, no puede ser tan boludo. ¿Viste cuando decís? Sí, no. Déjalo por boludo, ¿viste? Por boludo.
6: Ahí bueno, tenés.
5: Ahí está.
3: Hola, Facu Leiva, ¿cómo estás?
6: Buenos días. Alegre a más no poder.
3: Y sí,
6: ya está, ya está.
5: Nada, pero sí, basta de estos países. Fue un regenerativo, fuimos a correr un poco.
6: A ponerle un poquito de
5: claro,
6: emoción.
5: ¿Vos viste lo que corrió Messi? Nada. Y está bien, porque Messi no puede correr contra Suiza. Ahora vamos a jugar contra Inglaterra. Ahora vamos a jugar contra un equipo.
6: Ahora se viene
5: ahora
6: un
5: vamos a jugar contra un técnico con pinta de técnico. ¿Qué me traen gente que parecen expositores de un simposio de filosofía? Basta, viejo. Técnico con pinta de técnico, equipos con tradición futbolística, Inglaterra, por ejemplo, que además tenemos pica por otras cuestiones, está claro, sí, ¿no? No es solamente un partido de fútbol como dijo Scaloni, y él mismo, él lo sabe, digamos, él lo sabe. Pero
6: hay una imagen de Scaloni cuando era jugador de fútbol en España que va contra Beckham, pero
5: sí,
6: lo patea tres veces en el piso. Sí.
3: No, y lo tienen que agarrar porque se pelea con todo.
5: Pero es imposible, nunca hubo un Argentina, de los que hemos vivido nosotros, nunca hubo un Argentina-Inglaterra que no fuera picante, que no estuviera cruzado por la historia, que no estuviera cruzado por...
3: Pero a vos ese medio campo que era lo mejor que teníamos.
5: Sí.
3: Que el mundo hablaba. ¿A vos te da seguridad hoy? Salvo Paredes, que la está rompiendo.
5: Paredes está jugando bien.
3: No, está jugando bien.
5: Paredes está jugando bien.
3: No, bien, no, lo está jugando fantástico.
5: Ah, bueno, está bien, por eso. Paredes está jugando bien. Enzo está jugando bien.
3: Enzo no está jugando bien.
5: McAllister está jugando bien.
3: McAllister tampoco está jugando bien.
5: El que no puede llegar a... Es cierto que el que está un poco más lento de lo habitual, el que quizás no está tan fino, el que le está faltando un poco más de precisión es De Paul. Yo lo reconozco. Está bien.
3: No, pero a ver.
5: Almada entró muy bien. Delanteros, los dos convirtieron, que era algo que estaba faltando. Totalmente. Teníamos déficit de gol. Bueno, ya está.
3: Lo positivo es eso. Los dos delanteros me convirtieron. Es cierto.
5: A mí lo que me dejan dudas a veces, pero lo digo, la defensa por la derecha. Ahí tenemos un problema.
3: Y después tenemos dos centrales que son en el 11 ideal, sea ponelo.
5: Guti Romero es una bestia.
3: ¿Y Licha?
5: No, y Lisandro también.
3: Licha llega a meter esa tijera.
5: No, llega a meter la bichita.
3: Llega a meter esa tijera, chicos, ya está. El único que le faltaba a Licha.
5: Claro, es como, bueno, gracias a Urquiza, pero no. Saquen el monumento y lo pongan a Lisandro. Gracias a Urquiza por todo, te bancamos, pero... Pero a partir de este momento... pero bueno, esto nosotros, nuestra opinión es como fanático, está claro, ¿no?
3: Sí.
5: Pero yo en serio, me dio ganas después del primer tiempo de acostarme a dormir. Porque yo dije, esto es un entrenamiento, en serio. Es un entrenamiento.
3: Sí, no
5: contra
3: sé.
5: Países así no se puede jugar al fútbol. No puede ir a jugar al fútbol contra 10 tipos que están tirados atrás, que ni siquiera pegan una patada, que se ríen con Messi.
6: Pero hasta en el 1-0 eran...
5: Claro.
6: Vos veías el plano, eran 11 jugadores de Suiza dentro del área.
5: Bueno, perfecto.
6: Perdiendo 1-0.
5: Ya está, nos metieron un gol, es cierto. Sí, cuando quisieron atacar, nos atacaron, nos metieron un gol. Pero en ningún momento nos pusieron en un aprieto. Yo sufrí mucho más. El partido que más sufrí fue con Cabo Verde. Cabo Verde lo sufrí.
3: Ah, el otro lo sufrí y estábamos afuera en el otro.
5: Por eso, con Cabo Verde lo sufrimos.
6: Con Egipto se
5: lamentó. Con Egipto estábamos resignados, digamos.
3: Ya estábamos afuera.
5: Pues era todo alegría. Por ende, no sufrís tanto. Es más, todo alegría. Vení que yo no sufrí, pero nada, pero cero sufrí, porque yo tenía la certeza absoluta de que Argentina es muchísimo más equipo que Suiza.
3: Tu optimismo,
5: pero
3: yo
5: claro,
3: sí.
5: Pero claro, viejo, pero ¿cómo vas a sufrir con Suiza? Pero no podemos sufrir con Suiza. El día que suframos con Suiza, yo no tenemos que jugar más a la pelota.
3: Tengo un miedo.
5: Todo el respeto por la gente de Suiza, deben ser divino, deben tener pistas de esquí que están buenísimas, las calles deben estar bárbaras, no deben tener pozo, no debe haber basura fuera del contenedor.
6: Pero imagínate vivir en Suiza y perderte de este país hermoso.
5: Ah, claro, pero si vivís en Suiza te perdés todo lo lindo de Argentina.
3: Nos presentamos y te contamos de qué vivimos.
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0: 6:57, arrancamos rápidamente con informaciones en pocas líneas que iremos ampliando en el transcurso del programa. Antes, principales datos del tiempo en esta Entre Ríos, sumida la neblina.
1: 5 grados 2 décimas la temperatura en la ciudad de Paraná, visibilidad reducida en la capital, 2 grados en Concordia, un escenario parecido con neblina, en Concepción del Uruguay 0 grados 1 décima, visibilidad reducida a 100 metros.
0: Estamos en plenas vacaciones de invierno en la provincia de Entre Ríos. Siempre ha sido un momento, un tiempo en el que le ha ido bien a la provincia de Entre Ríos en materia turística. Desde ya, de eso hablamos, de un turismo que viene muy deprimido. Además, fue fin de largo, es decir, en las vacaciones para trabajadores estatales, o para algunos trabajadores estatales, para algunos universitarios y para todos los estudiantes de primaria, secundaria y también de las universidades. Hubo un fin de largo, así que uno espera que este fin de haya sido bueno, en una situación realmente complicada y crítica. Bueno, vamos a estar hablando con el propio presidente de la Cámara Nacional de Turismo sobre el tema.
1: Hablaremos, además de los docentes en la provincia de Entre Ríos, hubo una segunda reunión en paritarias la semana pasada, tras un primer encuentro con una oferta que no había sido aceptada por los gremios. Hubo nuevo ofrecimiento, lo escuchábamos en los títulos, hubo nuevo ofrecimiento. Sin embargo, los gremios consideraron nuevamente que no es suficiente, pese a que una oferta mejorada en relación a la primera, un porcentaje más alto, con una base salarial actualizada, con además votos actualizados de Fondo Provincial de Incentivo Docente y Conectividad. No hubo una aceptación por parte de los sindicatos, que además emplazaron al gobierno para presentar una nueva propuesta. ¿Cómo seguirá la discusión con los gremios de maestros? Lo charlamos hoy aquí en Cariseca.
0: Por más que parezca increíble, inexplicable, por más que seas de derecha, de ultraizquierda, del centro, de cualquier lugar político ideológico, el desarrollo nuclear en la Argentina es un emblema en el mundo. El mundo consulta, y no exagero, consulta a la Argentina en lo que es desarrollo nuclear con fines pacíficos o no bélicos. Bueno, el gobierno dice que le interesa el desarrollo nuclear, pero paralizó la construcción del reactor Karem, con un diseño argentino y avanzado en un 80% cuando llegó Javier Milei. Una cosa increíble, $690 millones ya hay invertidos. 690 millones, 80% de construcción, y corre peligro porque está frenada. Una cosa increíble, hay pastizales en el lugar, se acumula agua. Pues sí, ¿cómo puede haber tanta incapacidad, desidia, inacción? No hay explicación. Bueno, yo te voy a contar algunas cuestiones que tienen que ver con la energía atómica y el gobierno de Javier Milei a propósito de cuestiones inexplicables en tiempos libertarios.
1: Hablaremos además del comercio en la ciudad de Concordia. Hubo un relevamiento del Centro Comercial de Industria y Servicios que dio cuenta de que el 70% de las pequeñas y medianas empresas de la ciudad perdieron en relación al mismo periodo del año pasado en el primer semestre. Cayeron las ventas en 7 de cada 10 comercios. No solo eso, además, lamentablemente, como consecuencia de esta crisis de consumo que estamos padeciendo, 3 de cada 10 comercios ya planifica despidos. En una ciudad donde al menos hubo 500 en lo que va del año. Ya lo contamos, lo charlamos de hecho con dirigentes del sector. No se detiene la crisis del consumo, no hay plata, no se vende, y eso se repercute en la pequeña y mediana empresa. Será parte del menú hoy aquí en Carice, que lo charlaremos.
0: Habrá deportes con el Facu Leiva.
2: Así es, porque hay que seguir hablando de lo que va dejando este Mundial. Además, un fin de semana que lo tuvo a Patronato, que empezó ganando, que no pudo sostener la victoria, pero por lo menos se trajo un gran punto de salto.
0: Ah, está bien ese punto.
2: Y hay que sumar, si bien uno mira el historial y hace 7 que no gana, de visitante por lo menos sumar es algo que se rescata. Además,
0: sí,
2: saliendo de lo deportivo, hay crisis dirigencial. El presidente se pidió licencia.
0: ¡No!
2: Vamos a hablar
0: ¿Pero por
2: de
0: enfermedad?
2: Eso. No. Habría internas que están separando la comisión directiva.
0: O sea, la interna para que casi deje su puesto el presidente.
2: Pidió licencia por tiempo indeterminado. Así es.
0: Bueno, dale, vamos a estar con todo eso, por supuesto. Además de todo lo dicho, que ya de por sí es muchísimo, habrá muy buena música. Los vinilos de Scatini, por supuesto, desde ya, un clásico de Cariseca que hoy no va a faltar. Así que dale, acompañanos, porque el mencionado Facu Leiva, además de estar en operación técnica y puesta en el aire. Así que acompañanos, vamos juntos por las radios de UNER y una importante red de radios haciendo Cariseca.
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0: 7 de la mañana, 6 minutos.
1: La temperatura en Paraná, 5 grados 2 décimas, en Concordia 2 grados, en Concepción del Uruguay 0 grados 1 décima.
0: La Iglesia renovó sus críticas al gobierno de Javier Milei. El arzobispo de Buenos Aires, Jorge García Cuerva, pidió no usar frases sueltas para alimentar la fragmentación, lo dijo, ante el propio presidente en el marco del Tedeum por el 9 de julio.
2: Convencido que entre todos construimos la patria, más allá de saber que luego puedan ser tomadas frases aisladas para querer alimentar la fragmentación. La parábola del buen samaritano es un ícono capaz de poner de manifiesto la opción de fondo que debemos tomar para reconstruir esta patria que amamos y que nos duele a la vez. Ante el dolor, ante tantas heridas, la única salida es ser como el buen samaritano. Toda otra opción termina o bien del lado de los salteadores o bien del lado de los que pasan de largo, sin compadecerse del dolor del herido del camino.
1: Docentes rechazaron otra oferta salarial realizada por el gobierno entrerriano. En paritarias, la Casa Gris ofreció un 7% en dos tramos con base actualizada, pero no fue aceptada por los sindicatos de maestros. Lo explicó el titular del Consejo General de Educación, Carlos Cuenca.
3: Se rechazó la propuesta en límite, digo, eso fue lo llamativo, digo, se rechazó sin llevarlo a Congreso, se rechaza en la mesa, se declara en beligerancia y entiendo la Secretaría de Trabajo va a tener 5 días hábiles para llamar a conciliación administrativa, pero dejar claro que el gobierno está haciendo en la propuesta que trae hoy el mayor esfuerzo, como siempre, el mayor esfuerzo, teniendo en cuenta y siendo responsable con la administración de los recursos y tomando muchas de las cuestiones que fueron planteadas el día lunes. El lunes fue un 3% y un 3% respecto a una base de febrero para julio y septiembre. Hoy trajimos un 3% para julio y un 4% para septiembre, pero ellos no habían solicitado que se actualice la base y el gobierno propuso actualizar las bases, es decir, que el 3 en julio con los salarios últimos y en septiembre teniendo en cuenta el aumento de julio.
0: Concordia, jubilados marcharán contra la reforma previsional. La Mesa Coordinadora de Jubilados y Pensionados de Plaza 25 de Mayo convocó a una movilización para este miércoles desde las 10 en la capital del Citrus. El referente del espacio, Ramón Cabrera, invitó a participar a trabajadores provinciales, jubilados y empleados municipales despedidos.
4: En el gazebo se realizará la reunión semanal para posteriormente movilizarse alrededor de la Plaza 25 de Mayo. Estamos invitando a los empleados públicos, a todos aquellos que le afecte, empleados provinciales, la reforma de la ley provisional de nuestra provincia. Nosotros adherimos plenamente a nuestro único proyecto, que es la ley 8732. Por eso, a la distancia, acompañaremos esta movilización y lo haremos sentir en la ciudad de Concordia. También invitamos a los despedidos del municipio de Concordia, que suman más de 100 por el ajuste cruel que lleva adelante el intendente de nuestra ciudad, Francisco Acué.
1: Mundial 2026, Inglaterra eliminó a la Noruega de Haaland y jugará semifinales con Argentina. El elenco europeo se impuso con un doblete de Jude Bellingham. El segundo gol fue en tiempo suplementario y de esa manera logró pasar a los noruegos, que habían llegado como uno de los candidatos para poder jugar en las instancias finales de la Copa del Mundo. Ahora, ingleses y argentinos se verán las caras el próximo miércoles a las 4 de la tarde.
5: Y ahora va Inglaterra, en casi 3 minutos, Rogers de frente, Rogers al arco, Nilan rebota y está Bellingham, gol, gol.

0: dejó larga al Milan en ese.
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1: 7 de la mañana, 12 minutos, amigos, amigas, acá estamos haciendo Cariseca por las tres radios del UNER en Paraná, Concordia, Concepción del Uruguay y una importante red de radios en toda la provincia de Entre Ríos. En un día muy feo, espantoso está, todo lo feo que puede tener, altísima humedad, muy baja temperatura, densa niebla, ni siquiera neblina, no se ve a 100 metros... Re feo. Va a subir bastante la temperatura, uno imagina que va a salir un poquito más el sol, pero vienen siendo días muy feos. El fin de semana estuvo así, no acompañó, no ayudó demasiado. Pese a que lo hubiésemos querido porque estamos en vacaciones, o por lo menos los pibes están en vacaciones, porque hay lindas actividades para disfrutar de la provincia, pero estuvo complicado, estuvo difícil. Vamos a actualizar datos del tiempo en la provincia, Juanpi, si te parece.
2: Cómo no, en la ciudad de Paraná 5 grados 2 décimas marca el termómetro, en la capital y alrededores hay una densa neblina, la sensación térmica es de 4 grados 1 décima, alta humedad, casi 100% en la ciudad de Paraná y el área metropolitana, 1013 la presión, viento del norte y visibilidad reducida a 100 metros. La máxima prevista para hoy es de 17 grados con cielo, algo nublado y sin lluvias. Mañana martes, mínima de 9, máxima de 21. El miércoles, agradable, ¿eh? Para ver el partido... Mínima de 11, máxima de 22. Y atención, temperaturas en ascenso, hasta 26 grados. El invierno nos da una tregua, nos da un respiro.
1: ¿Cómo después, 26 grados?
2: 26 grados para el viernes. Pero en principio lo que anticipa el
1: Servicio
2: Meteorológico Nacional, con máximas que van a estar rondando esas temperaturas, pero con mínimas además altas, de 17 grados.
1: Pero eso ya es verano, Scatini.
2: Prácticamente, puede ir variando, puede ir variando.
1: Pero 16 de mínima.
2: 17 de mínima, 26 de máxima para el viernes. En principio, lo que anticipa el Servicio Meteorológico Nacional. Iremos actualizando día por día, pero yo le diría que vayan sacando los acolchados, ¿viste? Y vayan poniendo el acolchado finito porque no va a ser tanto frío, por suerte, para los que nos gusta las temperaturas un poco más elevadas. Nos vamos a Concordia, en la capital del Citrus, 2 grados 1 décima, cielo algo nublado, hay neblina, 92% la humedad, 1020 la presión, vientos en calma, 3 kilómetros la visibilidad. La máxima de hoy es 17 grados con cielo algo nublado y sin lluvias. Mañana mínima de 9, máxima de 20. El miércoles mínima de 11, máxima de 22 grados. 26 grados para el viernes, anticipan también, al igual que en Paraná. Luego bajan un poco las temperaturas, pero el fin de semana va a ser más que agradable. El domingo es la final, no voy a decir nada. El domingo es la final, vamos a tener 20 grados. No voy a decir nada, ¿sí? Nos vamos a Concepción del Uruguay, 0 grados 1 décima marca el termómetro, mucho frío, no, perdón, rectifico, 1 grado 3 décimas bajo cero, baja aún más la temperatura para los team invierno que están contentos, cielo invisible con niebla, 100% la humedad, 1021 la presión, vientos en calma, visibilidad reducida apenas 100 metros. En la histórica, la máxima de hoy será de 16 grados, mañana mínima de 9, máxima de 18, el miércoles mínima de 10, máxima de 19, temperaturas en ascenso hasta 25 grados, pronostican en Concepción del Uruguay para el viernes con algún chaparrón de por medio. Vamos a ir actualizando, esto puede ir variando, pero en principio el conocido como veranito de San Juan llegaría más o menos para el fin de semana, ya lo vamos a estar contando. El invierno nos da una tregua luego de días de intenso frío, de bajas temperaturas, de neblina y tiempo inestable. Bueno, estos son datos del Servicio Meteorológico Nacional, como siempre, que iremos, conforme pasen los días, actualizando en Cariseca.
1: Bien, bien, buenísimo. Se viene el calor, pero un calor exagerado. 343-50-50-770. Uno de los temas de la semana que se está hablando mucho en las redes, en nuestras redes, que se viene discutiendo y debatiendo mucho, y que nosotros venimos siguiéndolo desde todos los ángulos que se nos ha ocurrido. Hemos hablado con las autoridades de la Caja de Jubilaciones, hemos hablado con legisladores oficialistas y de la oposición, hemos hablado con referente de cada uno de los sindicatos involucrados. Me refiero a la reforma previsional en la provincia de Entre Ríos. Es el tema, la reforma de la Caja de Jubilaciones. Cuando digo el tema es que aquellos que están jubilados y aquellos que están por jubilarse se han dado cuenta, han entendido que habrá un impacto inexorable e indefectiblemente en el actual sistema. Y esto quiere decir que habrá un ajuste. ¿Por qué ajuste? Porque el propio gobierno plantea la necesidad de modificación a través o a partir de la necesidad de eliminar un déficit. Hay un déficit, hay una plata que gasto de más y tengo que gastar menos. Para gastar menos, tengo que gastar menos. Parece una tontera lo que estoy diciendo, pero es así de sencillo. Y eso de gastar menos significa un ajuste. Habrá un ajuste para los jubilados y habrá un ajuste para los activos. Podrá ser escalonado, podrá ser no tan alto el impacto, presentarlo como quieras, pero indefectiblemente habrá un ajuste. Por eso nos llegan muchas consultas sobre el tema. Digo esto porque no es que no lo estemos abordando hoy, pero seguramente mañana vamos a seguir con el tema. Ahora vamos a meternos con los docentes, que también están enojados por esto de la reforma previsional. Vamos a hablar de turismo, vamos a hablar de mucho hoy en Cariseca, hay muchos temas para hablar, pero puntualmente hoy no nos referimos a este tema, pero por lo menos quería mencionarlo, porque seguimos notando que nos piden mucho que hablemos de esto, que sigamos profundizando, porque hay preocupación, hay sincera y profunda preocupación en la ciudadanía entrerriana a partir de un sistema que podrá tener problemas económicos y financieros para su sustentabilidad, pero

0: El miércoles, olvídate.
1: Posibles fechas para una sesión en la Cámara de Senadores que podría dar media sanción entonces a la reforma previsional. Uno entiende que miércoles a la 1 de la tarde es poco probable,
0: ¿no?
1: Que alguien se ponga a discutir este tema tan largo con un partido Argentina-Inglaterra de por medio por un mundial.
0: Pero incluso ponele que vos digas, son los legisladores, tienen que trabajar, van a ir. Ahora, sí, ¿vos tenés que llevar algún empleado?
1: No.
0: No hay chances.
1: Se detiene el mundo en Argentina cuando
0: Por más que parezca una exageración.
1: No, pero es la verdad, se detiene todo.
0: Pero aparte no va a llevar a los trabajadores para que vayan. No va.
1: Es poco probable.
0: Es muy difícil.
1: Vamos a tratar de tener a la brevedad y en cuanto podamos la fecha y el día, perdón, el día y la hora de la sesión donde se daría media sanción.
0: Bueno, eso ya mañana seguramente vamos a volver al tema y estamos muy atentos. Sabemos que es uno de los temas más relevantes de las últimas décadas en la provincia de Entre Ríos, si no exageramos. Hablamos de la jubilación de miles de entrerrianos que esperan precisamente poder hacerlo en esta caja de jubilaciones que tiene muchos beneficios, o no sé si muchos beneficios, que es buena al lado de otros sistemas jubilatorios, o mejor en todo caso, al lado de otros sistemas jubilatorios. Bueno, déjame recordar vías de comunicación, estábamos diciendo 343-5050-770, 343-5050-770. Estamos en Instagram, sí, estamos en Facebook, sí. Vos en cualquier buscador tenés que escribir Cara y Seca, todo junto y con C. Cara y Seca, todo junto y con C. Y ahí vas a llegar a nuestras redes sociales, y además de llegar a nuestras redes sociales, vas a llegar a nuestra página de internet, donde hay muchas noticias, donde podés escuchar todas las entrevistas en vivo, donde además podés escuchar el propio programa y la radio en vivo. Así que Cara y Seca, Seca con C, y ahí estamos.

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0: fin, hablamos de plata, hablamos de dinero. Hay un conflicto fuerte, muy fuerte, en la provincia de Entre Ríos con los docentes, o entre el gobierno y los docentes provinciales. Enojados por dos cuestiones, porque hay una reforma previsional, es sin duda en esa reforma previsional el sector docente el más afectado de todos, sin ninguna duda. Pero además hay una paritaria que no conforma, porque está detrás de la inflación. No solo vienen, desde que asumió el gobierno de Milei y de Frigerio, perdiendo contra la inflación, sino que además lo siguen haciendo. Uno no nota ese conflicto tanto en las aulas, porque el gobierno provincial descuenta los días no trabajados, y en un sector que está muy deprimido en su salario o en sus ingresos, difícilmente encontrará muchos dispuestos a hacer medidas de fuerza. Por eso no pareciera ser tan contundente la acción de los maestros. Pero hay un conflicto muy feroz. Y a ese conflicto vamos a referirnos, porque hay instancias. ¿Qué ofreció el gobierno? ¿Por qué lo volvieron a rechazar? ¿Y cómo van a reaccionar los docentes? Bueno, Juanpi, desarrollamos un poco más, si te parece, esta noticia.
1: Claro, porque la semana pasada hubo una nueva reunión de paritarias en la Secretaría de Trabajo. El gobierno llevó una nueva oferta a los maestros 48 horas después de un primer ofrecimiento que había sido considerado.

0: considerado insuficiente. Nuevamente los sindicatos de maestros consideraron que la propuesta realizada por la Casa Gris no cumplía con las expectativas. Habíamos hablado aquí con docentes de ACMER, habíamos hablado también con docentes de AMET. Nos habían señalado que la pérdida salarial superaba el 10% en lo que iba del año, sin contar la inflación del mes de junio, que todavía no se conoce, que consideraban además que había una paritaria abierta del 2025, que el gobierno creo considera que no es así, pero en principio lo que tenemos que decir es que la oferta que había realizado el gobierno el último lunes en la Secretaría de Trabajo era de un 6% en dos tramos y ahora fue del 7%, 3% en julio, 4% en septiembre, con base actualizada, que es un punto importante porque la oferta del lunes había sido 6%, pero con base a febrero. Acá lo que hacía el gobierno era actualizar la base de cálculo, con lo cual el porcentaje se elevaba, el 7% de la oferta, pero el porcentaje, como tiene una base actualizada, pasa a ser más alto. Y además se propuso llevar el salario mínimo a 850 mil pesos, un incremento del 14%, de acuerdo a lo informado por la Casa Gris, y una suba que iba del 20 al 28% de conectividad y Fondo Provincial de Incentivo Docente, creado oportunamente ante la eliminación del Fondo Nacional de Incentivo Docente, de acuerdo al tipo de jornada de trabajo, ¿sí? Bueno, esto pese a ser una oferta mejor a la presentada el último lunes, fue rechazado de plano por los sindicatos de maestros, que consideraron insuficiente la propuesta. Tenemos ahí un minuto de Carlos Cuenca, el titular del Consejo General de Educación, hablando luego de la reunión, y charlamos después de cómo sigue el debate con los maestros.
1: Dale.
2: Se rechazó la propuesta en límite, eso fue lo llamativo, se rechazó sin llevarlo a Congreso, se rechaza en la mesa, se declara en beligerancia, y entiendo la Secretaría de Trabajo va a tener 5 días hábiles para llamar a conciliación administrativa, pero dejar claro que el gobierno está haciendo en la propuesta que trae hoy el mayor esfuerzo, como siempre, el mayor esfuerzo, teniendo en cuenta y siendo responsable con la administración de los recursos y tomando muchas de las cuestiones que fueron planteadas el día lunes. El lunes fue un 3% y un 3% respecto a una base de febrero para julio y septiembre. Hoy trajimos un 3% para julio y un 4% para septiembre, pero ellos no habían solicitado que se actualice la base y el gobierno propuso actualizar las bases, es decir, que el 3 en julio con los salarios últimos y en septiembre, teniendo en cuenta el aumento de julio.
0: Ahí estaba Carlos Cuenca, el titular del Consejo General de Educación. Algunas frases que me parece que son claves. La primera es, este es el mayor esfuerzo. El gobierno no pareciera estar dispuesto a ofrecer algo más sobre lo que puso sobre la mesa el último miércoles. Hay 5 días hábiles ahora para avanzar en un proceso de conciliación obligatoria. Los 5 días hábiles comienzan hoy, porque esto fue el miércoles, jueves y viernes se consideró inhábil, el jueves por feriado y el viernes por día no laborable con fines turísticos, y además fue consultado sobre otras cuestiones vinculadas, por ejemplo, con el Fondo Nacional de Incentivo Docente y la conectividad, que los gremios vienen solicitando que pasen al salario remunerativo. Cuenca lo que dijo es que cuando el gobierno dejó de pagar el FONID, fue esta gestión la que comenzó a pagar el FOPID. Destacó eso más que la posibilidad cierta de que pase a ser parte del salario. Los gremios, por su lado, ACMER emitió un comunicado, dijo que la propuesta es insuficiente y que además solicita que la nueva oferta que haga el gobierno contenga mejoras que incluyan porcentajes en el mes de agosto y blanquear como remunerativos y bonificables lo referido al FOPID y conectividad. ¿Sí? Esto fue lo que...
1: Lo cual suena bastante lógico, entendiendo que, entre otras cosas, se plantea que hay un sistema jubilatorio con un fuerte déficit, entre otras cosas, porque hay montos en negros. Los montos en negro no tienen los descuentos habituales que se realizan, entre otras cosas, para la caja de jubilaciones.
0: No impactan en la caja de jubilaciones, no impactan en la obra social. Bueno, acá el gobierno hace una oferta en términos remunerativos y bonificables, en lo que hace el porcentaje, a diferencia de otras ofertas anteriores que no fueron remunerativas y bonificables. En este caso sí, el 7% que ofrece. Lo cierto es que ahora hay 5 días hábiles administrativos para que se declare la conciliación. Y en ese contexto, avanzar o no en las negociaciones. El gobierno no parece estar dispuesto, de nuevo, a ofrecer algo más que esto. Nosotros intentamos ver si desde la Casa Gris se iba a analizar una nueva oferta y lo que nos dijeron es, miren, hasta acá llegamos. Es cierto que después vino el fin de semana largo y fue bastante difícil encontrar a alguien que te pudiera dar algún tipo de respuesta. Pero A partir de esta semana se abre un nuevo proceso, una nueva ventana en la cual puede haber novedades, y además estamos en la última semana del receso de invierno. Con lo cual, si no se llega a un entendimiento con los gremios, puede haber algún tipo de medida de fuerza que impacte en el reinicio de las clases luego de las vacaciones de julio.
1: Habrá una movilización muy fuerte este miércoles, digo muy fuerte porque todos los gremios han confirmado que van a participar, y aquellos que no vengan hasta la ciudad de Paraná lo harán en sus localidades, como por ejemplo algunos sectores en Concordia. Pero allí el punto principal es el rechazo a la reforma previsional, que es lo que venimos discutiendo ahora. Que por supuesto se junta con este reclamo, porque van juntos, van al mismo tiempo, porque son ambas situaciones que impactan directamente en los docentes. Así que es difícil que esta semana haya algún otro tipo de medida de fuerza, porque ya está esa, la de la movilización, la de la marcha, y un paro en vacaciones no tiene ningún tipo de sentido desde ya, ¿no, Juan Pizzo?
0: Y no, porque no repercute en el dictado de contenidos, que es lo que en general se busca desde los gremios de maestros. Por lo pronto, lo que nos han dicho desde ACMER, sí, es que la oferta, digamos, es insuficiente, pero al menos valoran dos cosas. Que haya una instancia de diálogo, una paritaria.
1: Ah, bien.
0: Valoran la paritaria. Y valoran que por lo menos el gobierno haya ofrecido algo más. Porque las veces anteriores había sido, tengo esto, y cuando le dijeron que no, directamente decretaron el aumento. Por lo menos valoran que la Casa Gris haya tratado de hacer un esfuerzo. Evidentemente, indican, consideran, creen, ese esfuerzo es insuficiente. No alcanza a cubrir las expectativas. No cumple con las premisas de lo que creen debe ser una oferta superadora para poder ser aceptada en términos salariales. Veremos cómo sigue este conflicto, Juan Pablo, que es eso, un conflicto, porque nació allá por el inicio del ciclo electivo y se mantiene hasta el día de hoy. No hay un punto de encuentro entre los sindicatos de maestros y la Casa Gris en materia de salarios. Desde el gobierno lo que dicen, para ir cerrando, es que reconocen que hay un atraso, de alguna manera, pero no van a tomar ningún tipo de determinación que pueda afectar el equilibrio de las cuentas. Ese es el argumento de la Casa Gris. No, está bien, nosotros entendemos lo que nos dicen.
1: Sí, ahora, igual
0: no podemos ofrecer más que esto porque ya altera el equilibrio de las cuentas.
1: Igual es como el no hay plata. Es como el no hay plata de Milei.
0: Es eso, digamos, básicamente.
1: Claro, pero
0: es eso,
1: el no hay plata es, digamos, una trampa. Porque con esa idea, a mí ni me venga a pedir nada, yo te doy lo que tengo y listo, no jodas.
0: Bueno.
1: Porque casi una trampa, porque se escucha mucho esto de no hay plata. Bueno, en realidad se puede hablar de prioridades, en realidad se puede hablar de, no sé, a dónde estás parado, en realidad se puede hablar de qué considerás vos que debés pagar, subsidiar, incrementar, sí, achicar. En fin, hay una serie de políticas que uno puede llevar adelante, que tienen que ver, entre otras cosas, también con un posicionamiento político, si vos estás con el gobierno liberal, libertario, narcocapitalista, o no lo estás. Esto es lo que tengo, ya está, no jodas. Es como una simplificación exagerada y a veces casi infantil para decir, che, no me rompa las pelotas, esto es lo que hay.
0: Es cierto también que a diferencia del gobierno nacional, el gobierno provincial por lo menos abre una instancia de...
1: No estoy comparando, no estoy diciendo eso.
0: Más allá de lo discursivo.
1: Sí, ni hablar, no estoy diciendo eso. Digo, en cuanto a la simplificación de la discusión, no es lo que tenemos.
0: Sí, bueno, el gobierno provincial viene un poco en ese sentido.
1: Está claro que no es el gobierno de Milei, Frigerio no manda a reprimir docentes, los docentes se manifiestan, meten una carpa y no hay una policía que vaya a cagar a palos. En ese sentido es distinto. Digo, en esto de, es lo que hay. Yo no tengo maguita, no me jodas.
0: Bueno, es un poco el discurso del gobierno provincial. Veremos si a lo mejor se abre una ventana y quizás hay alguna oferta superadora.
1: 760.000, 750.000 pesos cobra un maestro de grado, ¿eh? ¿Quién sabe hoy? Una familia tipo está pagando arriba de 100 lucas de luz por mes. Uh-huh. Digo, para que se entienda, porque si no se entiende de qué estamos hablando. Estamos hablando de un docente que está cobrando 760.000 pesos en un contexto donde la luz te puede costar arriba de 100 lucas.
0: A eso hay que sumarla además, Juan Pablo.
1: Vivir, punto, comer, pagar alquileres.
0: No, y un punto que no es menor, que es, vos estás discutiendo salarios, pero no es solo el debate del salario, porque es el debate del salario cuando vos consideras que hay un atraso mientras están discutiendo una reforma previsional. Si la reforma previsional no estuviera de por medio, quizás los gremios serían un poco más permeables a aceptar algunas condiciones del gobierno. Pero si le discuten en la reforma previsional, que creen o consideran los gremios que son de los más perjudicados los maestros.
1: Sin duda, los maestros son los más perjudicados.
0: Bueno, y a la par, te hacen una oferta que es a la baja, según tus propias pretensiones, obviamente hay pocas posibilidades de que vos puedas aceptar.
1: Y sumale que la obra social de la provincia de Entre Ríos, el IOSPER, fue quitada la conducción de los gremios y de los trabajadores, y la maneja el gobierno provincial. para no meternos en discusión nuevamente, que ya lo hicimos profundamente en su momento, digo, es un hecho objetivo que la obra social de la provincia de Entre Ríos la manejaban los trabajadores y hoy lo maneja el gobierno. Uh-huh. Digamos, es un hecho, digo, más allá de que no es mejor o fue para bien, no importa. Son varias cuestiones que se van sumando.
0: Sí.
1: O sea, ahí está. Una pérdida constante y permanente de poder adquisitivo. ¿Por qué? Porque no tenemos plata, porque es lo mejor que podemos ofrecer según el propio gobierno. A eso sumar una reforma previsional, que es una reforma que hay que hacer para no perder déficit, sí, está bien, pero se hace en base al ajuste. ¿En qué ajuste a quién? A los trabajadores. Y ahora me decís que tampoco podés actualizarme los salarios porque no tenés más plata. Digo, son como muchas cosas al mismo tiempo. Y es lógico que un trabajador te diga, che, yo te reentiendo, vos no tenés plata, la caja de jubilaciones necesitaba mejorarla, los salarios no tenés más que esto para ofrecerme, y la obra social la tenían que manejar ustedes, que la van a manejar mejor que nosotros. Ahora, somos siempre la variable de ajuste. Dicen desde cierto lugar de razón, estoy diciendo, ni siquiera...
0: A eso se le suma la imposibilidad de realizar asambleas en horario de trabajo, que es otra medida que molesta y mucho, lo dijo Bessel el otro día. De hecho, consideran que incluso podría atentar contra el derecho constitucional de poder peticionar ante las autoridades en el marco de una acción colectiva en la cual se debate qué es lo que vos después vas a reclamarle a la patronal, digamos, ¿no? Más allá de eso, son varias situaciones puntuales que se conjugan a la hora de sentarse a la mesa, y más allá de que el gobierno pueda hacer un esfuerzo en términos salariales, los gremios evidentemente están muy enojados, los gremios que representan a los docentes, no son solamente los gremios, no es que los gremialistas nomás van enojados, los gremialistas representan a los docentes, y uno de los gremios más, o los gremios más horizontales, sabemos, son los gremios docentes, digamos, lo que deciden en la asamblea, lo que deciden en departamental, lo que deciden colectivamente siempre las decisiones, y después van a un congreso y votan. Uh-huh. Es decir, no es que hay dos o tres capangas del sindicato que dicen qué es lo que hay que hacer. Porque a veces incluso también se intenta instalar eso, digamos, sí, ¿no? Esta idea de que son los sindicatos. No. En este caso puntual podemos dar fe que los sindicatos representan la voluntad de los docentes de la provincia.
1: Y objetivamente, digo, más allá de las opiniones y las posturas que uno pueda tener, son una sucesión de varias cuestiones donde pareciera ser que el punto de ajuste es el trabajador. Te puede gustar, no te puede gustar, te parece que está bien o no está bien, pero la OSER, que reemplaza al IOSPER, es un derecho que perdieron los trabajadores, porque ellos manejaban esa obra social. Vos podés decir que es para mejor, pero lo manejaban los trabajadores. La caja de jubilaciones va a tener ajustes para los activos y para los pasivos. Vos podés decir es para mejor, sí, pero el ajuste es de los trabajadores. Y vos podés decir, no tengo más plata, es lo que hay, porque hay crisis, todo lo que vos quieras, está bien, pero el ajuste en los salarios es de los trabajadores. Es decir, hay una constante ahí en esa ecuación, hay una constante en ese dato, en esa situación, en ese análisis, que es siempre el trabajador, a la baja. Independientemente de lo que uno opine, ¿eh? No es que estoy diciendo que antes estaba mejor, no es que estoy diciendo que es mejor con este, no estoy diciendo que es mejor con lo otro, no estoy diciendo que es libertario, no estoy diciendo que es peronista, no estoy diciendo nada de todo eso. Estoy diciendo que si uno analiza lo más desprovisto posible, o todo lo desprovisto que se puede, las situaciones que tienen que ver con la realidad de los trabajadores en los últimos tiempos, son la variable de ajuste en la provincia de Entre Ríos. Digo, como dato objetivo más allá de las opiniones.
0: Cerramos entonces de esta manera este capítulo dedicado a la paritaria docente. Después, en un ratito, estamos averiguando cuestión reforma previsional. Esto le va a interesar bastante a los maestros también. Tendría horario, lo vamos a confirmar durante la mañana, la sesión en la cual se llevaría adelante el debate y la media sanción de la reforma previsional.
1: ¿Ah, sí?
0: Tendría horario, lo estamos terminando de corroborar desde Cara y Seca, apenas lo tengamos confirmado, para no lanzar ninguna falsa información al aire, naturalmente, como corresponde y en el marco de la responsabilidad que tenemos, lo vamos a estar diciendo.
1: Muy bien, tenemos pausa. Gracias, Juanpi. Hablamos de turismo después.
3: En tiempos de ataque a los trabajadores,

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4: Hablamos un poco de turismo, la situación del sector viene siendo muy mala, crítica, según las propias declaraciones de aquellos que están en el sector y que nos dicen que la situación no mejora. Las vacaciones de invierno suelen ser buenos momentos para la provincia de Entre Ríos. Sumale que a esas vacaciones de invierno, las que estamos atravesando, tuvieron un fin de semana largo, es decir, para aquellos otros que estamos trabajando normalmente, pudiésemos hacernos una escapada. ¿Cómo fue la situación? ¿Estamos mejorando? ¿Permite empezar a asomar la cabeza? ¿Permite ir equilibrando a partir de una mejor realidad? Bueno, le preguntamos al presidente de la Cámara Entrerriana de Turismo, Juan Acedo. Juan, ¿cómo estás? Buen día, ¿qué decís? ¿Cómo va acá Juan Pablo Arias y equipo en Cariseca por las radios de la UNED? Te saludan, buen día.
5: Hola Juan Pablo, ¿cómo estás? Buen día para vos y para todo tu equipo.
4: Bien, ¿vos qué contás? ¿Bien?
5: Acá estamos, tratando de ver cómo solucionamos esto, ¿no? Cómo hacemos que estos números crezcan. La verdad que con una primera semana muy mala en cuanto a números de ocupación, quizás estos últimos 4 días, este fin de XXL dentro de la temporada de invierno, hizo de que sumamos unos 10 puntos la ocupación. Estamos hablando de subir del 30% promedio semanal al 40%.
4: Es efectivamente, entonces me quedo con esta frase, es muy mala la primera semana de las vacaciones de julio.
5: Sí, no es una semana buena. No es una semana buena. Tratamos de siempre informar, y vos sabés que siempre que nos hemos comunicado, tratamos de ser objetivos en la forma de comunicar la situación del sector, pero una semana mala, es una semana mala. Estar por debajo del 30% promedio es preocupante. No sabemos cómo vamos a salir. Escuchamos otros destinos del país que están en la misma situación. Pero entendemos que son estructuras gigantes, todo lo que es la costa atlántica. Veíamos al presidente, un colega presidente de la Cámara de Hoteleros de Villa Gesell, hablando de que no han tenido una reserva para lo que es el mes de julio, cosa que nunca ha pasado. Bueno, nosotros tenemos casos exactamente iguales. Esto habla de la clara de que el turista no está saliendo, no está pudiendo salir, y no vemos nada en el horizonte que diga esta situación se va a revertir, va a cambiar. No lo estamos viendo.
4: Ahora, corregime si estoy equivocado, la sensación o la idea que yo siempre he tenido es que particularmente las vacaciones de invierno, entre otras cosas por su producto termal, entre otras cosas porque pueden ser más cortitas y puede haber escapadas de ciudades grandes como Buenos Aires, cerca de Entre Ríos, julio ha sido bueno turísticamente, o nos ha ido bien, ¿no? Por eso, estimo, se esperaba que crezca la cantidad de visitantes en estos tiempos.
5: Normalmente los destinos que tienen complejos termales marcaban la diferencia. Había ocupación, eran valores para medir, podíamos medir niveles de reserva, niveles de consulta, niveles reales de ocupación. Estábamos hablando siempre de un mínimo de 3 o 4 noches de alojamiento. Hoy estamos midiendo solamente la ocupación día a día. No podemos proyectar ocupación, no podemos proyectar niveles de reserva, no podemos proyectar que un fin de semana va a estar algún alojamiento ocupado con la capacidad colmada. Eso ya no lo estamos pudiendo hacer. Estamos hablando de escapadas de 2 o 3 noches en el mejor de los casos. Y solamente de eso. Se ha dado la particularidad de que el turista antes llamaba preguntando cuáles eran las tarifas para elegir dentro de ese destino qué alojamiento elegía. Hoy tuvimos una nueva, que es el turista está llamando para tener una idea de los precios en el destino y ver qué destino elige. El bolsillo está mandando la elección del turista hoy.
4: Claro, es decir, a partir de las posibilidades del bolsillo. Bueno, siempre ha sido así, pero me refiero a partir de lo conveniente de la propuesta más que del lugar que uno tenga ganas de visitar.
5: Seguro, es así. Y esto es un ejemplo que lo tenemos de parte de un socio nuestro, o sea que directo, parte del equipo de trabajo nuestro se dio en Concordia, donde la gente llamaba, el turista llamaba para preguntar los precios y tener una referencia para ver si se iba a Concordia o si iba a Federación. Muy puntual.
4: Claro.
5: Muy concreto.
4: Claro, claro, claro, claro, claro. Ahora, ¿qué pasa con sectores? Ni hablar el directo, ¿no? Uno imagina el hotelero directamente afectado a partir de pocas reservas, está claro. Ahora, ¿qué pasa con todo ese andamiaje que también es parte del sector turístico? Gastronomía, por ejemplo, pero también esos otros que a partir del turismo permiten que se mueva toda la maquinaria económica, como una industria sin chimenea que es. ¿Qué está sucediendo hoy?
5: Bueno, los que hacíamos el gran esfuerzo, porque podemos hacerlo, éramos los que estábamos al frente de un sistema de alojamiento, un servicio claro. de alojamiento.
4: El esfuerzo que quiere decir más cobrar menos de lo que tendrían que cobrar.
5: Seguro. El gastronómico no tiene mucho margen. Tiene claro. el costo del plato y ver qué ganancia puede llegar a obtener por él, y no pasa de ahí. En cuanto al alojamiento, la venta de servicios de alojamiento tiene esa particularidad cuando uno ya tiene la estructura armada, pero bueno, tuvimos que quitarle a lo que era el precio final del alojamiento, le fuimos quitando de a poquito la ganancia, le fuimos quitando lo que se destinaba al mantenimiento de la infraestructura, al crecimiento, a la inversión, fuimos quitando todos esos ítems que conformaban el precio final para hoy estar cobrando los gastos mínimos para subsistir. Son los precios que estamos cobrando. Y así todos no estamos teniendo la ocupación necesaria.
4: Ahora, respecto a perspectivas, porque ustedes también, como todo sistema o sector económico, viven de las perspectivas. ¿Qué perspectivas tienen en el corto y mediano plazo respecto a su situación? Porque si votas a la pérdida, si votas en plenas vacaciones de invierno y tenés 30% de ocupación, ¿qué te espera para el resto del año? ¿Qué esperan ustedes?
5: Mira, te lo respondo de la siguiente manera. Este fin de semana escuchaba las declaraciones del presidente de FEGRA, Argentina, y decía, bueno, muy claro, esto muy claro, ¿no? Esta es una actividad económica muy particular. Nosotros no podemos ir y poner ladrillos para levantar un hotel, y si el negocio no va, cerramos y nos vamos, porque la inversión está ahí. En cambio, uno pone un supermercado, compra mercadería, esa mercadería vemos que no se vende, bueno, hace la remata a precio de costo, pues cierra y se va. Nosotros no lo podemos hacer. La inversión justamente está en eso, en la estructura. Entonces no es que hoy esta actividad económica no va y nosotros estamos tratando de esperar a que esto repunte. No tenemos muchas opciones. No podemos cerrar claro. e irnos, porque la inversión nuestra es eso.
4: Está bien lo que estás diciendo, a ver si te voy interpretando. No son grandes empresas, porque uno entiende que aquel que tenga una empresa muy grande o alguien que tenga ciertas espaldas puede soportar vaivenes económicos, periodos cíclicos negativos, esperar que la situación mejore. No tienen margen, eso me estás diciendo.
5: No, yo te hablo, Juan, de la particularidad de esta actividad.
4: Claro.
5: Pongamos otro ejemplo, se habló mucho de con esta, bueno, estos cambios en la economía argentina, se habló mucho del costo de, un ejemplo, de indumentaria, que era más barato comprarla en China, claro. comprarla, importarlo, y que eso hacía que todos los negocios de indumentaria le caigan las ventas. La opción era bajar los precios o ser parte de los que importaban, y bueno, con eso podía llegar a cambiar la forma de trabajar y hacer que se mantenga tu negocio, porque la ropa se sigue comprando igual y determina. Había una opción. Nosotros no tenemos esa opción. Nosotros estamos atados nuestras tarifas al precio, a los gastos que tenemos para tener un servicio de calidad.
4: Sí, claro.
5: Y hoy el turista no está saliendo, o sea que por más que nosotros bajemos y hagamos el esfuerzo que podamos hacer, no podemos revertir.
4: Claro. O sea, como está diciendo que vos podés incluso perder plata, cobrar no menos de lo que podrías, que debieras cobrar, menos incluso, o sea, ir a la pérdida para no perder tanto, y así todo, hay gente que no va.
5: Exactamente, se está trabajando a pérdida, esa es una realidad ya hace bastante tiempo.
4: Sí, ahora, es un título duro ese, se está trabajando a pérdida. ¿Y con los empleados qué pasa? ¿Y con los empleados qué pasa?
5: Hay un complejo termal que va a salir a vender entradas al precio del mes de enero o por debajo de las tarifas de enero. Eso es trabajar a pérdida. Acá se está tratando de perder lo menos posible hoy.
4: Claro, se entiende. Se entiende perfecto. Con esta cerramos. ¿Qué pasa con los empleados? ¿Qué pasa con el... ¿Hasta cuándo se puede soportar? ¿Hasta cuándo podés sostener ese empleado? Porque es un gasto muy grande si vos no tenés ingresos.
5: Es que dejar de tener empleado es lo último. Es a lo último que se puede llegar. O sea, la obsesión hoy es mantener las fuentes de trabajo.
4: Claro. O sea, cuando vos echaste un empleado, empezás a caer ya sin chances de revertirlo. O difícilmente revertirlo.
5: No hemos visto reducción de empleados. Se dieron cierres definitivos. No hubo una reducción de empleados poder mantener. Porque
4: También se entiende. Es decir, antes, cuando no llegas a echar, directamente cerrás.
5: No es tan así. O sea, se llega. Lo último que uno puede resignar son los empleados. Pensar en ir despidiendo personal para poder mantener una estructura es lo último. No hemos sabido de nadie que lo piense o que lo analice de esa manera. Directamente los hoteles que cerraron el año pasado, que fue público, los hoteles que tuvieron que cerrar, se notificó a los empleados todos juntos en el momento, porque era lo último que los hoteles grandes, ¿no?, que tienen empleados o que tienen varios empleados, lo hacen. No se reduce el personal.
4: Se entiende,
5: esa
4: no
5: es la última opción. Hoy por hoy se tratan de agotar todas las formas de poder mantener una estructura. El sistema de créditos están saturados, las empresas ya no pueden pedir más crédito para poder seguir aguantando. Pero los empleados no tengo entendido que no hay reducción de empleados, al menos en este último tiempo, a pesar de la crisis.
4: Juan, te agradecemos por el tiempo, fuiste muy amable.
5: Que tengas buen día.
4: Que tengas muy buen día, te dejo un abrazo. Juan Acedo es presidente de la Cámara Entrerriana de Turismo. Es muy mala la primera semana de julio en la provincia. 30% de ocupación, un desastre. Claro, la gente no tiene guita. No tiene guita para irse de vacaciones, por más barato que te puedan cobrar, o por más que estén resignando ganancias y trabajando a pérdida. No hay plata, la gente no tiene para visitar la provincia. Bien, tenemos una pausa. Nos metemos en la información deportiva con el Facu Leiva.
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3: Se rearman los argentinos para atacar, pelota a la punta y hay chances. Y continúa este movimiento, bueno. Espacio interior para que haya un nuevo try. Y va a ser try nomás de los Pumas. Oviedo en el apoyo llegando.

0: Arranquemos con información deportiva. Ya nos dimos cuenta que no todo es mundial, porque hay muchos deportes que siguen desarrollando sus actividades.
1: Exactamente, y lo que escuchábamos ahora es el try final, prácticamente para darle el broche de oro a la selección argentina de rugby, a los Pumas, como se los denomina, en este nuevo torneo que ya lo venimos hablando, que no es un mundial, pero que reúne a prácticamente todos las grandes potencias que tiene el rugby internacional, en el que, recordemos, Argentina había perdido la primera fecha contra Escocia, y que tenía que remontar rápidamente. Bueno, lo hizo venciendo muy bien a Gales. Escuchábamos el último try con el que Argentina cerraba ese 32-17. Realmente unos Pumas que demostraron un nivel. No es ese nivel que suele dominar, que Argentina tiene como uno de los cuatro mejores del mundo, pero fue más que suficiente para terminar de vencer a una Gales que no es una de las potencias más grandes que tiene el rugby mundial, pero no deja de ser uno de los principales que siempre está ahí.
0: No, pero juega, no le bajé el precio.
1: No,
0: Gales,
1: por supuesto, no, ojo. por supuesto que no. Realmente es una selección muy complicada. Es un torneo muy lindo. Uno diría, es como un mini mundialito. Sí, podría ser un mini mundialito muy tranquilamente, pero la selección argentina se prepara para lo que va a ser el año que viene. Es verdad que para ser uno de los candidatos en 2027 que hay un mundial, tenés que pelear este tipo de torneos de la mejor manera. Tenés que ser de los que mayormente compite en este tipo de torneos, que es realmente llamativo. Uno no esperaba que se arme este tipo de torneo. Bueno, finalmente se terminó dando y es algo muy interesante. Seguimos con el repaso de deportes, Juan Pablo. Vamos a tomar en este primer contacto, lógicamente solemos hacerlo para el Mundial, vamos a invertir el rol. Como se dan cuenta, empezamos con rugby. Vamos a dejar todo lo que es el Mundial de Fútbol para la segunda salida. Dicho esta aclaración, okay. Vamos a hablar de tenis, porque se llevó a cabo la final de Wimbledon, quizás el torneo más prestigioso que tiene el torneo.
0: Inadvertido pasó para mi radar, que es chiquitito, pero qué inadvertido pasó, insisto, para mí, porque seguramente hay muchos fanáticos que lo siguieron, ¿no?
1: Sí, realmente pasó muy inadvertido. Además, acá en Argentina pasó lo peor. Todos los tenistas argentinos quedaron eliminados en primera ronda, así que imagínate cómo se apagó este torneo de Wimbledon. Antes teníamos algún que otro representante que llegaba al cuadro final. Bueno, ya esas épocas quedaron lejos atrás. Bueno, la final fue ayer, entre el número uno, el italiano Sinner, y el número dos, el alemán Alexander Zverev, y fue una dura partido hasta donde llegó el alemán. 6-7, 7-6, 6-3, 6-4 fue para el italiano número uno, que se consagró nuevamente campeón de Wimbledon, levantó el torneo más importante que tiene la historia, para mí, esto me hago cargo de lo que digo, la historia del tenis. Si uno piensa en tenis y piensa en grandes torneos, primero está Wimbledon, por lejos, y segundo quizás podés ponerle Roland Garros. Cada uno pondrá el orden que quiere, dirá por historia en Argentina, podrá tener ese orden de méritos. Así que bueno, dentro del mundo deportivo, eso es lo que está pasando. Nos metemos en el fútbol, pero lentamente, para hablar de lo local. Vamos a hablar del empate que tuvo el rojo y negro, que tuvo Patronato, que fue 1-1 frente a Gimnasia y Tiro de Salta, con el gol de Alejo Miró, el surgido de la Capillita. Realmente fue un partido en el que Patronato podría haberse llevado algo más, no lo pudo aguantar. Es verdad que los rivales sí juegan, fue otro empate, realmente un empate que uno mira hoy la tabla de posiciones y vos decís, bueno, sumar es necesario, sumar siempre es importante, pero si vos te traías 3 puntos de Salta, la historia era diferente. Fue un empate 1-1 frente a Gimnasia y Tiro, que lo deja muy mal parado el rojo y negro, lo deja con 22 puntos en la tabla de posiciones, 16º, son 18, dos equipos están descendiendo, hoy son Güemes de Santiago del Estero, que tiene 19, y Agropecuario, que también tiene 19 unidades en esta tabla de posiciones. Lejos ya quedó la aspiración al reducido, a 5 puntos hoy estás de Atlético Rafaela. Realmente pareciera que esta segunda parte del torneo arranca de esta manera, era muy duro, a sabiendas de que Patronato va a estar recibiendo el lunes 20 a Atlanta de local. Y hoy Atlanta es el segundo, ese equipo escolta de que tiene este torneo. Claro. Hay una particularidad con Atlanta que pareciera que habría que ver si es por algo, sí, si es por calendario. Siempre juega los lunes. Hoy va a estar jugando, dicho sea de paso. Es llamativo que, por ejemplo, Atlanta siempre esté jugando el día lunes. Es algo que no se dice mucho, pero siempre está en el calendario. Atlanta juega el lunes. Es por, no sé si es algo que ya tienen arreglo, pero por lo menos llamativa la información. Y lo que veníamos diciendo al principio es esta especie de fractura, siguiendo hablando del mundo rojo y negro de Patronato, es esta licencia que se tomó el presidente Ian Brufal. Habría que ver, porque todo está indicando que hay un desacuerdo de la comisión directiva en torno al tema de que el Grela sea habilitado para recibir recitales, eventos masivos. Bueno, todo indicaría que esa aprobación fue lo que fragmentó la comisión directiva y por lo tanto el presidente de Rojo y Negro se toma una licencia por tiempo indeterminado.
0: Ah, eso sí.
1: Uno claro. Podría atribuir también los malos temas resultados que acompañan a esta decisión, pero el principal motivo por el cual el presidente se habría tomado licencia es por esta fractura que hay en la comisión directiva por el tema de los recitales en el Grela.
0: Ahora, es gravísima la situación. Yo no lo escuché, yo capaz que, porque no estoy tan metido en estas cuestiones del fútbol, pero yo no lo he escuchado esto de que un presidente se vaya enojado porque tiene diferencias con la comisión. Se va el presidente.
1: Aparte, uno llama la atención porque cuando asume Brufal fue por lista unidad. No es que hubo elecciones. Llama también un poco la atención de
0: Está bien, pero se va. O sea, se va el presidente.
1: Quedaría Dante Molina, quien era presidente anteriormente, como vicepresidente en este momento para asumir el cargo hasta que vuelva el actual presidente, que, repetimos, se tomó licencia por tiempo indeterminado.
0: O sea, podemos haber titulado este segmento Crisis en Patronato.
1: De todos lados, institucional, deportiva, los resultados no están acompañando y ahora se suma este problema.
0: Ahora, qué incapacidad la dirigencia, ¿no? Lo venimos hablando, siempre lo hablábamos. Recuerdo la cábala, recuerdo Corrado Verón, como siempre contaban, como vos seguías y contabas, que esta comisión, que son los mismos que vienen estando siempre, ¿eh?
1: Sí, siempre son los mismos.
0: Son siempre los mismos. Esta comisión nunca terminó de explicar qué pasó con toda esa cantidad de guita que le entró por haber salido campeón de la Copa Argentina, por haber jugado
1: Copa Libertadores y Copa Sudamericana.
0: Copa Libertadores y Copa Sudamericana y haber ganado una buena cantidad de dinero. Nunca vimos los refuerzos, nunca se vio la plata, nunca supimos qué pasó con esa plata. Capaz que yo soy un mal pensado nomás y me dejo influenciar fácilmente por algunos periodistas deportivos. Pero lo cierto es que así todo, nunca explicaste, ¿eh?
1: Patronato nunca alcanzó a ser, siendo el equipo que en su momento tenía mayor cantidad de billetera, ser un candidato serio a ser un campeón, por lo menos pelear el reducido o estar en Primera Nacional. El mejor año desde que Patronato volvió a la Primera Nacional fue el año pasado, que uno decía, va a ser un equipo austero, con un técnico poco conocido como era Gómez,
0: claro,
1: en su
0: cuando
1: momento.
0: Cuando efectivamente no tenía la plata, no cuando sí la tenía.
1: Exactamente, cuando tuvo Copa Argentina, Copa Libertadores, Copa Sudamericana, que vos tenías el presupuesto, Patronato no fue un equipo que entró al reducido por 2 años seguidos. Después sí logró entrar al reducido con Gabriel Gómez, pero tampoco fue el equipo que se esperaba. Bueno, parece que cada año Patronato va bajando escalones, va retrocediendo casilleros, y este año nos encontramos, habiendo jugado una fecha de la segunda rueda, que Patronato está a 3 puntos del descenso, y a 5 del reducido. Uno dirá,
0: ¿y alguna vez dijeron qué pasó con la plata esa? ¿Alguna vez dijeron, mirá, la plata que entró por la Libertadores la usamos para esto, no sé, para hacer un baño?
1: ¿Querés que
0: la plata que entró por la Sudamericana la usamos para esto?
1: Te lo resumo en lo que pasa normalmente en las asambleas generales de Patronato. Se levanta la moción para decir el balance es este, está todo aprobado, sin reducirlo, es este el balance, está aprobado, todos levantan que sí y se sigue. No hay en Patronato, en las asambleas, y esto lo sé de buena fuente, que estuvimos presentes, colegas, cuando se habla del balance, si alguien propone desglosarlo, se pone a votación y siempre se pierde. Entonces no hay forma de desglosar ese balance.
0: Está bien, esto pero está aprobado, hay que explicarlo para afuera también, no es solamente una cuestión técnica. Es como, perdón la comparación, porque ustedes van a pensar que estoy bajando línea, pero como la situación de Adorni. Está bien, que la justicia responda. Está bien, la justicia puede responder, es cierto. Uno es inocente, el que se muestra contrario, la justicia tiene que responder. Pero mientras tanto, vos debés explicarle a ese otro, también la cuestión más pública. Patronato es el equipo más importante de fútbol que tiene la provincia. Y vos tenés que explicar hacia afuera, más allá del balance, más allá de la asamblea. Vos tenés que decirle, escuchá, mirá, yo hice esto. Vos tenés que explicarlo, porque aparte, el club se deshace económicamente y aparecen cifras extraordinarias que nunca supimos qué pasó. Y yo no quiero ser mal pensado, pero todo te invita a ser mal pensado.
1: Sí, en Patronato también. Cuando se hicieron las reformas al estadio para jugar la Copa Libertadores, que de hecho el primer partido se juega en Santa Fe, el segundo partido contra Olimpia se iba a jugar en Paraná, pero por la lluvia se inunda la cancha, se muda a Santa Fe, y uno quedó preguntando, ¿dónde está la plata que se invirtió para que justamente la lluvia escurra y se pueda jugar? Bueno, muchas preguntas quedan a la vuelta. Se hizo 3 o 4 veces las reformas del estadio, que se tenía que haber hecho de una, y uno dice, bueno, gran parte del presupuesto está ahí. Bueno, el hincha de Patronato sigue con esas preguntas, sigue preguntándose qué pasa en lo deportivo que no acompaña, y ahora la pregunta es, ¿qué pasa que ahora el presidente se termina tomando una licencia por tiempo indeterminado? Bueno, Patronato está sumido en una crisis deportiva porque no levanta cabeza, hace 7 partidos que no consigue una victoria, y encima se le suma este problema institucional.
0: Facu, muchas gracias, hablamos en un ratito de deporte, tenemos títulos, tenemos mucho más Cariseca, dale.
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0: 8 de la mañana, 10 minutos.
1: La temperatura en la ciudad de Paraná es de 5 grados, 2 décimas. En Concordia, 2 grados, 1 décima. En Concepción del Uruguay, 1 grado, 3 décimas, bajo cero.
2: El país.
0: La Iglesia renovó sus críticas al gobierno de Javier Milei.
1: El arzobispo de Buenos Aires, Jorge García Cuerva, pidió no usar frases aisladas para alimentar la fragmentación.
0: Fue ante el propio presidente en el marco del Tedeum por el 9 de julio.
3: Convencido que entre todos construimos la patria, más allá de saber que luego puedan ser tomadas frases aisladas para querer alimentar la fragmentación. La parábola del buen samaritano es un ícono capaz de poner de manifiesto la opción de fondo que debemos tomar para reconstruir esta patria que amamos y que nos duele a la vez. Ante el dolor, ante tantas heridas, la única salida es ser como el buen samaritano. Toda otra opción termina o bien del lado de los salteadores o bien del lado de los que pasan de largo, sin compadecerse del dolor del herido del camino.
2: Entre Ríos.
1: Docentes rechazaron otra oferta salarial realizada por el gobierno.
0: En paritaria, la Casa Gris ofreció un 7% en dos tramos, con base actualizada, pero no fue aceptado por los sindicatos de los maestros.
1: Lo explicó el titular del Consejo General de Educación, Carlos Cuenca.
4: Se rechazó la propuesta en límite, digo, eso fue lo llamativo, digo, se rechazó sin llevarlo a Congreso, se rechaza en la mesa, se declara en beligerancia y entiendo, la Secretaría de Trabajo va a tener 5 días hábiles para llamar a conciliación administrativa, pero dejar claro que el gobierno está haciendo en la propuesta que trae hoy el mayor esfuerzo, como siempre, el mayor esfuerzo, teniendo en cuenta y siendo responsable con la administración de los recursos y tomando muchas de las cuestiones que fueron planteadas el día lunes. El lunes fue un 3% y un 3% respecto a una base de febrero para julio y septiembre. Hoy trajimos un 3% para julio y un 4% para septiembre, pero ellos no habían solicitado que se actualice la base y el gobierno propuso actualizar las bases, es decir, que el 3 en julio con los salarios últimos y en septiembre teniendo en cuenta el aumento de julio.
2: Concepción del Uruguay.
0: Trabajadores de Granja Tres Arroyos anunciaron nuevas medidas.
1: Los operarios realizaron una asamblea y conformaron una comisión que anunciará las acciones que se llevarán adelante.
0: Entre otros puntos, piden que se active un fondo de huelga para asistir a los empleados que padecen una angustiante situación económica desde el cierre de la firma.
2: Paraná.
1: Abrieron los sobres de la licitación de otra etapa de obras viales.
0: Se trata de la tercera fase de trabajos para mejorar la transitabilidad en la ciudad.
1: Dio detalles Eduardo Lorefice, secretario de Infraestructura de la Municipalidad.
5: Se ha puesto mucho foco en la recuperación y mantenimiento de trama vial. Entendemos que es una demanda importante y por eso hemos enfocado muchos recursos en este sentido. Hoy se abrió una nueva licitación para calles con mejoramiento, digamos, no con pavimento. En ese sentido, se han presentado 5 empresas. Hay presupuestos por debajo del presupuesto oficial, así que entendemos que estamos en un proceso de poder adjudicar en no más de 2 semanas. Probablemente en el mes de agosto estemos trabajando ya para fortalecer el plan calle a calle en el que venimos trabajando en el municipio. Los trabajos justamente consisten en la recuperación y mantenimiento de calles sin pavimento. Hemos hecho ya otros vinculados a la pavimentación y al bacheo y ahora estamos enfocados en las calles que hoy tienen fundamentalmente calles de brosa o que no cuentan directamente con ningún tipo de tratamiento.
2: Concordia.
0: Jubilados marcharán contra la reforma previsional.
1: La mesa coordinadora de jubilados y pensionados de Plaza 25 de Mayo convocó una movilización para este miércoles desde las 10 en la capital del Citrus.
0: El referente del espacio, Ramón Cabrera, invitó a participar a trabajadores provinciales, jubilados y empleados municipales.
6: En el gazebo se realizará la reunión semanal para posteriormente movilizarse alrededor de la Plaza 25 de Mayo. Estamos invitando a los empleados públicos, a todos aquellos que le afecte, empleados provinciales, la reforma de la ley provisional de nuestra provincia. Nosotros adherimos plenamente a nuestro único proyecto, que era la ley 8732. Por eso, a la distancia, acompañaremos esta movilización y lo haremos sentir en la ciudad de Concordia. También invitamos a los despedidos del municipio de Concordia, que suman más de 100 por el ajuste cruel que lleva adelante el intendente de nuestra ciudad, Francisco Acue.
2: Deportes.
1: Primera Nacional, Patronato logró un punto importante en Salta.
0: El Negro igualó 1-1 con Gimnasia y Tiro en lo que fue su séptimo partido al hilo sin victorias.
1: El Santo quedó con este resultado en la 16ª posición de la zona B, cerca de la zona de descenso directo.
7: Levanta la cabeza, la metió Bárbaro. Para Alejo Miró, llegará Alejo. Dale, Alejo, que llegás. Dale, Maro, Maro. Frente a Cosentino. Dale, Alejo, gol. ¡Gol! ¡Gol! Lo miró Pereira, le dijo llévatela, y Alejo miró en una gran corrida ganando la posesión del balón, lo enfrentó a Cosentino, definición baja, 43 minutos del primer tiempo. Patrón pone primera en Salta. Sí, Patrón 1, Gimnasia y Tiro 0.
0: Mundial 2026, Scaloni le bajó la tensión a la semifinal ante Inglaterra. Es solo un partido de fútbol.
1: Crece la expectativa por el enfrentamiento ante el clásico rival luego del triunfo de la selección argentina por 3-1 frente a Suiza.
0: En la previa del partido, el DT Nacional pidió dejar de lado cualquier otro significado. No busquemos otra cosa, afirmó.
8: ¿Qué mensaje le puedes dar a todos los argentinos que estamos ansiosos y esperando?
9: Es un partido de fútbol, ¿eh? El mensaje es que es un partido de fútbol. No busquemos otra cosa, es un partido de fútbol. Y vamos a jugar un partido de fútbol contra una gran selección que tiene un gran entrenador, que lo aprecio, lo admiro mucho. Y es un partido de fútbol, punto.
0: Ocho de la mañana, 17 minutos.
1: 5 grados 2 décimas en Paraná, 2 grados 1 décima en Concordia, 1 grado 3 décimas bajo cero en Concepción del Uruguay.
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0: Qué lindo, qué lindo, qué lindo. Un poco de buena música, amigos y amigas, a esta hora de la mañana. Uf, 8:20. Se me está pasando la vida, Castillo, y no me estoy dando cuenta, ¿no? Imagínate, se me pasa el tiempo del programa, imagínate la vida. Se me escurre entre las manos, entre los dedos. 8:20, decía, estamos en toda la provincia por las tres radios de Lunar y una importante red de radios. Es un buen segmento, es esperado, es un clásico de Cariseca. Los vinilos de Catini, dirás, ¿de qué venimos hoy?
1: Algo de Taylor Dayne para arrancar esta mañana. La cantante y actriz norteamericana

0: Está haciendo este tema conocido, Can't Get Enough of Your Love, Baby. Un clásico de Barry White, en este caso de la mano de la reconocida cantante y actriz norteamericana, cuyo nombre artístico es Taylor Dane, porque ella nació bajo la denominación de Leslie Wunderman.
1: Nada que ver, ni cerca.
2: Pero buen cambio, vale, ¿eh?
0: Metió un buen cambio, hay que decirlo.
1: Y sí.
0: Y que el 13 de julio del año 1993, hace 33 años, lanzaba al mercado su tercer disco, Soul Dancing. Hemos traído tres canciones de esta producción. Hay que decir que es un enorme cantante, Taylor Dane. Y que se dedicó a reversionar algunos clásicos del soul a través de esta producción. Vamos a pasar al segundo tema que hemos traído para compartir hoy.

Esto es Someone Like You. Otro de los buenos temas que forma parte del disco Soul Dancing. Una Taylor Dane que ya tiene 64 años. Que nació en Nueva York en 1962. Que tuvo un notable crecimiento a partir de su exposición a fines de los años 80. A partir de algunos clásicos. Pero que en virtud ha lanzado en total al mercado 5 discos, no mucho. El último es Satisfied del año 2008. Hace casi 20 años que está recluida, que se ha dedicado a la vida familiar, que ha salido de los estudios de grabación. En algún momento, a alguien se le ocurrió trazar algún tipo de paralelismo con Madonna. Claramente quedó claro que no era para tanto, pero que sí era una gran cantante. Era una época en la que habían surgido además.

0: Muchas artistas femeninas de renombre, no solo la mencionada, la reina del pop, sino que también Janet Jackson, Kylie Minogue, otras cantantes que también estaban destacándose en el mundo de la música. Bueno, Taylor Dane no fue la excepción.
1: Ahora, qué honor y qué peso que te pongan al nivel.
0: Ah, sí, pero no podés, no. No.
1: En el fútbol pasa mucho eso, ¿no? Viste, el nuevo Messi aparece. Para mí sí. Es una carga.
0: Durante los años 90 lo vimos con el nuevo Maradona, surgieron 100.
2: A nosotros siempre nos pasó.
0: Riquelme, eso Mar. Siempre. A nosotros sí, hay gente que le dice el nuevo Cariseca. Sí. Y nosotros le decimos, nada, no, chicos, bajen un poco las expectativas.
2: Vos sabés que pobre, yo me imagino que el Facu le debe pasar eso. Claro, ser el nuevo Cariseca es como que está puesto toda la expectativa.
0: Ah, sí.
2: Es mucho el peso, es demasiado.
0: Es mucho, es mucho. Nosotros tratamos de que la mochila no sea tan pesada, pero. Entendemos que quieran trazar algún tipo de competencia con nosotros, pero sepan que no van a poder, digamos, ¿no? Con todo respeto, bien lo decimos bien.
2: Y aparte puede haber gente, ponele,
0: que aspire a ser como nosotros.
2: Y está bien, pero
0: la
2: tampoco.
0: La expectativa está bien, que seamos una vara no está mal.
2: Sí, pero es mucho peso para los jóvenes.
0: Pero sí, es complicado llegar hasta donde estamos nosotros. Vamos a pasar a la tercera y última canción que hemos traído para compartir hoy.

0: Esto es I Wait, tercer y último corte que hemos traído para compartir, de Taylor Dayne, que se ha dedicado a la vida familiar, está casada, tiene 3 hijos, vive en Estados Unidos, ha actuado, es actriz y cantante. Hoy nos hemos dedicado a su faceta particularmente musical, a partir de los clásicos del disco Soul Dancing. Ella, no obstante, sigue en Estados Unidos, sí, especialmente en los casinos. Viste que todo un circuito de casinos en Norteamérica, en donde los espectáculos musicales son muy...
1: Bueno, Las Vegas se caracteriza por tener,
0: bueno, por eso,
1: espectáculos de primerísima categoría.
0: Claro, claro, bueno. Allí toca Taylor Dayne. Tiene un circuito ahí de casinos por donde da vueltas. Entonces canta, se mantiene activa. Además ha actuado en series de televisión, de modo tal que sigue trabajando y también ha participado en películas. De esta manera vamos a cerrar la primera parte de los vinilos. Vamos a dar vuelta a la página. Traje algo de The Birds para escuchar hoy.
1: Un poco de baladas a esta hora de la mañana. Vienen bien, che.
0: Está cumpliendo años. Roger McGuinn, James Roger McGuinn. Nacido bajo el nombre de James Joseph McGuinn III. Viste que allá vos tenés la descendencia.
1: Claro.
0: El primero, el segundo, the second, el tercero. Bueno, Roger McGuinn se lo conoce así artísticamente. Compositor, cantautor, guitarrista y fundador de The Birds.
2: Qué complicado el nombre, ¿no? Me imagino lo que debe ser un documento con...
0: No, James Joseph McGuinn III.
2: Si tuvieran las tarjetitas que haga como en Argentina, tiene 3.
0: Para sí, claro, no, olvídate. Yo soy el Juan Picatini.
1: El
0: pasa que en mi caso no hay un traspaso del nombre. No. ¿Viste? Esto es cuando vos traspasás el nombre. Entonces él tiene el nombre de su padre y su padre tiene el nombre de su abuelo.
2: Hay algo de ego ahí en eso, ¿no?
0: Sí, puede ser, sí.
1: Sí.
0: Pero hay familias que mantienen la tradición, ¿eh? Parece que no, pero hay familias que mantienen la tradición.
1: Yo tenía un compañero en la primaria que tenía el mismo nombre que el padre, que a su vez tenía el mismo nombre que el abuelo.
0: ¿Claro?
1: Y que a su vez tenía el mismo nombre
0: que su bisabuelo.
1: Que su bisabuelo.
0: Claro. Como en Forrest Gump, viste, que habían peleado todas las guerras y...
1: Claro. Primer nombre, segundo nombre y apellido. Claro.
0: El teniente Dante y el nombre de su padre, que había peleado en la Segunda Guerra Mundial, y el nombre de su padre, claro, la Guerra de Secesión. Bueno, algo parecido con este James Joseph McGuinn. 84 años para él, nacido en 1942 en Chicago. Fundador de una de las grandes bandas de los años 60, The Birds, que en este caso reversionan un tema de Bob Dylan, Mr. Tambourine Man. Vamos a pasar al segundo tema que hemos traído para compartir, para ir cerrando ya estos vinilos de hoy.

0: canción muy conocida.
1: Esto es Tan Tan Tan, otro de los clásicos de The Birds, de un Magwin cuyos padres eran periodistas. Bajón, sí, sí, sí. Por la infancia de este pibe, pobrecito, se dedicó a la música, por suerte él.
2: Claro, además de eso, decir que la pegó.
1: Sí, sí, por lo menos se dedicó a la música.
0: Sí.
1: No quedó tan traumado. Y su interés por la música se despertó tras oír Heartbreak Hotel de Elvis Presley, el primer clásico del rey, que inspiró a miles a dedicarse al mundo de la música. Obviamente, por aquellos años también se destacaban Johnny Cash, The Everly Brothers y otros grupos que fueron la base sobre la cual se formó The Birds. Una de las grandes bandas de los años 60 que se dedicó a resistir un poco la oleada británica de aquella década que tenía como punta de lanza a los Beatles. Y lo hicieron muy bien, hay que decirlo. Bueno, hoy cumple 84 años, uno de sus fundadores, guitarrista, cantautor y compositor, Roger McGuinn.
0: Podemos aprovechar para actualizar los datos del tiempo a esta hora de la mañana.
2: Sigue siendo frío. Y sigue siendo feo el día. Porque hay neblina, sigue siendo densa. A ver, por partes, 6 grados 9 décimas la temperatura, 4 grados 4 décimas la sensación térmica, la humedad altísima, casi toda, 99%, la visibilidad muy reducida, apenas 200 metros por la neblina, el cielo de hecho está invisible. El dato empieza a partir de mañana, porque mañana sube la temperatura mucho. La mínima sube hasta 9 grados y la máxima hasta 20. Pero atención, el miércoles ya ni siquiera frío, fresco apenas. El miércoles 11 grados de mínima. El jueves 15 y el viernes 17. Viernes 17 grados de mínima y 26 de máxima. Nada que ver. Ya casi verano, te diría. Casi, tampoco tanto. Pero sí, mucho sube la temperatura. En Concordia a esta hora de la mañana, 2 grados 3 décimas. Humedad 98%, hay neblina, la visibilidad de hecho está reducida solo a 1,5 kilómetros. La máxima 17 grados. Al igual que en Paraná, se vienen días muy calurosos, con máximas altas y mínimas altas. Mientras tanto, el frío golpea y fuerte en Concepción del Uruguay, menos 8 décimas, o 8 décimas bajo cero. La humedad toda la posible, 100%, los vientos en calma, pero además la visibilidad está muy reducida, solo 400 metros producto de una densa niebla. Trajiste una canción más, Juanpi, lo sabemos, así que es el momento.
1: I Feel a Whole Lot Better, un clásico que nosotros conocemos muy bien en castellano, en español, por la versión de Charly García.
2: Ah, mira.
1: En este caso, de la mano de The Birds, uno de los grandes clásicos de la banda norteamericana.
2: Siento mucho más fuerte. Siento más.
0: Yo mucho tiempo después me enteré que era un cover.
1: Sí, claro.
0: Yo pensé que era cover de The Birds. Era de él.
1: No, The Birds, además, una de las bandas más reconocidas por Charlie. Perdón. Una de las que más le parece de las mejores, digamos, ¿no? Además de los Beatles.
2: ¿Sería cover o reversión en este caso porque es otro idioma?
1: Y es un cover en español. Es un cover en español.
0: Sí, porque aparte fíjate que respeta
2: toda la letra.
1: Claro.
0: Vamos a decirlo así, la partitura es muy parecida.
1: Sí, no es exactamente lo mismo, pero sí. Pero
0: no, obviamente. Hay palabras, me imagino que son distintas, qué sé yo, pero sí, hay similitudes. Podés entrar a nuestras redes sociales. Hay mucha participación ahí en nuestras redes sociales. Pedimos disculpas a veces por no leer los mensajes ahí, porque son muchísimos, porque se arman algunos debates. No sé, acá fíjate, por ejemplo, con la situación de los trabajadores de Unión Bat, esta empresa de 101 trabajadores que echaron a todos porque la empresa cerró en Gualeguaychú. Tiene más de 400 comentarios, hay muchísimos, hay debates ahí que se dan, discusiones. Por eso pedimos disculpas de no leerlos, pero en casi todas las publicaciones que tenemos en Facebook e Instagram. Principalmente Facebook, se están armando muchos debates y discusiones. Así que invitamos a que participen. Con altura todo se puede discutir. Desde ya, un poco de respeto también está bueno de vez en cuando. O la mayoría de las veces. Bien, fácil. Escribí Cariseca Seca con C en cualquier buscador. Cariseca Seca con C, todo junto. Y ahí aparecen nuestras redes sociales, pero también nuestra página de internet, donde hay muchas noticias, donde podés escuchar en vivo el programa y donde están todas las entrevistas para escuchar en vivo. Así que Cariseca Seca con C y ahí estamos. Podés ir cerrando,
1: Carlos. I feel a whole lot better, otro de los clásicos de The Birds. 84 años para James McQueen, uno de los fundadores del grupo. Con ellos nos vamos a la pausa. Quédense, hay mucho más Cariseca por delante.

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1: El consumo cae, las ventas caen, en este caso, radiografía de la situación comercial de ventas en Concordia, Juanpi.
2: Así es, una encuesta realizada por el Centro de Comercio, Industria y Servicios de la capital del Citrus da cuenta de que el 70% de las pequeñas y medianas empresas relevadas, de un total de 115 en la capital del Citrus, en la ciudad, vieron caer sus ventas en el primer semestre del año 2026. Comparando naturalmente con el mismo periodo del año 2025, 7 de cada 10 dieron cuenta de caídas en las ventas. La rentabilidad empeoró en prácticamente la misma cantidad, el 68,7%, y esto es muy preocupante, casi el 30% de las empresas, si en los próximos meses no hay un cambio drástico de política en materia de consumo, probablemente tenga que reducir su plantilla de personal. Algo que no sería para nada nuevo, a diferencia de lo que hablábamos recién con Acedo de Turismo, que decía el despido es la última alternativa, o en general algunos prefieren cerrar antes que despedir, en el comercio de Concordia se viene registrando una oleada de despidos que tuvo una primera y muy fuerte cantidad de echados en el primer mes, en enero, más de 200, y que se ha ido con un goteo aumentando hasta casi 500 en el mes de junio. Lo contamos hace días nada más y lo charlamos con el titular del centro comercial. Sí, allá hay dos. Allá está el Centro de Empleados de Comercio y el Centro de Comercio, Industria y Servicios. Nosotros charlamos con el Centro de Empleados de Comercio y no solo nos ratificaba el número, sino que además nos decían, esto es ahora. Esta semana, antes de que saliera la encuesta, nos decía, cerró una hamburguesería y echó a 5 trabajadores. La semana que viene, probablemente, si haya otra pyme que no tenga las ventas que creo considera necesarias, va a tener que, digamos, bajar la persiana, porque no se vende, no hay plata en la calle, no hay dinero circulando, y eso produce que los comercios tengan que tomar la drástica decisión, primero de echar personal, lo cual en general en la pequeña y mediana empresa es muy doloroso, porque el empleado que trabaja en la pyme es un empleado cercano, un empleado con el que uno ya tiene una relación forjada de muchos años, una cercanía, prácticamente en algunos casos una amistad. Bueno, eso se está relevando, se está viendo por estos días en la ciudad de Concordia. Cierro con algunos datos más. La encuesta del Centro de Comercio, Industria y Servicios no solo eleva pequeñas y medianas, esto es importante, pequeñas y medianas empresas comerciales, también de industria y también de servicios. Esto, nadie le escapa a la crisis, nadie le escapa a la crisis, pero también, también relevaron turismo, construcción, comercio mayorista, sector agropecuario y transporte. Todos.
1: O sea, ni siquiera hay uno que traccione.
2: Claro, en la mayoría de los casos, luego se hace un porcentaje claro, general, pero en la mayoría de los casos, estamos hablando de empresas consolidadas, porque prácticamente 8 de cada 10 tienen más de una década, es decir, son empresas, no es una pyme que recién arranca, que está viendo una prueba piloto para ver si una inversión anda, sino que son empresas consolidadas con más de una década, de las cuales 7 de cada 10 está diciendo que vendió menos, casi la misma cantidad perdió rentabilidad, es decir, resigna ganancia, y por otro lado también, 3 de cada 10 está analizando despedir en el corto plazo.
1: Gracias, Juanpi. 2 minutos al menos me quiero tomar para contarles esto, porque la verdad que es muy increíble. Esto no tiene que ver ya ni con colores políticos, ni con derecha, ni con izquierda, ni con el centro, ni con peronistas, ni con realidad radicales. Tiene que ver con una enorme incapacidad, y uno sospecha, la búsqueda de un gigantesco negocio. Tiene que ver con el desarrollo nuclear en la Argentina. Nosotros somos un país de vanguardia, solo equiparable con las grandes potencias mundiales. Somos un país ejemplo en el desarrollo de energía nuclear con fines no bélicos, con fines pacíficos. Somos, insisto, una referencia. Tenemos expertos muy desarrollados. Ha habido algunas situaciones en países como Alemania que han requerido la asesoría de los científicos de nuestro país. Digo, para que ustedes entiendan el nivel de el desarrollo que tiene la Argentina. Pero aparte tenemos uranio, sabemos cómo trabajar el uranio enriquecido, y aparte nos han dejado desarrollarnos porque nosotros, insisto en esto, no nos metemos en las cuestiones bélicas. El gobierno de Javier Milei está dejando caer a hasta el punto de la destrucción del reactor Karen. El reactor Karen es un reactor que estaba construido hasta en un 80% de construcción de este reactor nuclear, con una inversión de 690 millones de dólares. Es decir, todos los argentinos ya habíamos invertido 690 millones de dólares. Estaba ahí casi de terminar, con trabajo de técnicos, de científicos, súper expertos, súper formados durante años en la Argentina. Proyecto innovador, insisto, de ejemplo en el mundo, íntegramente argentino, muy avanzado. Sin embargo, el gobierno no solo lo desinvirtió, no solo paró el proyecto, lo congeló, sino que además, a partir de semejante desidia, se está arruinando. Hoy esta central nuclear, que está a punto de ser terminada, o que debería estar a punto de ser terminada, está cubierta de pastizales, tiene su cilindro principal inundado con agua. Es una cosa, insisto, increíble. ¿Qué es lo que dicen? Lo que dicen es que lo que están buscando es el negocio. Lo quieren dejar hasta ahí para que venga un privado, invierta y haga el negocio que suele hacer un privado cuando viene a hacer un negocio de estas características. Insisto en esto, no es que era un posible proyecto que se podía llegar a hacer. Ya estaba casi terminado al 80%, ya estaba hecho. La incapacidad o la necesidad de un gran negocio por parte del gobierno libertario es tan grande que llega a lugares ridículos que no podemos explicar. La verdad que yo no tengo palabras para explicar por qué un proyecto de estas características puede estar paralizado así, con lo que puede permitirnos, con lo que significa la producción de energía de estas características. Es realmente increíble. Por supuesto, esto no está en la agenda, ¿eh? Por supuesto, vos cuando te enojes te va a enojar por cualquier otra cosa, qué sé yo, te va a enojar con, no sé, con Insaurralde. Que está bien que te enojes porque es un corrupto, porque no puede explicar la guita. Ahora, eso hay una estrategia detrás de eso. O te va a enojar con eso, o con alguna otra situación con la cual te van a hacer enojarte. Ahora, este es el problema, ¿eh? Cuando nosotros queremos salir adelante, cuando nosotros queremos sacar la cabeza, asomar la cabeza, cuando queremos sentar bases a partir de la expertise de nuestros profesionales, de nuestro desarrollo científico, y aparecen estos que parecen, no sé, actos de sabotaje o actos de corrupción que tienden a buscar algún tipo de ganancia, y vos no te enterás, ahí tenemos un verdadero problema. ¿Por qué no te enterás, No está parte de la agenda. Seguramente cuando te junté a comer un asado con tu amigo no van a decir, che, qué barbaridad, cómo están destruyendo el plan nuclear en la Argentina. Hay toda una intencionalidad en todo esto. En esa construcción cotidiana de la noticia, de la agenda, en esa manipulación permanente, uno se enoja con otras cuestiones. Y a veces hay un trabajo que uno tiene que hacer, un trabajo más ciudadano, de entender que hay otras cuestiones. Y cuando vos te hacen enojarte con eso, y no con esto, es porque hay algo detrás. Y la verdad que yo no sé cómo explicarte que el reactor Karen 25, este prototipo de reactor pequeño 100% argentino, capaz de abastecer de energía eléctrica una ciudad entera, en tiempos donde tiene tanto valor la energía, esté paralizado, con un 80% de la obra civil terminada, con 690 millones de dólares invertidos. Está frenado, paralizado, arruinándose. 100% decisión del gobierno liberal, libertario, anarcocapitalista de Javier Milei y de sus socios radicales y gobernadores provinciales. Porque después cuando uno le pregunta, dice, no, pero yo con eso no estoy de acuerdo. Sí, pero vos sos el que acompañás, ¿eh? Vos sos el que levantás la mano. Vos sos el que permitís que Adorni no tenga que ir a dar explicaciones al Congreso no dando quórum. Vos sos el que acompañás que y permitís que el gobierno de Javier Milei goce de buena salud política. Y es tan grande el daño que uno no puede darse cuenta. Y a partir de estos ejemplos empezamos a conocer de qué se trata esta aventura libertaria que solo tiene como objetivo, o pareciera solo tener como objetivo, llenar los bolsillos de unos pocos.
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0: Más o menos el Gordo Julián, ¿eh? Más o menos el Gordo Julián.
1: Qué tímido, qué papea galán.
0: Oh, aparte, venía mal, Julián. Venía mal, venía sin gravitar, venía sin goles.
1: Es verdad.
0: Y la rompió toda.
1: Es verdad que de los grandes que marcaron la historia del 2022, muchos no están apareciendo de la misma manera. Podríamos hacer una lista. Julián Álvarez, Lautaro Martínez, la mitad de la cancha. Tiene su nivel, pero no es esa dominante que no te deja jugar. Están apareciendo. Quizás algunos dirían, no, dale, viejo, tenemos que recuperar todas las pelotas en la mitad de la cancha, no podemos perder ni sufrir tantos partidos, no nos pueden hacer tantos goles, pero la Argentina sigue teniendo ese carácter, sigue teniendo ese hambre. Es verdad que lo que no tiene la Argentina es la presión, presión que sí tenía en 2022, que te hacía jugar de otra manera. Es como que en ese sentido sí está un poco más relajada la selección argentina.
0: De Paul está lejísimo del nivel que mostró el Mundial pasado.
1: Totalmente.
0: Y no después sé, digo, es de los puntos más bajos. Porque,
1: sí podría
0: porque a ver si vos opinás lo que yo veo, a ver qué te parece a vos. Que
1: antes que lo digas, sí. Si De Paul no es el mismo que estaba en ese Mundial, no es el mismo, ni la misma función, ni el mismo nivel de juego. Está claro que es un De Paul que estaba en el Atlético de Madrid, primera línea de Europa, y ahora es un De Paul prácticamente de vacaciones en Miami, jugando a la par de Messi, disfrutando del fútbol. Y vuelvo a lo mismo, es verdad que este Mundial es un poco más ligero. Quieren ganarlo, lógicamente, eso no se lo quita, pero no tiene esa carga de hay que ganarla porque Messi nunca la ganó, hay que jugar para que Messi juegue. No está esa selección que estaba en 2022. Es otra versión.
0: Ahora, ¿por qué no sale De Paul? Porque no hay opciones, porque Scaloni es un tipo abierto, no, se da cuenta. No tenemos un reemplazo natural.
1: Y en parte eso, y en parte porque los perfiles de los jugadores que podrían llegar a ingresar quizás no son los mismos. Si yo te pregunto el Banco de Argentina rápidamente y vos me vas a decir quién puede entrar, ahí tenés el problema. No hay muchos del mismo perfil que el propio De Paul, porque yo
0: diría mi abuelo, no tenemos un stopper.
1: No tenés, exactamente, no tenés alguien del mismo lado. Rápido te pregunto, vamos a revisar el Banco de Argentina, el Banco de Suplentes que viene teniendo todo el Mundial. ¿Qué es lo que tiene Argentina en el Banco de Suplentes? De mitad de cancha para adelante, te digo, Thiago Almada, que ya es más un enganche. Nico González, que juega por izquierda, no, es tampoco, más ofensivo. No. Lo Chelso podría llegar a ser, pero es más un enganche a un jugador que tenga un sacrificio en defensa. Ezequiel Palacio es un 5 que no tiene tanto pisada al área. ¿Podría llegar a ser el cambio más natural el de Ezequiel Palacio? Sí. Y después tenés a Nicolás Paz. Nicolás Paz es un enganche prácticamente de tres cuartos para adelante. A Giuliano Simeone lo vamos a correr de esta parte, porque es un extremo que puede hacer la vuelta.
0: Necesitamos a alguien que contenga, necesitamos a alguien que esté ahí, que corte, que...
1: Y que además de hacer ese juego, pueda pisar con criterio el área.
0: Pero no tenemos eso.
1: Y no tenés uno. Tenés o un Ezequiel Palacio, como te lo decía, que es más del corte de paredes, o si no, ya tenés jugadores de ofensiva.
0: Y si vos lo pones a McAllister ahí, podrías poner a otro en el lugar de McAllister.
1: Y podrías pensarlo. Pero tendrías que soltar a Nicolás Paz y perdés un jugador en el equilibrio. Siempre que armó el equipo Scaloni que tiene en su cabeza, es con este equilibrio de muchos van para adelante, otros están por atrás, no queda mal parado, teóricamente en un partido natural de la selección, no quedas mal parado atrás y no quedas desguarnecido adelante. Pero bueno, tenemos una hermosa semifinal, vamos a meternos de lleno en lo que viene, ya está lo que pasó, ya se le ganó a Suiza 3-1, algunos lo habrán sufrido, otros no lo habrán visto de esa manera. Cuestión que el miércoles 15, Juan Pablo, 4 de la tarde, hora de Argentina, se vuelve a ver las caras Argentina frente a un equipo como es Inglaterra, frente a un rival un poco histórico, y trajimos, a modo de previa si se quiere, algunos de los goles históricos en mundiales que se han dado en Argentina contra Inglaterra. Vamos a hacer salidas hoy, mañana y pasado hablando del mundial, vamos a traer un gol por día. Vamos

días, bienvenidos y bienvenidas a GPS. Los vamos a estar acompañando como siempre, como cada mañana estaremos con información y actualidad hasta las 11 en vivo por las radios de Luner. Claro que comenzamos una nueva semana muy contentos. Estamos dentro de los mejores cuatro equipos del Mundial 2026. Nuevamente la escaloneta ratificando es su gran presente. Subile, Facu, no más. Subile. Es el tema de este año. Claro que sí, Facu, bien elegido ahí. Facu Leiva nos va a estar acompañando en operación técnica y musicalización. Y nosotros contentos, luego del partidazo de la selección argentina, pudiendo ganar nuevamente sufriendo, como buen argentino, hasta lo último. Y ahora que se viene un lindo cruce, ¿no? Contra Inglaterra, este miércoles durísimo, nuevamente un nuevo partido. Más sabemos que ya estas instancias, ¿no? De un mundial, te cruzas con los mejores. E inclusive hay un dato que me llamó la atención, que el ranking FIFA en este momento están los cuatro equipos que juegan la semifinal del Mundial. Primero está la selección argentina y segundo está España en este momento. Miren qué dato. Y miren si el Mundial termina de esa manera. Corroboralo, Facu, me parece, yo lo chequeé ayer a la noche. O al menos el último ranking que dio cuenta del mes de junio. No sé si se va actualizando por cada mes y depende de los resultados. Pero el ranking del mes de junio daba cuenta. Argentina primero, España segundo y tercero Francia. Ojo si coincide, que son datos. Uno se tendrá que ver después si de esa manera termina el Mundial. O qué lindo sería, por qué no, una nueva final contra Francia. Que lo van a querer jugar con todas. ¿Estoy en lo cierto? A ver, ahí me lo aporta Facu por privado en este momento. Ah, el ranking FIFA. No, Facu, no me puede mandar esto. Este es el ranking actualizado de la mañana de hoy. Primero Francia, segundo Argentina y tercero España. Y cuarto Inglaterra. Pero bueno, miren cómo los cuatro equipos que están jugando que van a jugar la semifinal, da cuenta de que son los mejores equipos. Al menos eso lo demuestra el ranking, que bueno, toma más que nada no solamente los partidos del Mundial, sino los que se vienen disputando en los últimos años, ¿no? Que se realiza el puntaje con partidos amistosos y demás. Bueno, linda semana si bien en materia deportiva. Tenemos algunas perlitas de algunas opiniones que surgieron del Club Patronato. Tenemos algunas respuestas, más que nada, respuestas con información oficial que hemos

0: que hemos conseguido hace minutos nada más. Ya se lo vamos a estar comentando. ¿Cómo es eso de que el presidente Brufal se iba a tomar licencia, no se iba a tomar licencia? ¿Qué pasa ahí entre medio? Bueno, en un ratito les vamos a contar un poco más. Más allá de que el plano deportivo está concentrado en lo que sucede en el Mundial y en la selección argentina, tenemos algunos detalles también a nivel local. Y hablando de nivel local, vamos a destacar a la gimnasta Juana Calderón, subcampeona sudamericana en gimnasia aeróbica deportiva con la Academia Aerointegral, participando en la ciudad de Buenos Aires del sudamericano, una de las pocas argentinas, y ella es paranaense, ratificando también el gran presente y el buen desempeño y el crecimiento, ¿no?, de la gimnasia aeróbica deportiva en la ciudad de Paraná y en la provincia de Entre Ríos, deporte que venimos siguiendo de cerca y que es para destacar, ¿no?, por la exigencia que tiene a la hora de entrenar y al mismo tiempo de competir. En un ratito lo vamos a ampliar con Alan Barbosa, más información del ámbito deportivo. Y más allá de eso, va a ser una semana muy intensa, porque el gobierno provincial inicia la semana con dos frentes abiertos: el rechazo de la multisectorial a la reforma previsional y el docente a la paritaria, porque comienza este lunes 13 con estos dos frentes que el gobierno viene trabajando mucho y con posiciones determinadas también. No obstante, la oposición, bueno, también determinada de los sindicatos estatales a la reforma previsional, que hay grandes probabilidades que se pueda sancionar o se pueda votar el mismo miércoles, cuando la selección argentina esté jugando la semifinal contra Inglaterra. Y justamente había críticas de los sectores opositores diciendo: se ingresa al Senado cuando comienza el Mundial y miren la paradoja, o no, que se vote al mismo momento que se juega una semifinal. Algunos dicen porque lo buscan para poder perder el foco de la importancia y la cuestión. Bueno, ahí está un poco la crítica. Veremos si eso se da. No hay con certeza todavía que la sesión efectivamente sea el miércoles y al mismo horario del partido de la selección, pero es lo que trasciende y es lo que estamos intentando chequear. Bueno, y los docentes se suman a la discusión del salario. Entiendo que hoy por la tarde, a partir de las 15 horas, la Comisión Directiva Central de ACMER, de la Asociación Gremial del Magisterio de Entre Ríos, convocó a un plenario virtual de secretarios y secretarias generales. Bueno, lo que van a hacer es evaluar, ¿no?, el escenario luego del rechazo a las dos propuestas salariales presentadas por el gobierno provincial. A ver si esta semana podemos hablar con el propio presidente del CGE, del Consejo General de Educación, Carlos Cuenca, que se hizo presente inclusive en la Secretaría de Trabajo y fue el mismo el que acercó la propuesta salarial e inclusive superadora. Eso entienden desde el gobierno. Los sindicatos dicen no alcanza. Los docentes están inclusive hasta pagando deudas. Y bueno, y veremos qué es lo que surge de esta reunión del plenario virtual que convocó ACMER para hoy a partir de las 15 horas. Recordamos, bueno, ¿no?, que la primera instancia fue de una recomposición salarial del 6% en dos tramos, 3% en julio y el otro en septiembre. Y luego se realizó otra propuesta. En síntesis, dijeron los docentes, esto no está a la altura. En consonancia fue el secretario general de ATE, Oscar Montes, que dijo la propuesta para los trabajadores es insuficiente frente a la gran necesidad que tienen los trabajadores. Bueno, parte de la discusión y de lo que va a suceder esta semana. Mientras probablemente se realice la sesión especial en la legislatura, va a haber un paro. Va a haber un paro y va a haber una movilización desde la caja de jubilaciones hacia la casa de gobierno. Así que probablemente el miércoles sea un día intenso en la agenda periodística a nivel nacional y probablemente gran parte del país siguiendo el partido de la selección, y a nivel local, provincial, con respecto a la importancia de del debate de la reforma previsional, tema que hemos seguido de cerca, ¿no? Desde que ha comenzado y, por supuesto, continuará su recorrido luego en la Cámara de Diputados. Bueno, vamos a estar hablando de esto. Vamos a tener algunos detalles de la licitación de la hidrovía, del proyecto de la hidrovía Paraná-Paraguay. Vamos a hablar con un especialista, con el abogado ambientalista Enzo Culazo, que hubo algunas novedades. Principalmente ya confirmando, ¿no?, que la hidrovía vuelve a manos privadas, y hay algunas críticas hacia el gobierno de Milei, bueno, por entregar prácticamente o regalar, podríamos decir, un corredor estratégico sin garantizar, ¿no?, el control nacional. Y bueno, ya fue una preadjudicación, corrijo lo anterior, a una empresa extranjera. Que bueno, reaviva el debate sobre la soberanía, la transparencia, el futuro, ¿no?, de la principal vía por donde sale la riqueza argentina. De esto vamos a estar hablando. Y atención, porque con respecto a la reforma previsional que mencionábamos anteriormente, ya vamos a tomar contacto con un concejal que viene siendo bastante crítico, principalmente de la senadora de Feliciano, de la senadora Gladys Domínguez, que prácticamente ya destrabó con su voto en comisiones el dictamen para que sea favorable. Lo mismo realizó esta misma senadora el año pasado con la posibilidad de que se avance con la reforma, ¿no?, del IOSPER a la obra social de Entre Ríos. Así que ya vamos a tomar contacto con el concejal Víctor Naldo Miño, concejal de Feliciano. Por último, queremos agradecer este fin de semana a los municipios, ¿no?, de Colón, de San José, de Villa Elisa, que nos recibieron, todos los vecinos también de buena manera. Estuvimos recorriendo la costa del Uruguay, estuvimos por Colón, estuvimos disfrutando de la costanera, de un paseo náutico, estuvimos por el río Uruguay, nos fuimos para el otro lado de la provincia. 3 metros, 40 centímetros se encuentra el río Uruguay, muy crecido, y según nos indicaba un guía turístico, cuando realizábamos este paseo náutico por debajo del puente internacional Gervasio Artigas, nos indicaba que por el fenómeno del Niño a partir del mes de septiembre y por las crecidas de los ríos, puede que llegue a los 11 metros. Hay las últimas crecidas que tuvo el río Uruguay, que dejó toda la gran parte de la costanera de la ciudad de Colón inundada, todavía tiene el registro de las marcas en algunas casas o en algunos clubes. Bueno, la altura que se espera para los próximos meses en ese lugar va a ser similar. Así que es un panorama complejo el que se espera para el verano en la costa uruguaya, y al mismo tiempo probablemente el río Paraná se ve afectado, principalmente en la ciudad de Santa Fe, no tanto en Paraná, pero en Santa Fe prácticamente no va a haber playa en el verano, y probablemente los santafesinos se vengan a disfrutar de un poco de playa que tendremos en el Thompson, menos de la mitad de lo que hemos tenido este verano, que ha sido una playa muy ancha, por suerte, y que se ha disfrutado a pleno ese lugar. Pero atención con el fenómeno del Niño y lo que va a suceder con las intensas lluvias que vamos a tener a partir del mes de septiembre. Especialistas indican que puede llegar a haber hasta 200 milímetros de lluvia en pocos días. Eso es lo que se va a frecuentar y es lo que, bueno, avisora, ¿no?, desde las costas, y por supuesto cuando uno recorre tanto el río Paraná, el río Uruguay, se encuentra con esta situación. Pero qué lindo poder recorrer las termas, ¿no? Muy lindas las termas de Colón, las de Villa Elisa, impresionante, ideal la tarde de ayer para pasar un lindo descanso. Se vio un poco de movimiento, no tenemos los porcentajes oficiales también de cuánto fue esta primera semana de vacaciones de invierno en cuanto a ocupación hotelera y gastronómica, pero principalmente en Colón el turismo más cercano a Uruguay es el que se dio principalmente. No tanto de la provincia de Entre Ríos. Sí hubo movimiento, se destaca, ¿no?, a comparación de otros fines de semana. Pero bueno, se espera a ver si con el medio aguinaldo que se va a cobrar a partir de mañana en los trabajadores de la administración pública, eso pueda mover un poco más el amperímetro para el fin de semana ahora, el entrante. Y con algunas actividades también previstas, como la fiesta de la colonización en San José y alguna que otra actividad en particular para disfrutar, y principalmente lo que aguardan en estos lugares que les mencionaba es la visita de turistas de la ciudad de Buenos Aires, cuando ellos en la próxima semana ingresen en las vacaciones de invierno. Bueno, parte de un panorama general que estamos teniendo en la provincia de Entre Ríos, que vamos a seguir de cerca. Rafa Romero está en la producción, Facu Leiva en la operación técnica y musicalización, Javi Bletter y Samuel Ledesma en el área comercial. Juntos hacemos GPS hasta las 11 por las radios de Lunar.
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0: Bueno, trascendió en las últimas horas el posicionamiento de concejales peronistas, ¿no? De Feliciano, que cuestionan a la senadora Gladys Domínguez y advierten que la reforma previsional va a afectar también a los municipios. Estamos en comunicación telefónica con Víctor Naldo Miño, él es concejal de Feliciano y es el vicepresidente del Consejo Deliberante allí en Feliciano. ¿Cómo le va, Víctor? Buen día, buen comienzo de semana. Tiago Romero lo saluda en GPS por las radios de Lunar.
1: Hola, Tiago, ¿cómo está? Muy buenos días, buen inicio de semana también para todos ustedes y el equipo ahí de Radio Lunar.
0: Bueno, venimos siguiendo de cerca. Las actitudes que viene teniendo la senadora Domínguez. ¿Ustedes cómo lo notan?
1: Bien, mira, nosotros entendemos, sobre todo porque somos los compañeros que en su momento llevaron obviamente la militancia para que ella hoy por hoy sea la senadora departamental por Feliciano, representando obviamente a nuestro partido, que es el Partido Justicialista, que fue el partido que le llevó a esa banca, ¿no? Más allá de que hubo una interna, con otra compañera, por supuesto, y bueno, aclara estaba de que un sector, amplio sector de la militancia apoyaba, digamos, a otra compañera. Obviamente el pueblo soberano y decide, terminó llegando ella a través de ganar la interna, obviamente partidaria, pero llegó con toda la militancia local a ocupar esa banca, más allá de que desde el día uno ella dice que llegó sola, ¿no? Entonces por eso se cree con la libertad de irse, si quiere, ¿no? Del bloque, como lo hizo en el caso de la Cámara de Senadores.
0: Y en ese sentido, ¿cómo han visto? Porque más allá de que la senadora, por ejemplo, Domínguez, se la nota prácticamente en este último tiempo como si fuera una funcionaria más del gobierno provincial, aquí en las actividades que organiza el gobierno provincial. Pero las actitudes ya vienen desde el año pasado, cuando prácticamente tuvo ella la llave de poder destrabar el conflicto cuando se trataba la reforma del IOSPER a la obra social de Entre Ríos, ¿no?
1: Sí, mira, nosotros lo dijimos, pero particularmente lo he dicho, inclusive en el propio Consejo Deliberante, en varias sesiones, sacábamos obviamente nuestro repudio al accionar, no solo de ella, sino de también tenemos diputadas Juntos por Entre Ríos en nuestra ciudad, la diputada Romero, quienes han acompañado estas iniciativas, ¿no?, del gobierno provincial. Pero bueno, obviamente que la diputada Romero entró y forma parte del equipo del gobernador, pero la senadora Meca Domínguez, digamos, desde el día uno se convirtió en una oficialista más, ¿no? A tal punto de que es ella quien está manejando los organismos provinciales en el departamento. Donde ha habido también persecución a muchos compañeros, han habido despido, han habido esto de decir de la boca para afuera una cosa y en el accionar hacer otra, digamos, porque vinieron a pregonar de que al Estado se iba a ingresar por concurso, que al Estado se iban a ingresar por currículum y demás, y todo lo contrario está pasando en los organismos provinciales de Feliciano, donde vemos en lo que es comedores escolares gente afín a ella, ¿no? Acomodándose en plantas, en lo que es asistentes escolares, los que son los porteros y demás ordenanzas, digamos. En todo, digamos, todo el organismo provincial pasa en manos en gran parte la decisión de lo que dice la senadora, que debe ser uno de los costos que tuvo que pagar el gobernador a la hora de convocarla para que lo acompañe, ¿no?
0: La senadora afirma que la reforma previsional no va a perjudicar a los municipios. ¿Qué aspectos del proyecto muestran, según ustedes, que sí habría un impacto económico sobre las finanzas municipales y también los servicios, ¿no?, que reciben los vecinos?
1: Mira, la senadora afirma eso, lo mismo dijo con respecto al IOSPER, vino acá y ha dicho que iba a ser la primera a pegar el grito en el cielo cuando algo no funcione, que ella confiaba y demás. Bueno, te comento, porque uno también no deja de ser también usuario de nuestra obra social de la provincia, pero antes una cirugía sencilla era cubierta en su totalidad por inclusive no solo la obra social, sino por el aporte de lo que era el fondo voluntario, como una cirugía de amígdalas, algo de que todas por ahí las infancias atraviesan, ¿no? Que como padres tienen que salir uno a hacer atender a sus hijos. y hoy son cirugías que tenés que estar desembolsillando 300, 400 mil pesos, que imagínate un salario docente que ronda los 700, uno que recién se inicia, decir, no, ¿cómo si tengo que pagar esto? Uh-huh. Y en ese caso ha pasado también, que es lo que está sucediendo con la municipalidad de Feliciano, que se está trabajando mucho en soledad. ¿En soledad en qué sentido? De que no se está recibiendo fondos más de lo que corresponden, por supuesto, y que han disminuido lo que es coparticipación y demás, que también dato importante, pero para lo que es el desarrollo humano, para lo que es obras y demás en Feliciano, no se recibe, entonces todo se está haciendo a través de los propios fondos del municipio. A esto hay que agregarle que el municipio también se está haciendo cargo de compras de remedios, de medicamentos, de subsidios por tratamientos de salud o traslados a otras localidades porque el hospital local, que depende de la provincia, no se lo está dando. A eso también hay que sumarle a muchos vecinos que no le alcanza, digamos, y se acercan al municipio y son vecinos que tienen obra social, como por ejemplo OSER. Entonces, claramente algo no está funcionando si el vecino, en vez de pagar menos, cada vez es mucho más lo que está pagando en el caso de la obra social. Entonces, eso la senadora planteó en ese momento, en ese sentido, digamos, de que no, que iba a venir a mejorar, de que el sistema de IOSPER venía todo mal, que estaba mal hecha la distribución, de que tendrían que tener más mayores beneficios los afiliados y demás. Bueno, desde que se disolvió el IOSPER y se convirtió en la OSER, de ahí para acá, en vez de mejorar la situación, que tampoco era buena, ha empeorado más todavía. Y con respecto a lo que es la jubilación, también, digamos, porque aumentan los aportes que debe hacer los municipios a la caja de jubilaciones, ¿no? Y municipios chicos como el nuestro, digamos, que depende mucho de lo que son las recaudaciones de coparticipación y demás, que no tiene una parte industrial importante, una parte inmobiliaria importante de recaudación, por supuesto que afecta y mucho a las arcas municipales. Desde ese punto de vista vemos el incremento que va a tener de aporte en los municipios, vemos muy afectado al nuestro, no, como decíamos que es un ataque a la gestión o al intendente actual, a Damián Arévalo, sino a quienes se tenga que hacer cargo del municipio después que nos toque retirarnos.
0: Estamos dialogando con el concejal de Feliciano, Víctor Naldo en este caso. Corríjame si me equivoco, pero en este último tiempo se le escuchó a la senadora Domínguez también celebrar algunas obras para el Cardal, ¿puede ser?
1: Sí, eso realmente algo que molestó y mucho, digamos.
0: Porque ahí creen que hubo una intención de atribuirle a la provincia un esfuerzo que en realidad estaban asumiendo en el municipio de Feliciano.
1: Claramente ha sido eso, como varias otras cuestiones que bueno, ahí paso a paso aclarar. 10 meses atrás, hará 2 o 3 meses atrás, vino el secretario general de la gobernación a Feliciano, estuvimos recorriendo varias zonas de la ciudad, entre ellos el barrio El Cardal, que es uno de los barrios más alejados, ya era una zona de ejido de quinta, pero bueno, se ha poblado tanto que bueno, que ahora estamos trabajando para incorporarlo dentro de lo que es la planta urbana como barrio, ¿no? Que son más o menos un sector de 4 manzanas con muchas viviendas y familias y demás. Entonces, la idea era, si bien hay agua potable en la zona, pero es una obra que fue pensada para los pocos vecinos que había en su momento, pero ahora ha crecido tanto el barrio que hay mayor demanda, digamos, demanda de presión y toda esa cuestión. Entonces, ¿qué va a suceder? El municipio va a tomar un crédito con la provincia como garante, pero el crédito lo paga el municipio, no es que lo va a pagar la provincia. Entonces, por ahí fue ese detalle que le faltó aclarar a nuestra senadora a la hora de salir a celebrar esta obra muy importante para los vecinos del barrio del Cardal, que son la red de agua potable, que en Feliciano se maneja a través de una cooperativa de agua potable, y la red cloacal, digamos, instalación cloacal, para que en algún momento se pueda terminar también la obra parada de las lagunas de decantación también, que es sumamente necesario en Feliciano. Eso sí molestó, digamos, porque se lo atribuyó como una obra del gobierno de la provincia, cuando es una obra del municipio con personal municipal, como decimos nosotros, plata de los felizaneros para los felizaneros, digamos.
0: Por último, concejal, y agradeciéndole por el tiempo, esta es una de las reformas principales, ¿no?, impulsadas por el gobernador Frigerio. Y teniendo en cuenta esto, digamos, que Domínguez fue elegida por el peronismo, ¿qué mensaje le están dando ustedes? O sea, ¿consideran que está incumpliendo el mandato con el que llegó a la legislatura?
1: Mira, primero y principal, ella traicionó a sus propios militantes, digamos, gente que ha confiado en ella al momento de llegar, de gente que se ha jugado, porque nosotros sabemos lo que es la época, ¿no?, de campaña, más allá que uno es militante todos los días, porque lo hace desde que es pibe, como en mi caso, pero después de esto, porque ella también afirma que ella lo suyo lo hizo en el sector privado, porque viene del sector privado, y como que en un momento dijo, soy candidata, intentó ser intendente del 2019, bueno, perdió la interna, y bueno, después ahora fue por el Senado, digamos, y tuvo mucha gente que creyó en ella y la acompañó y se jugó la vida, porque en comunidades chicas, como en el caso de Feliciano, que nos conocemos todos, también hay una exposición a la que vos tenés que someterte a la hora de acompañar a uno o a otro dirigente, ¿no? Y bueno, ha sido gente que hoy por hoy está muy, muy enojada, muy molesta, porque se le ha dado la espalda. Al mismo día de ganar, y bueno, después otras cuestiones del nepotismo, que es algo que desde Feliciano trabajamos mucho, inclusive nuestro intendente Damián Arévalo toma la decisión de presentar una ordenanza para evitar el nepotismo dentro de lo que es el Ejecutivo Municipal, de nombrar a familiares del intendente en lo que es la municipalidad, y la senadora lo primero que hizo es poner a su familia, porque cuando salió todo el tema de los contratos de la legislatura, ahí vimos que estaban contratados sus hijos y su esposo, digamos, en el Senado. Eso también molestó muchísimo. Después, en el último congreso que hubo del PJ, uno de los puntos que inclusive plantearon nuestros congresales de Feliciano fue de expulsar o sancionar directamente a los legisladores provinciales que acompañen la reforma previsional, que acompañen con su voto afirmativo o con su abstención, porque con abstención también hizo disolver el OSER, porque ahí se abstuvo, pero porque le daba los números a Frigerio, si no, uh-huh, claramente iba a ser positivo su voto. Es una vocera más, uno escucha a nuestra senadora en los medios locales y demás, es una vocera más del gobierno provincial, digamos, no la vemos nunca como opositora. Como siempre decimos nosotros, ser opositor no es decir a todo que no, no estar con esa típica pelea muchas veces para circunstar nuestro Congreso Nacional, pero sí ser una oposición que construya, digamos, pero desde su lugar, desde el lugar que confió la gente y de que confiaron sobre todo tus compañeros, digamos, a la hora de aceptar la propuesta de impulsar a la candidatura, ¿no? Así que bueno, son cuestiones, muchos advertimos, muchos sabíamos lo que, como vuelvo a decir, somos comunidad chica, nos conocemos todos, sabíamos que esto iba a ser el fin de la película, digamos, de la primera de cambio, y iba a estar en la vereda de enfrente, y hoy la vemos sentada en la vereda de enfrente. No sé con qué cara se puede decir, va a venir después a querer ser nuevamente candidata por el Partido Justicialista. No sé también si los compañeros se lo permitirían. Uh-huh.
0: Víctor Naldo Miño, concejal de Feliciano, gracias por el tiempo la mañana de hoy con GPS por las radios de Lunar.
1: Bueno, muchísimas gracias a ustedes, a disposición como siempre, un saludo a toda la hermosa comunidad de Radio Lunar.
0: Que tenga buena jornada.
1: Igualmente, hasta luego.
0: Bueno, los diferentes posicionamientos contra la senadora Domínguez, principalmente del sector del peronismo, donde ella proviene y ahora donde ha formado un bloque unipersonal en la Cámara de Senadores, y prácticamente ha sido, ¿no?, la llave para destrabar todo tipo de conflictos por parte del gobernador Frigerio en la legislatura y poder avanzar en las principales reformas y proyectos que viene impulsando desde que ha comenzado la gestión.
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15: Síntesis de la semana. Acciones de la Municipalidad de Paraná. Segunda etapa del plan Calle a Calle. Inicia en Bajada Grande la nueva etapa del Programa Integral de Recuperación de la Infraestructura Vial. El plan tiene por objetivo su ejecución en diferentes barrios de la ciudad, dijo la intendenta Rosario Romero. Trabajos en el Puente Blanco. Finalizaron las tareas de pavimentación sobre Calle Ameguino. 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Así quedó habilitado nuevamente el tránsito vehicular en el Puente Blanco. Club Tech 2026. 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
1: Ahí vamos.

0: Así transitamos esta mañana gris, día feo en la ciudad de Paraná, con 7 grados de temperatura, el cielo invisible con niebla, la sensación térmica de 4 grados 5 décimas y una humedad del 100%, ideal para quedarse cada uno en sus casas y disfrutar de la radio y de la programación de las radios de Luner. Aquí en GPS le vamos a estar haciendo compañía hasta las 11 de la mañana. Bueno, lo comentábamos al comienzo del programa, la hidrovía vuelve prácticamente a manos privadas, y han surgido críticas en este último tiempo al gobierno nacional por entregar un corredor estratégico, ¿no? Sin garantizar un control nacional. Bueno, se conoció, ¿no?, que el gobierno nacional formalizó la concesión de la vía navegal troncal al consorcio integrado por la empresa belga Jan de Nul y la firma local Servi Magnus. Vamos a hablarlo a este tema con un especialista, con Enzo Culazo, que es abogado ambientalista. Enzo, muy buen día, buen comienzo de semana. Tiago Romero te saluda aquí en GPS por las radios de Luner. ¿Cómo va?
1: Buenos días, gracias por ponerse en contacto.
0: ¿Qué significa esta adjudicación? ¿Qué es lo que, cómo lo analizan principalmente, teniendo en cuenta de los antecedentes, ¿no?, que ya hay en ese sentido?
1: Bien, lo que decimos en primer lugar que esto es una reprivatización, porque ya se encontraba privatizada la gestión de la vía navegable. Entonces es una vuelta a la privatización. Habíamos tenido la oportunidad de recuperar el control soberano de la cuenca y sobre todo de generar los espacios gubernamentales para el control y la gestión de la vía navegable, reconociendo de que el dominio originario de los recursos naturales pertenece a las provincias, y estas no han tenido participación desde que la hidrovía existe, ¿no? La mal llamada hidrovía, que vamos a decir es el río Paraná, que se ha privatizado desde los años 90 en el manejo del dragado y del balizamiento. Y bueno, y esa oportunidad de recuperar el control no se logró consolidar, y de hecho lo que ahora vemos es prácticamente una entrega de la vía navegable a los principales operadores, que son los que exportan desde nuestro país, en este caso nucleados en la Bolsa de Comercio de Rosario, en el gran complejo agroexportador del Gran Rosario, y que vemos que ellos deciden por sobre los derechos de la población, porque en este caso pensemos que del río Paraná depende el agua potable que consumen cerca de 12 millones de personas, que consumimos cerca de 12 millones de personas a lo largo de esta cuenca, y hoy avanza este proyecto con nuevas profundizaciones, ¿no? Entonces esto es lo que venimos denunciando, es que no solo es que se sigue en la lógica del manejo privado de la vía navegable, sino que ahora se va a una mayor profundización, y todo esto se da sin tener estudios de impacto ambiental. Uh-huh. Vamos a decir, no existían estudios de impacto ambiental en la concesión previa, ¿no? Y ahora no existen en esta nueva concesión, que trae un pedido de profundización de prácticamente 3 metros a lo largo de unos 500 kilómetros de la desembocadura en el Río de la Plata hasta más o menos los puertos de Timbúes, y que es un porcentaje del río muy importante, que además pensemos que si no tenemos estudios de impacto ambiental, la ciudadanía no tiene ni siquiera acceso a la información ni participación en estas decisiones, pero sobre todo las provincias no están teniendo participación ni acceso a la información en estos aspectos que son claves y que son no solo los derechos de la población, sino también los derechos de las provincias a manejar sus propios recursos naturales. Y en este caso, el lecho del río que se pretende dragar y que se draga, le pertenece a las provincias, las que justamente no han participado de ninguna manera ni de la confección de los pliegos licitatorios, ni tampoco en los términos de referencia con los cuales se van a construir los estudios de impacto ambiental.
0: Uh-huh. El gobierno se lo ha escuchado, que destaca el proyecto por la reducción de costos, esto que menciona, la profundización del canal, pero ¿consideran que en el proyecto lo que se prioriza es la rentabilidad económica por encima de los impactos ambientales?
1: Los impactos ambientales no han sido tenidos en cuenta directamente. Uh-huh. Hoy lo que lidera y lo que gobierna nuestra cuenca es la lógica de abaratar los costos logísticos para la exportación. Y esto es, a resumidas cuentas, posibilitar que barcos de ultramar que están preparados para cruzar el océano, salgan de nuestro río Paraná con sus bodegas 100% cargadas, es decir, con su carga 100% completa. Vamos a decir que estos barcos ya están ingresando en el río Paraná, pero no pueden salir del Paraná con sus bodegas completamente cargadas. Entonces, la profundización de la vía navegable lo que busca, entre otras cosas, es esto, que los barcos no tengan que ir hasta los puertos de aguas profundas de Argentina, al puerto de Quequén o de Bahía Blanca, a terminar de completar su carga, y que puedan salir directamente desde el río Paraná completamente cargados a cruzar el océano a sus destinos de exportación. Y esto no sucede en ningún río del mundo. En ningún río del mundo se adaptan los ríos a estos buques que están preparados para cruzar el océano. Lo que sucede en todos los ríos del mundo es que los barcos se adaptan a los ríos. Por eso lo que nosotros vemos navegar en esta parte del Paraná, acá en la ciudad de Paraná, son barcazas de remolque que tienen un calado mucho menor, ¿no? Entonces no necesitan este permanente dragado del río y la remoción de estos sedimentos, que además sabemos por estudios científicos que contienen contaminantes, desde metales pesados hasta agrotóxicos que han sido vertidos a lo largo de toda la cuenca. Entonces remover esta magnitud de sedimentos no solo que complicaría la calidad de las aguas, sino que también afectaría el ciclo reproductivo de los peces, considerando de que los peces se reproducen justamente en las islas y los humedales, que son ecosistemas que dependen de la disponibilidad de agua en el cauce principal de la cuenca. Y bueno, esto lo venimos viendo ya hace por lo menos 8 años, que las islas y los humedales no logran inundarse y que los peces no logran ingresar a estos ecosistemas para completar su ciclo reproductivo, y eso lo vemos directamente en la población de la fauna ictícola, que está en una crisis muy severa.
0: Con esta falencia que estás remarcando, Enzo, y teniendo en cuenta de que sos abogado y con conocimiento, ¿no?, del tema, ¿podría derivar en cuestionamientos judiciales?
1: Bueno, ya hay una serie de cuestionamientos que van principalmente a los incumplimientos de la Ley General de Ambiente, que es justamente lo que venimos remarcando, de que no ha habido acceso a la información, de que no hay un estudio de impacto ambiental independiente, serio, que también tome en cuenta las variables del cambio climático, que son factores que ya tenemos que tener en cuenta, porque es lo que está sucediendo a lo largo de la cuenca. Entonces, sin duda que incumplir estas normativas que están vigentes, que son nada más y nada menos que nuestras leyes ambientales, genera incumplimiento de los deberes de funcionario público, y esperemos que la justicia esté a la altura de esto y que haga eco de poner los derechos de la población, los derechos a vivir en un ambiente sano, por encima de los derechos de las empresas que están buscando abaratar sus costos logísticos para la exportación.
0: Mencionan desde el ejecutivo del proyecto, o aseguran más bien, que habrá un consejo de control con la participación de las provincias. ¿Ese mecanismo no alcanza para garantizar al menos una fiscalización ambiental de manera independiente?
1: Bueno, en primer lugar, que ni bien asumió este gobierno, derogó el Ente Nacional de Control y Gestión de la Vía Navegable, que era el lugar a donde participaban las provincias, las universidades, las ONG, para generar de alguna manera un control de la cuenca. Bueno, esto lo derogaron, entonces nosotros creemos que lo que está sucediendo hoy en día es que quienes controlan estos temas son las personas que anteriormente trabajaban en los propios organismos que tienen interés en que esto avance, ¿no? El propio director de la Agencia de Puertos y Navegación trabajaba en uno de los bufetes de abogados más importantes que asesoran a las empresas exportadoras. Entonces vemos una lógica de la puerta giratoria, a donde quienes ejercían su función privada hoy están en el sector público y con una mano reciben lo que firman con la otra, y bueno, promueven intereses que no son del bienestar general de la población, sino que son intereses concentrados de los capitales internacionales, que bueno, buscan justamente que toda regulación que de alguna manera les ponga un freno a sus intereses sea derogada y solo reine soberano el capital extranjero en nuestra cuenca.
0: Cambiando un poco de tema, Enzo, pero aprovechando también el conocimiento que tenés, al comienzo del programa mencionábamos la altura del río Uruguay, que se encuentra en 3,40 metros, y las probabilidades de que se modifiquen las alturas de los ríos en los próximos meses con el fenómeno del Niño. ¿Tienen alguna información? ¿Vienen siguiendo de cerca cómo se va modificando principalmente los ríos, las alturas y lo que se espera para el verano?
1: Sin duda que lo venimos siguiendo, también venimos siguiendo con preocupación la derogación o la eliminación de organismos que son centrales para monitorear todo esto, como el Servicio Meteorológico Nacional, el Sistema de Alerta Temprana, el Sistema de Gestión de Riesgos de Desastres, que este gobierno los ha derogado a todos. Entonces hemos perdido capacidad de respuesta y de análisis de todo esto, pero que sin duda vienen las alertas, y que bueno, tenemos que entender que estamos en un momento de incertidumbre. Si algo trae el cambio climático o la crisis climática, es incertidumbre. Es que las previsiones nunca van a ser 100% certeras, y que tenemos que estar abiertos a un margen de posibilidades de algo desconocido. Por eso también se habla de un super niño, que si bien no es una categoría climática, entendemos que las corrientes marinas, que están muy calientes, van a afectar en la generación de lluvias, pero sobre todo entender de que no tenemos la cobertura boscosa que nosotros teníamos hace años cuando venían estos eventos climáticos extremos, y por tanto la capacidad de escurrimiento del suelo y de absorción de ese agua es mucho menos. Entonces se espera que cuando venga una crecida de estas se genere mucho más rápido el aumento del nivel del agua, y por ende tengamos menos tiempo para evacuar las zonas que son de riesgo.
0: Enzo Culazo, gracias por el tiempo, como siempre, muy gentil el tiempo, los minutos, y poder también conocer un poquito más, valga la redundancia, con el conocimiento que tenés sobre el tema. Vamos a mantener contacto.
1: Muchas gracias a ustedes por poner voz a estos temas que no suelen salir en los medios masivos, y un fuerte abrazo a toda la audiencia, que tengan buena semana.
0: Por último, ¿estás integrando la comisión directiva del Club Olimpia o no, Enzo?
1: Estamos ahí acompañando. Viste que el corazón no sabe razones, así que claro. La familia azulgrana siempre pide demanda, trabajo, y ahí estamos, porque bueno, es eso, es la familia que tan bien nos hace.
0: ¿Qué tal le fue con la peña? ¿Fue este último fin de semana?
1: Estuvo hermosa la peña del miércoles, bueno. La peña de la Independencia estuvo hermosa, la gente se fue muy contenta, me parece, porque bueno, tuvo un momento ahí para tomarse un vinito, comerse una empanada, y obviamente que también disfrutar de nuestros bailes que tanto nos alegran el corazón.
0: Y debe ser un placer compartir con esa comisión directiva que tiene el club, con el Flaco Agase, con los Agase, con la Migues, gente buena.
1: Nos divertimos muchísimo también.
0: Abrazo grande, no se dio la final de la APB, pero la hinchada mostró la altura en la que está, el equipo por supuesto también llegando a la final, pero bueno, felicitaciones ahí por el gran presente del club y por la gestión que viene llevando adelante también Enzo.
1: Muchas gracias.
0: Abrazo. Un fuerte abrazo. Buena jornada. 10:02 a.m. en la República Argentina.
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0: 9 minutos pasaron de las 10 de la mañana. Actualizamos la temperatura en la ciudad de Paraná, 7 grados. Se mantiene la temperatura según el Servicio Meteorológico Nacional y una sensación térmica de 4 grados 5 décimas. 10 de la mañana, 10 minutos y lo recibimos a nuestro periodista Alan Barbosa. Alan, ¿cómo estás? Muy buen día, buen comienzo de semana.
1: Tiago, buenos días para vos y para todos los oyentes de GPS. Bien, tomando unos mates, arrancando la mañana ya con información del ámbito deportivo, teniendo en cuenta que se está disputando el Mundial. También hay acción en la Primera Nacional, así que vamos a hablar un poco de Patronato, el presente del conjunto rojinegro, que empató ayer en condición de visitante en Saltas, lo ganaba, lo terminó, no lo pudo aguantar y lo terminó igualando el conjunto local. Así que hablaremos un poco de eso, de cómo está la actualidad del conjunto rojinegro, qué es lo que pasa con el presidente, si se toma licencia, si no se toma licencia.
0: Qué polémica, sí, que surgió.
1: Un caso particular surgió ayer.
0: Los chicos de la fiesta del fútbol fueron quienes difundieron la información.
1: La noticia la tomaron diferentes medios de comunicación de aquí de la capital entrerriana, y daba a entender de que se iba a tomar un tiempo indeterminado para no responder a los servicios de patronato. No,
0: pero la polémica es porque
1: interna.
0: Claro, exactamente. Sí, por alguna, al menos trascendió por cierta disconformidad por parte de algunas

0: que suena un poco raro, porque justamente, como vos decís, es el mandamás de la institución, tiene que responder, aceptar, seguir firme dentro de su mandato. Bueno, lo que se sabe es eso, que se tomaría, nada oficial, aún, licencia por tiempo indeterminado, y en su lugar, por supuesto, ingresaría Dante Molina, que es el vicepresidente de la institución.
1: Desde el propio, el propio club, nos indican que no sería así.
0: Bien.
1: Que la decisión, vamos con información que pudimos trabajar con la producción hoy más temprano.
0: Sí.
1: Indican desde el propio club que la información no es la correcta y que la decisión que habría tomado Adrián Brufalo, o al menos que tenía intenciones de tomarla en su momento, fue por una cuestión de salud.
0: Bien.
1: No por internas, y que habría retrocedido. Lo decimos en potencial, vamos a ver si podemos hablar mañana con el presidente, que minimiza mucho la cuestión. Dice, sí, no pasa nada, no pasa nada.
0: Claro, como llevando tranquilidad.
1: Claro, no pasa nada, excepto que erramos muchos goles nomás, como diciendo, saliendo un poquito de la discusión, sí, sí, y sí, de la interna y de lo que trascendió.
0: Bien, bueno, entonces...
1: Un poco de ruido.
0: Sí, sí, sí, el ruido está.
1: Algo hay.
0: Sí, sí, sí, molestó a los hinchas, pero bueno, es bueno saber que... el pedido fue por otra cosa, por un tema de salud.
1: Es lo que indican, sí, exacto.
0: Exactamente.
1: Bueno, dentro del club.
0: Vamos a tener más detalle de esto mañana, seguramente. Hay que hablar de...
1: Hay que decir,
0: partido,
1: cerramos, sí, con esto de Brufal. Hay que decir que Brufal es el presidente de la Mutual Modelo.
0: Sí.
1: Es el presidente del club Patronato. Tiene algunas otras cuestiones también para resolver, y habrá que ver también cuánto es el tiempo de trabajo que se le puede llegar a dedicar a una entidad deportiva como la merece Patronato, y teniendo en cuenta de que uno de los datos que dábamos hace algunos días fue, por ejemplo, la derrota de Patronato en la Copa Túnel Subfluvial, que en las categorías juveniles también hizo un poco de ruido. No hay que dejarlo afuera eso, porque Patronato venía ratificando el buen presente, más allá, sí, de que llegue a una instancia final, y en este caso se le dio a Paraná, no fue positivo para el club.
0: No, incluso el presente del club en la Liga Paranaense no es positivo. Siempre está peleando top 3, si no primero, y hoy está fuera del top 10, uh-huh, con equipos de mucha menor escala, menos categoría, así que también va de la mano con lo que mencionabas.
1: Claro, y ahora lo que vas a desarrollar, Alan, los resultados en lo deportivo no ameritan tampoco a un buen presente para destacar la gestión, al menos en poco tiempo. Y habrá que ver también cuánto de lo que se planteó Patronato, por ejemplo, con los eventos masivos que pretenden ingresar dinero a las arcas del club, se puedan llegar a concretar efectivamente para lo que resta de este año, porque anuncios hubo en su momento.
0: Sí, todos potenciales, nada oficial.
1: Y estamos llegando a la mitad de año y no hay fecha que se haya confirmado de un evento para el club, sí, finalmente.
0: Y comúnmente esas fechas se suelen... agregar 2-3 meses de anticipación, y ya estamos a julio, supuestamente íbamos a tener recitales para agosto, septiembre, por ahora no hay nada oficial. Si te parece, pasamos ahora al plano, uh-huh, futbolístico. ¿Qué es lo que pasó en Salta? Patronato empató 1-1 ante Gimnasia y Tiro, lo ganaba 1-0 con el gol de Alejo Miró en la primera etapa, y lo igualó el conjunto local con el gol de su goleador, Nicolás Contín. ¿Cómo están las posiciones actualmente en la zona B de la Primera Nacional? Patronato tiene 22 unidades, está décimo sexto, el décimo séptimo tiene 19 y el décimo octavo también comparten mismas unidades, Agropecuario y Güemes de Santiago del Estero, son los dos últimos.
1: Claro, están Patronato prácticamente, podemos decir, están en el fondo de la tabla.
0: Sí. A 3 puntos de ingresar a zona roja, de quedar en zona de descenso. El tema es que el presente de los otros dos equipos es peor que el de Patronato, que registra 7 partidos sin conocer la victoria. Dentro de los 7 partidos tiene 2

0: empates, perdón, dos derrotas y cinco empates. Lo cierto es que no levanta cabeza el equipo dirigido por Marcelo Candia, y dentro de lo que mencionábamos recién, teniendo en cuenta lo económico, que es algo muy fundamental para el club, hace pocas fechas, bueno, la fecha pasada ante San Martín y Tucumán, por ejemplo, no pagaron la multa de Marcelo Candia y estuvo afuera del banco de suplentes. ¿Cuánto sale esa multa? 600.000 pesos. Uh-huh. para que el entrenador pueda dirigir. Y da cuenta de que efectivamente no hay dinero, uh-huh, como para poder solventar ese gasto, y de que el entrenador, que es algo sumamente importante para el equipo, pueda ser parte o estar adentro de la cancha. Tampoco llegaron refuerzos, solamente dos. Estamos hablando de Armando Díaz, y se me olvidó el nombre del otro chico, del segundo, pero son dos los refuerzos, y Marcelo Candia había pedido otros dos más. No llegaron, y tendrá que afrontar lo que resta de la temporada con los que ya conocemos, los normalmente jugadores de Patronato, más estas dos incorporaciones que el rojinegro tendrá para afrontar la segunda temporada. Gonzalo Salega es el otro chico, gracias a Facu por el aporte, que llegó para vestir la camiseta del conjunto rojinegro. Veremos qué es lo que sucede con Patronato. En la zona B, de igual manera, no está lejos poder ingresar al octavo puesto, no está lejos del reducido, tiene 27 puntos. El octavo es Atlético Rafaela, tan solo 5 unidades, pero el tema es que hace 7 partidos que no gana Patronato, entonces es desalentador el presente del conjunto rojinegro, que la fecha que viene ya va a tener actividad, es la número 21 en condición de local a partir de las 20. Va a estar jugando el lunes, después de venir jugando casi más de un mes todos los domingos, va a jugar el próximo lunes 20 a partir de las 20 horas en condición de local ante Atlanta. ¿Cómo está Atlanta? Segundo, con 33 puntos, así que rival muy, pero muy difícil para Patronato. Ojalá que pueda revertir esta situación el conjunto rojinegro y salir de allí, de los últimos puestos de la tabla en la zona B de la Primera Nacional.
1: Bien, información local, provincial, ¿no? Del Club Patronato y de la parte deportiva también. En un ratito nos metemos con la selección argentina.
0: Por supuesto.
1: ¿Cómo es eso? ¿Qué le pasa al motorcito de Paul, que está ahí, me lo vienen criticando?
0: Vamos a tirarle una ficha para el partido contra Inglaterra.
1: Ahí va.
0: Le tiramos todas las fichas, por supuesto. Vamos a hablar de la selección, qué es lo que pasa, el historial con Inglaterra, qué es lo que se dice también en el conjunto rival, y de la otra semifinal que va a ser mañana.
1: ¡Qué partidazo!
0: Sí. España-Francia. Ellos dicen que es una final anticipada, ya lo mencionó Lamine Yamal, también algunos jugadores de Francia.
1: Yo le pongo una fichita a él, incluso, que no se ha destapado todavía en el mundial.
0: Exactamente.
1: La joven todavía. Promesa española.
0: Sí. Bien. A ver qué es lo que sucede. Promesa de partidazo seguro.
1: Sí, totalmente. Sí, sí, sí. Escucha, pero lo escuchaba a los españoles a la salida del partido. Ellos jugaron, no me quiero equivocar, el sábado. No.
0: El sábado jugó Argentina. Jugó el viernes. El viernes.
1: Jugó España el viernes, ganó. Salió de la cancha y en los medios nos criticaban a nosotros. La final con Argentina, a ustedes le vamos a ganar, decían los españoles. O sea, Francia en semifinal, claro, nada.
0: Ya, es un trámite.
1: Es un trámite, sí. Y la gana que tienen de ganar los españoles a nosotros.
0: Todos, están todos.
1: Es impresionante. Es
0: todos hinchando por las demás selecciones.
1: Sí.
0: Y no por Argentina.
1: Y,
0: bueno,
1: a veces se le escucha a algunos periodistas decir Latinoamérica o Sudamérica, sí, alentando por la selección. Yo no sé si hay mucho aliento.
0: No sé si los chilenos estarán hinchando por nosotros.
1: ¿Y los mexicanos?
0: Tampoco. Pero bueno.
1: Que tenemos algunas cositas nosotros también de que Somos muy vivos también para algunas cargadas que molestan un poco, ¿no?
0: Sí, sí. Pegamos fuerte cuando, sí. cuando molestamos mucho.
1: Nada,
0: sí,
1: y sí, hay sí. que decir también el gran presente de la selección, ¿no? O sea, vamos a sacar pecho y vamos a decirlo. Somos los últimos campeones mundiales, somos los últimos campeones de la
0: Copa
1: América.
0: Somos bicampeones de la Copa América. Totalmente. Sí, sin dudas. Repetimos semifinal, o sea... estamos defendiendo lo ganado en 2022. No tienen que quitarle mérito a la selección argentina. Sin embargo, los demás países se atribuyen logros y es todo negativo para el conjunto albiceleste. Pero bueno, seguiremos nosotros, por supuesto, alentando desde aquí para que la selección argentina pueda meterse nuevamente en una final. Ya dijeron todos los jugadores, incluso el cuerpo técnico, que el objetivo está más que cumplido, era poder jugar los 8 partidos del Mundial y lo van a hacer. Porque en caso de, no lo vamos a decir, pero en caso de que suceda,
1: anulo Mufa,
0: jugaría tercer y cuarto puesto, es decir, tiene un partido más. Así que la selección argentina ya... va a estar con la mente, por supuesto, pensando en Inglaterra, teniendo en cuenta que no tiene lesionados, ya están absolutamente todos los jugadores a disposición de Lionel Scaloni, incluso con Cristian El Cuti Romero y Leandro Paredes dentro de todos los jugadores preparados, porque solo salieron con molestias en cuartos de final ante Suiza, ya se recuperaron y están a disposición de Lionel Scaloni, que veremos si repite o no repite equipo, teniendo en cuenta el funcionamiento que tuvo el combinado albiceleste ante el conjunto europeo, ante Suiza en cuartos de final, y quién saldría en caso de que ingrese un jugador. El número 12 es Nico González, lo decíamos fuera de aire. La primera variante para Scaloni y para el cuerpo técnico es el jugador del Atlético de Madrid, pero volvemos a poner la misma pregunta: ¿quién sale? Muchos dicen Rodrigo De Paul, el presente del jugador del Inter de Miami no es bueno. Para muchos quieren que ingrese otro en su lugar, pero bueno, veremos qué es lo que sucede. Falta mucho. Primero se va a estar disputando la otra semifinal entre Francia y España. Mañana, martes, van a estar enfrentándose estas selecciones por el primer finalista del Mundial 2026, que se disputa en Estados Unidos, México y Canadá. ¿A qué hora? A las 16. Francia-España, una de las semifinales del Mundial.
1: Estoy viendo el historial, sí, entre Argentina e Inglaterra.
0: No es bueno para nosotros.
1: No es bueno para nosotros, pero de partidos oficiales nos tenemos que remontar al 2002.
0: Sí,
1: El último partido que lo perdimos 1-0 en lo que fue el Mundial de Corea-Japón.
0: En fase de grupos.
1: Exactamente, primera fase.
0: Sí, exactamente.
1: Es que incluso prácticamente Messi
0: no jugó.
1: No jugó.
0: Lionel Messi no jugó, porque el último partido, que no es el Mundial, fue en 2005. Y Lionel no pudo disputarlo porque había sido expulsado ante Hungría en la fecha FIFA anterior, en su debut. Los primeros 45 minutos de Lionel Messi en la selección argentina, vio la roja frente al conjunto europeo, no pudo disputar el partido ante Inglaterra y perdió Argentina 3-2. En ese equipo, por ejemplo, jugaban Walter Samuel y el Ratón Ayala, hoy parte del cuerpo técnico.
1: Claro, sí, como se los ve muy activos en el equipo también.
0: Sí, sí.
1: Bueno,
0: sí.
1: Así que el debut prácticamente de Messi contra Inglaterra, hermoso, en un mundial, en una semifinal.
0: Qué lindo.
1: Y en el mejor nivel de Messi, aunque el último partido nuevamente se lo vio un poquito, por momentos, un poco bajo, podríamos decir, en algunos momentos del partido, pero siempre los demás jugadores colaborando en ese sentido y aportando lo que tienen que aportar.
0: Le doblegan, le triplican la marca.
1: De a tres lo marcan.
0: Agarra a Messi.
1: Impresionante.
0: Y tiene uno enfrente y dos detrás. Es imposible, pero de igual manera se saca jugadores de encima. Argentina, para el partido contra Inglaterra, va a usar la camiseta suplente, la que es azul con negro, medio un color medio llamativo.
1: Parecido al color de tu gorra.
0: Bien,
1: que
0: ese.
1: Espectacular.
0: Bien.
1: Me gusta ese azul.
0: Gracias. ¿No? Así que el Dibu, se le va a prestar al Dibu. Le combina con el conjunto.
1: Y le tira la magia tuya también.
0: Sí. Así que Argentina va a vestir la suplente contra Inglaterra. hay un leve recuerdo a México 86, Maradona con la camiseta azul, y también a Francia 98, que Argentina le gana por penales a Inglaterra. Detalles.
1: Qué lindo.
0: Que yo no me acuerdo, no era nacido, ni en México ni en Francia. Nací en Francia, en el Mundial de Francia 98. Así que bueno, vamos a ver a la Pulga por primera vez enfrentando a Inglaterra y por supuesto a la selección argentina contra el país de los tres leones.
1: Nos escriben nuestros oyentes.
0: Sí.
1: Buen día, nos dice Carlos. Muy buen lunes.
0: Hola,
1: para todos.
0: Carlitos.
1: Acá disfrutando del frío, de la buena energía y viviendo la previa con todo, acompañando a la escaloneta.
2: Hoy pero me la lunes. Puedo...
1: Sí.
2: Arrancamos temprano.
1: Se arranca así. Sí. Esta semana va a ser así, Carlitos,
0: pero
1: claro.
0: Por supuesto, Carlitos.
1: Y nos dicen, hoy me la juego con un pronóstico.
0: ¿Ya hoy?
1: Sí, bien, hoy, ya empieza, el furor es así, sí, nosotros los argentinos lo vimos de esa manera.
0: Bien,
1: la escaloneta 3, Piratas 1, nos dice.
0: Que Piratas 1, bien.
1: Que sea una gran jornada para todos. Vamos,
0: vamos
1: Argentina,
0: Carlito.
1: Dice Carlos. Abrazo grande para él que siempre nos sintoniza del otro lado. 10 de la mañana, 27 minutos, compartimos una breve tanda, ya venimos.
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0: No se mueve mucho la temperatura, hace mucho frío en la ciudad de Paraná, 7 grados 3 décimas, una sensación térmica un poco más baja, de 4 grados 4 décimas, y el cielo sigue cubierto con niebla. Atención a los automovilistas, ya ayer por la noche en la ruta había mucha niebla, y bueno, persiste todavía, ¿no? Durante la madrugada y la mañana de hoy, así que a circular con precaución. Una humedad del 99%, una presión de 1014.6 hectopascales. La visibilidad es tan solo a 400 metros, es muy baja. Tendremos el cielo algo nublado por la tarde y parcialmente nublado por la noche. La máxima para este lunes 13 de julio de 17 grados. Luego le vamos a estar comentando el pronóstico extendido para lo que resta de esta semana, porque a partir del jueves recién puede llegar a haber alguna inestabilidad. Hay algunas probabilidades de tormentas aisladas desde el jueves e inclusive se extendería hasta el viernes. Veremos si finalmente eso se da, pero bueno, ya temperaturas típicas invernales que van a oscilar entre los 9 grados a partir de mañana martes, mínima de 9, máxima de 20, ya con la mínima un poco más elevada, y con la presencia de humedad en nuestro territorio. 10 de la mañana, 35 minutos. Hablando con respecto a precaución a la hora de circular, lamentablemente hubo un trágico episodio que ocurrió frente a la escuela de policía. Un hombre murió tras ser embestido por un camión aquí en la ciudad de Paraná. Están investigando qué fue lo que sucedió y las circunstancias del hecho, pero en la mañana de este lunes se registró un fatal accidente de tránsito donde lamentablemente un hombre perdió la vida luego de ser chocado por un camión. Esto ocurrió en la avenida Circunvalación, frente a la escuela de policía Salvador Maciá, de aquí de la ciudad de Paraná. Hasta el momento se desconocen las circunstancias en las que se produjo el fatal siniestro vial y está trabajando la policía en el lugar, mientras se están realizando las pericias también para establecer con precisión lo que sucedió. Inclusive pueden encontrar en el Instagram de policiales y judiciales algunos videos que nos hacían llegar algunos automovilistas que circulaban por la zona y que nos indicaban el corte de tránsito que había en el lugar, y lamentablemente con el fallecimiento de un hombre, que habrá que ver lo que sucedió, pero se produce el choque, el impacto, prácticamente a la misma altura donde se puede circular de manera peatonal de un lado de la ruta hacia el otro, en esa especie de puente que hay en ese lugar. Bueno, el choque, el impacto del camión contra este hombre se da sobre la cinta asfáltica en la ruta a la altura donde está este puente. Tendrá que determinar la policía y la justicia qué fue lo que ocurrió, ¿no? Pero bueno, siguen trabajando allí en el lugar. Lamentable esta noticia que conocíamos hace instante nada más aquí en la ciudad de Paraná. Son las 10 de la mañana, 37 minutos. Recordamos nuestras vías de comunicación: 343-512-9299, 343-512-9299, para que se comuniquen con nosotros y para que participen del programa. Continuamos con más info. Alan, ¿qué tenemos ahora?
1: ¿Cómo te llevas con los Beatles?
2: Ahí.
1: Yo sinceramente no.
0: Nada.
1: No. Si me ponen un tema, capaz no lo conozco. No lo
0: ¿Cómo
1: sabe.
0: Que no? Sí, tenemos un temón.
1: ¿Sí? ¿Sí? Sí, sí, sí. A ver.
0: Ahí escuchamos. Here comes the
1: sun. Ah, sí, es conocido.
0: Conocidísimo.
1: Sí, es conocido.
0: Por supuesto.
1: Tienen razón. Bueno, ¿por qué los traigo a colación? Porque The Beats es una banda a tributo a los Beatles, se va a estar presentando este viernes 7 de agosto. Bien. En el Teatro 3 de Febrero, con un espectáculo que recorre las distintas etapas del mítico cuarteto británico. Así que por eso los mencionaba, van a llegar aquí a Paraná con Ayer, Hoy y Siempre. Este espectáculo que revive la música, la estética y también la historia de los Beatles a través de un recorrido por las diferentes etapas del grupo que marcó a generaciones. Lo reiteramos, van a estar en el Teatro Municipal 3 de Febrero y las entradas ya se encuentran a la venta a través de Grada Tickets y también en las boleterías del teatro, incluyendo la posibilidad de abonarlas en 3 y 6 cuotas sin interés con tarjetas de Banco Entre Ríos y Banco Santa Fe. Hablamos un poquito de el tributo de The Beats.
0: ¿Sí?
1: Ya tienen más de 30 años de trayectoria y esta banda es liderada por Patricio Pérez. Es considerada una de las bandas tributo más importantes del mundo. Es decir que vamos a tener muy, pero muy buena música, muy buen espectáculo aquí en la capital entrerriana. Inclusive esta banda, en 1996, Tiago fue distinguida en Londres y Liverpool como... Uy, se me va a complicar. The Best Beatle Band in the World.
0: Ah, este salió, pero mirá.
1: ¿Salió bien? Bueno, buenísimo. Reconocimiento que consolidó el prestigio internacional de esta banda tributo a los Beatles. Uno de los principales atractivos de The Beats es la recreación fiel del universo Beatle. Así que lo mencionamos de vuelta este... 7 de agosto van a estar aquí en el Teatro Municipal, 3 de febrero.
0: 20 minutos restan para llegar a las 11 de la mañana. Hoy a las 16 horas el gobierno provincial llevará adelante con lo que respecta a los funcionarios de gabinete. Se van a reunir justamente en la Casa de Gobierno y justamente 16 horas entonces el gabinete provincial se reúne para definir los temas de importancia de esta semana. Lo comentábamos al comienzo del programa. Reforma previsional el miércoles probablemente sea uno de los temas centrales para esta semana en la provincia de Entre Ríos y habrá que ver lo que decide también los docentes con respecto a la paridad. Que finalmente no se avanzó durante la semana pasada. Habrá que ver qué es lo que define el gobierno provincial, el gobernador Frigerio, con temas de importancia y de agenda hoy a las 16 horas. Estaremos atentos a ello. Y en el plano nacional, el presidente Milei vuelve a recibir este lunes en la Casa Rosada a los diputados y a los senadores nacionales de La Libertad Avanza. Prácticamente con las peleas y las discusiones que ha dado en este último tiempo Milei contra todos los sectores e inclusive contra sectores propios de él. Bueno, vuelve a recibir a los diputados y senadores de libertarios, bueno, con el objetivo de profundizar, ¿no?, la discusión sobre la reforma de la Carta Orgánica del Banco Central. Una de las iniciativas que el Poder Ejecutivo considera centrales para consolidar su programa económico y que prevé enviar al Congreso en los próximos días. La reunión está prevista a las 15 horas en el Salón Héroes de Malvinas y servirá, bueno, tanto para explicarle los principales aspectos técnicos del proyecto como también para comenzar a definir la estrategia parlamentaria que va a necesitar el oficialismo para impulsar su aprobación en ambas cámaras. Van a estar presente su hermana, es la secretaria general de la presidencia, Karina Milei, el titular de la Cámara de Diputados, Martín Menem, y habrá, bueno, integrantes del equipo legislativo que coordinan la relación con el Congreso. Aprovechando la información del plano nacional con la provincial, habrá que ver qué es lo que definió el diputado provincial Roque Fleitas, que en diálogo con GPS confirmó una reunión que tenía con Karina Milei en estos días. Digo, teniendo en cuenta que estamos transitando este año preelectoral y con lo que pueda llegar a suceder el próximo año con la alianza en la provincia de Entre Ríos, la alianza del oficialismo, estamos hablando de Juntos, ¿tendrá alianza finalmente el gobernador Rogelio Frigerio con Juntos por Entre Ríos, con La Libertad Avanza? En sus últimas declaraciones al menos dio un guiño positivo, o al menos intentó impulsar que se genere una alianza con los diferentes sectores. ¿Estará integrado el radicalismo para el 2027? ¿De qué manera se dará esa alianza? ¿Quiénes van a ocupar los cargos de mayor importancia si el gobierno provincial, si Juntos por Entre Ríos finalmente avanza con una con una posible alianza de La Libertad Avanza. ¿Qué rol va a ocupar La Libertad Avanza en los próximos años si el peronismo no termina de rearmarse y generar una alternativa o una propuesta de la oposición que sea que convenza, ¿no?, al electorado? Bueno, parte de esas discusiones se están dando de manera interna, a puertas cerradas, como se le dice. Cuando uno consulta a los funcionarios, manifiestan no, pero los vecinos no están al... No es la preocupación en la actualidad por parte de los vecinos, no es momento de hablar de esto públicamente, pero de manera interna sí se dialoga y se está debatiendo. Bueno, veremos qué es lo que sucede también con la política en la provincia de Entre Ríos en consonancia con el gobierno nacional. Y hablando de esto, hay varios intendentes de la costa del Uruguay que visitan bastante la ciudad de Buenos Aires. ¿Es por o con intenciones de poder generar algo positivo en los municipios y traer algo que beneficie a los vecinos de Entre Ríos? ¿O es solamente por cercanía de algún tipo de relación o de amistad que tendrán con la ciudad de Buenos Aires? Principalmente intendentes de la costa del Uruguay, ¿no? Que cercanía seguramente. ¿Pero habrá alguna otra cuestión también para poder generar eso? Bueno, hemos visto el fin de semana también algunos medios de la ciudad de Buenos Aires. Estuvo TN, por ejemplo, recorriendo la ciudad de Colón. La cercanía que tienen ellos en materia de publicidad también, teniendo en cuenta de que en esta segunda quincena que tendremos de julio reciben más visitas de vecinos de Buenos Aires que de la costa del Paraná, se da. Pero en materia política y de gestión y de obras, uno observa que los municipios están afrontando con mucho esfuerzo la gestión solos, prácticamente. Poco y nada del gobierno nacional y al mismo tiempo de la provincia también. El esfuerzo prácticamente es propio de cada uno de ellos. Bueno, veremos qué es lo que sucede, ¿no?, de aquí en adelante. Son las 10 de la mañana, 46 minutos.
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0: Último tramo de GPS por las radios de Lunar, son las 10 de la mañana, 47 minutos. Y tenemos información del ámbito deportivo, en este caso del fútbol.
1: Exactamente, le mandamos las felicitaciones aquí desde GPS a Viale Fútbol Club, que es el nuevo campeón del Paraná Campaña, tras derrotar a Unión Agrarios Cerrito por penales, y es de esta manera el nuevo monarca del certamen chacarero. Sumó un nuevo trofeo a su vitrina, Viale, tras derrotar por penales al verde de Cerrito como local en el estadio Leandro Secotti. Primero, antes de ir a penales en la ida, el domingo anterior había ganado Cerrito 3-2. En la vuelta ganó Viale 2-1, 4-4 el global, y de esta manera definieron al nuevo campeón del torneo de apertura 2026 en la tanda de penales. Así que felicitaciones para todo el equipo de Viale, para la B azulada, que se convirtió en la nueva monarca del fútbol chacarero. Cambiamos de deporte, seguimos hablando, por supuesto, ahora de tenis, porque ayer Jannik Sinner se convirtió en el ganador de Wimbledon y lo conquistó por segunda vez de manera consecutiva. Ganó su quinto Grand Slam luego de imponerse 6-7, 7-6, 6-3 y 6-4 a Alexander Zverev en la catedral del tenis. Así que Jannik Sinner es nuevo ganador del Wimbledon. De esta manera, por supuesto, sigue como indiscutido número uno del mundo el italiano, que se convirtió de esta manera en el décimo jugador de la era abierta en defender el campeonato de forma seguida, y ganó su quinto Grand Slam a los apenas 24 años. El alemán le había arribado al certamen tras ganar Roland Garros y quería meterse de lleno, por supuesto, en la conquista del verde césped. No lo pudo lograr y Jannik Sinner es nuevamente ganador del Wimbledon.
0: 10 de la mañana, 49 minutos en la República Argentina. Bueno, se sigue con mucha incertidumbre los trabajadores de la granja Tres Arroyos, esperando una respuesta, ¿no? Ante, bueno, la pérdida de su fuente laboral y ante el avance de alguna posible negociación entre los integrantes de los sindicatos con la empresa. Públicamente siguen sin hablar con los medios de comunicación. Seguimos expectantes también para poder conocer las voces o la opinión o la situación y la actualización de cómo está esa negociación entre el sindicato y la empresa, pero entre medio están los trabajadores que están esperando una respuesta y que están hace, si no me equivoco, más de 2 o 3 meses, ¿no? En una situación de incertidumbre y sin cobrar su sueldo, luego de que la empresa cierre de manera intempestiva las puertas y los deje sin trabajo. Bueno, seguimos expectantes con respecto a ello, teniendo en cuenta de que seguimos de cerca ese tema. En la ciudad de Paraná hay varios temas de importancia que plantea la Asamblea Ciudadana Vecinalista hoy por la mañana. Va a estar presente el defensor del pueblo, Lisandro Amabet, hoy a la noche a partir de las 20 horas en calle Francisco de Bueno. Se van a debatir temas de interés de la Asamblea. Se presentará el informe de la participación en la primera reunión del organismo de control de la concesión de transporte, el corte del servicio de gas que se produjo hace 2 semanas atrás, y otros temas como el servicio de trenes. Paraná, Colonia Avellaneda, La Picada, sigue cortado el servicio de tren que une Paraná con el área metropolitana desde el 8 de mayo. Ya pasaron 2 meses y una semana que no hay respuesta de Trenes Argentinos para que se restablezca el servicio. Y ante la posibilidad, indican, de la Asamblea Ciudadana Vecinalista de prácticamente la desaparición, o al menos del traspaso, también trascendió en su momento, del plano nacional o del gobierno nacional hacia la provincia. Según la información que venimos consultando y que venimos obteniendo en GPS, la intención de Trenes Argentinos es que pase a manos de la provincia, porque entienden que el servicio es deficitario, sin pensar en los usuarios. Digo, porque ahí están los estudiantes de la Escuela del Más Fuerte, están los trabajadores, están los jubilados, que por un precio accesible, es real que es un precio accesible, utilizan el servicio para trabajar y para trasladarse de un lugar a otro. Entre medio de todo ello, tomaron la decisión de desvincular del cargo al coordinador de la estación de trenes de Paraná, a Juan Carlos Stickel. Presentó un informe que nadie quiere darlo a conocer, porque el informe es grave, da cuenta de una situación de deterioro, no solamente del tren, sino también de lo que es el estado de las vías, algo que ha traído un problema en este último tiempo, sino porque los propios trabajadores de Trenes Argentinos, cuando vinieron y realizaron el peritaje de las vías del tren, no lo habilitaron. Tomaron la decisión de no habilitarlo y de no dar ningún tipo de respuestas para los vecinos de Paraná y del área metropolitana para que utilicen el servicio, o al menos para que haya una información que traiga un poco de claridad a todo lo que está ocurriendo. Seguiremos de cerca esa situación. Y por último, atención con el servicio de gas, porque se va a presentar un reclamo colectivo. Esto lo confirma también la Asamblea Ciudadana Vecinalista. Van a presentar un reclamo colectivo contra Redengas por el corte que hubo el jueves 2 de julio. Afectó a miles de vecinos, estuvieron prácticamente horas sin gas natural.
1: Sí, incluso algunos pasaron la noche, claro, eso sí. Te iba a decir, incluso algunos pasaron la noche sin el servicio de gas, con el frío que hizo justo ese día. Así que me parece correcta la decisión. ¿Qué es lo que van a realizar?
0: Es un reclamo colectivo, primero a la empresa, y habrá que ver si no trasciende de manera judicial también.
1: Bien.
0: Principalmente digo porque las boletas también de gas llegaron de la misma manera. Algunos decían, bueno, pero ¿y entonces se corta el gas y no hay tampoco un descuento que llegue para los usuarios? Por ejemplo, los usuarios tienen el derecho a reclamar lo que sucedió. Lo hablábamos justamente con un integrante, con un especialista con respecto a este tema. Habrá que ver si eso tiene algún tipo de trascendencia, porque la empresa dice fue por una situación ajena a nosotros. No correspondió a un inconveniente de la empresa.
1: Claro.
0: Y inclusive desde Redengas estuvieron con las cuadrillas luego habilitando casa por casa prácticamente el servicio. Y no es algo que suceda frecuentemente, eso también hay que decirlo. Fue una situación particular que se dio en un día de mucho frío, pero que suceda solamente por 30 minutos o una hora, imagínense las complicaciones que puede llegar a tener en lugares de internación, por ejemplo, con personas adultas mayores, cuando hablamos de una calefacción o cuando hablamos de situaciones de emergencia que se necesitan. Bueno, es un tema. Por último, para cerrar lo que se va a debatir hoy también en este lugar, son todos los reclamos que elevaron al secretario de Servicios Públicos de la Municipalidad, a Julián Irfel. Se van a relevar algunas respuestas y soluciones a esos reclamos de las distintas comisiones vecinales. Se hizo presente Julián Irfel el lunes de la semana pasada, escuchó a los vecinos, a las comisiones vecinales, cada uno de los inconvenientes que están teniendo en servicios públicos varios. Hablamos de recolección de residuos, hablamos de limpieza. Ahora ya no depende lo que es obras sanitarias de esta área de servicios públicos, pero sí de iluminación también, que se continúa avanzando con el plan de luces LED. Así que, bueno, serán también el turno de algunas respuestas con respecto a ello. Hoy, entonces, 20 horas en la Asamblea Ciudadana Vecinalista.
1: Bien, para cerrar el programa tenemos información del automovilismo y del turismo carretera, porque este fin de semana se disputó la octava fecha del campeonato en el Autódromo de Posadas. Y Nicolás Bonelli, el piloto de Concepción del Uruguay, volvió al podio tras casi 11 años. María Mariano Werner, en tanto finalizó sexto. El ganador de la competencia fue Otto Fritzler con su Mercedes-Benz.
0: Histórico triunfo para Mercedes-Benz.
1: Sí, el primero. Uh-huh. El primero para Mercedes-Benz, mientras que Julián Santero con su BMW completó el podio. Fritzler consiguió su tercera victoria en 52 finales disputadas en el TC, con la particularidad de que no repitió marca, porque en Termas de Río Hondo ganó con su Ford en 2023, en Posadas 2025 lo hizo con Toyota, y este fin de semana lo bien dicho con Mercedes-Benz. Lo destacado, también lo decíamos, Nicolás Bolelli, el chico de Concepción del Uruguay, el entrerriano que había sido parte de la pole position y lideró la carrera desde el comienzo, pero no pudo conseguir la anhelada primera victoria en el turismo carretera. Cerró de igual manera su fin de semana muy, muy bueno en la categoría, en la que ya acumula 201 participaciones. De esta manera, entonces, el turismo carretera pasó por Posadas y la próxima fecha...
0: Ahí está lo interesante.
1: Sí, se va a estar llevando a cabo el 1 y 2, primero y 2 de agosto en el Circuito Internacional San Juan de Villicum, en la provincia de San Juan, junto al TC Pista, por supuesto, el TN y también la Fórmula 2 Argentina.
0: Me había anticipado.
1: Sí.
0: Porque lo interesante estaba en la próxima. Pensé que ella salteaba de un lugar a otro, que era desde Posadas a Paraná.
1: Ah, que nos veníamos para acá, que seguíamos bajando la Mesopotamia y terminábamos en Entre Ríos.
0: 22 y 23 de agosto, entonces la próxima fecha luego de San Juan.
1: La décima es la que se va a estar corriendo aquí en la capital entrerriana.
0: Ya están delimitados los sectores de algunos fanáticos que de a poco van llegando. Ya, falta más de un mes. Y hay algunos fanáticos que ya van marcando su lugar y que de a poco van viviendo la previa con mucho tiempo de anticipación. Sí, sí. Pero el fanático del automovilismo es así.
1: Sí, sí, sí, sin dudas.
0: Así que, bueno, tendremos TC en agosto, 22 y 23 de agosto. ¿Vamos a ir?
1: Vamos a ir.
0: Ay, me lo dijiste con un poco de duda.
1: Quiero ir, quiero ir a vivir la experiencia, nunca fui.
0: ¿Vamos a ir?
1: Bueno, dale, vamos a ir.
0: Yo te invito.
1: Listo, confirmado.
0: Vamos a ir y vamos a vivir ahí. Dale. El TC en el lugar, en el Autódromo de Paraná, el Autódromo de la Ciudad de Paraná, Club Volantes Entrerriano Maviel, está encuadrado en lo que es Sauce Montrul. Nosotros nos apropiamos en Paraná, pero está en Sauce Montrul. Pero bueno, se viene una linda fecha del TC y ojalá que se pueda también vivir la previa como lo viene haciendo el TC con los autos dentro de la ciudad. Uh-huh. La última vez, el año pasado, se realizó cruzando el túnel subfluvial. Habrá que ver si se organiza de la misma manera. Es una buena posibilidad también por 15.
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5: Buenos días, esto es A Tres Bandas en modo vacaciones por las tres radios de la UNER, Concepción del Uruguay, Concordia y Paraná. Estamos en pleno descanso, si se quiere, pero la radio sigue y vamos a retransmitir aquellas cositas que nos hicimos durante lo que va del año y que nos gustaron a todos nosotros y esperamos que a la gente también. ¿Estefi?
6: Estudiantes, docentes, investigadores han pasado por aquí la radio de la UNER en sus tres localidades, como vos decías, Pipo. Por eso creemos que es importante rescatar aquellos testimonios que han pasado a lo largo de este primer semestre del año y que seguramente vamos a retomar en el segundo semestre.

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4: Bien, continuamos aquí en A Tres Bandas. Bueno, vamos a hablar con Gabriel Gentiletti, secretario de Ciencia, Tecnología e Innovación de nuestra universidad, a propósito de las 33 jornadas de jóvenes investigadores de la Asociación de Universidades del Grupo Montevideo, una de las asociaciones que más me gustan por la cercanía de Montevideo, por todo lo que genera. Gabriel, ¿cómo va acá el equipo de A Tres Bandas? Te saluda, ¿cómo estás?
5: Buenos días, Pipo y equipo, ¿cómo están? Saludos a la audiencia.
4: Bien, ¿cómo vamos? ¿Está con frío por ahí?
5: Ah, no, con el ritmo que llevamos, se
4: rápido. Bien, ahí va, bien.
5: Bueno, la calefacción de las oficinas de la UNED andan muy bien
4: también. Bien, bien, nos alegramos por eso. Bueno, a ver qué nos podés contar de estas 33 jornadas. En principio, después nos vamos por otros lados.
5: Bueno, en primer lugar, recordar quienes hayan tenido algún antecedente o conocimiento en las distintas aspectos de la comunidad de la universidad. La Jornada Joven Investigadores tiene ya varios años, más de una década que la venimos practicando sistemáticamente.

0: graduado de universidades del grupo AUGM, o sea, Grupo Montevideo, del cual la universidad es fundadora y participante activa. Somos más de 51 universidades, por lo tanto, imaginen que esas 51 universidades, que casi todas estamos aportando estudiantes que tengan algún trabajo, participen en algún trabajo de investigación de la universidad, que estén en carreras de la universidad principalmente, y que con la participación en un trabajo puedan hacer una presentación de resultados de ese trabajo para estas jornadas y ejercer así la práctica de asistir a un congreso internacional, la experiencia que significa eso. En este año la sede va a ser en Brasil, en la Universidad Federal de Río Grande do Sul de Porto Alegre. Y hasta ahí vamos a viajar con la propuesta de 18 estudiantes que salgan seleccionados y que puedan disfrutar de unas experiencias que son únicas en la vida estudiantil y muchas veces son el antecedente de despertar vocaciones científicas.
1: Tal cual.
0: De que los estudiantes conozcan la dimensión de este aspecto.
1: Bien, y para destacar, Gabriel, realizar todo esto en los tiempos que estamos viviendo, ¿no? Los tiempos de ajuste y sobre todo de ataque permanente a la ciencia y la técnica también.
0: Sí, justo en estos días ustedes sabrán que está sesionando el Consejo Superior de la Universidad. Tuvimos reuniones de la Comisión de Investigación antes de ayer, de la Comisión de Hacienda en el día anoche. Esta noche es el plenario y de hecho hemos fijado ya los presupuestos para poder sostener, por ejemplo, esta actividad en un esfuerzo que la universidad hace priorizando esto. Y como ustedes decían, en este contexto todavía el esfuerzo tiene que ser doble por los pocos recursos que tenemos, o sea, el esfuerzo en términos proporcionales para sostener algo que entendemos que es vital para un país, digamos, de tener investigadores, de tener personas que van más allá del día a día y que están pensando aspectos muy generales. Estas jornadas son interdisciplinares, por lo tanto, desde lo técnico hasta lo humano, hasta lo filosófico, antropológico, es todo necesario que lo estemos repensando porque, bueno, la humanidad está entrando en una etapa muy particular, tanto de fenómenos geopolíticos como de innovaciones tecnológicas exponenciales que nos están interpelando de muchas formas.
2: Bien. Estos trabajos, volviendo a eso, buen día Gabriel, pensaba en qué tipo, tienen alguna orientación en particular. Sabemos que van a estar, tienen la posibilidad de presentarse incluso antes, nos habían dicho en alguna oportunidad por acá, que es como la prueba, ¿no? Lo que va a pasar en Villaguay previo a ese viaje.
0: Sí, particularmente las disciplinas son muy amplias, o sea, todas nuestras disciplinas de la universidad son posibles. Nosotros ahí, para que después ustedes lo compartamos, tenemos un formulario de inscripción para todos los estudiantes de la universidad que estén interesados. Ese formulario tiene plazos, está abierto. Lo vamos a estar esperando, estoy buscando, pero no me quiero equivocar, pero hasta a los primeros días de agosto, para que puedan presentar sus trabajos. Después que se cierra esta presentación, todos los que hayan presentado un trabajo completo en este hacia adentro de la UNER van a poder participar en lo que estamos organizando de un evento en Villaguay, donde todos puedan hacer esa práctica internamente, hacer una presentación, hacer una práctica de lo que es presentar un trabajo. Y a partir de ahí, después cada unidad académica, presentado esto, va a seleccionar a dos de sus estudiantes para este viaje a Brasil, que bueno, lamentablemente por también la limitación de recursos no podemos, pero igual no es poco, ¿no? Dos estudiantes, estamos hablando de 18 estudiantes de la Universidad de Entre Ríos que esperamos puedan participar de este evento. Y eso lo seleccionamos después del evento de Villaguay, que está previsto para el día 12 de agosto, por eso que le digo que cierra antes la presentación del formulario. Y está pensado para el 12 de agosto en Villaguay, si ninguna cuestión nos altera la agenda, esperemos que no.
3: Bien, estamos hablando con Gabriel Gentiletti, Secretario de Ciencia, Tecnología e Innovación de la UNER. Gabriel, consultarte si se puede, como se dice ahora, spoilear un poquito, ¿en qué andan las presentaciones recibidas hasta el momento? ¿Sobre qué temas están versando esas investigaciones?
0: Mirá, tenemos que decir, y es comprensible que todavía tenemos pocas presentaciones, así que no tenemos mucho para spoilear, más lo que necesitamos es la ayuda de

0: ustedes, como lo están haciendo ahora, y de todas nuestras capacidades de comunicación. Bueno, tengamos en cuenta que los estudiantes han terminado y están todavía rindiendo exámenes y demás, así que la idea es que aquellos que tengan esa motivación extra y esa oportunidad tengan todo el receso y unos días más para formular y presentar sus trabajos. Así que la convocatoria está abierta y justamente el desafío es que ahora descansando un poquito los estudiantes de su cierre de cuatrimestre, puedan pensar en la oportunidad de un viaje a Brasil, de aprender muchísimo, de interactuar con estudiantes de otras unidades académicas y de otras disciplinas. Eso es algo muy rico, no solo en lo que pasa en Villahuay, sino en quienes después tienen la oportunidad de viajar, porque imaginen que vamos a viajar en vehículos de transporte, tenemos ahí hasta participamos referentes del área de internacionales y de la Secretaría, que los acompañamos y compartimos una convivencia de viaje muy interesante, y se conocen los temas que trabaja cada uno, así que bueno, la idea sobre todo es que los estudiantes que aún no lo vieron, se enteren, y aquellos que saben y que están ahí, bueno, que no dejen de hacer un esfuercito extra, que la recompensa seguro es buena.
1: Bien, a eso iba mi siguiente pregunta, Gabriel. A partir de tu experiencia, ¿qué mensaje le das a un estudiante, a un becario de nuestra universidad que está ahí dudando en postularse o no?
0: Bueno, que no lo dude, que ya, el solo hecho de presentar un trabajo completo, el llenar los formularios, el armar el trabajo ya es un proceso de aprendizaje que lo van a hacer guiado por sus asesores, sus directores. Ellos necesitan que haya un aval de un director del proyecto, o sea que se comuniquen, quien no lo haya hecho todavía se puede comunicar con quienes están trabajando en algún proyecto de investigación, sean becarios principalmente, o sean estudiantes que están incorporados a proyectos de investigación, como los hay en muchos casos. Y después, bueno, la oportunidad, tenemos estudiantes que su primer salida del país es a través de esta oportunidad de hacer un viaje internacional, este caso que vamos a Brasil, el año pasado fue en Tucumán, así que este año tiene un extra de poder cruzar las fronteras de nuestro país, conocer otras culturas y conocerse internamente ya en la propia unidad académica. Los 300 kilómetros que a veces dividen algunas de nuestras unidades académicas, ya ese conocimiento es más que rico, digamos, ¿no? Así que bueno, bien, invitados.
2: Perfecto. Bien, Gabriel, te agradecemos muchísimo este contacto. Vamos a seguir en diálogo, obviamente, para ver cómo sigue la convocatoria y ojalá que sea con el mejor de los éxitos.
0: Bueno, el mensaje final es que cualquier estudiante, su primera duda, se la acerquen a su secretario de investigación en su unidad académica, directora de Instituto de Doble Dependencia, que articulen con algún proyecto también. Segundo, a disposición de la secretaría. Patricia Mancioli es quien está al tanto de estas becas, así que estamos ahí en nuestros correos, el de la secretaría y el de ella a disposición, para que nos consulten y, bueno, eso, que participen, que no se lo pierdan.
2: Adiós. Perfecto. Bien, Gabriel Gentiletti, Secretario de Ciencia y Tecnología e Innovación de la UNER, a propósito de las jornadas de jóvenes investigadores de la Asociación de Universidades Grupo Montevideo, pasó aquí por A Tres Bandas.
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4: Continuamos en A Tres Bandas, este con mi izquierda a Cecilia Esteves con la chomba del Atlético de Madrid. Que
5: me vine estamos, futbolera hoy.
4: Estamos gestionando con Freire ahí un regalito. Hola Ceci, ¿cómo anda?
5: ¿Cómo andamos? ¿Todo bien?
4: ¿Bien usted?
5: Bueno, yo hice mi tarea debido a que el tema de la semana es el Mundial y están todos muy dando vueltas con el Mundial, la camiseta acá enfrente, todo. Yo no soy muy futbolística, no tengo mucho conocimiento, la verdad, sobre el deporte en sí. Pero bueno, lo que traje para conversar hoy es sobre el partido y sobre Messi. Bueno, haciendo un poco la tarea, revisando videitos y viendo cosas, me quedé sorprendidísima. Es algo de lo que ya es como que es conocido, ¿no? Sus habilidades y bueno, los aplausos que recibe y esta cosa como medio mágica de él. Y nada, lo que por ahí me llamó más la atención es la flexibilidad que tiene en cuanto a recuperarse de pelotas que van un poco más atrás de lo que él necesitaba, como que bueno, del fragor del juego ahí. Y nada, como que me pareció, yo de nuevo fútbol cero, pero me pareció que este mundial, o me está pareciendo que este mundial está entre como si fueran cyborgs, me parece. Como que está todo muy medido, tienen todo muy medido, los kilómetros que corren, el cansancio, si lo toca, si no lo toca. Es como que hay mucha maquinaria alrededor. Y pensaba, ¿no? Cómo eso puede estar afectándolo o pueden estar afectando a los jugadores en cuanto a el nivel de atención que están teniendo, ¿no? Que, de nuevo, lo que nos llama la atención de Messi es justamente esta capacidad de prestar atención a todos todo el tiempo. Y veía, creo que fue el segundo gol, lo tengo por acá anotado.
4: El segundo gol es un rebote, él tomó
5: el
4: un rebote.
5: El segundo gol fue un rebote y fue como, nadie se lo esperaba. Nadie vio nada ahí, pero él lo había olfateado, parecía, ¿no? Como si fuera una especie de quinto, sexto, séptimo, octavo sentido, ¿no? Que uno le llama poderosamente la atención. Y después creo que también fue el tercer gol, que le hicieron un pase a él en el medio. La pelota venía detrás de él, tuvo que girar todo el torso, quedarse con un pie apoyado, abrió la pierna, se acomodó e hizo un gesto, pero de manual, precioso, de patada, que bueno, terminó en ese golazo que todos festejamos. Y pensaba, mientras lo miraba, cómo quizás en el entrenamiento se preparan o cómo lo hacen en la recuperación. Así que me puse a investigar un poco más. Bien. Sobre todo en la parte de la recuperación, que es lo que pasa entre partido y partido, ¿no? Ellos tienen, primero que nada, un equipazo de profesionales, ni hablar, el staff de la AFA, kinesiólogos. Tengo acá más o menos los nombres, pero bueno, no sé, Luis Martín, Luis García, Daddy de Andrea. Yo no los conozco, no sé cómo trabajarán. Pero me puse a revisar qué cositas utilizan, ¿sí? Cosas curiosas, ¿no? Una de ellas es la crioterapia, que no lo usan todos, esto de inmersión en hielo. Salen del partido, revisan a través de los GPS cuántos kilómetros corrió esa persona, los que están más cerca de, creo que 18 kilómetros por hora, o sea, la gente que ha corrido más tiempo en esa velocidad. son quienes entran primero. Después hay gente que pasa directamente a las botas neumáticas, a la presoterapia. Uh-huh. Después, creo que la mayoría igual, pasan todos a la parte de nutrición. En los primeros 45 minutos que termina el partido, les dan comida, una bomba nutritiva, digamos, para reponer todo el glucógeno, la energía que van gastando.
4: Cuando hablas de bota mecánica, neumática. ¿Neumática qué es?
5: Son unas botas como de... sería... Es una tela que presiona desde los pies hasta la cadera, se meten adentro de eso, en una presión que está medida milimétricamente. Bien. Hace drenaje linfático. Acá en esta ciudad se usa, hay muchas personas que lo tienen, se usa más para cuestiones de estéticas, pero para la recuperación deportiva también, y está muy bueno. La diferencia entre el drenaje linfático manual, que es una técnica manual, y esto es que se puede hacer como por mucho más tiempo, ya que nos lleva, digamos, fuerza humana. Así que, bueno, dentro de esas recuperaciones rápidas, hay cosas que nosotros utilizamos o que la gente en general usa, y como si fueran cuestiones más de alto rendimiento en la vida cotidiana. Que, como no somos deportistas de alto rendimiento, a veces son un poco contraproducentes. Y bueno, y todo esto, pensando de nuevo en el equipo, en la gente que los acompaña, y como quizás en algún momento he conversado acá con Guada el año pasado, poniéndole el guiño feminista a la cosa, me puse a buscar qué mujeres había en este plantel, más allá de jugadores, obviamente no va a haber, pero dentro de la parte médica. Y no hay nadie.
4: No hay nadie.
5: No hay ni una sola mujer puesta ahí, para variar. Uh-huh. Lo que sí hay, que bueno, fue curioso también la búsqueda, son mujeres en la parte administrativa y en la parte que yo le diría doméstica de las funciones, para variar. Hay una mujer que se llama Verónica Miele, que se encarga de ser como la marketing manager, digamos, que maneja las cuestiones con las marcas. Y el cuidado de los futbolistas, como que para que se sientan como en casa.
4: Bien.
5: Para acomodarles el vestuario, etcétera. Después hay una señora que se llama Antonia Farías, que es la chef, cocinera de la delegación.
4: Antonia, que la llevan a todos lados.
5: Que la llevan a todos lados. Dentro de la información que aparecía así, es como para darles el apoyo a la salud mental del grupo, brindándoles comida con sabor casero. Todo muy hermoso. Y después una persona, Marisol, una mujer, Marisol Iturralde, que se encarga de administración y logística, que sería que las familias, por ejemplo, ¿cómo?
6: Lo que hacemos todo el tiempo.
5: Lo que hacemos, claro. Eso fue como mi guiño feminista en este sentido, de decir, che, podríamos pensar que quizás también hay mujeres en la ciencia que tienen mucho para aportar. Al fútbol masculino, porque quizás en el fútbol femenino eso no llegue. Quizás en el fútbol femenino sí tenemos, además de jugadores en el plantel médico, pero bueno, en este caso no. Algo ahí como para tener en cuenta, más allá de todo lo hermoso que están logrando, es probable que también mujeres podamos aportar o puedan aportar a esta, a esta cuestión.
4: No tenía esos datos, tenía de la selección de la poca cantidad de mujeres, pero sí vi. De FIFA, de FIFA ha incorporado muchísimas más mujeres respecto del torneo anterior, del 2022.
5: Hay referees, hay líneas.
4: Exactamente. Todavía no le han dado una función principal, que sería arbitrar un partido, pero hay jueces de línea, hay cuarto árbitro, hay asistentes de árbitro, y he visto también los que están en el VAR. Hay Vi un par de mujeres en el VAR. O sea que
5: se van metiendo.
4: Se van metiendo.
6: Va a haber una mujer que va a arbitrar un partido, que no sé quién lo va a ver, pero
5: pero hay que buscarla y mirarla, porque justamente esa es la cuestión, de que se deja de mirar solo porque hay mujeres o haciendo funciones importantes. Ese sería entonces mi trabajo sobre fútbol.
4: Buenísimo.
5: Tengo un aviso parroquial.
4: Meta.
5: Para la población en general, pero mujeres de la población de Concepción del Uruguay. Dos estudiantes de quinto año de kinesio se comunicaron conmigo, son chicos con los que converso bastante seguido. Sebastián Tomasi y Yasmín Tisler están organizando la investigación para su tesis. Van a trabajar con personas que conviven con dolor desde hace varios meses. La idea de la participación es muy sencilla, es un breve cuestionario y acercarse a uno de los consultorios de la familia de Sebastián para tomar unas mediciones con una banda en el pecho. Dura en total 10-15 minutos. La información es confidencial. Se pueden comunicar con Sebastián a través del WhatsApp al 15-3442-6096-56 o por Instagram a Kinesio con Sebas. Uh-huh. Ellos están juntando a la población para poder trabajar en su tesis.
4: Dolor
5: general. Mujeres que conviven con dolor desde hace varios meses.
4: Bien, muy bien.
5: Para su tesis.
4: ¿Y a usted dónde la encontramos, niña?
5: A mí me pueden encontrar en @kineinclusiva, uh-huh, en San Martín 2892 o al 3442-400241. Uh-huh. Y esta noche sale el segundo programa de La Hora Inquieta a las 20 horas con el co-conductor Mario Botarlini. Uh-huh. Vamos a estar profundizando en el concepto de flexibilidad que hablamos hoy sobre la flexibilidad de Messi. Uh-huh. Vamos a estar hablando un poco más sobre flexibilidad.
4: Bien, usted hablaba de Messi. Bueno, hay una frase que le pertenece a Juan Pablo Barqui, un periodista famoso, que dice sobre Messi cada vez que hace algo así, la rutina de lo extraordinario.
5: Exacto.
4: Me parece fantástica esa definición.
5: Sí.
4: Y es lo que vos decís, ¿no? Cómo maneja el cuerpo. Parece que por ahí no tuviera hueso, no tuviera articulación.
5: Sí, es tremendo. Tiene mucho de su formación, ¿no? Uh-huh. De futbolista de muchos años. Pero creo que su detalle está en que él tiene como la posibilidad de aislar a su persona del juego. Es decir, él está solo viendo la pelota.
4: Sí,
5: no le importa mucho más.
4: Uh-huh.
5: Quizás por ahí lo vemos en otros jugadores que están un poco más pendientes del look, de otras cosas, pero él la verdad es extraordinario. La atención hace todo.
4: Ceci, muchas gracias. Te esperamos.
5: Gracias a ustedes. Nos vemos.
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4: Nos vamos a Estados Unidos porque ya lo tenemos conectado a Iván Pérez Duarte, nuestro microbiólogo de confianza ya a esta altura, ya es la tercera vez que hablamos en lo que va del año, porque justamente estuvo representando a la Argentina y a nuestra universidad en el Congreso de Microbiología de la Sociedad Estadounidense de Microbiología en el mes de junio. ¿Cómo estás, Iván? Buen día.
5: Hola, buenos días. Saludos a todos por ahí.
4: Bien, bueno, como estaba contando, hemos hablado ya en la previa de tu viaje al Congreso y ahora ya pasó, así que contanos todos los detalles.
5: Bueno, la verdad que fue una experiencia muy gratificante. Me traigo un montón de información, conocimientos, también así como contactos de toda parte del mundo, microbiólogos como yo. Quizás trascendiendo la microbiología desde otro sector, ¿sí? Yo de la parte más clínica, quizás otros la parte más industrial, otros la parte más de ecosistemas, de ambiente, pero hablamos todos prácticamente el mismo idioma, así que fue algo muy, muy lindo, muy amistoso. Y bueno, hasta el día de hoy todavía recopilando toda esa información que pude absorber allí.
4: Bien.
6: Pensaba en cómo fue con lo que te encontraste, digamos, con mucha gente, como nos pasaba a nosotros, por ahí escuchando tu trabajo y demás, interesados, desconociendo por ahí la investigación. ¿Cómo fue esa experiencia también de contar algo que por ahí otros no lo sabían?
5: Sí, tuvimos varios reuniones de intercambio, de debates, ¿sí? Había muchas mesas redondas en esas reuniones en donde había una temática por mesa. Prácticamente era para conocernos entre todos los embajadores del mundo. Así que tocamos temas de salud, educación, carreras profesionales de cada uno, los inicios dentro de la profesión, los mentores. Así que lo mío fue llamativo, sí, la salud pública es llamativo. En Latinoamérica creo que Chile tiene algo de salud pública, Venezuela y también Costa Rica. Luego, la mayoría de los países de Latinoamérica, salud privada. Obviamente que Norteamérica, salud privada, Europa, privado, Asia, privado. Así que escuchaban con atención cuando les comentaba, digamos, que aquí, bueno, la mayor parte del sistema de salud es público. No entendían ellos dónde salían los fondos, cómo nos sustentábamos, si teníamos patrocinadores. Y, bueno, la verdad que no. Por ejemplo, en Norteamérica, los hospitales están muy relacionados a las universidades. O sea, no hay hospital que no tenga una universidad que lo esté apoyando y viceversa. No hay universidad que esté apoyando un hospital.
7: Bien.
5: Entonces, ellos nos comentaban, digamos, que bueno, esa relación y a su vez muchos promotores, muchos patrocinadores que están apoyando al hospital y bueno, a la universidad. Bien. Así que bueno, estuvimos debatiendo, conociendo cada punto de vista de cada lado, ¿sí? De cada área del continente y bueno, fue muy, muy fructífero.
7: Bien. Iván, ¿cómo nos ven respecto de ellos en cuanto a tecnología, en cuanto a investigación, en cuanto a avances? ¿Estamos lejos, estamos cerca, estamos parejos, nos falta?
5: Ellos nos ven muy con muchas capacidades.
7: Bien.
5: Cómo con pocas herramientas podemos lograr investigaciones que repercutan.
4: Claro.
5: Por ejemplo, bueno, estuve hablando con representantes de Texas, del mismo Washington, de Carolina del Norte, Ellos están muy, muy avanzados en tecnologías. Tienen muchas empresas que directamente le ofrecen equipamiento, insumos de laboratorio. Así que ellos tienen una baraja enorme para elegir el mejor.
7: Bien.
4: Bien.
5: Europa, mucho más avanzado. Europa está totalmente avanzado, hasta más que Norteamérica.
7: Ah, mire esa.
5: Se maneja, digamos, sí, una tecnología muy avanzada. Asia está un poquito a nivel de Norteamérica, un poquito más abajo. Bueno, nosotros estamos a un nivel parecido al de África, sobre todo el África del Norte, Marruecos, Argelia. Tienen, digamos, tenemos una tecnología similar.
7: Bien.
5: Y bueno, la capacidad nuestra, la que marca diferencia.
7: Claro, ahí va.
5: La capacidad de ustedes, digamos, ¿qué podrían hacer ustedes con nuestra tecnología? Sería abismal. Así es lo que ellos concluyen.
7: Destacando el talento y, bueno, haciendo hincapié, bueno, ahí también lo que vos decías, ¿no? De la falta del acercamiento de la parte privada a las universidades también, ¿no?
5: Sí, totalmente. Sí. Sería una gran ayuda de ese acercamiento. Aunque sea con alguna inversión relativamente básica o facilitar la adquisición de productos y insumos de laboratorio para hacer investigación. Yo creo que ya con eso marcaríamos una diferencia y una facilidad para nosotros. Quizás las investigaciones las podríamos llegar a realizar de esta forma, como la venimos haciendo, pero quizás con esa ayuda y esa nueva tecnología podríamos hacerlo mucho más rápido y ahondar un poco más todavía.
6: Bien. Pensaba respecto a tu temática en particular, que podemos repasar, porque bueno, el público se renueva, lo hemos hablado con vos y previamente, pero lo que vos llevaste y presentaste, y si te encontraste con algo que te pueda ayudar para continuar, vos decías en alguna oportunidad acá, tu idea de seguir por ahí siempre con el conocimiento, ¿no? De otras cuestiones, si te sirvió eso para eso también, ¿con qué te encontraste o alguna otra? Algunas otras semejanzas en esa oportunidad.
5: Bien, sí, tuvimos un día donde había presentaciones de trabajo de investigación. El lugar de las conferencias del Congreso y donde se hacían las reuniones era muy grande. Prácticamente la zona de póster y de trabajos de investigación era toda una cuadra. Una cuadra de 80 metros por 80 metros. Wow. Donde había más de 1.500 pósters y trabajos de investigación. Así que era abismal. Solamente recorrerlo y ir mirando de a uno te llevaba más de un día. Sí. Había trabajos similares a la temática mía, quizás abordando tan global como lo hago yo. Digamos que en mi caso la temática era candidiasis vaginal. Y mi trabajo de investigación trataba de identificar aquellos entes micológicos, es decir, aquellos hongos que causan una micosis vaginal, y también el tratamiento que se le podría dar para erradicar esa infección de las mujeres. Había trabajo de investigaciones similares, pero solamente tomaban quizás un ente, es decir, un tipo particular de hongo y lo analizaban, digamos, molecularmente, para ver las mutaciones, para ver cómo se comportaba frente a antibióticos, cómo aparecía, digamos, en las mujeres, pero solamente un tipo particular, digamos, de hongo. En mi caso era un poquito más global, y bueno, había otros similares, otros que investigaban los mismos hongos que yo investigué, pero en otro tipo de muestras, no necesariamente de la mujer, sino de una muestra respiratoria, por ejemplo, una muestra de piel, así que bueno, también sacando ideas de esos otros distintos trabajos de investigación.
4: Bien, estamos dialogando con Iván Pérez Duarte, docente e investigador de la Facultad de Bromatología, quien viajó al Congreso de Microbiología en Estados Unidos. Iván, recuerdo la vez anterior, vos tenías muchas ganas de traer, ¿no?, conocimiento, aunque suene un poco raro, pero como adquirir conocimiento para aplicar acá en la región. ¿Cómo sigue ahora tu proyección profesional a partir de esto?
5: Bueno, mi proyección, sí, la idea es justamente tratar de volcar toda esa información y esos conocimientos que pude incorporar en estas conferencias, en estas reuniones. La idea es sí, poder abordarlas aquí. No es una tarea fácil porque, bueno, es tratar de convencer a un equipo de trabajo, claro, tratar de convencer quizás a autoridades locales para poder aplicar algo de esto. Quizás mi primera parte en este momento sería dialogar o ofrecer charlas respecto a lo que pude, digamos, aprender, a todo aquello que pude conocer y, bueno, traerlo aquí.
4: Se nos cayó. Bien, estábamos hablando entonces con el docente e investigador acerca del Congreso de Microbiología. Ahí estamos.
5: Estoy de vuelta, perdón. Retomando, ¿me oyen?
4: Sí, ahí está.
5: Bien, retomando, hacer conocer, digamos, lo que yo puedo llegar a aportar aquí y digamos, que los entes locales, sí, tanto Hospital Centenario, Universidad y Municipio y el Sistema de Salud Local puedan, digamos, comprender lo que se puede llegar a avanzar, ¿sí?, en cuanto a la parte microbiológica. Y bueno, una vez que se puede dialogar con algún ente bueno, de estas tres instituciones, poder, digamos, rearmar o organizar algún proyecto como para seguir una línea tanto de investigación, uh-huh, o una línea más clínica de poder detectar más fácil algún tipo de patología.
7: Bien, la última de mi parte, Iván, vos como docente, ¿cómo ves a los chicos hoy en día y los estudiantes con los que das clase? ¿Cómo los ves? Si tenemos futuro para tomar el legado de ustedes que vienen de las nuevas generaciones.
5: Obviamente que el futuro, digamos, es nuestro deber como docentes uh-huh, formarlos para este nuevo futuro. Lo veo entusiasmado, lo veo que incorporan conocimientos muy rápidamente.
7: Bien.
5: Y incorporan herramientas muy rápidamente también. Por ejemplo, en estas conferencias que yo estuve ahí en Washington, hablamos mucho de la inteligencia artificial. Uh-huh. Uh-huh. Que está tomando cada vez más, abarca cada vez más, más áreas, y bueno, la microbiología no está exenta, así que bueno, tuvimos muchas charlas sobre inteligencia artificial, que básicamente los chicos, los jóvenes, adolescentes, son quizás los que lo usan más día a día,
7: bien,
5: lo tienen más asentado, ya es común para ellos utilizarlo, así que eso es una herramienta que, bueno, en este caso habría que usarlo para mejor, digamos. La microbiología se presta como para que la inteligencia artificial pueda mejorar y ayudar, ¿sí?, a lograr quizás economizar tiempo, economizar reactivos, economizar procesos, técnicas. Y así que yo lo veo a los chicos, a esta nueva generación, que pueden fácilmente ubicarse en los distintos campos de la microbiología o en el sistema de salud. Y bueno, tendrán todo el apoyo, primeramente de mi parte, como docente, los apoyaré en todo, uh-huh, lo que necesiten. Ya mis alumnos saben que pueden contar conmigo, tanto, digamos, en la parte universitaria como en las prácticas profesionales, que también estoy con ellos. Así que los veo muy bien posicionados para el futuro.
4: Bien, bueno, ahí estamos. Contamos una intimidad y es que estamos en NIT, y esa es la facilidad que tiene nuestra profesión, si se quiere, y es que estamos, ahora nos estamos viendo las caras, digamos, a pesar de la radio. Así que, Iván, te agradecemos muchísimo. Ojalá que puedas tener otras oportunidades de este tipo, y por supuesto siempre predispuestos para difundir lo que esté pasando en tu campo.
5: Bueno, muchas gracias por siempre tenerme presente, por la difusión, obviamente, tanto en provincial, ¿sí?, como es esta universidad, y bueno, que la pude llevar a representar a niveles internacionales. Es más, mis otros colegas de otras naciones, Chile, Venezuela. Les pedí sacar una foto con la bandera de la universidad. Así que tengo una foto con un colega de Chile, una colega de Azerbaiyán, que es un país chiquitito que está, sería como al este de Europa y un poquito al centro de Asia. Una chica de Venezuela también, que es colega, infectóloga también, así que tengo una foto con todos ellos. Y bueno, además, gente que he conocido. Emiratos Árabes, Georgia, Francia, Grecia, Indonesia.
7: Ajá. Iván, ahora sí la última, te lo prometo. De todos esos contactos que realizaste, bueno, que lograste, ¿seguís manteniendo relación, por lo menos vía mail, vía Meet? ¿Siguen intercambiando conocimientos?
5: Sí, sobre todo con el grupo de Latinoamérica. Tenemos un grupo de WhatsApp en donde todos los días nos estamos saludando, contactando, compartiendo información.
7: Bien.
5: Además, lo que es latino es como que nos une. Pero también tengo contactos con gente de Francia, Grecia, Georgia, Suecia, Indonesia, que la verdad que éramos 80 personas de 50 países distintos y bueno, Estados Unidos aportó por estado otras 30 personas. Y la verdad que cada reunión fue muy amistosa. Por más que pertenezcamos a distintos países,
7: claro.
5: Había personas con sus culturas, digamos, ¿sí? con su vestimenta propia de su país. Sin embargo, el punto común era la microbiología, las ciencias y cómo tener eso en común. Es como que prácticamente nos hacíamos como compañeros, o sea que eran diálogos muy afines, muy amistosos y la verdad que se manejó un lindo ambiente.
4: Bien. Buenísimo. Bien, qué pena que no llegaste para el Mundial porque si no te hubiésemos exprimido. Sí.
5: Por unos pocos días sí, no logré estar ahí.
4: Bien, bueno, Iván, muy amable, seguimos en contacto y todos los éxitos.
5: Bueno, muchas gracias y estamos en contacto, sí.
4: Bien, Iván Pérez Duarte, docente e investigador de la Universidad Nacional de Entre Ríos, pasó aquí por A Tres Bandas.
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0: la primera expectativa tiene que ver con que realmente personal experto que conoce el sistema universitario argentino y que particularmente conoce la realidad de las universidades públicas argentinas, con una mirada justamente externa a la Universidad Nacional de Entre Ríos, nos puedan indicar qué ven como fortalezas y qué ven como debilidades ellos, justamente con una mirada ajena a la UNER, digamos. Uh-huh. Entonces, la expectativa tiene que ver con eso, porque la expectativa es ver cómo nosotros podemos seguir generando políticas institucionales que nos permitan seguir mejorando, que nos permitan seguir creciendo, que nos permitan, digamos, seguir dando respuesta a las necesidades de la provincia de Entre Ríos. Entonces, la expectativa esencial es esa, es decir, este es un momento de reflexión, uh-huh, un momento de autocrítica, en la cual, por supuesto, que a nadie nos gusta recibir críticas, pero estas críticas, uh-huh, tienen que ser entendidas como parte de un proceso de mejora. Así que, bueno, esto, la expectativa mayor tiene que ver en definitiva con eso.
1: Bien, estamos dialogando con Andrés Abela, el secretario general de la Secretaría Privada de la Universidad, acerca del proceso de autoevaluación que comenzará en agosto. Gise.
2: Sí, pensaba, Andrés, como decía Estefi al principio, no es la primera vez que esto sucede, y por eso también contar un poco lo que ha pasado antes con estos resultados. Se ha podido ir modificando algunas cosas, incluso en este medio de la autoevaluación, cuando en las primeras instancias la misma universidad no va encontrando algunas cuestiones que puede ir ya mejorando. Esto ya viene pasando, ¿no?
0: Sí, en primer lugar, llevar adelante esto implica detrás una decisión política importante. A nuestra universidad le costó iniciar este proceso. Uh-huh. Nuestra universidad, en el año 2009, el Consejo Superior decidió ingresar al proceso de la evaluación institucional, y no obstante eso, pasaron 5 años hasta que se pudiera realmente retomar esa decisión política del año 2009. Uh-huh. Eso hizo que recién la universidad llevara adelante su primera autoevaluación institucional, comenzara, digamos, el camino en el año 2016, uh-huh, y llegó en ese momento a hacer la primera autoevaluación que comprendió el periodo 2006-2016 como parte de ese primer informe de autoevaluación institucional. Ese informe fue aprobado por el Consejo Superior en el 2017. En el 2018 se recibió la visita, uh-huh, de los pares evaluadores externos, y ese comité se expidió en el año 2019. Bien. Nosotros evaluamos políticamente la situación institucional del sistema universitario público argentino en general y de nuestra universidad en particular. La verdad que hubo universidades que, ante cambios tan significativos del contexto del sistema universitario, decidieron no llevar adelante estos procesos en estos últimos años. Y esto es porque, ustedes imagínense, que en los últimos años Argentina ha pasado en el año 2018 y 2019 por un ajuste significativo al sistema universitario. Uh-huh. Luego de eso, tuvimos prácticamente dos años en los cuales el sistema transitó todo el periodo de la pandemia con cambios realmente muy significativos. Y luego, bueno, a partir del año 24, un proceso de ajuste inédito a todo, uh-huh, el sistema universitario, a todo el sistema de educación pública y al sistema científico tecnológico en general, ¿cierto? Uh-huh. Hubo instituciones que decidieron no llevar adelante estos procesos, de alguna manera interrumpirlos hasta que haya un contexto tal vez un poco más estable o de mayor certeza. Bien. Nosotros particularmente nos parecía que ese criterio no lo compartíamos. Nada, es por supuesto que es opinable. Nos parece que teníamos que seguir en la senda de la evaluación, de la reflexión, del análisis. Entendemos a los procesos de planificación y de mejora, son procesos que hay que contextualizarlos en función de la realidad, en este caso económica, social, uh-huh, educativa de la Argentina. Y por supuesto que es difícil llevar adelante estos procesos en un en un escenario tan adverso como el que tenemos hoy. Pero no obstante eso, decidimos hacerlo a sabiendas de que la autoevaluación que estamos haciendo de alguna manera refleja estas tremendas dificultades que ha atravesado la universidad en los últimos años. Esta segunda autoevaluación comprende justamente el periodo de 2018-2024. Entonces, es un periodo que claramente está marcado por momentos realmente muy inciertos del sistema universitario, por esto que acabo de ponderar. Pero bueno, eso es parte de justamente la evaluación que uno tiene que hacer y también entender por qué aparecen o pueden aparecer algunas debilidades y también por qué algunos objetivos institucionales o algunos procesos de mejora tal vez no se realizaron en el tiempo que oportunamente se había planificado o en algunos casos también, por qué no, algunos aspectos que tal vez no se hayan podido realizar producto de estos condicionamientos de alguna manera externos o ajenos a la propia universidad.
1: Bien. Bueno, Andrés, muchísimas gracias por este contacto. Seguramente vamos a estar atentos a lo que suceda a partir de agosto en este proceso tan importante para la universidad, así que estamos en contacto.
0: Sí, para nosotros es muy significativo y es la esencia del proceso la participación de quienes conforman la comunidad de la Universidad Nacional de Entre Ríos en este caso y de las organizaciones con las cuales habitualmente nos relacionamos, con lo cual les agradezco la posibilidad de estos contactos y seguramente vamos a seguir trabajando e insistiendo para que toda la comunidad se involucre durante este mes y medio que tenemos por delante para transitar, digamos, este proceso con el mayor compromiso y transparencia posible.
1: Buenísimo, muchísimas gracias. Andrés Abela pasó aquí por A Tres Bandas.
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0: Buenos días a todos. Soy Yasmín Felay, del área de comunicación de la Facultad de Ciencias de la Salud de Concepción del Uruguay, y estoy junto a Martina Villanova y Emiliano Orcelet, directora y codirectora respectivamente, de una investigación que arrojó un hallazgo inédito para la región. Y también a Kevin Sastre y Melissa Alveira, egresado y estudiante de la licenciatura en salud ambiental, que participaron del estudio. Bienvenidos. Para arrancar, ¿cuál fue el hallazgo principal de este estudio?
1: Hola, Yasmín, ¿cómo estás? Bueno, el resultado que tuvo mayor impacto en este estudio es la captura de flebotominios correspondientes al complejo Cortelesi, más precisamente Evandromia Cortelesi y Evandromia Salesi, en digamos lo que es el casco, llamémosle urbano, periurbano de la ciudad de Concepción del Uruguay. Estos flebotominios que hemos capturado en realidad, son considerados como un potencial vector de leishmania, pero de todos modos no es el principal vector de la enfermedad, digamos, en América, ¿no? En América el principal vector es Leucomia longipalpis, y bueno, justamente el proyecto tenía como finalidad la captura de este flebotominio, pero bueno, capturamos lo que tiene que ver con el otro complejo.
0: Perfecto. Para quienes no conocen la enfermedad, ¿qué es la leishmaniasis y cómo se transmite?
2: Bien, las leishmaniasis son conjunto de enfermedades zoonóticas causadas por parásitos pertenecientes al género Leishmania, las cuales son transmitidas a las personas o a los animales mediante las picaduras de unos pequeños insectos llamados flebotomos. Específicamente en América se reconocen dos formas clínicas principales de la enfermedad, lo que es la leishmaniasis tegumentaria y leishmaniasis visceral. En lo que respecta a la tegumentaria, se pueden encontrar dos formas en las cuales se manifiesta. Una es cutánea, que afecta a la piel, y otra es la mucosa, que afecta, por ejemplo, que es nariz y boca. La forma mucosa se da por un tratamiento incompleto o una falta de tratamiento de la leishmaniasis cutánea, con lo cual son dos manifestaciones muy relacionadas entre sí. Por su parte, lo que es la leishmaniasis visceral es reconocida como la forma más grave de la enfermedad y afecta a vísceras como, por ejemplo, el hígado y el vaso, como para citar algunos ejemplos. Es muy importante tener en cuenta que a cada manifestación de la enfermedad la provoca un parásito específico y a su vez lo puede transmitir únicamente un vector en especial. Es decir, que para que ocurra la transmisión tiene que básicamente coincidir una determinada especie de vector, una determinada especie de parásito y el reservorio, que en el caso de la leishmaniasis es el perro. Entonces, contemplando estos tres factores, la transmisión se da cuando un flebótomo enfermo con el parásito, específicamente las hembras, es quien transmite este agente, pica a un perro sano para alimentarse y de esta manera le transmite el parásito. Entonces el perro puede contagiar a otro flebótomo sano y de esta manera sigue el ciclo de transmisión. También puede pasar que el flebótomo puede picar a una persona, pero la persona no le puede transmitir el parásito al vector. Entonces siempre tiene que coincidir, como decía, el perro, el flebótomo y el parásito.
0: Bien, ¿y podríamos decir que el flebótomo funciona de manera similar a la Aedes aegypti, en el sentido de que no necesariamente está infectado?
2: El flebótomo, al igual que el Aedes, no nace necesariamente infectado, sino que contrae la infección al picar un reservorio que está enfermo. Acá por ahí es bastante importante aclarar una serie de diferencias entre los dos vectores. En el caso de la Aedes transmite un virus, que es quien termina provocando el dengue, y en el caso del flebótomo transmite un parásito. También es muy importante considerar que el flebótomo, a diferencia de la Aedes, no requiere de agua para su reproducción, porque bueno, se reproduce en suelos ricos en materia orgánica y humedad. Por lo cual, estos datos son fundamentales al momento de diseñar medidas de control vectorial.
0: ¿Cómo surgió esta investigación?
3: Bueno, la investigación surgió a partir de la relevancia sanitaria de la enfermedad, de lo que es la leishmaniasis visceral canina, y de la ausencia de antecedentes en la región de estudio. Pese a que se habían detectado casos esporádicos de leishmaniasis en perros, estos siempre habían tenido un antecedente de zonas endémicas, y no había ningún caso registrado autóctono en la zona. Pero bueno, esta situación evidenció la necesidad de estudiar si el flebótomo estaba presente dentro de la región porque era un factor de riesgo para la transmisión de la enfermedad. Eso fue, digamos, lo que dio origen a esta investigación.
0: ¿Cuándo se llevó a cabo y cuándo se publicaron los resultados?
1: Bueno, si bien el proyecto de investigación que encuadra, digamos, todos estos hallazgos, es un proyecto de investigación que duró 3 años, el hallazgo principal, que es el de la captura de estos flebotomiños, fue en la temporada estival del año 2024-2025. Los resultados de este proyecto de investigación, o sea, los resultados que integra todo el proyecto de investigación, que no fueron solamente la captura de los flebotomiños, sino que la investigación fue mucho más extensa y profunda, fueron publicados en la entrega del informe final y reseña que comprende al proyecto de investigación. Por otro lado, también el equipo de investigación, que bueno, siempre estuvo integrado por investigadores de la facultad, también por estudiantes, también por docentes. Todo lo que tiene que ver con esta publicación de resultados se fue dando de forma paulatina en diferentes eventos científicos, digamos, en los cuales fuimos participando.
0: Bien, entonces, ¿cómo lo llevaron adelante? ¿Cómo fue este trabajo de campo?
4: En primera instancia, lo que se hizo fue recorrer la ciudad en busca de sitios que considerásemos aptos para la reproducción del flebótomo, que se sospechase que podrían serlo. Y una vez contamos con los fertilizos y demás, esperamos a encontrarnos con el periodo estival y en noches que alcanzasen o superasen los 30 grados centígrados. Esto porque el vector requiere de altas temperaturas para estar activo y tiene hábito crepuscular y nocturno. Entonces tuvimos que hacer los relevamientos en ese periodo. El tipo de muestreo que tuvimos que realizar consistió en utilizar trampas de luz, las cuales eran cilindros plásticos con luces LED a los lados y un cooler en su interior, al cual nosotros le agregamos una media que cumpliera la función de red para ir capturando los insectos. Nosotros iniciábamos el muestreo a las 6, 7 de la tarde, ingresábamos a la vivienda o al patio, mejor dicho, encendíamos la trampa y colocábamos la media. Entonces todo insecto que se viese atraído por las luces de esta trampa era capturado. Esto ocurría de forma simultánea en todos los puntos de muestreo y a la mañana siguiente, también más o menos a las 6, 7 de la mañana, volvíamos a ingresar, apagábamos la trampa, retirábamos la media y rotulábamos el lugar y la fecha donde se hizo la captura. Posteriormente, lo que se hacía con eso era llevar todas las medias al laboratorio de la facultad para su separación e identificación, porque tristemente la trampa no captura únicamente flebótomos, sino que va capturando todos los insectos que son atraídos. Bueno, en ese periodo lo que se hace es, bajo una lupa óptica, se van descartando los insectos que no corresponden al estudio y aquellos que se consideran sospechosos o que se puede identificar como flebótomos son reservados y también de nuevo no se etiquetan, colocando la fecha de captura y el sitio. Y posteriormente fueron enviados al INMET para poder corroborar con mayor exactitud qué tipo de flebótomo era el que se había encontrado.
0: Recordemos que el INMET es el Instituto
4: de Medicina Tropical ubicado en Misiones, bueno, que se ubicaba en Misiones, con el cual nosotros trabajamos para la identificación más en particular de lo que fueron las especies particulares de flebótomos que fueron detectados. Bueno, mediante este proceso que se repitió varias veces, pudimos identificar que es justamente en las zonas periurbanas, un poco más específicamente en aquellas zonas de transición, donde encontramos viviendas junto a grandes parches de vegetación, fueron donde más se encontraron flebótomos.
0: Bien, Kevin y Melissa, ustedes participaron como estudiantes, bueno, vos ya ahora Kevin egresado, pero en ese momento empezaste como estudiante. ¿Y qué les dejó esta experiencia?
4: A mí me sirvió muchísimo el trabajo de campo para poder sacar un poco de los libros y de la bibliografía y llevarlo a la práctica real, a generar esa experiencia y también ver en qué difiere un poco lo que es la teoría de la realidad. Además de eso, el trabajar con casos reales y poder vivirlo de primera mano, después a la hora de tener que enseñar, transmitir ese conocimiento, resulta muy útil porque es mucho más fácil decir, bueno, ¿dónde diferimos de la teoría a la realidad? Puedo explicarlo, puedo expresarlo desde la propia experiencia y desde la parte de docencia. Eso es sumamente útil, por lo menos para mí.
2: Desde mi lado, yo me sumé a esta investigación a fines del año 2022. cuando se estaba planificando recién los primeros muestreos. Así que durante toda mi trayectoria de la carrera estuve investigando sobre este tema y me especialicé en lo que es la identificación de los flebótomos. Eso requirió mucho trabajo, muchos años también de especializarme y de adquirir experiencia más que nada en conjunto a otras personas. Si había personas del Instituto Nacional de Medicina Tropical que ayudaban, también tuve la suerte de poder ayudar a otros a aprender a identificar. Acá destaco también a otra estudiante de licenciatura, que es Luciana, que entre las dos avanzamos muchísimo y a la vez íbamos aprendiendo juntas.
5: Luciana Almeida, ¿cierto?
2: Luciana Almeida. También, como yo digo, toda mi carrera básicamente tuve en este tema, destaco mucho la formación del lado más humano que te da la investigación, es decir, poder ir aprendiendo a dejar los miedos atrás, la paciencia también del investigador de darte la oportunidad de ir avanzando de a poco. Yo también me recibí de técnica en salud ambiental con este tema, justamente en el estudio de foco que se había hecho, así que básicamente es algo hermoso el que yo como profesional el día de mañana pueda decir que me formé en esto y además el aporte que uno hace más que nada a las personas.
5: ¿Cómo se benefician mutuamente la universidad y la comunidad en una investigación como esta?
3: Bien, se benefician mutuamente porque bueno, la universidad, a partir de la generación de nuevo conocimiento científico que está validado, permite no solamente formar nuevas capacidades a nivel institucional, sino también a nivel académico y también formar profesionales referentes en este área. Por otro lado, la comunidad se beneficia al conocer principalmente que hay un riesgo, que existe un riesgo para la salud pública y cómo gestionar ese riesgo a través de herramientas que se desconocían hasta el momento y que ahora forman parte de nuevas formas de gestionar la posible transmisión a través de este hallazgo, ¿no?
5: Martina, ¿querés contarnos si hay riesgo real hoy para los vecinos?
6: En cierta forma, digamos, el hecho de que no hayamos capturado al principal vector que se asocia a la transmisión de leishmaniasis da cierto alivio, digamos, en este escenario, ¿no? Si bien hemos capturado flebótomos, como decía en un principio, no es el principal vector asociado a la transmisión de leishmaniasis visceral, que es la forma más grave, como explicaba anteriormente Melissa. Asimismo, el hecho de que sí hayamos capturado flebotominios nos está indicando que en nuestra región se están dando las características climáticas y ambientales también propicias para el desarrollo de estos vectores. Entonces, en cierta forma, tenemos que tener cuidado y tenemos que seguir trabajando en todo lo que tiene que ver con la vigilancia de este tipo de vectores, ¿sí? Por otro lado, nosotros también dentro del proyecto teníamos como otra de las actividades el evaluar si había casos o si en los últimos años había visto en la ciudad casos autóctonos de la enfermedad. En ese sentido, nosotros pudimos dar con resultados de que no hay casos autóctonos de la enfermedad en caninos. Entonces, eso también significa cierto alivio, porque el hecho de que no haya casos autóctonos nos está hablando de justamente esto que encontramos, que el vector principal de la enfermedad, no se halló en la ciudad, no estaría en la ciudad, potencialmente no estaría, porque tampoco es que hacemos un muestreo constante y continuo como para descartar la posibilidad de que esté, ¿no? Pero el hecho de que no haya casos autóctonos nos alivia en cierta forma porque decimos, bueno, los casos que sí encontramos de leishmaniasis visceral son casos importados en caninos. O sea, personas que por situación laboral o porque vinieron a pasear a casa de algún familiar o porque vinieron a instalarse por algún trabajo, trajeron su mascota, su perro a la ciudad. Y ese perro, en algún momento acá, a partir de consultas veterinarias o lo que fuese, se le detectó que tenía leishmaniasis visceral. Y en ese caso, nosotros trabajamos en conjunto con la Dirección de Saneamiento y Zoonosis Municipal para el estudio de esos focos, digamos, de esos casos, también buscando a ver si se encontraba el vector en esa zona de donde residían esas personas, digamos, que han tenido casos confirmados en caninos, ¿no? Porque si aparte de que se le había confirmado el caso, encontrábamos que había flebótomos en esa zona, digamos, eso aumenta muchísimo el riesgo de transmisión, debido a que, como decía Melissa hoy, la transmisión siempre se da cuando el flebótomo pica al perro que esté infectado. Uh-huh. ¿Sí?
5: Bien, entonces, para cerrar, ¿qué precauciones deberían tomar especialmente quienes tienen perros?
6: Bueno, en este momento las personas que tienen perros en la ciudad, digamos, en los alrededores de la ciudad también, Básicamente las precauciones las tienen que tomar únicamente si estarían yendo a pasear, por así decirte, o a trabajar, o sacando el canino de su casa y llevándolo a zonas endémicas de la enfermedad. Zonas endémicas, en nuestro caso, serían las ciudades que están más al norte de la provincia de Entre Ríos y también provincias que están más al norte de Entre Ríos, como pueden llegar a ser, o en el caso de la misma provincia de Entre Ríos, si fuese a Concordia, por ejemplo, Chajarí, la enfermedad ya se está transmitiendo con un ciclo autóctono, ¿sí? O sea que nosotros la tenemos muy cerca, pero actualmente no tenemos al vector principal. Sí tenemos vectores secundarios, que eso fue el gran hallazgo. Pero de todos modos, las personas que viajan con caninos tienen que tomar precauciones asociadas a evitar la picadura de insectos, o sea, mejor en este caso serían de flebótomos, en los perros que llevan. Porque si van a una zona endémica, podría ser que los pique un flebótomo a su perro, que tiene el parásito, digamos, y que de esa forma se lo pueda llegar a transmitir a su perro. En ese caso, digamos, bueno, tendría que, en el caso de estar programando algún viaje a alguna zona endémica con la enfermedad, lo que tienen que hacer es asesorarse con algún veterinario sobre las medidas de prevención para que su perro no sea picado por uno de estos vectores. Por otro lado, en el caso de que hayan viajado, de que hayan adoptado algún canino, digamos, de que tenga síntomas sospechosos de la enfermedad, como podrían llegar a ser, por ejemplo, la pérdida de peso, la caída de pelo, lesiones en la piel, así como también, bueno, el crecimiento exagerado en las uñas, los ganglios aumentados de tamaño, decaimiento general, bueno, diferentes síntomas, digamos, que le den a pensar a la persona que el perro puede llegar a estar enfermo en general, digamos, como suele ser con cualquier mascota, con cualquier perro. Que concurran a un control a la clínica veterinaria. Los veterinarios de la ciudad obviamente que están al tanto, digamos, de todo tipo de enfermedades, ¿no? Cuando son zoonóticas, cuando son también producidas por otros factores, y ahí van a estar bien asesorados, digamos. Por otro lado, en cuanto al control del vector, yo diría lo que tiene que ver con el control ambiental del entorno inmediato a las viviendas, ¿no? Este vector se desarrolla en lugares que tienen acumulación de hojas o de restos de poda, de basura, materia orgánica en general, que esté empezando su ciclo de descomposición, y ahí ellos ponen sus huevitos, digamos, y eso es lo que los beneficia para que se puedan llegar a desarrollar. Como todo insecto, suele proliferar mayormente en temporada estival, así que bueno, por eso justamente hicimos las capturas en verano, ¿no?
5: Bien.
6: Pero bueno, el control ambiental sería más adecuado por ahí siempre que esté el vector que transmite principalmente la enfermedad, pero bueno, ante esta situación también es necesario, digamos.
5: Perfecto, entonces todas cosas para tener en cuenta. Y bueno, muchísimas gracias a Martina, Emiliana, Kevin y Melissa por compartir este trabajo. Una investigación que nos recuerda que la universidad también cuida la salud de la comunidad. Hasta la próxima.
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1: Hola, soy Kimei Fernández, estudiante de Ingeniería en Alimentos. Hoy voy a hablar de ETAS. El síndrome urémico hemolítico es una enfermedad endémica y grave que se transmite por alimentos contaminados por una cepa de la bacteria Escherichia coli, productora de una toxina que suele estar presente en la materia fecal de animales y personas. Es importante tener en cuenta que el síndrome urémico hemolítico afecta particularmente a niños y ancianos y a aquellos que padecen enfermedades. Por eso, en casos extremos, puede llegar a provocar la muerte. Es importante la correcta cocción de nuestros alimentos para lograr la reducción de la carga microbiana que pueda tener nuestro alimento.
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1: Mi nombre es Ludmila Baurdeta, soy estudiante de instrumentación quirúrgica y venía a comentarles sobre el virus del papiloma humano, que es un conjunto, es un grupo de virus que afecta todo lo que es la piel y las mucosas, por ejemplo, la boca, la garganta y los genitales. Se transmite por contacto sexual o contacto directo de la piel a través de alguna verruga genital, y lo podemos prevenir a través de una vacuna preventiva que se realiza a partir de los 11 años. También está el test de VPH y en las mujeres se puede realizar el PAP, que se puede hacer entre los 18 y 25 años para poder detectarlo enseguida.
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1: Soy Almeida Luciana, estudiante de la licenciatura en salud ambiental. Hoy voy a hablar de contaminación. Quería comentarte algunos tips para reducir la contaminación desde tu domicilio. La contaminación se puede dar en el suelo, en el agua o en el aire. Y las actividades que podés hacer para reducirla son, por ejemplo, no vertir el aceite de vegetal usado en las cañerías, porque las puede obstruir, las puede dañar y contaminar el agua. Entonces, mejor dejar que se enfríe y colocarlo en una botella, buscar el punto más cercano en su localidad para poder disponerlo y así evitamos una contaminación y el aceite se puede reutilizar.
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1: Soy Almeida Luciana, estudiante de la licenciatura en salud ambiental. Otra actividad podría ser separar los residuos dentro de sus hogares para evitar la contaminación del suelo, también del agua que se da. Como último también, para evitar la contaminación en el aire, reducir el uso de vehículos innecesarios, por ahí usar más la bici, ir caminando, si está cerca, si está a unas cuadras. Así evitamos la emisión de dióxido de carbono y cuidamos más el aire, que lo necesitamos todos. Desde la carrera en salud ambiental, prevenimos la enfermedad y buscamos reducir la contaminación.
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0: Buenas noches. ¿Cómo están? Un amigo, le presento un amigo.
1: El señor Miguel Ángel.

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1: Hola, soy Agostina de la Fuente, licenciada en nutrición, graduada y docente en la Facultad de Bromatología de Gualeguaychú. Hoy te quiero contar sobre un tema que cada vez tiene más relevancia, la alimentación sostenible. ¿Sabías que lo que elegimos para comer también impacta en el ambiente? La forma en que se producen, transportan y se consumen los alimentos puede contribuir al cambio climático, al uso excesivo de recursos naturales y a la pérdida de biodiversidad. Por eso, hablar de una alimentación sostenible implica pensar en qué comemos, cómo se producen y qué consecuencias tienen para nuestra salud y la del planeta. Te comparto algunos consejos simples para una alimentación más sostenible. Elegí alimentos locales y de estación. Requieren menos transporte, conservación y son más accesibles. Incorpora más alimentos de origen vegetal, como legumbres, frutas, semillas, frutos secos, verduras y cereales integrales. Estos alimentos tienen un menor impacto ambiental en comparación con los alimentos de origen animal. Y por último, reducí el consumo de productos ultraprocesados y con mucho empaque. Cuidar el planeta también empieza en nuestro plato. Agostina de la Fuente, licenciada en nutrición.
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17: Rápidamente los saludamos, Mariano, Santiago Dal Soto, Javier Bucci, Matías Vela, te estamos saludando, equipo Bandera Verde. ¿Cómo te va? Muy buenas noches.
18: Muy bien, está un poquito enfocado, como bien lo decía, después de un buen fin de semana en su Puerto San Pedro, se ha enfocado en lo que viene.
19: Para nuestras radios, para las radios universitarias argentinas, esta experiencia nos ha permitido compartir contenidos, nos ha permitido pensarnos juntos en un colectivo.
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22: Estamos hablando de José Pablo Feynman. Un gusto, ¿cómo le va?
23: Gusto igualmente, me va bien.
24: Voces que transcurren y que van pasando en la universidad.
25: Y habla también de la multiplicidad de voces.
26: Hay que preguntarle a Ricardo Ayek, profesor en comunicación radiofónica, quienes lo hemos leído también. Los saludamos y también la audiencia de La Rueda Mágica, que es nuestro programa. Ana Hernández, Ani Alegre, un gusto.
27: Para mí lo mismo, Ana.
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0: Buenas tardes, Paraná. Buenas tardes, Santa Fe. ¡Ahí va la Morá! Buenas tardes, Concordia. Buenas tardes, Concepción del Uruguay. ¿Qué tal? ¿Cómo va la vida? Buenas tardes, Gualeguaychú. Buenas tardes, área metropolitana de la capital de la provincia de Entre Ríos. ¿Qué tal? ¿Cómo va la vida? Hoy, lunes, comenzando una nueva semana y así todos sonrientes, estamos todos felices. Claro, por supuesto. Aunque nos siguen pegando abajo, como dice Charlie, pero igual, nosotros vamos felices por la vida, porque al menos una alegría tiene el pueblo, que es esto del fuchibol, ¿no? Que es esta alegría momentánea. También si se quiere, esta catarsis colectiva que hacemos cada vez que juega la selección argentina de fútbol. Pero bueno, ya nos vamos a estar refiriendo a esto en la tarde de hoy, claramente. Por eso viene un partido con Inglaterra, nada más y nada menos. Un clásico. Y con las connotaciones que eso tiene. Claramente, ¿no? Pero ya en un ratito vamos a estar abordando este tema. Estoy con el mate en la mano, no lo puedo tomar porque obviamente estoy haciendo la presentación del programa. Este programa que, ya te voy anticipando, el día miércoles no vamos a estar al aire por razones obvias. No, el día miércoles no vamos a estar al aire, pero sí hoy hasta las 5, lógicamente, con vos desde las radios de la Universidad Nacional de Entre Ríos. Hola, Nahuel Fontana Arber, ¿cómo te va? Muy bien, dice, levanta pulgar, saluda, se para, levanta las dos manos, los brazos, todo. Ahí mostrando sus casi 1.90 m, ¿no? Un poquito menos. ¿Uno? 1.80, claro, para mí es de 2 metros el tipo. Pero bueno. Agustina Rossi Correa, buenas tardes. ¿Cómo
1: te va? ¿Qué tal? Buena semana a todos, todas quienes están escuchando y a ustedes también, por supuesto.
0: ¿Qué tal Nueva York?
1: Me fui a mi pueblo, me fui a mis pagos a estar un rato con la familia y bien.
0: Ahí va.
1: El mesejante festejo que se hizo en Nueva York, yo no te lo puedo explicar.
0: Claro.
1: Se festejó muchísimo.
0: En todo el país.
1: En todo el país.
0: En todo el país hubo mucho, pero mucho festejo luego de la clasificación de Argentina a... ¿A qué instancia? Yo ya me perdí, a la semifinal.
1: ¿Cómo?
0: A la semifinal.
1: Sí, así claro, es, pasamos a la semifinal.
0: A la semifinal, ahí está.
1: Una semifinal marcada por la carga simbólica, como vos decís, ¿no? Porque no es solo una semifinal.
0: No, claro. Si uno... Mirá cómo metés en tema de nuevo, ¿no? Si uno lo mira por la clasificación o la calificación, mejor dicho, de las selecciones de las cuatro, hoy ya son las cuatro mejores selecciones del mundo, tenés todos campeones mundiales.
1: Claro.
0: Y quien lidera el grupo es Argentina con 3 campeonatos mundiales, 3 copas mundiales.
1: ¿Podrán?
0: Francia también que tiene 2, Francia tiene 2, España tiene 1, Inglaterra tiene 1 también, ¿no? Que son los cuatro equipos. Es decir, uno diría, con 3, y si lo mirás desde ahí, hay más posibilidades. Pero claro, No se trata de quién tiene más copas, puede llegar a ser el campeón.
1: Claro, si nos basamos en eso, ganan siempre
0: claro.
1: Lo mismo.
0: No, pero no es científico, no tiene rigor científico eso.
1: No. Estaba viendo en portales de noticias, en un banner arriba de las noticias,
0: sí,
1: aparecían los 2 partidos en el cronograma del Mundial, ¿no? Está el de, por supuesto, el de Argentina-Inglaterra y el de mañana, que es Francia y España,
0: sí,
1: a las 4 de la tarde. Y estaban marcados por las predicciones. Yo me podía creer...
0: ¿Será?
1: Que Inglaterra tenía 4 puntos más que Argentina en las predicciones de un portal de noticias. Y yo me enojé.
0: ¿Con el portal de noticias o con las predicciones?
1: Con todo, con todo. ¿Cómo va a tener 4 puntos más Inglaterra?
0: ¿Cómo
1: no,
0: cuatro
1: no,
0: puntos más? No entiendo.
1: No, porque las predicciones son como por porcentaje. Supongo que también viene de los prodes que hace la gente. Inglaterra pasaba 4 puntos más a la Argentina. Y yo me quedé enojada.
0: Bueno.
1: No, no, pero no podemos permitirlo. No podemos permitirlo.
2: Repiten los rangos, ¿eh?
1: Repiten los rangos.
0: Ah, eso, eso. ¿Cómo se le paró de mano Messi al árbitro? A mí me respetá, le dijo. Hablame bien.
1: Terrible.
0: Muy bien, muy bien.
1: Y eso después fue... dicen que está arreglado. ¿Viste
0: claro.
1: eso?
0: Sí, sí. Pero me gustó cómo se le paró de mano Messi al árbitro egipcio. ¿Egipcio del árbitro? No me acuerdo.
1: No recuerdo.
0: No. Portugués. Es portugués.
1: Ahí va.
0: ¿Cómo se lo habrá dicho? Para mí la lectura de labios se lo dijo en español.
1: ¿Qué le dijo para vos?
3: No,
0: no, eso no. No, le dijo, a mí me respetás, hablame bien, yo te respeto.
1: Picado el partido, ¿eh?
0: Sí, sí, sí, sí, sí, claro, como tiene que ser en estas instancias. Pero bien, no solamente de fuchibol vamos a hablar en el programa de hoy.
1: Uf, tenemos muchas cosas para contarte. Sí, acá, claro. ¿Qué está pasando en el país? ¿Qué está pasando en la provincia? ¿Qué está pasando en Paraná? Pasan muchas cosas.
0: Pasan muchas
1: por
0: cosas.
1: Por debajo del mundial.
0: Lo decíamos hace 20 días, hace un mes. Lo decíamos, que no es hacer cosa que mientras esté disputando el Mundial de Fútbol, hace más de un mes y medio, 2 meses, no es hacer cosa que mientras esté disputando el Mundial, y quizás entre un partido de Argentina y otro, el Senado de la provincia trate la ley de modificación de la caja de jubilaciones y pensiones de la provincia.
1: Casualmente pasó.
0: Ay, qué casualidad.
1: Va a pasar.
0: Va a pasar.
1: Va a pasar este miércoles.
0: El miércoles. Sí. Que adelantaron la sesión, me contabas hoy antes de salir al aire.
1: Sí, senadores de la provincia de Entre Ríos adelantaron el horario de la sesión, que daba más cerca del mediodía, 11 de la mañana, 12, y lo adelantaron a las 9:30 este miércoles para, bueno, poder irse a ver el partido tranquilo.
0: Claro, imagínate el senador de, yo qué sé, de Feliciano, la senadora de Feliciano.
1: Son varias horas de viaje.
0: Claro.
1: Sí. Sí, así que bueno.
0: El de Gualeguaychú, por ejemplo.
1: Lo importante no es que corrieron, o sí, bueno, es un dato que corrieron la sesión de horario, pero lo importante es qué se vota allí. Porque las comisiones de presupuesto y hacienda ya dieron quórum para votar en el Senado la reforma previsional con unos pequeños cambios después de todos estos debates que tuvieron en la legislatura provincial. Así que bueno, en simultáneo también obviamente va a haber resistencia. El miércoles va a estar
0: picante en la calle aquí, la Plaza Mansilla.
1: Y no solo Plaza Mansilla con la movilización y en conjunto con un paro, ¿no?, de la multisectorial en defensa de la caja de jubilaciones, sino también en la Ruta 14. Va a haber tres manifestaciones en la Ruta 14 por los trabajadores de Tres Arroyos. Así que la provincia en sí va a estar también conmovida, no solamente por el partido, sino por lo que sigue pasando en la política, en la economía, en la sociedad.
0: Bien, tenemos eso también. Vamos a ir adelantando, bueno, temas, ¿no?, que vamos a estar abordando en la tarde de hoy. Tarde de lunes. Pasó tanto tiempo, ¿no?, entre el feriado largo, jueves y viernes.
1: Yo ando media perdida.
0: Sí, sí, sí, el partido que viene, y todo eso, y viene como la semana como recortada,
1: sí,
0: también.
1: Sí, sí, sí.
0: Obviamente vamos a estar hablando de un informe que habla acerca de las

0: 9 y pico más o menos no se disipaba la neblina, y eso hay que estar atento los conductores, y básicamente los conductores en las rutas. Y esta noticia no necesariamente tiene que ver con eso, pero hoy en frente a la escuela de policía aquí en la ciudad de Paraná, una persona fue atropellada por un camión. No se sabe si se arrojó al camión, si el camión lo atropelló involuntariamente. Todo eso es materia de investigación. En un ratito te lo vamos a estar contando.
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3: Hoy quiero proponer una reflexión. Vos sabés que en la patria chica, en Sauce Montrul, celebramos el 9 de julio, el día de ayer, domingo 12, con música, con artistas, con danzas, con tradiciones, y eso me parece muy bien, está muy bien. Nadie puede estar en contra de la cultura popular ni de mantener viva nuestra historia. Pero vos sabés que hay algo que no cierra. ¿Qué independencia estamos celebrando? Porque la independencia no es solamente una fecha del calendario. Es soberanía, es autonomía, es un Estado que asume sus responsabilidades y defiende el interés del pueblo. Mientras se habla de patria y libertad, desde muchos sectores políticos se respaldan políticas nacionales que para una gran parte importante de la sociedad representan una pérdida de soberanía y un creciente condicionamiento económico. Simplemente basta con fijarse lo que sucede en la hidrovía del río Paraná. Esa contradicción merece como mínimo un detalle que a su vez deriva en un debate. Y bajemos ahora a nuestra localidad, a nuestra realidad cotidiana. En Sauce Montrul se impulsa que los vecinos paguen la cartelería con los nombres de las calles. Eso es a través de algunas comisiones vecinales que tienen algunos integrantes de estas comisiones que son afines al gobierno municipal. La pregunta es inevitable: ¿por qué los vecinos deben pagar la cartelería? Esa cartelería con los nombres de las calles, los carteles indicadores, ¿no? ¿Acaso no se pagan tasas? ¿No existen recursos públicos para atender una necesidad básica como identificar correctamente las calles de una localidad? La solidaridad vecinal es un valor enorme, obviamente, pero una comunidad solidaria no puede transformarse en la caja de ahorro de un Estado que deja de hacer lo que le corresponde. Cuando los vecinos empiezan a financiar aquello que debería garantizar el municipio, créeme que algo está funcionando mal. Claro, se argumentan que no hay fondos, que desde Nación no envían los fondos. Provincia dice, Nación no me envía los fondos, por lo tanto no puedo transferir a las municipalidades. Pero claro, sin embargo, en este caso puntual, tanto el gobierno municipal como el gobierno provincial apoyan las políticas que lleva adelante el gobierno nacional. Recordemos, las políticas de desguace del Estado,

0: Recordemos una frase del presidente de la Nación: soy el topo dentro del Estado, vengo a destruir el Estado. Y eso es lo que se está llevando adelante. Esto no es una discusión por unos carteles. Es mucho más profundo. Es preguntarse cuál es el límite. Si hoy pagamos la señalización de las calles, ¿mañana pagaremos las luminarias? Pregunto. Después el mantenimiento de los espacios públicos. Y más adelante pagaremos las obras que forman parte de las obligaciones del Estado. La participación ciudadana debe servir para controlar, proponer y construir, nunca para naturalizar que las responsabilidades públicas se descarguen sobre el bolsillo de los vecinos. El patriotismo no consiste únicamente en izar una bandera o cantar el himno una vez al año. También consiste en exigir coherencia. Coherencia entre lo que se dice y lo que se hace. Porque una comunidad progresa cuando el Estado cumple con sus obligaciones, no cuando las traslada silenciosamente a los ciudadanos. Los vecinos ya hacen un enorme esfuerzo todos los días. Trabajan, pagan impuestos, sostienen sus familias y colaboran cuando hace falta. Y ahora también es momento de exigir que quienes gobiernan hagan su parte. Que el espíritu del 9 de julio nos invite a reflexionar sobre eso, ¿no? Menos discursos, más gestión. Menos símbolos vacíos, más compromiso con los vecinos. Porque la verdadera independencia también se construye desde lo local.
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0: Justo me acaba de cambiar, 14 grados la temperatura actual en la ciudad de Paraná. La humedad alcanza el 77%, la presión 1014.6, medida en hectopascales, el viento del norte a 21 kilómetros por hora, la visibilidad óptima 15 kilómetros y el cielo se encuentra parcialmente nublado. Para lo que resta de la jornada se anticipa cielo mayormente nublado. Para mañana martes, el Servicio Meteorológico Nacional pronostica una mínima de 9 grados, una máxima de 20 grados, con el cielo parcialmente nublado. 14 grados la temperatura actual en la ciudad de Paraná.
3: Y nos viajamos hasta el norte de la provincia, la ciudad de Concordia, que en este momento tiene 12 grados, una décima, la humedad del 70% y parcialmente nublado en este momento. Hoy, lunes, máxima de 14 grados y mínima de 3. La temperatura bastante baja, muy de invernal, y por la tarde y noche mayormente nublado durante este lunes. Mañana martes sube un poco la temperatura con máxima de 20 grados y mínimas de 9, parcialmente nublado todo el día de mañana martes. Ese va a ser el clima de mañana. Hoy 12 grados, una décima.
0: Y nos vamos al sur de la provincia de Entre Ríos. 11 grados la temperatura en Gualeguaychú, con sensación térmica de 9 grados, con el cielo mayormente nublado. Humedad alcanza el 77%, la presión 1021 decimal 4 en hectopascales y el viento del noreste a 15 kilómetros por hora. La visibilidad óptima 15 kilómetros. Para lo que resta de la jornada se anticipa cielo mayormente nublado. Para mañana martes, el Servicio Meteorológico Nacional anticipa mínima de 9 grados, máxima de 18, con el cielo parcialmente nublado. 11 grados la temperatura, 9 grados la sensación térmica en Gualeguaychú.
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Un día como el de hoy, 13 de julio, claro, se celebra el Día Mundial del Rock. La fecha conmemora el histórico megaconcierto benéfico Live Aid de 1985, el cual tuvo lugar de manera simultánea en Londres y Filadelfia, con el objetivo de recaudar fondos para combatir la hambruna en Etiopía. En aquel evento histórico participaron leyendas como Queen, U2, David Bowie, Paul McCartney, que estuvieron en ese evento. 13 de julio de 1985, donde celebramos el Día Mundial del Rock. Y precisamente David Bowie fue uno de los que estuvo en la partida. Escuchábamos a Dire Straits con Sting haciendo Dinero por Nada. Y en este caso, el genial David Bowie.

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0: 39 son los minutos que pasan de las 3 de la tarde en todo el país. Señoras y señores, hasta las 5 estamos en vivo desde las radios de la Universidad Nacional de Entre Ríos. Estamos en 100.3 en la ciudad de Paraná, 97.3 en Concordia, 91.3 en Concepción del Uruguay, a través de las tres radios de la UNER, y también toma la transmisión FM Radio Estudio en 97.5 en Gualeguaychú y toda la zona de influencia. Pero si estás lejos de estas, del alcance de estas emisoras, simplemente podés contar con un dispositivo con conexión a internet. En el buscador pones Radios UNER y ahí te aparece la primera opción que te aparece, le das clic y ahí automáticamente se encienden los parlantes y salen nuestras voces de todos los programas de la radio de la Universidad Nacional de Entre Ríos. 343-517-9031 para que te puedas comunicar y participar del programa como lo haces habitualmente. Y uno de los temas de esta semana, mejor dicho, son dos temas que están vinculados porque tienen como interlocutores del gobierno provincial a los gremios estatales y los gremios docentes, porque el gobierno de Entre Ríos va a retomar la paritaria con UPCN y AT mañana martes a las 2 de la tarde, tras un cuarto intermedio que se produjo. Van a evaluar la propuesta oficial de un aumento del 3% en julio y otro 3% en septiembre, además de mantener la suma fija acordada en mayo. El Poder Ejecutivo entrerriano, la Unión del Personal Civil de la Nación y la Asociación de Trabajadores del Estado van a volver a reunirse para continuar la negociación salarial de la Administración Pública. Esto va a ser, como te venía diciendo, va a ser mañana martes a partir de las 2 de la tarde en la Secretaría de Trabajo, tras este cuarto intermedio que se dispuso en la última audiencia, donde los gremios solicitaron una revisión de los porcentajes ofrecidos. Nosotros estamos en comunicación con Oscar Montes, secretario general de ATE, que gentilmente nos atiende. Hola Oscar, buenas tardes, ¿cómo estás?
1: Hola, buenas tardes. Un gusto poder conversar con ustedes. Muy bien.
0: Muchísimas gracias por atendernos. Bueno, mañana un día decisivo, ¿no? Digo, por la reunión que van a mantener con el gobierno provincial.
1: Es así. Esperemos que haya propuesta, que la propuesta sea, que la podamos considerar, que no sea la misma que hicieron la semana pasada. Hoy tendríamos que habernos encontrado porque vencía el cuarto intermedio. El gobierno convoca para mañana a las 2 de la tarde. Y la primera propuesta consistía en un 3% para el mes de julio y 3% para el mes de septiembre. Fue rechazada por la Asociación de Trabajadores del Estado por estar a destiempo, porque es una propuesta que está muy lejos de lo que nosotros necesitamos como trabajadores y trabajadoras, no solamente para igualar la inflación, sino cómo recuperamos el poder adquisitivo, que es el mandato que tenemos de la asamblea, de las bases, de cada uno de los encuentros con los trabajadores y trabajadoras. La Asociación Trabajadora del Estado es claro, contundente, planteándole al gobierno provincial que presente el plan de recuperación salarial, que es la clave para poder recuperar nuestros salarios, si no vamos a seguir en una situación muy complicada.
0: Claro, ¿entienden, Oscar, ustedes desde ATE que el gobierno puede llegar a presentar una propuesta similar a la segunda que formalizó ante ACMER, ante los gremios docentes, que es una propuesta del 7% hasta el mes de octubre?
1: Esperemos que la puedan elevar. Entendemos también que las dos paritarias vienen en paralelo, que las dos paritarias vienen con similitudes de ofrecimiento. Uh-huh. Esperemos poder superar este techo, que lo podamos superar holgadamente y que en esa superación esté planteado también la recuperación del salario. Esperemos para el bien de todos, fundamentalmente los trabajadores, los laburantes que estamos esperando recomponer nuestro salario, las condiciones de trabajo, porque no solamente el salario, que es lo vital, que es la clave hoy, sino también cómo seguimos avanzando en los otros puntos que son sumamente importantes. Pero la cuestión salarial, no te quepa la menor duda que nosotros esperamos que se rompa este techo que ha puesto el gobierno del 7% que le ha ofrecido también a los compañeros y compañeras docentes.
0: Claro
1: que... Pero entendiendo también que la lógica que viene realizando el gobierno es que se viene cerrando en estas definiciones.
0: Claro, ese 7% que también fue rechazado por los gremios docentes, ¿no?
1: Sí, claro.
0: ¿Qué sucedería si el gobierno llega con una propuesta similar? ¿Hay un plan de acción ya ante esta posible situación del gobierno? Porque hasta ahora nada indicaría que haga una propuesta diferente a la realizada a los docentes. Si bien son sectores diferentes, pero nada indicaría que presente una propuesta diferente.
1: Sí, entendiendo esta definición y con la claridad que vos lo decís, que también tenemos nosotros, porque vamos manejando los tiempos, porque real tampoco vamos a ser improvisados con respecto a la realidad que viene haciendo y ofreciendo y llevando adelante el gobierno en política salarial, en política de Estado. Entendemos que puede llegar a ser similar, esperemos que no, pero si en este caso... El mismo miércoles está convocado todo el Consejo Directivo Provincial para marchar. El mismo miércoles vamos a estar definiendo en conjunto en la calle, como lo hemos hecho siempre, no solamente rechazando el proyecto de reforma previsional, sino también en defensa de nuestro salario y del Estado. Y ahí es donde vamos a estar definiendo si mañana es la misma propuesta. Vamos a estar articulando rápidamente con cada uno de los secretarios generales, con todo el Consejo Directivo Provincial, la posición de la Asociación Trabajadora del Estado. No hay mucho como para decir ni para inventar.
0: Claro.
1: Si la propuesta es inexacta, si la propuesta no satisface a los trabajadores y trabajadoras, seguramente vamos a realizar plan de lucha o buscar alternativas para que el gobierno entienda. También entendemos que el viernes es el último día, que el viernes de esta semana es el último día porque cerraría liquidaciones y a partir claro. de ahí... No queda mucho más alternativa que seguir planteando exactamente lo mismo que hemos planteado hoy. Yo le decía a un colega tuyo, ¿no? Cuando me preguntaba, Oscar, ¿qué expectativa tiene? Mira, las expectativas siempre son las mejores porque los trabajadores queremos trabajar tranquilo, vivir en paz, no todos los días reclamando y demandando, pero para eso necesitamos salario digno y condiciones de trabajo como nos merecemos. Porque también sabemos que toda la conquista que tenemos los trabajadores y trabajadoras no la hemos conseguido en los escritorios, sino a través de la lucha.
0: Justamente en época mundialista me tirás el centro para que yo cabecee y te pregunte por la movilización del día miércoles de la multisectorial en defensa de la caja de jubilaciones, ya que ese miércoles, este de pasado mañana, el Senado va a sesionar a las 9:30 a.m, ¿no? Para tratar precisamente la ley de reforma de la caja de jubilaciones y pensiones.
1: Son tan pícaros que nuevamente vuelven a hacer esta convocatoria para el miércoles, sabiendo lo que significa para los argentinos y argentinas el Mundial. Son tan pícaros que vuelven a hacer lo mismo, ¿no? Como que si fuéramos idiotas que no vamos a entender el mensaje. Pero ahí vamos a estar concentrándonos en el caso de la Asociación Trabajadora del Estado, 9:00 a.m. en nuestra sede sindical. Vamos a estar marchando para confluir todos los sectores, todo en Plaza Mansilla, y a partir de ahí, con mucha claridad te lo vamos a decir cuando empiece la sesión 9:30 a.m, a decirle el por qué no debe ser ley, por qué no deben acompañar, y que cada uno de los senadores y senadoras que acompañan este proyecto de reforma en contra de los intereses de los trabajadores y trabajadoras, hay que decirle con claridad que en cada lugar va a ser repudiado, en cada lugar de trabajo, en cada lugar social va a ser repudiado, porque van a ser factores fundamentales del ajuste hacia los trabajadores y trabajadoras, en este caso jubilados y jubilados, y todos los trabajadores en la actividad. Tenemos que ser muy claros, tiene nombre y apellido quiénes son los que van a intentar votar en contra de los principios y en contra de los derechos que tenemos los trabajadores y trabajadoras. Bueno, vamos a ser muchos trabajadores y trabajadoras como estar presentes el miércoles, muchos vamos a estar repudiando, y vamos a seguir convocándonos, porque en el caso de que se sancione, vamos a seguir convocando para que en diputado no pase.
2: Oscar, en cuanto al recuento de votos, ¿tienen alguna predicción?
1: Sí. Mira, nosotros vamos hablando con cada uno, entendiendo también las situaciones, entendiendo cómo votaron cada uno en las diferentes comisiones, entendiendo también las posiciones que tuvieron cada uno cuando fuimos a exponer, entendiendo también cómo votaron y cómo acompañaron a las diferentes expresiones tanto de la mayoría como de la minoría en estos dictámenes, y entendiendo que no es fácil para nosotros si que nuevamente la rosca, la política, el acuerdo, el entuerto, el acomodamiento familiar sigue dando resultados. Lamentablemente sigue la política no estando a la altura de los momentos que necesitamos en la democracia, y que la política, los políticos en la política siguen dando bofetadas, porque la política es lo mejor que tenemos nosotros para transformar. El tema es que hay muchos políticos y políticas que no están a la altura de las circunstancias, porque si no, no se puede llegar a entender que la oposición tiene mayoría y que de un día para el otro son minoría. Y tiene que ver con la roca, tiene que ver con el cansancio y lo asqueado que estamos como sociedad, que siga sucediendo esto. Esperando hasta lo último que no suceda, pero tiene nombre y apellido quienes van a hacer lo que le van a garantizar esta ley africana.
0: Sí, eso te quería consultar, si han podido dialogar con, es Vox Populi, ¿no? Estas dos senadoras justicialistas.
1: Sí, hemos hablado con todo, Bruja. Mira, hemos hablado con todo. ¿Y sabes cuál es la bronca que más me da? Como pareciera que había que tratarlo bien a los senadores, porque pareciera que si se enoja votan en contra.
2: Claro.
1: Pero dejen de joder, y fueron ellas las que nos interpelan cada vez que vamos a exponer y le decimos el por qué no tiene que avanzar el proyecto de ley. Pareciera como que si a nosotros los trabajadores, los laburantes, nos tienen que interpelar, cuando los que tienen, tenemos que interpelarlos solo a ellos, el por qué votarían de una forma u otra. Están muy mal acostumbrados, se creen que pueden hacer lo que quieren, y también es cierto que es un aprendizaje muy importante para la población entender el por qué tenemos esta clase de políticos que le están haciendo tanto daño a la política.
2: También, ahora que mencionaste a la población, el entrerriano promedio, ¿no? Bueno, esto es muy muy generalizado, ¿no? Pero el entrerriano promedio, ¿qué es trabajador estatal? ¿Está al tanto de esta reforma? ¿Pudieron hablar con gente tal vez no tan politizada, gente tal vez no tan cercana a los sindicatos, por ejemplo? ¿Cómo ves ese humor social?
1: Mira, hemos dado todos los debates, todo que necesitamos dar en las asambleas, en cada uno de los lugares de trabajo, entendiendo que hay una realidad que no hay que desconocer, el hartazgo a la política y a esto que te estaba hablando, ¿no? Sí. Al toma y daca, a los entuertos, que también los trabajadores y trabajadoras, la población, lo está manejando, está sabiendo qué es lo que pasa. Por eso hay una lejanía tan grande a los sindicatos, ¿no? Porque también nos cuestionan, y yo tengo que estar dentro del cuestionado, ¿por qué no voy a estar? A la política, a los políticos diferentes, a la iglesia, a los empresarios, a toda parte de la sociedad, hoy está tenido en cuenta. Ahora, también nosotros hicimos todo lo posible y dar todos los debates que teníamos que dar, los fuimos a dar. Y entendemos también, porque así nos hicieron saber, que cada uno sabe qué es lo que está pasando. Y ahí hay algunas conclusiones que son muy interesantes. Un hartazgo de estas situaciones, el cansancio de tener salario cada vez más bajo, el cansancio de tener miedo, pánico al cierre de cualquier organismo, de quedarse sin trabajo. Hay mucho miedo, porque es un gobierno que no respeta y no ha respetado la democracia, es un gobierno que no respeta y no ha respetado los derechos e institucionales que tenemos, y ahí está el qué de la cuestión principal, porque yo te puedo asegurar que en otras circunstancias había mucho más reacción a partir de los trabajadores y trabajadoras, y eso es lo que notamos, ¿no? El muchísimo miedo, muchísimo pánico, muchísimo miedo a perder tu trabajo y estar hastiado, ¿no? Mucho cansancio con respecto a esta realidad de que constantemente pelear, que no llegara a fin de mes, que llegara a la mitad del mes y que no te alcance la plata, que nuevamente tengas que sacar crédito para poder sobrevivir, para pagar los servicios, para poder mandar a tu gris la escuela, las cuestiones de salud. A ver, esta es la realidad que vivimos todos los días. Cuando no nos alcanza la plata, la situación nuestra, la cabeza está en otro lado. Y lamentablemente es así, pasa esto, los debates lo dimos en todos lados. Entendemos que el 100% de los trabajadores y trabajadoras entiende y sabe qué es lo que va a pasar con nuestro sistema previsional, entiende y sabe qué es lo que pasa con nuestro salario, pero también es cierto que hay un cansancio muy, pero muy grande, un hartazgo muy pronunciado, pero fundamentalmente porque estamos cansados todos los meses de vivir tapando agujeros.
0: Claro, pero entiendo, Oscar, que el año pasado el oficialismo ganó acá en la provincia con un voto transversal, sí, claro. ¿No? Un voto transversal, sí, total, no podemos decir total. Únicamente de la clase dominante, sino un voto transversal que llegó hasta los estratos más humildes también, ¿no?
1: No te quepa la menor duda que fue así, y porque nosotros lo dimos este debate, y intentar entender el por qué sucede.
0: Claro.
1: ¿No? ¿Por qué sucede esto? ¿Por qué es el hartazgo donde un gobierno que ajusta, cierra organismos, despide, cierra fábrica, despide miles y miles de trabajadores y de trabajadoras, ¿no? La situación angustiante que tenemos y por qué sigue ganando las elecciones. Claro. Es un tema de mucho debate. Y ahí también tenés que entender por qué el gobierno sigue avanzando. ¿Por qué sigue avanzando si tiene el apoyo popular a través de las urnas? Entonces, democráticamente, ¿qué es lo que te dicen? Si a nosotros nos acompañan para que sigamos ajustando. Bueno, también son todo debate que tenemos que dar. Y ahí también un gran llamado a la oposición. Una oposición que está desarmada, una oposición que no sabe lo que es, una oposición que va por la medianera, una oposición que no dice ni mu ni más, una oposición que dice nosotros vamos a administrar lo que dejan esto. A ver, la población no es tonta. Lo que sí está cansado es que si mira y gobierna es por algo.
2: Sí, yo, no te quiero robar más tiempo, Oscar, pero que no, está muy favor, entretenida la conversación. Me parece que también, ya que lo mencionaste, la oposición, preguntarte cómo viste, su actuación en la comisión en donde preside la oposición y donde es mayoría, ¿no?
1: Mirá, si no hubiéramos articulado y no hubiéramos trabajado y no seguimos trabajando articulado y militando desde la multisectorial, mucha de la oposición, muchos que tienen el rol fundamental de la oposición se hubieran hecho los tontos y se siguen haciendo los tontos, ¿no? Si hubieran ido por la medianera, no hubieran opinado, cuesta muchísimo entender el por qué no llevan adelante el rol que tienen que llevar adelante, por qué no debate, por qué no buscan alternativas diferentes.
2: Claro.
1: Pareciera que es los sindicatos, los trabajadores nomás son los que tenemos que bancarnos y aguantar esta situación que estamos atravesando. Al contrario, el rol que tienen que tener no lo tienen, se hacen. La Liga de Intendente le costó un Perú fijar su posición hasta lo último, hasta tenían que salir a aclarar que lo que dijeron y que lo que no dijeron, porque pareciera que le tergiversaban o no las definiciones. ¿Por qué? Porque siguen jugando en ese medio sin tomar definiciones claras. Entonces, en ese medio, ¿cuál es el problema que vos no tenés en el medio? No son ni chicha ni limonada. Y ahí está el quid de la cuestión. Cuando tenés ambigüedades, cuando no tenés definiciones, cuando las situaciones son tan tan difíciles, cuando los mismos legisladores de la oposición votan con el oficialismo, cuando intentan justificar, nosotros orgullosamente nos sentimos ser parte de una multisectorial que ocupa el rol de la oposición, que ocupa el rol que tiene que ocupar como responsablemente, que si no hubiera sido la articulación desde la multisectorial, tenés que acordarte, los primeros vectores decían el cálculo inicial del índice, ¿no? ¿Cómo se va a calcular las jubilaciones?
2: Sí.
1: Por los 30 años. Hoy el dictamen de la mayoría del oficialismo dice 15 años. Eso tiene que ver con un trabajo articulado que hicimos desde la multicentral de todos los sectores, todos. Cuando también la edad la querían equiparar entre varones y mujeres. Porque todo lo que fuimos logrando a través de semejantes movilizaciones, semejantes asambleas, semejantes cortes que hemos hecho, volanteadas, intentar explicar todas las firmas que levantamos y todo ese trabajo que hicimos articuladamente de la multisectorial tiene que ver con esta realidad. No es que alguien nos regaló algo, no, al contrario, ¿nos alcanza? No, que nosotros hubiéramos querido otra cosa no te quepa en la menor duda,
2: claro.
1: Pero también es cierto que si no hubiéramos hecho nada de la multisectorial, el primer objetivo que tenía el gobierno de Frigerio, llevar a la caja a lo peor, le hubieran llevado. Todo esto tiene que ver con una articulación que hicimos, que estamos haciendo de la multisectorial. Si no hubiera acompañado a la oposición, seguramente hoy sería una realidad totalmente diferente.
0: Oscar, muchísimas gracias por el contacto, muy amable como siempre, que tengas buenas tardes.
1: Buenas tardes, que la pasen bien, hasta luego.
0: Gracias, adiós. Hasta luego. Conversábamos con Oscar Montes, secretario general de ATE, que, bueno, daba sus declaraciones con respecto a la nueva reunión en el marco de paritarias para el día de mañana, y también participando dentro de la multisectorial en defensa de la caja de jubilaciones.
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11: Síntesis de la semana. Acciones de la Municipalidad de Paraná. Segunda etapa del plan Calle a Calle. Inicia en Bajada Grande la nueva etapa del Programa Integral de Recuperación de la Infraestructura Vial. El plan tiene por objetivo su ejecución en diferentes barrios de la ciudad, dijo la intendenta Rosario Romero. Trabajos en el Puente Blanco. 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Así quedó habilitado nuevamente el tránsito vehicular en el Puente Blanco. 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
3: Comienza la Semana del Patrimonio en Paraná. Las actividades son organizadas por la municipalidad y se desarrollan hasta el sábado, con recorridos gratuitos por la ciudad para promover el cuidado del patrimonio y facilitar el acceso a los bienes culturales, tanto materiales como inmateriales, que caracterizan la identidad paranaense.
0: Provinciales.
4: Estiman que ya cerraron más de 900 pymes y se perdieron más de 9.000 empleos desde 2023 en la provincia de Entre Ríos. Desde APYME alertaron sobre el impacto de la caída del consumo, la apertura de importaciones y la pérdida de poder adquisitivo. Aseguraron que las empresas más pequeñas son las más afectadas por el actual escenario económico. El cierre de pymes en Entre Ríos continúa generando preocupación en el sector empresario. Desde la Asamblea de Pequeños y Medianos Empresarios, APYME, advirtieron que, según sus estimaciones, ya cerraron más de 900 empresas en la provincia y se perdieron más de 9.000 puestos de trabajo desde fines de 2023. Al respecto, el titular de APYME Entre Ríos, Rafael Vicentín, sostuvo que las micro, pequeñas y medianas empresas atraviesan una situación crítica y aseguró que las firmas de menor tamaño son las que presentan mayores dificultades para sostener su actividad.
0: Nacionales.
3: Condenaron a 2 años de prisión al ex senador Edgardo Cuéder por tentativa de contrabando. El ex legislador había sido detenido en diciembre de 2024 cuando intentaba ingresar a Paraguay más de 200.000 dólares sin declarar en su camioneta. Su pareja, Yara Ginzel, recibió una pena de 1 año y 10 meses. El Tribunal de Sentencia Especializado en Delitos Económicos, presidido por Elsa García, integrado por Adriana Planaz y Matías Garcete, condenó a 2 años al ex senador argentino Edgardo Cuéder y a 1 año y 10 meses a su pareja Yara Ginzel por tentativa de contrabando. Ambas penas son con suspensión de la ejecución.
0: Internacionales.
4: Reaparece el conflicto en Medio Oriente. Irán atacó instalaciones militares de Estados Unidos en todo el Golfo Pérsico y afirmó haber cerrado el Estrecho de Hormuz en respuesta a los intensos ataques con misiles y drones estadounidenses durante este fin de semana. La Guardia Revolucionaria iraní anunció el lunes que, en respuesta a los ataques estadounidenses, había atacado instalaciones militares estadounidenses en Berín y Kuwait, destruido sistemas de radar en Omán y ha alcanzado depósitos de combustible y municiones en la base aérea Príncipe Hassan en Jordania. El ejército de Estados Unidos informó que el domingo atacó sistemas de defensa aérea iraníes, emplazamientos de radar costeros, capacidades de misiles, drones y pequeñas embarcaciones, utilizando aviones, buques de guerra y drones. El recrudecimiento de la escalada disparó el precio del petróleo este lunes en el mercado energético global.
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3: Ocho minutos que pasan de las 4 de la tarde en todo el país, señoras y señores.

mundialistas y se juega un clásico que trasciende la cancha, porque claro, se canta El que nos salta es un inglés, y esta canción, ¿no? Que hablan del Diego, ¿no? Y los pibes de Malvinas, lógicamente. Súbilo, súbilo.

0: dicen que no es un partido más. No es un partido más, a pesar de que, claro, el técnico de la selección argentina, Lionel Scaloni, en conferencia de prensa dijo, lo paró en seco, ¿no?, a un periodista diciendo, no, esto es un partido de fútbol, vamos a jugar al fútbol. Pero nosotros sabemos que tiene otras connotaciones, ¿no?, que tiene otras connotaciones este partido, ¿no?, porque tiene que ver con que... Si el gol de Dios hubiera sido hoy, hubiera sido anulado por el VAR. Tenés esa cuestión de que el gol con la mano de Dios, hoy con el VAR hubiera sido anulado, infelizmente, ¿no? Y yo creo que, bueno, todos estos días estuve escuchando reportajes a periodistas, periodistas ingleses, ¿no?, que dicen lo que el pueblo inglés no perdona es esa deslealtad en el juego, lo que nosotros llamamos como es picardía criolla, viveza criolla, ¿no? Pero eso es lo que le molesta soberanamente a los ingleses, es el puñito del Diego allá en el 86, ¿no? Esa deslealtad en el juego es lo que no se bancan los ingleses. Nosotros no nos bancamos otra cosa. Nosotros no nos bancamos.
1: No, pero nos da el corazón, sino.
0: Claro, dicen que no hay que politizar, ¿no?, esta cuestión del partido.
1: La cuestión, pero, ya es política.
0: Claro.
1: La cuestión es indudablemente política.
0: Pero, viste, es algo tan cercano que, bueno, los 170 millones de hinchas. Pues no todos, pero casi todos en Bangladesh son hinchas de la selección argentina. También ven en la selección argentina, ven en ese puño de Diego, ven también como una revancha, como sí, una venganza, luego del yugo británico sobre ellos. Por eso nos han elegido, por el Diego, por ese puño en alto de Diego Armando Maradona, y de ahí es que se produce esta oleada, esta hinchada, ¿no?, de Bangladesh, precisamente a favor de la República Argentina.
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0: Son los minutos que pasan después de las 4 de la tarde, para no decir 4 y 20, ¿viste?
1: Exactamente.
0: 4 y 20 de la tarde.
1: ¿Redondeando?
0: Sí, sí, redondeo para arriba, redondeo a favor del cliente.
1: Ok.
0: Viste, es así. 4:20 en todo el país. Si buscábamos alguna noticia para distender y tiene que ver con el Mundial, todo lo ligado al Mundial de fútbol.
1: Sí.
0: Viste, muy loco porque hubo una reacción de Antonella Roccuzzo.
1: Ajá.
0: Al festejo de Claudia Villafañe por el pase a semifinales. Uno va buscando a ver con qué distendemos un poco nuestra realidad. Y la esposa de Lionel Messi, vos sabés que le dejó un amoroso comentario a la ex esposa de Diego Maradona en la publicación que Claudia usó para celebrar el triunfo de Argentina sobre Suiza y su pase a la semifinal contra Inglaterra. Hermosa mañana, ¿verdad? Escribió la empresaria la descripción haciendo referencia al meme de Guillermo Francella y la modelo le respondió con dos corazones, uno blanco y otro celeste. A tono con el clima de festejo que inundó las familias de albiceleste en todo el país. Villafañe llevaba 2 años de casada con Maradona cuando el Lomén se enfrentó a Inglaterra en el Estadio Azteca, en el Mundial de México de 1986. Oportunidad en la que anotó el gol del siglo con la mano de Dios. Luego de ese triunfo, Argentina enfrentó a la selección inglesa 2 veces más, en 1998 y en 2002. Pero bueno, interesante, ¿no? Esto de que Antonella Roccuzzo le dio un me gusta al festejo de Claudia Villafañe, la ex esposa del Diego Armando Maradona. Me salió así, del Diego.
1: Es así.
0: Y vos querés poner nuevamente el relato de Víctor Hugo Morales, ¿no? Del barrilete cósmico. Y vos sabés que eso me emociona.
2: Oh!

0: Diego Armando Maradona. Gracias Dios por el fútbol, por Maradona, por esas lágrimas, por este Argentina 2, Inglaterra 0.
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0: Bien, señoras y señores, cuántas emociones, ¿no?, que uno va viviendo y uno dice, pero es un partido de fútbol, nada
1: no,
0: más.
1: No. ¿Quién
0: tanto quilombo que estamos viviendo en el país, ahora el presidente, el cabo de la gente, convocó a los diputados para hablar acerca del avance de la reestructuración del Banco Central, viste que él dijo que iba a dinamitar el Banco Central. Bueno, todo ese lío, y bueno, mientras tanto, nosotros humildes mortales que vamos en el sub y baja emotivo, ¿no? Claro.
1: Uno es débil.
0: Claro, es totalmente. Débil. El sábado estábamos así, pero yo lo sufrí menos el sábado.
1: Estuvo más tranquilo.
0: Sí, que el partido con Egipto.
1: Pero ese, porque ese con es insuperable.
0: Egipto, con Egipto íbamos 2-0 abajo. Y faltaban 12 minutos y había que remontarlo.
1: Para ir
0: a un suplementario, pero no solamente que se remontó, sino que se ganó. Y esto deja a las claras que el equipo en 10 minutos te da vuelta un partido y te lo gana. Entonces la pregunta es, ¿pero por qué no lo hicieron antes?
1: Bueno, el sábado...
0: ¿Por qué no se pusieron las pilas antes? Que me hubieran evitado tanto sufrimiento.
1: El sábado pasó al revés, ¿viste? A los 10 minutos se hace McAllister, hace el primer gol.
0: Sí.
1: Y del resto del partido, primer tiempo entero, no pasó más nada. A la mitad del segundo tiempo tampoco.
0: En un momento yo le dije en casa, me estoy aburriendo.
1: Sí.
0: Me estoy aburriendo, no parece un partido de mundial. Un embole estaba.
1: Tuvo un final interesante, ¿no?
0: Claro.
1: En el alargue, a los ciento...
0: Sí.
1: 10 y pico.
0: Sí.
1: Esos dos goles seguidos fueron...
0: Sí.
1: Cine. Totalmente cine.
0: Sí, pero ahí recién.
1: Ahí recién. Tenés que comerte todo el intermedio, ¿no?
0: Claro. Pero bueno, nada.
1: Pero bueno, siempre es un placer también verlos jugar y ver a la gente emocionada.
0: Y es el tema excluyente. Digo, no podés estar ausente de lo que está hablando todo el país. Y vos sabés que en Inglaterra no se lo vive así, de esta manera, al menos así lo comentaba una periodista argentina que vive en Inglaterra.
1: Mira, ¿qué decía?
0: No me acuerdo en qué radio lo escuché, si no me equivoco, en Radio 10. Decía que no tienen ese fervor como el que tenemos nosotros.
1: No, si son repecho frío.
0: Pero bueno, hubo pelea.
1: Pero eso es obvio.
0: Hubo pelea con los hooligans. Los hooligans son jodidos. Que son los barra bravas, ¿no? Ingleses.
1: Claro.
0: Pero bueno, pero que no se vivía con tanto fervor como lo estamos viviendo nosotros.
1: Y es que también un poco es lo único que tenemos para luchar contra Inglaterra, ¿no?
0: Sí, y lo único que tenemos para lidiar en estos momentos de...
1: También, a eso se le suma...
0: De crisis.
1: El contexto material de los y las argentinas, ¿no? Que se le suma esa como, por favor, dame otra felicidad porque si miro para afuera no hay.
0: Claro, no aguanto más esto, ¿no? Pero bueno.
1: Te doy una buena noticia.
0: Por favor.
1: Porque, bueno, nos vamos un poco, nos ponemos serviciales con noticias de servicio, porque te cuento que mañana martes se va a abonar el medio aguinaldo a trabajadores activos y jubilados de la administración pública. El gobierno de Entre Ríos abonará mañana martes 14 de julio el medio aguinaldo correspondiente al primer semestre del año a los trabajadores activos y pasivos de la administración provincial, tal como había sido anunciado al difundirse el cronograma de pagos de los haberes de junio. La gente ya está pensando qué tarjeta pagar, ¿no? Con este medio aguinaldo.
0: Claro.
1: Pero bueno, te cuento un poquito cómo se va a acreditar en el cronograma de pago. Primero de julio, haberes hasta 950 mil pesos. 2 de julio, haberes de 950 mil pesos hasta 1.200.000. Bueno, hasta el 8 de junio se pagó los haberes y ahora mañana se empieza a abonar el medio aguinaldo en la provincia de Entre Ríos.
0: Y esa es una muy buena noticia, a pesar de que la gran mayoría ya lo tiene comprometido.
1: Sí, sí, sí, sí, claro. Uno ya dice, bueno, tengo esta...
0: Comprometido, perdón, en términos de ya lo tengo gastado.
1: Sí, sí,
0: no,
1: sí.
0: No es que voy a...
1: Solo queda pagar.
0: Claro, no es que me voy a comprar pilcha, no es que voy a salir, no es que... No, como bien dijiste, elegir qué tarjeta voy a pagar, ¿no? De eso se trata, al menos este medio aguinaldo, que a partir de mañana la Administración Pública Provincial va a percibir.
1: Exactamente, así que bueno, para quienes, esto también es importante decirlo, para activos y para pasivos, así que todos los trabajadores de la caja provincial van a tener su aguinaldo.
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0: 3435-179031 para que te puedas comunicar y participar del programa como lo haces habitualmente. Y decíamos, decías, Agus, fuera de aire.
1: Sí.
0: Que,
1: ¿qué dije fuera de aire?
0: Un montón de cosas decís fuera de aire.
1: Sí.
0: Un montón.
1: Sí.
0: Hay días que venís muy charlatana fuera de aire.
1: Y bueno, me pagan por eso.
0: No, claro, por supuesto, para hablar. Qué bueno, ¿no? Que a la gente le paguen para hablar.
1: Sí, es buenísimo.
0: Está muy bueno. Bien, me decías que, bueno, una facción interna de la Unión Cívica Radical está pidiendo la renuncia, pide la renuncia concretamente de un senador, ¿no? Porque, bueno, recordemos los valores de la Unión Cívica Radical, ¿no? Y esto es aquí en la provincia de Entre Ríos por el tema de la media sanción que va a buscar darle el Senado al proyecto de reforma jubilatoria.
1: Sí, estamos hablando de un pedido de renuncia por parte de la UCR Activa, un pedido de renuncia al senador Rubén Dalmolín.
0: ¿Pero por qué?
1: A través de una carta abierta, la UCR Activa reclamó esta renuncia al presidente del bloque oficialista del Senado, o sea, es decir, a un cargo muy importante de parte del radicalismo.
0: Sí, claro.
1: Porque consideraron que perdió autoridad moral tras haber iniciado este trámite jubilatorio, que lo habíamos contado acá como un dato al pasar.
0: Pero retiró.
1: Mientras se estaba debatiendo en el Senado de la provincia, cuánto sacarle a los trabajadores y a los pasivos. El senador Rubén Dalmolín había presentado los papeles para jubilarse,
0: claro.
1: con el sistema previsional
0: actual.
1: Vigente, claro. Antes de que tal vez se apruebe la reforma previsional. Así que bueno, a partir de eso, la UCR Activa largó una carta abierta. ¿Te puedo leer un poquito?
0: Sí, dale.
1: Usted puso en jaque su propia autoridad moral. Ese es el título de la carta abierta.
0: Duro y al hueso.
1: Sí, sí, sí. Usted afirmó que seguir postergando la reforma previsional pone en jaque el sistema. Lo dijo para defender el proyecto impulsado por el gobierno provincial y para justificar la necesidad de modificar las reglas jubilatorias de miles de entrerrianos. Pero mientras sostenía públicamente que el sistema estaba en jaque, usted inició su propio trámite jubilatorio bajo el régimen vigente. Mientras hablaba de sustentabilidad, intentaba acogerse a las condiciones actuales. Mientras pedía sacrificios a trabajadores activos y jubilados, usted procuraba resguardar su propia situación previsional. Esta contradicción no puede explicarse como un simple error de oportunidad. Es una falta ética de gravedad institucional. Sigue esta carta abierta de la UCR Activa pidiendo la renuncia de Dalmolín, diciendo: usted no era un ciudadano más iniciando un expediente ante la caja.
0: Claro.
1: Era un senador provincial, presidente del bloque oficialista y uno de los principales defensores legislativos de la reforma previsional del Poder Ejecutivo.
0: Pero claro.
1: Conocía el proyecto, sus fundamentos, sus tiempos y sus consecuencias. Incluso solicitó el tratamiento preferencial de los dictámenes para acelerar la discusión en el Senado. Por eso, su trámite jubilatorio no puede analizarse como un acto administrativo aislado. Debe analizarse en su verdadero contexto, el de un legislador que participaba activamente en la modificación de las reglas previsionales mientras intentaba resolver su situación personal bajo el régimen vigente. La carta abierta.
0: Bueno, pero después lo retiró. Después dijo: sí, fue un error. Y retiro la documentación.
1: ¿Sabes qué dice la UCR Activa sobre eso?
0: ¿Qué dice?
1: Que no borra la conducta. El retiro posterior del expediente no borra la conducta, solo confirma que el trámite existió y que se volvió políticamente insostenible cuando tomó estado público.
0: Bueno, pero un error lo comete cualquiera.
1: Su disculpa, la de Dalmolín.
0: Sí.
1: Tampoco alcanza, porque no despeja la pregunta central que hoy se hace la sociedad. ¿Hubiera retirado usted su pedido si nadie se enteraba?
0: Qué buena, Qué buena pregunta.
1: Corresponde además, dice la carta, investigar si existió uso de información institucional anticipada, privilegiada o reservada, lo cual eso deviene en un delito.
0: Sí,
1: si
0: claro.
1: Es así.
0: Claro.
1: Así que se pone también como profunda la situación del senador Dalmolín, ¿no? Porque en este caso, bueno, es un hecho político, como dice la carta abierta de la UCR Reactiva, pero además, sí, hipotéticamente, el senador utilizó información privilegiada para acceder a ese trámite de jubilación, ya estamos en otra discusión, ¿no?
0: Claro, solamente leyendo el texto del proyecto ya te das cuenta de lo que se viene y es información privilegiada, ahí mismo, ¿no? Pero bueno, lo retiró, no se va a jubilar. Bueno, veremos si podemos conversar con el senador Dalmolín. Seguramente luego de que tenga media sanción, porque el poroteo es casi como que esa mayoría, que lo dijo Montes hace un ratito.
1: Sí.
0: Esa mayoría que tenía el bloque opositor la ha perdido. La ha perdido por sus dos senadoras, una de ellas que está votando con el oficialismo todos los proyectos de ley, ¿no?
1: Interesante.
0: Veremos qué pasa el miércoles, el jueves, mejor dicho, vamos a saber
1: sí.
0: qué es lo que se votó el miércoles a la mañana, o mejor dicho, el jueves nosotros te lo vamos a dar a conocer, qué es lo que se votó el miércoles a la mañana en la Cámara de Senadores con el tema de la reforma de la ley de la caja de jubilaciones.
1: No te preocupes, el partido va a pasar y nosotros al día siguiente te contamos todo.
0: Nos vamos a un breve corte comercial, un par de minutos y regresamos.
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0: 41 que pasan de las 4 de la tarde en todo el país, señoras y señores. Hasta las 5 estamos en vivo desde las radios de la Universidad Nacional de Entre Ríos. 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
0: Totalmente. Ignacio, muchísimas gracias por el contacto, muy amable como siempre, y nos reencontramos en una próxima.
1: 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Gracias a ustedes. 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
0: Muchísimas gracias igualmente para vos, Ignacio. Hasta la próxima. Conversábamos con Ignacio, y se me fue Terisotto, asesor de Renault L'Equipe.
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0: Y así como vinimos, nos vamos, pero mañana regresamos a las 3 de la tarde en estas vacaciones, receso invernal. No hay nadie acá. Nosotros.
4: Un desierto.
0: Un desierto. Y a veces uno dice, qué bueno.
4: Qué tranquilidad.
0: Señora mamá, para su chiquito, usted tiene un montón de soluciones. Nahuel Fontana Arber en la consola de sonidos, muchísimas gracias. Chao, hasta mañana. Saluda a Nahuel con ambas manos, hacia arriba, hacia adelante. Agustina Rossi Correa, muchísimas gracias.
4: Gracias a ustedes, que la pasen lindo.
0: Hasta mañana a las 3 de la tarde. Chao.
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0: Bueno, y la siguiente canción siempre nos traslada a otro lugar. Siempre nos traslada a casa, a Euskadi, a San Sebastián. Y por supuesto nos traslada a todas las playas de nuestra tierra.
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0: Un día como hoy, pero desde hace 50 años atrás, el país y nuestra provincia se despertaba con un nuevo golpe militar. Cambió para siempre, para los próximos 7 años, a partir de ese día, el paisaje urbano de cada una de las ciudades de nuestro país y también de nuestra provincia. Ese día comenzaba lo que era, en ese momento, podía pensarse un nuevo golpe militar, uno más, pero sin embargo fue el más trágico, el más sangriento de nuestra historia, que dejó 30.000 desaparecidos y desaparecidas, cientos de miles de personas secuestradas y torturadas, exiliadas, entre muchas otras consecuencias que tuvo el golpe de Estado y la dictadura cívico-militar en nuestro país. Así que por eso la radio ha decidido hacer este programa especial y agradecemos a José Trovato por la convocatoria, que está trabajando en este día feriado, pero por supuesto ocupando su lugar para que este programa salga al aire. Acá estamos nosotros, Florencia Mestois, Gisela Romero y Alfredo Hoffman. Y estamos haciendo este programa muy pocas horas después, muy pocos días después de conocida esta noticia de la restitución de la identidad de 12 personas militantes desaparecidos en el ex centro clandestino de detención de La Perla, un hecho que por sus características, como cada vez que ocurren identificaciones por parte de la justicia y del equipo argentino de antropología forense, un hecho que vuelve a poner luz, por si hacía falta, una vez más, sobre esta tragedia, sobre la gravedad de los crímenes cometidos y sobre la fuerza de la verdad, ¿no es cierto? Porque ahí están esos datos científicos que corroboran que esas personas fueron asesinadas, recibieron ejecuciones, fueron torturadas y fueron arrojadas en lugares de enterramientos clandestinos, en este caso. Y bueno, pudo ser esto recuperado y esos restos entregados a sus familiares. Y como decíamos, esto le da aún más fuerza de verdad a lo que durante muchas décadas fue denuncia, ¿no? La denuncia sobre todo de los organismos de derechos humanos, de las madres, de las abuelas de Plaza de Mayo, de los hijos, de las hijas, de los familiares y de todas las asociaciones que están todavía trabajando para que haya memoria y verdad, justicia en nuestro país. Así que vamos a refrescar y repasar varias entrevistas que hemos tenido en este programa durante los últimos años, ¿no?
1: Se viene un programón, así que quédense para ejercer la memoria tan importante, así que bueno, acá los esperamos.
0: Y con mucha música también, sí, música que vale la pena
1: alta
0: escuchar.
1: Música
0: el equipo. Sí, sí, el equipo estuvo a full acá trabajando con la música de hoy. Bueno, arrancamos con este programa de marcha que no tiene número, siempre arrancamos con el número del programa este.
1: Especial.
0: Especial, programa especial de marcha.
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Juzgado Federal número 3 de Córdoba, la semana pasada, dio a conocer los nombres de las personas desaparecidas halladas en La Perla, identificadas genéticamente por el equipo argentino de antropología forense. Son Ramiro Sergio Bustillo, José Nicolás Brizuela, Raúl Oscar Ceballos Cantón, Adriana María Carranza o Cecilia María Carranza, y hay una situación de que se trata de mellizas, no se sabe cuál de las dos es. Carlos Alberto Dambra, Alejandro Jorge Manchó, Mario Alberto Nívoli, Elsa Mónica Oqueli Pardo, Oscar Omar Reyes, Eduardo Jorge Valverde y Sergio Julio Ticera. Esas son las personas que han podido restituir su identidad, y bueno, sus familiares entonces pueden tener sus restos. Como decíamos, en el caso de las hermanas mellizas Carranza, el equipo de antropología forense pudo determinar con certeza que el elemento óseo analizado pertenece a una de ellas, pero no a quién, debido a este parentesco. El juez Miguel Vaca Narvaja informó que una de las familias de los identificados pidió que su nombre no sea difundido, por eso, si bien se restituyeron 12, se identificaron 12, solamente se conocieron los nombres de 11. Y también se anunció que en los próximos meses se va a iniciar una nueva etapa de esta búsqueda en 3 hectáreas en la zona de Loma del Torito. Este es un lugar ubicado en el predio donde funcionó entre el 76 y el 78 el centro clandestino de detención La Perla en la provincia de Córdoba, saliendo de la capital y yendo para la ciudad de Carlos Paz. Nosotros esta semana pudimos, la semana pasada, dialogar con una de las personas involucradas en esta situación, ¿no? En este tema. Así que me parece que vale la pena escuchar esta entrevista que les vamos a recomendar ahora.

0: como habíamos anticipado, hoy vamos a dialogar con Graciela Nivoli, hermana de Mario Nivoli, uno de los 12 detenidos desaparecidos identificados en La Perla, en Córdoba. ¿Estás ahí, Graciela? Buenas tardes.
1: Sí, buenas tardes para vos y para toda la audiencia.
0: Muchas gracias por atendernos. Acá estamos Florencia Amestoy, Gisela Romero y quien te habla, Alfredo Hoffman. Y bueno, lo primero que nos surge preguntarte, por supuesto, es ¿cómo estás vos después de esta gran noticia de haber podido encontrar los restos de tu hermano?
1: Sí, en este momento estoy más tranquila. Cuando recibí la noticia realmente fue un golpe, porque bueno, en realidad 49 años hacía que lo buscábamos, pero está, digamos, no nos queríamos hacer ilusiones porque sabíamos que había 12 cuerpos. Entonces no lo esperábamos, fue totalmente inesperado. Y bueno, el hecho de que haya sido identificado, que haya recuperado su identidad, para nosotros es muy importante, muy muy importante, y más en este momento, en marzo y a 50 años del golpe.
2: Eso te quería preguntar, Graciela. Florencia te habla por acá. En el marco de los 50 años, ¿cómo dialoga este hallazgo con el presente político y social que estamos viviendo en nuestro país?
1: Sí, se trata de tapar todo lo que ocurrió en el golpe de Estado. Decir que ya pasó, eso es historia. Y con mentira se va construyendo una subjetividad donde justamente la historia no cuenta. Y esto, este hallazgo, nos viene a traer noticias de lo que pasó en la época más oscura de Argentina. Y justamente ese es el valor que tiene, porque nos remite ahí. Nos dice, acá estamos presentes para que se enteren de lo que pasó. Acá hubo asesinatos, hubo gente que quisieron desaparecer, justamente le dijeron desaparecido, no estaban ni vivos ni muertos. No había ninguna evidencia física. Ahora hay.
3: Graciela, soy Gisela y te quería consultar cómo fue compartir el momento en el que se enteraron quiénes eran las personas que habían sido identificadas por el equipo argentino de antropología forense y qué sentiste particularmente en ese momento después de tantos años de búsqueda.
1: Sí, la que me da la noticia, sí, me llama mi sobrina porque ella es querellante junto con un grupo de personas. Entonces me dice el martes pasado, el anterior, me dice, tía, ¿estás sentada? ¿Están tus hijos con vos? Le digo, sí, ¿por qué? Porque la verdad es que no tenía idea de lo que me iba a decir. Entonces cuando ella me lo dice, lo primero que sentí fue a nivel de corporal, digamos. Una sensación extraña que no podría definir, un dolor, pero bueno, eso fue un temblar, eso fue al comienzo, ¿no es cierto? Pero luego cuando me di cuenta de la significación que esto tenía en este momento, bueno, empecé como a tranquilizarme y a compartirlo. Yo en este momento estoy acá en la Plaza 25 de Mayo de Rosario, donde están rondando, donde hace muchísimos años rondamos, siguiendo el ejemplo de nuestras madres. Y bueno, lo compartí acá y fue hermoso, todos los abrazos, todos los mensajes con palabras afectuosas, transmitiendo lo que la gente, en realidad la gente me lo decía con alegría. Yo en ese momento no la podía sentir, pero bueno, creo que trae paz y esperanza de que estos van a seguir apareciendo cuerpos y nosotros vamos a seguir rondando hasta que el último desaparecido y el último nieto apropiado haya sido encontrado.
0: Graciela, contanos un poco sobre tu hermano, sobre Mario, sobre, bueno, su militancia, y también nos interesa saber, porque tenemos entendido que estuvo un tiempo acá en Entre Ríos militando y trabajando.
1: Sí, bueno, mi hermano, cuando hacía la escuela secundaria, fue un alumno, un excelente alumno, muy inteligente, tenía así como un mundo propio, porque a él le gustaba mucho leer y se perdía leyendo, era un idealista. Bueno, cuando terminó el secundario, fue a Santa Fe a estudiar ingeniería química, y ahí en el 66. Uh-huh. Y ahí, bueno, era una época donde a nivel internacional había todo un espíritu que indicaba que un cambio era posible para que la gente pudiera vivir mejor, y él empezó a militar en la juventud peronista. Uh-huh. Luego ingresó a Montoneros, y cuando las 3A, Comando del Litoral, le puso una bomba en su domicilio, él se había casado y había tenido a su primer hijo, Mariano. Tiene que salir de Santa Fe y se va a Concordia y trabaja en la parte de la represa de Salto Grande.
0: Y bueno, ahí recién decíamos fuera de aire que Concordia tuvo entre esas particularidades, digamos, de ser una ciudad donde se construyó una mega obra como la represa de Salto Grande, tuvo esa característica de recibir a mucha gente desde otras partes del país, y no solamente a trabajar, sino también a militar políticamente, en sindicatos. ¿Tenés conocimiento de su militancia en Concordia?
1: No tengo conocimiento, pero seguramente fue militar. No tengo conocimiento. Me hicieron llegar una nota donde dice que hubo, que se parecía mucho al dirigente sindical que estaba a cargo de lo que se militaba ahí en Salto Grande. Uh-huh. Físicamente, que se parecía a él. Uh-huh. Y bueno, pero yo desconozco, porque cuando él se fue, yo estaba en Santa Fe, pero las comunicaciones no eran simples, no eran fáciles.
0: Claro.

0: me gustaría saber cuál va a ser tu rol, ¿no? Ahora.
1: Bueno, en principio nosotros tuvimos este lunes la entrevista en el juzgado número 3, fui con la familia de mi sobrina Soledad, su esposo Carlos y su hijo Emiliano, y allí, bueno, estuvimos con el juez Bacanar Baja y el secretario nos informó que en este momento no hay ningún resto óseo que entregar. Son piezas tan pequeñas que muchas veces cuando se hace el análisis de ADN se disuelven y no se pueden guardar. Pero nos adelantó que desde abril a septiembre se sigue buscando en el lugar. Y eso gracias al trabajo de 20 años de la gente de Derechos Humanos de Córdoba, sobre todo, y últimamente de los querellantes, porque los querellantes impidieron que el ejército diera los terrenos para que se hiciera un emprendimiento inmobiliario, frenaron eso, y como era una propiedad privada, les permitieron, a través del juzgado, ingresar y hacer esta búsqueda, ya con una identificación más precisa del lugar. Así que nosotros seguiremos yendo a Córdoba cuando nos indiquen. Mi sobrina está permanentemente conectada con los querellantes y bueno, nos dijeron inclusive que además de antropología forense, del aporte de la Universidad de Río Cuarto, se han formado equipos de personas comunes de los barrios de ahí que van con un compromiso en la búsqueda, porque es muy difícil, tienen que zarandear toda la tierra para poder encontrar estas partes minúsculas. Entonces lo que nos ofreció el secretario es que en algún momento, si nosotros queremos, podemos ir, retirar algo de la tierra donde él estuvo, donde permaneció, donde lo encontraron. Y bueno, eso, de todas maneras yo hace años que estoy en Derechos Humanos y acá en Rosario y seguimos la búsqueda de todas las personas que fueron secuestradas y desaparecidas y apropiadas, los bebés, así que la lucha continúa.
2: Por supuesto, Graciela, te escuchaba y pensaba que frente a esta noticia, estos hallazgos, es una certeza desgarradora para las familias, pero a la vez esperanzadora de que volvieron de alguna manera. Y quería preguntarte si cómo pudieron elaborar, si este hallazgo de alguna manera ayudó al proceso de duelo.
1: Sí, yo creo que ahora tenemos certeza de que lo asesinaron y al haber recobrado la identidad, vamos a poder procesar el duelo más concretamente, porque antes siempre, aunque ya sabíamos que después de tantos años no lo íbamos a encontrar, pero igual, de esta manera es como un cierre de la búsqueda y el hecho de que podamos traer aunque sea algo de lo que se encuentre, porque a lo mejor se puede seguir encontrando, hacerle algún homenaje donde vamos a invitar a todas las personas que lo conocieron, la familia y bueno, digamos a la gente que quiera estar presente. Y bueno, nos apoyamos con mi sobrina, con la familia, somos pocos de familia en realidad. Así que esperamos que ya de por sí nos ha dado paz y esperanza y esperamos que con el paso del tiempo podamos hacer un cierre en este dolor y saber que estuvo allí y que lo encontraron, que volvió a nosotros de alguna manera, es una tranquilidad.
3: Graciela, muchas gracias por atendernos, por brindarnos un ratito ahí en la plaza, junto a los familiares, junto a todos los militantes de Rosario. Mandamos un abrazo para vos y para todos por allí.
1: Bueno, muchísimas gracias. Abrazo para ustedes también.
3: Hasta luego. Hablábamos con Graciela Nivoli, hermana de Mario Nivoli, uno de los 12 detenidos desaparecidos de La Perla que fueron identificados.

0: seguimos con este programa especial del 24 de marzo de 2026. Se cumplen 50 años del último golpe de Estado cívico-militar. Seguramente nos estás escuchando desde algún lugar de nuestra provincia o de fuera de nuestra provincia también. Que digan dónde están es una frase muy, muy fuerte, muy contundente, ¿no? Que se utilizó al inicio de la democracia por parte de los organismos de derechos humanos, y que ahora se ha retomado, que me parece muy significativo este hecho, de que volvamos a exigir que digan dónde están, porque, claro, todo esto se ha mantenido en el ocultamiento, en secreto, en la mentira, en la impunidad, justamente porque quienes fueron los perpetradores de esos crímenes de lesa humanidad mantuvieron durante todas estas décadas ese pacto de silencio que impide, por un lado, por ejemplo, bueno, saber dónde están las personas desaparecidas que hicieron con ellos y con ellas, y también dónde están las personas que fueron apropiadas durante la última dictadura cívico-militar, esos niños y niñas que fueron separados de sus madres, de sus padres, y que muchos de ellos, en cientos de casos, todavía continúan viviendo sin conocer la verdadera historia de su vida. Así que, si hubieran dicho antes dónde están, tendríamos todavía más nietos restituidos y más personas encontradas luego de haber sido asesinadas y desaparecidas.
1: Sí, es parte de lo que decimos, que el delito se sigue cometiendo.
0: Exacto,
1: hasta el día
0: exactamente.
1: De hoy.
0: Bueno, vamos a compartir otro testimonio, en este caso el de Daniela Gómez, hija también de un detenido desaparecido, que habló con Marcha y que, bueno, nos contó varias cosas. Una de ellas, bueno, sobre su infancia. Su infancia en dictadura, ¿no?
2: Uh-huh. Recordó a su papá, Juan Carlos Gómez Sosa, que fue secuestrado el 16 de marzo de 1977. Y bueno, ¿cómo fue ser una niña con ese papá hasta que fue secuestrado y desaparecido?
1: A mí me encantó porque ese recuerdo tan nítido que tiene acerca uh-huh. del juego en un contexto tan, tan atroz como el que estaban viviendo. No se perdía esa posibilidad de jugar el papá con esa niña.
2: Sí, la verdad que es muy conmovedor el testimonio de Dani.
0: Uh-huh. Ahí está entonces Daniela Gómez hablando con Marcha acerca de su papá y bueno, y de esta lucha por memoria, verdad y justicia.
3: Sí, yo tenía 7 años, en realidad soy una de las hijas más grandes uh-huh. Que hay. Yo tenía 7 años, así que tengo bastantes recuerdos de mi papá. Y bueno, nosotros vivíamos en esa época en el Palomar, en provincia de Buenos Aires. Y bueno, papá era militante, militaba en la agrupación Montoneros. Y bueno, tenía una cita ese día. Uh-huh. Y tenía una cita en los ferrocarriles de Aedo. Y bueno, teníamos una consigna, digámoslo así, si no llegaba a tal hora había que irse de la casa, uh-huh. había que levantar.
0: Claro.
3: Yo ya estaba acostumbrada a eso porque no era la primera vez que pasaba, pero siempre lo hacíamos todos juntos, ¿no? No era la primera vez que nos íbamos de los domicilios, pero siempre todos juntos. Bueno, esa vez papá fue el que nos llevó y bueno, quedó la mesa servida. Y en ese momento vivíamos con un compañero que después de muchos años supimos que también era entrerriano, que era Pedro Tabachi. ¿Cómo es?
0: Sí.
3: Él fue a esa cita y bueno, no volvió. Al no volver, nosotros nos esperamos un buen tiempo más de lo que estaba permitido, digamos, y después lo fuimos a buscar. Y ahí esa misma noche, por comentarios de los taxistas que todavía siguen estando ahí en la estación, supimos que había habido un tiroteo y que bueno, alguien había corrido por el costado a una calle del costado que no tiene salida de la estación de trenes y lo habían tiroteado y lo habían subido a lo abundo de un auto. Eso lo supimos la misma noche.
0: Uh-huh. ¿Y a pesar del paso del tiempo, luego no tuvieron más conocimiento o sí supieron dónde estuvo?
3: Sí, después con la Avenida de la Democracia, bueno, primero nos contactamos con Daleo, Graciela Daleo, una sobreviviente de la ESMA, porque yo tenía conocimiento de que la agrupación de expresos decía que lo habían visto. Entonces yo quise hablar con ellos y bueno, ellos me comunicaron que lo que sabían era que había ingresado muerto a la ESMA. Y bueno, y después también me comuniqué con el equipo de antropólogos. Uh-huh. Y bueno, ellos me... Maco Tomigliana, uh-huh, que es un grande, uh-huh, que es un libro abierto. Bueno, me dijo que por el día que había llegado, que fue un miércoles, el 16 de marzo del 77, no se hacían vuelos, los famosos vuelos de la muerte, no se hacían a la ESMA esos días. Y que como él había llegado muerto, seguramente habían hecho los famosos asaditos. En el, se cree que fue en el predio que hoy se lo cedió a, hoy no, hace unos años, se lo cedió a River Plate.
1: Mira, Dani, quería que cuentes esta historia, porque recién te escuchaba que decías que tenías ya como práctica en tu infancia saber que si no volvía a determinado horario tenían que levantar la casa, como que la infancia tuya estuvo atravesada por la militancia de tus viejos, y quería que cuentes esa historia de que recordás las reuniones con los tíos, como le decías vos, que eran los compañeros de militancia de tus viejos, donde te ponían a doblar puntita con puntita los volantes.
3: Bueno, sí, en casa, esa fue en otra casa. Uh-huh. En otra casa había un comedor muy grande, una mesa muy grande donde se hacían las juntadas de reuniones de compañeros, ¿no? A los cuales yo todos les decía tíos. Uh-huh. Y primero jugaban conmigo y después hacían sus reuniones. Lo de la puntita con puntita era que en casa se imprimía la revista Evita Montonera. Entonces había que armarla. Entonces mi trabajo era armar la revista. Entonces ponía puntita con puntita y las iba armando las revistas. Ese era mi trabajo, decía yo, de la organización.
1: Dani, ¿y cómo recordás a tu papá?
3: Yo lo recuerdo, un hombre súper alegre, jugaba conmigo como un niño más, siempre conmigo y mis amigos, porque siempre había otros chicos en casa, súper alegre, súper contento, feliz de la vida, y eso es lo que yo recuerdo de niño.
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0: pero estamos acá en España.
1: Seguimos haciendo este programa especial a 50 años del último golpe de Estado cívico militar. ¿De qué quieren que hablemos ahora?
2: A mí me parece que es un buen momento para hablar de tu libro, Alfred.
3: Estaba prometido, aparte.
1: Claro, porque yo no puedo arrancar solo a hablar de eso, si tiene que darme pie.
2: Vamos a contar que está casi, ahí está saliendo, ¿no? El nuevo libro del Alfred se llama
1: ¿De quién? ¿Libro de quién?
3: Alfredo Hoffman, el periodista.
2: El periodista licenciado en comunicación, claro, con orientación en...
1: En periodismo, que era la orientación de la mayoría.
3: ¿Este es tu segundo libro? Sí, o podemos decir que el de historietas también.
1: Y bueno, depende, claro, de qué contemos. Si contamos libros, es el segundo. Si contamos también otras publicaciones más breves, como las historietas, que es otro género, sería más.
3: Bien, las notas no las vamos a contar.
1: O colaboraciones, claro, en otras compilaciones de libros también. Bueno, también he participado.
3: Bueno, el libro se llama Volver a las casas alpinas.
1: Así
3: ¿De
1: es.
3: ¿De qué se trata?
1: Cinco minutos, no puedo contarle en cinco minutos. Y aparte, José me hace seña que me apure.
3: Bueno.
1: Cada vez que tengo que hablar del libro, no hay tiempo. No puedo contarle de qué se trata. A ver, es un complot. Un complot en contra mío. Bueno, es un libro que intenta reconstruir el clima de época de la militancia juvenil, sobre todo en la década del 70, en la primera mitad de la década del 70, en nuestra provincia, más específicamente o focalizada en la ciudad de Concordia. Y allí, en ese lugar, en esa época, existía un movimiento muy importante que intentaba, bueno, a través de la solidaridad y la política como herramienta, ayudar, digamos, a las personas más necesitadas. Y en ese marco fue que se inició el proyecto de construcción de viviendas para personas que habían sido desalojadas del lugar donde vivían, que era la costa del río, donde se inundaban permanentemente, y habían sido llevadas a un lugar muy lejos de la ciudad, separada de la ciudad en esa época, aunque ahora está todo unido. Ese lugar es hoy el barrio Pancho Ramírez, y ese proyecto que les decía consistió en la construcción de viviendas, de casas de estilo alpinas, casas alpinas en ese lugar. Eso era un proyecto que impulsaba el sacerdote Andrés Servín, junto con un grupo de estudiantes profesionales de la ciudad de Concordia, y también la juventud peronista. Llegaban de distintos puntos de la provincia a trabajar en ese barrio, integrantes de la juventud peronista. La historia de vida de Graciela Van Zan es el hilo conductor de esta historia. Ella era en ese momento la novia de Jorge Papetti, un detenido desaparecido, que además de Jorge, también otras personas que tuvieron vinculación con ese proyecto de ese barrio también fueron desaparecidas, y muchas fueron detenidas y permanecieron durante muchos años secuestradas por la dictadura militar. En el caso de Graciela, la dictadura la obligó, y la persecución y la represión la obligó a otra de las formas que tuvo el terrorismo de Estado, que fue el exilio interno. Y en su caso, bueno, viviendo en un convento en la provincia de Buenos Aires hasta, bueno, una vez finalizada la dictadura, empezar a volver a reconstruir los que eran sus lazos previos al golpe de Estado. Bueno, esa es la historia contada sintéticamente. Hay muchas entrevistas realizadas para este libro y también investigación documental. Y
3: ¿estás contento? ¿Le devolviste algo a tu pueblo que te
1: mata? No sé, vamos a ver qué pasa cuando lo tengan. Bien. Porque la verdad que por lo pronto mucho nervio. Así que quería invitarlos a conocer un poco más sobre esta historia.
2: Bueno, y hablaste de Graciela Van Zan. Con ella ustedes hablaron hace un tiempo en marcha, y entonces vamos a recordar un breve retazo, ¿no? Sí. De su testimonio por el programa. Bueno, justamente porque es una de las compañeras que le da vida y que cuenta y que tiene mucha importancia en tu libro, Alfredo.
4: Bueno, yo militaba en la juventud peronista en Concordia, tenía 17 años, y Jorge vuelve en el 75, porque ya él era militante acá de la JUP, acá en La Plata, ya no se podía sobrevivir acá, era una masacre La Plata, porque acá hay que ya se sabe, ¿no es cierto?, ahora por la reconstrucción histórica, pero acá una masacre de parte de la CNU, de las 3A, todas las noches fusilaban compañeros, secuestraban compañeros, bueno, una cosa terrible. Entonces él levanta la prórroga, porque él tenía una prórroga, él estaba terminando ya de estudiar geología, le quedan muy poquitas materias, y entonces levanta la prórroga. En esa época él había pedido prórroga en el servicio militar para poder estudiar. La levanta y se vuelve en septiembre o octubre del 75. Yo lo conozco ahí en octubre del 75. Y nada, nos encontramos porque nos cruzamos, por supuesto, ¿no es cierto? Nos cruzamos, me acuerdo de haberlo, yo la primera vez que lo vi, yo militaba en el barrio Pancho Ramírez y él fue al bar, en un barrio de Concordia, y él fue a buscándolo al Maca, que era un compañero del barrio y que había sido compañero y amigo de él cuando eran chicos, porque habían Maca había vivido en Pompeya. Y bueno, nada, y yo lo vi ahí, después lo crucé en un locro que se hizo en la Gruta del Lourdes, y después nos fuimos cruzando en las actividades de la militancia, ¿no? Bueno, nada, no. Fue muy lindo ese encuentro, y fue todo tan rápido, ¿no? Porque él en febrero entró al servicio militar, a mí en mayo me detienen, me allanan mi casa, me sueltan, me tienen unas horas, me sueltan y yo me voy de la ciudad. Claro. Y después nos vimos dos o tres veces fuera de Concordia, y ya después yo en esto de andar de un lado a otro termino en la provincia de Buenos Aires con la esperanza de esperar que él salga de la colimba para volver a vernos. Y bueno, no salió, ¿no es cierto?, porque él se lo llevaron ellos. ¿Sí?
1: Claro. ¿Y vos cómo te acordás, cómo te enteraste de que lo habían detenido, que bueno, que no se sabía qué había pasado con él?
4: Mirá, fue terrible, porque en esa diáspora, ¿no? Yo terminé llegando en febrero del 77 a una ciudad del interior de la provincia de Buenos Aires, Bolívar, porque allí había unas monjas, amigas de mi abuela, y me aceptaron para vivir con ellas ahí, ¿no? Bueno, supuestamente para hacer una experiencia con las monjas. La verdad que lo que estaba haciendo era esconderme.
1: Claro.
4: No tenía mucha comunicación yo con mi familia. Cada tanto, cada 15 días, llamaba a mi mamá. Mi mamá se iba a poner un teléfono público en Concordia y llamaba al Colegio de las Monjas para hablar, ¿viste?, para hablar conmigo, para decirme que estaba todo bien, qué sé yo. Y vos sabés que mi papá cumplía años el 22 de abril.
1: Sí.
4: Bueno, mi mamá me llama en marzo y me dice que está todo bien, que está todo bien. Una conversación cortita que a mí me llamó la atención, que me decía que yo esté tranquila, que está todo bien. Y yo dije, ¿qué me pasa? No, pero no entendí. Y después, pues, en abril, no me llama. Y me llama fines de abril y me dice, quédate tranquila que yo estoy viajando para allá. Está todo bien, papá está enfermo, me dice, ¿no? Yo cuando me dijo que mi papá está enfermo, me dije, si ella está viajando, mi papá se murió. Efectivamente, mi mamá viajó y ahí me dice que lo habían secuestrado a Jorge, bueno, porque ya se habían comunicado con la familia, y que no le habían querido decir a mi papá que lo adoraba, porque mi papá estaba con un preinfarto de licencia, tenía problemas cardíacos, pero para el cumpleaños de mi papá, los compañeros le hacen un asado, ¿viste? Y uno de los compañeros de mi viejo es solidarista con él y le dice, che, ¿cómo estarás, gringo, con lo de este chico Papete? Y mi viejo llegó a mi casa y se murió. Por eso yo siempre digo que la dictadura me arrancó, digamos, a mi novio en ese momento y a mi papá, de un zarpazo, ¿te das cuenta? Porque él no soportó mi viejo eso. Bueno, después, claro, ya después me puedo ver con el Pancho Ramírez, con el Jorgito Ramírez, el Pancho, le decíamos nosotros, en el 84, cuando lo largan. y ahí tenemos largas charlas y bueno, ahí, ¿no? Ahí ya corroborar tantas cosas.
1: Claro, ahí él te cuenta, bueno, que compartió cautiverio unos días con Jorge, ¿no?
4: Sí, ya sabía porque, bueno, nos habíamos ido viendo con algunas, con Andrés Servín, yo algunas veces me vi en Capital Federal, que era mi amigo de cura de la gruta.
1: Claro.
4: En el 77 me vi, julio por ahí del 77, Andrés me fue a ver, si yo me fui hasta Capital, nos encontramos, fines del 77 de nuevo, creo que lo vi, bueno, más o menos él me iba noticiando un poco, ¿no?, de las cosas. Sí.
1: Bueno, le queremos contar a la audiencia, si recién se engancha, que estamos hablando con Graciela Banzán, que era en ese momento novia de Jorge Emilio Papetti, a quien estamos hoy recordando, detenido, desaparecido durante la última dictadura cívico-militar. Graciela,
4: sí, te quería contar una cosa re linda, porque dale. Algo muy hermoso, ¿no? Yo me volví también a encontrar con mis compañeros del barrio, ¿no? Del Pancho Ramírez, después que recuperamos la democracia.
1: Sí.
4: Entre ellos, el Maca Godoy, que es un compañero del barrio. Siguió viviendo siempre en el barrio, pero él estuvo secuestrado, estuvo preso, bueno. Y el Maca siempre me decía una cosa que a mí me impresionaba, ¿no? Que me parece que lo pinta tanto a Jorge como era. El Maca lo adoraba a Jorge Papetti, lo recontra quería. Él quería a muchos compañeros, pero él me decía, pero yo a Jorge Papetti lo requiero, porque mira, yo, viste, como soy, dice el Maca, soy negro como el carbón. Y mi mamá lavaba ropa para afuera y vivíamos en un rancho atrás del cementerio. Y el Jorge Papetti a mí me venía a buscar, era blanquito, y él vivía en una casita ahí en Pompeya, y era blanquito, y iba a los capuchinos, y era un chico para mí, era de Red de Plata. Y él me venía a buscar para ir a jugar al fútbol ahí, a la cancha de Pompeya. Dice, me requería el Jorge, dice. Uh-huh. Y él tenía esa imagen, ¿no? Y yo, ya está, ya te lo pinta, ¿no?
1: Sí, sí, sí.
4: Sí. Como era desde chico, porque imagínate que me estaba hablando de cuando eran gurizones.
1: Claro.
4: Ya te pinta cómo es una persona, ¿no? Que no es solamente una palabra, sino que es una actitud frente a la vida, ¿no? Una actitud frente a la vida, claro, de un enorme amor, ¿no? Impresionante.
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0: Seguimos con este programa especial a 50 años del último golpe de Estado cívico-militar. Hace un rato hablábamos de la masacre de calle Juan B. Justo de la ciudad de San Nicolás en la provincia de Buenos Aires, que, bueno, fue víctima tu familia, Flor, y nosotros hemos tocado este tema acá en Marcha en varias ocasiones. En abril de 2023 hablamos con el nieto restituido Manuel Goncalves Granada, que fue el único sobreviviente de esa masacre de calle Juan B. Justo de San Nicolás. Vamos a recordar su testimonio en radio UNER.
1: Lo que se conoce como la masacre de la calle Juan B. Justo, que fue un episodio que el 19 de noviembre del 76, un operativo de fuerzas conjuntas del ejército, la policía federal, la policía bonaerense, la policía de Santa Fe, rodearon una casa en el centro de San Nicolás, que justamente está sobre la calle Juan B. Justo, y bueno, a las 6 de la mañana la destruyeron con disparos de ametralladora, con granadas, tiraron gases lacrimógenos, y obviamente ese accionar de la dictadura, creo que es, en realidad es simbólico para poder contar qué es la dictadura, ¿no? O sea, 40 tipos a las 6 de la mañana rodearon una casa sabiendo quiénes estaban adentro de esa casa, que eran una familia, la familia Mestoy Fetolini, Omar Pochi, sus hijos Fernando y María Eugenia, de 3 y 5 años, y mi mamá, Ana Granada, que tenía 23 y yo que tenía 5 meses. Así todo, con esa brutalidad llegaron, y bueno, las consecuencias de eso es que hay un quíntuple homicidio, y bueno, yo terminé siendo el único sobreviviente de la casa, si bien salimos con vida María Eugenia y yo, y fuimos llevados al Hospital San Felipe, que está a pocas cuadras, porque todo esto fue en el centro de la ciudad. Bueno, María Eugenia no pudo sobrevivir, y bueno, y todo eso es lo que nos une, como decía Flor, como familia, porque en definitiva somos eso, una familia, o dos en este caso, atravesadas por una misma historia, y eso nos convirtió en compañeros de lucha desde hace muchos años. Por suerte nos conocimos cuando todavía había impunidad, pero digo, por suerte después llegó el momento de la justicia y pudimos transitarlo juntos como familia, y logramos que sean condenados los responsables de ese operativo. Y bueno, y el viernes pasado, el Hospital San Felipe, que es tan emblemático en esta historia, está pasando justo un avión. el Hospital San Felipe, que es el Hospital de San Nicolás, que era parte de toda esta historia, porque en definitiva después del operativo nos llevaron a todos a ese hospital. Bueno, se hizo un ejercicio de memoria institucional y también militante, político, muy importante, porque el hospital es emblemático para la ciudad, por supuesto, pero para esta historia también, porque en definitiva el relato era que, bueno, el bebé quedó en el hospital, ¿no? Pero verdaderamente el hospital también fue parte del funcionamiento de la dictadura, porque desde ese mismo hospital se definió que yo no vuelva con mi familia, me sustituyeron la identidad. En algún momento el hospital no entregó la información de mi paso por el hospital cuando ya me buscaban las abuelas de Plaza de Mayo.
0: Bueno, ya en el último tramo de este programa de hoy, nuevamente agradecemos a quienes están escuchando y acompañando este programa. Decíamos que tenemos información sobre las actividades. La marcha en Paraná, la concentración, están llamando a las 5 de la tarde. Uh-huh. A partir de esa hora, temprano, ya en un rato,
2: sí,
0: nada más.
2: Y va a ser larga, así que bueno, la ubicación va a ser primero la bandera de los desaparecidos, después va a ir la bandera bordada por las bordadoras por la memoria, al costado van a ir la gente con la foto, las pancartas de los familiares, atrás va a ir la bandera de hijos, y ahí va a haber también distintas organizaciones.
0: Bandera nueva de hijos.
2: Bandera nueva de hijos, porque perdimos la anterior, pero bueno, no importa. Y después de eso van todos los sindicatos. Ajá. Así que bueno, va a ser larga, pero hay que ponerle mucha energía, porque bueno, es un día de para recordar desde la alegría también, ¿no?
0: A los nuestros. Hace unos días que veníamos para la radio para hacer marcha y nos encontramos con Mayra Guzmán.
2: Ajá.
0: Con Mayra Guzmán, que nos dijo Mayra, Nos vemos el 24,
2: obvio,
0: compañeras.
2: En la marcha. Otra de, esa es una compañeraza, así que nos hemos encontrado en la calle.
3: Sí, aparte nos siguen firme, sí, ¿no? Así que bueno, quería sumar que para esta marcha, que me parece que va a ser muy hermosa, ¿no? De caminar, de disfrutar, de vivir. También se han sumado dibujantes, bailarines, teatreros. Todos van a estar volcando su arte a lo largo de la marcha acá en Paraná, así que la verdad que me gustaría pasarles el entusiasmo a quienes nos están escuchando para que hagan caminar con nosotros para decir nunca más, para decirle claramente a quienes nos están gobernando que son 30.000 y que la lucha nuestra por memoria, por verdad y por justicia continúa.
4: Los nadies, los hijos de nadie, los dueños de nada, los nadies, los ningunos, los ninguneados, corriendo la liebre, muriendo la vida, jodidos, rejodidos. De los nadies, Eduardo Galeano. Por la gente.

0: Y ya estamos al final de nuestro programa, así que no nos queda mucho más para decir, solamente agradecer, agradecer a la iniciativa que tuvo la radio, que tuvo José Trovato, que hoy nos acompañó en este día feriado, como dijimos al principio, haciendo la operación técnica de este programa, la producción, y bueno, y nosotros, por supuesto, también, Florencia Mestoy, Gisela Romero y Alfredo Hoffman, haciendo la conducción de este programa que tanto nos gusta hacer. Y por supuesto, no podíamos faltar hoy, 24 de marzo.
1: Un compromiso.
0: Así es. Gracias nuevamente. Nosotros nos vamos a encontrar en el próximo programa de marcha, pero quédense con la programación de Radio UNER.

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0: Comenzamos nuestro programa escuchando a Edmundo Pérez con Abrazo Entrerriano y así estamos dándoles la bienvenida, saludándolos a todos ustedes y reencontrándonos en este fogón que iniciamos desde la ciudad de Paraná a través de la radio de la Universidad Nacional de Entre Ríos. Los saluda Sole Castañares, estamos junto a Lisandro Alarcón y junto a Lautaro Alarcón.
1: ¿Qué tal? ¿Cómo les va? Muy buenas tardes para todos. Qué alegría volver a encontrarnos, estar aquí compartiendo este espacio y compartiendo especialmente con amigos que nos visitan, con quienes ya vamos a estar charlando en un rato nada más. Pero además de volver a encontrarnos, como siempre, con la audiencia, después de muchas actividades que estuvimos viviendo este fin de semana y que les iremos contando de a poco, un poco en el programa de hoy y otro poco seguramente en próximos encuentros, porque fueron muchas las vivencias que nos ha dejado estos días que estuvimos pasando.
0: Y la invitación que les hacemos a que puedan ustedes comunicarse con nosotros, están ya disponibles nuestras vías de comunicación. Hay muchas actividades para estos días, estamos acá en Entre Ríos en vacaciones de invierno, claro. Así que hay muchas niñas y niños que están acudiendo a distintos eventos y por eso también, si hay algo en especial que ustedes quieran pasarnos, lo podemos difundir. Y si no, como siempre, saludos, pedidos de temas o lo que ustedes gusten, ya están entonces a disposición nuestras vías.
1: Por mensajes de texto o de WhatsApp se pueden comunicar con nosotros. Al 3434-1782-28, 3434-1782-28. Llamadas al teléfono de la radio al 0343-432-1122, 0343-432-1122. En las redes sociales estamos en Facebook como La Calandria-Medio Oficial, en Instagram Calandria Oficial, o nos pueden enviar si no un correo electrónico a entrerrianias@hotmail.com.
0: Y le damos también la bienvenida a todas las radios con las que compartimos cada jornada.
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0: Allí lo escuchábamos a Julio Luján interpretando Tropero Cantor de Julio Luján y la Cruz Insaurralde. El nombre de Julio Luján fue uno de los nombres que tuvimos presentes, que siempre tenemos presentes, pero que especialmente tuvimos presentes este fin de semana que ha pasado durante una nueva edición, la 27ª del Encuentro de Costa a Costa, que tuvo lugar en la ciudad de Paraná, como nosotros bien veníamos anunciando en esta última, en estas últimas semanas y especialmente en los últimos programas. Y como parte de ese encuentro, siempre muchas cosas para comentar, muchas vivencias, pero también en este caso amigos que han venido de lejos y que se han quedado, y entonces nosotros los hemos invitado a venir a la radio porque nos alegra mucho tenerlos acá y porque además es muy lindo poder recibirlos también para compartir un rato de charla y un rato de música, ¿por qué no?
1: Exactamente, porque nos vemos medio seguido, pero siempre es en otros ámbitos y ahora tenemos la posibilidad de tenerlos en los estudios. Así que vamos a ir saludándolos de a uno, si les parece. Lara Marcó, ¿cómo estás? Bienvenida a La Calandria.
2: Hola chicos, ¿cómo están? Muy felices, la verdad, de poder estar acá para compartir.
1: Viniste a este estudio hace como 9 años.
2: Exactamente, hace nueve años. La última vez que estuve acá.
1: Claro, primera y última hasta ese momento.
2: Hasta ese momento y ahora, ¿no? Ahora es la segunda vez.
1: Claro. Que aquella vez fue, le contamos a la gente, en el marco del Encuentro de Costa a Costa también, en la muestra de los talleres de ensamble, que en algunas oportunidades la muestra es a través de la radio. Entonces vino toda la gente que estaba haciendo parte del encuentro, pasaron pasando por grupos acá e interpretaron un tema que fueron aprendiendo durante esos días. En ese caso Lara estaba acá y venías, ¿te acordás como si viniste con tu guitarra? ¿Cómo estabas en ese momento? ¿Te acordás que tocaste o no?
2: Sí, me acuerdo que fue un rasguido doble, que en realidad yo llegué a mí, era mi primer encuentro de Costa a Costa, ¿no? Y yo apenas había aprendido a tocar un tema que era Guichoro de rasguido doble.
0: Claro.
2: Y bueno, justo en el ensamble me tocó y dijeron, bueno, es un rasguido doble. Y el Ata, que siempre fue mi profe, te vuelvo a Puchulú, también del movimiento, pasado por ahí le digo, ¿qué es un rasguido doble? Me dice, el de Quichonoro. Ah, listo, buenísimo. Y con eso resolvimos. Y bueno, y era un tema instrumental muy hermoso de Miriam Gutiérrez que se llama Manantial.
1: Bien, wow. Ahí estaba. Entonces ese fue el debut de Lara en esta radio y hoy, la verdad, una alegría. Vos venís de Concepción del Uruguay.
2: Exactamente. Nacida y criada y radicada ahí.
1: Bien, en un ratito ustedes la van a escuchar. Lara toca la guitarra, nada más que zurdo. Entonces si ven un video...

0: ¿Y cuál es tu instrumento?
1: Bueno, mi instrumento es la flauta traversa, pupilo de Chela Martínez, así que nada, contento de poder venir.
0: Muchas gracias. En un rato van a estar interpretando un tema. Vamos a terminar de saludar esta ronda. Está Nelly, vamos a saludarla ahí. No sé si vos querés decir hola.
2: Sí, el oyente.
3: Hola, ella... buenas tardes, muchas gracias por todo.
0: Gracias.
3: Por estar acá tomando unos matecitos.
0: Ella nos está cebando los mates, que es el sueño que tenemos siempre, que alguien nos cebe unos mates. Y Lucas Regner, también de Concepción del Uruguay. ¿Cómo estás, Lucas?
4: Bueno, muchísimas gracias por el espacio, por invitarnos a estar, y la verdad que muy bien. Encantados de poder estar del otro lado de la radio escuchándolos en vivo, porque las veces que he tenido la suerte de escucharlos, ya sea a través de la web o también por la FM de allí de Concepción del Uruguay, los he escuchado a la distancia. Así que ver siempre ver el trasfondo del programa, para aquellos que les gusta la radio, está buenísimo ver cómo va surgiendo todo, y por supuesto que toda la previa. Así que encantado.
2: Bien, y que para Lucas, me imagino, también tiene algo especial porque se dedica y estudia la comunicación.
4: Sí, bueno, justamente con esto de ya estudiar y casi que terminar el todo lo que es la carrera de locución, es lindo poder conocer radios, es lindo poder conocer cómo surgen otros programas y cómo trabaja otra gente, porque no hay una sola manera, no hay un solo método, y cada programa tiene su esencia que es bellísima, y que siempre hay algo para aprender. Entonces, siempre al lugar donde voy, lugar que me gusta conocer algo o ver algo, y bueno, teniéndolo ustedes, que son como mis amigos comunicadores de esta costa, me hacía mucha ilusión poder venir a la Calandria y estar de este lado.
2: Bueno, muchas gracias. Gracias por sumarte, y ya vamos a estar charlando un poquito también de todas esas experiencias de cada uno, y que además son muy jóvenes. ¿Los tres tienen 23? Sí, exactamente. Muy bien, 23 años cada uno. Pero bueno, en el caso de Lara y de Mariano, como decían, desde hace varios años con el instrumento. Me gustaría, empiezo por Lara, ¿cómo fue tu acercamiento a la guitarra? Algo comentaste recién, pero bueno, ¿por qué la guitarra, que hoy te acompaña además como carrera y como búsqueda de una profesión también?
5: Bueno, la guitarra arrancó en sí porque en mi casa siempre hubo una guitarra que mi viejo tocaba la guitarra, que él aprendió con las revistas de folclore que venían antes, y aprendió ahí a tocar. Y tocaba así en guitarreadas, que se juntaban con los amigos y demás. Mi mamá siempre lo acompañaba también, que cantaban juntos. Todo así, completamente aficionada, digamos, por diversión. Uh-huh. Y cuando yo nací, esa guitarra quedó guardada arriba de un placar, en una bolsa de consorcio, arriba de un placar. Y bueno, cuando yo tenía, no sé, habré tenido 5 o 6 años, un día le pregunto a mi papá, ¿qué hay en esa bolsa negra allá arriba? Me dice, no, hay una guitarra ahí. Sí. Y le pregunto, ¿y la podés bajar? y bueno, la bajaron. Por suerte, y me la apoyaron muy delicadamente arriba de una mesa, no me la dejaban ponerme nada, y como encima, claro, como se toca convencionalmente, por miedo a que se rompa, se me caiga o lo que sea. La pusieron arriba de una mesa, y entonces yo ahí iba probando a apoyar el dedo y tocando así, jugando, digamos, a tocar alguna melodía que yo me imaginaba, que obviamente sonaba cualquier cosa.
2: Como sonaba como cualquier niño.
5: Como un niño de 6 años agarrando por medio una guitarra.
2: Claro.
5: Y bueno, ese fue el primer acercamiento. Y ya cuando fui un poquito más grande, a los 9, 10, yo veía por ahí programas en la tele que tocaban la guitarra. Y entonces un día fui con mi mamá y le digo, quiero aprender a tocar. Y bueno, me mandaron ahí con el Ata Puchulu. Mi primo, uh-huh. Y siempre dio clases allá en Concepción, en una academia de música. Así que ahí arranqué a tocar la guitarra. Y ya cuando fui más grande, me llevó a uno de los encuentros de costa a costa. Y ahí me encantó la... Ese fue como mayormente mi introducción a la música entrerriana, y me encantó. Me encantó el movimiento también, y dije, listo, yo no falto nunca más a esto. Y de ahí sí, me enganché y sí.
0: Y ese aprendizaje que vos decís, ya me interesa eso de ver también qué te decían los profes. Te habrán dicho tipo, aprendé a tocar bien así con la guitarra derecha.

0: o cómo fue?
1: No, en realidad, o sea, cuando mi profe vio que yo escribía con la mano zurda, me le dijo a mi mamá, bueno, van a tener que dar vuelta a la cuerda.
0: Claro.
1: Y le dimos
0: claro.
1: vuelta a la cuerda. Y de ahí quedó, o sea, todo lo que yo sé.
0: Inconveniente con los profes. Claro.
1: No, no,
0: tan
1: claro,
0: ortodoxo.
1: No, fue como, bueno, tocas con la zurda, bueno, hay que darle vuelta a la cuerda.
0: Bien,
2: y muy bien.
0: Perfecto.
1: Igual después ves gente zurda que aprendió a tocar con la mano derecha y están bien, digamos.
0: No pasa nada.
1: Claro. No, ahora llevo mi guitarra toda la guitarreada, digamos.
0: Claro.
1: Pero no tuve mucho mayor inconveniente.
0: Bien, bueno, buenísimo.
2: Importante.
0: Sí, si capaz fueras pasado en otra época, sí. Te hubieran dicho, tenés que aprender así.
1: Claro, sí.
0: Mencionaste recién lo de la música entrerriana como algo con lo que te fuiste acercando, gracias, bueno, a esos primeros pasos con tus profes y con de costa a costa. ¿Y qué otras músicas te gustan en la guitarra?
1: Bueno, también cuando iba de más chiquita iba medio como a jugar, digamos, después no era que ensayaba en mi casa o algo. Uh-huh. Pero ya cuando fui más adolescente me empezaron a gustar mucho los Beatles, me gusta mucho como esa rama del rock, el rock nacional también me gusta bastante. Entonces nada, quería empezar a sacar esos temas. Pero a la par también siempre en el movimiento empecé a conocer otra música que si bien aparecía en mi casa se escuchaba de todo.
0: Claro.
1: Pero todo eso aparecían temas de música entrerriana, algún tema del Pocho Gaitán o algún tema, no sé, ya lleno al litoral de Ramón Ayala. Uh-huh. Pero se escuchaba de todo y entre eso se escuchaba mucho rock y a mí me empezó a gustar mucho. Así que siempre, si tuviese que como decir, definir mi playlist, podría ser entre el folclore y el rock, tanto internacional como nacional.
0: ¿Y por el momento tocas o músicas de otros o vas componiendo? ¿Cómo vas?
1: No, por el momento estoy tocando músicas de otros, versionando, digamos.
0: Claro.
1: De hecho, tenemos un dúo en Concepción del Uruguay con Juli Darquier, gran cantante que tenemos allí en la ciudad y en el movimiento. Un dúo que se llama Entre Aires, donde tocamos mucha música de Buenos Aires, más tirando al tango y a la milonga, y también mucho folclore del litoral, mucha música entrerriana.
0: Estamos charlando con Lara Marcó de Concepción del Uruguay, la gente que nos está escuchando en Concepción del Uruguay. Acá hay algunos de sus representantes que vinieron también al encuentro y que se han quedado unos días y aprovechamos hoy también para conversar con ellos acá en la radio. ¿Podemos hacer un tema antes de la pausa, si les parece, y podemos seguir charlando con los chicos? Ustedes tienen ahí su dúo que se armó ahora, entre Mariano y Lara, flauta y guitarra.
2: Esas son cosas de los encuentros también.
0: Claro, y sí.
2: Juntarse a compartir música.
0: Exactamente.
1: Sí, estábamos ahí recién pasando los temas y se sentía como un encuentro.
0: Y sí.
1: Es como que es la continuación, como que nunca terminó. Bien. Bueno, ¿querés contarnos?
3: ¿Qué vamos a tocar? Bueno, vamos a arrancar con Estancia Elizabeth, si les parece. Y después vemos con qué seguimos.
1: Como para seguir en oficio de chamamecero.

0: Mariano Zapata en la flauta traversa, Lara Marcó en la guitarra, Estancia La Isabel, tema de Abelardo Di Mota. Vamos a seguir conversando con ellos un ratito más y más música vamos a tener. Seguimos en un ratito nomás en La Calandria.
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De acuerdo al calendario oficial, la ciudad de La Paz cumple hoy 191 años. Es así porque el 13 de julio de 1835, ejerciendo el gobierno de la provincia el general Pascual Echagüe, la legislatura entrerriana sancionó la ley de creación de un pueblo con el título de villa, en el lugar conocido como Caballú Cuatiá, a orillas del arroyo así denominado, para organizar la vida de familias muy pobres que habitaban en las inmediaciones, muchas de ellas aborígenes. La disposición designó al nuevo pueblo con el nombre de La Paz, colocándolo bajo la advocación de Nuestra Señora de La Paz. De los datos históricos disponibles, no surge con exactitud cuándo comenzó a implementarse la medida legislativa, pero se sabe que el pueblo se formó precariamente al norte del arroyo Caballú Cuatiá. Es probable que las continuas luchas de ese tiempo hayan impedido el crecimiento de la incipiente villa, y así pasaron 13 años hasta que llegó el coronel Antonio Verón, coventino, sobrino del general Genaro Verón de Astrada. En 1848, el gobernador Urquiza designó al coronel Verón comandante militar de La Paz, encomendándole la misión de organizar el pueblo que se había formado desordenadamente. El militar cumplió su cometido, pero delineando de otro modo la villa y disponiendo trasladarla al sur de Caballú Cuatiá, el lugar, es decir, el lugar donde está emplazado el casco céntrico. Por eso, el coronel Antonio Verón es considerado el real fundador de la ciudad de La Paz.

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0: Lara Marcó, contanos, ¿qué tocaste?
1: Recién tocás en Cerro y Distancia del maestro Víctor Velázquez.
0: ¿Y ese tema lo aprendiste en qué momento?
1: No sé. Lo aprendí antes de la pandemia, lo habré tenido 17, 16. Por ahí. Porque me lo enseñó mi profe Lata Puchulu. Con él aprendí a tocar mis primeras obras. Sin leer partitura ni nada, todavía todo
0: claro.
1: me lo fue pasando como oralmente. Uh-huh. Y ahí aprendí este tema. Aprendí La Primavera y después aprendí este, creo. Uh-huh. Una cosa así fue.
0: Bien, y bueno, y además de tocar y ser parte de la orquesta de Costa a Costa y demás, vos también enseñás.
1: Sí.
0: Te estás dedicando a la docencia.
1: Sí, estoy estudiando el profesorado de música. Estoy en mis últimas materias del profesorado de música en Guader, allá en Concepción. Y además doy clases de instrumento, tanto en una academia de talleres de música, como en una orquesta provincial llamada Orquesta Alberto Soriano, que pertenece al programa de ensambles, orquestas y coros infantos juveniles de la provincia.
0: Bueno, toda una gran trayectoria ya con estos pocos años, podríamos decir. Y algo que yo le pregunto siempre a los estudiantes de música, pero que también tienen esta raíz de haber escuchado, de tener otras vivencias, es qué le aportó la academia a la experiencia, digamos, a la guitarreada, al oído, ¿qué le aporta?
1: Orden, mucho orden. Porque, digamos, lo que me empezó a aportar cuando yo empecé a estudiar el profesorado fue la teoría, que era como la pata que me faltaba.
0: Claro.
1: Entonces muchas veces cuando uno ya empieza a entender ciertas cuestiones, sobre todo en la guitarra, sobre todo armonía y demás, ordena después lo que resolvés en la guitarreada, por ejemplo. Uh-huh. Uno ya entiende por qué van ciertos acordes y ciertos acordes no, ya no es un camino oscuro, sino que está como caminando con una linternita.
0: Bien.
1: Después hay cosas que no se adaptan, no se apoyan en la teoría, ¿sí? Después eso en la práctica no se respeta a rajatabla, pero sí ordena muchas cuestiones. Por ejemplo, si hay que acompañar a algún cantor o algún acordeonista que está punteando una melodía, ordena bastante de entender cómo resolver, por ejemplo, el acompañamiento.
2: Uh-huh. Importante. Sin dudas, y estas visiones también y estas distintas facetas que se van dando y que de alguna manera nos encuentran gracias a encuentros como el que vivimos este fin de semana. Y por ejemplo, Mariano, que nos está acompañando y que hoy lo escuchábamos con la flauta y ya lo vamos a volver a escuchar, tiene la remera de los chamameceros entrerrianos, que estuvimos homenajeando a algunos de ellos en el pasado encuentro de Costa a Costa, este encuentro número 27, que como dijo Lara un poco al pasar hoy más temprano, se llamó de oficio chamamecero. Allí aparecen Abelardo Di Mota, Edmundo Pérez, Pancho Casís, Julio Luján. Y bueno, Mariano, que hace varios años ya viene también participando, ya de la organización también, pero de los encuentros, ¿qué es para vos o qué han sido para vos en este tiempo los encuentros y cómo los vivís cada vez que llegan, por ejemplo?
3: Y qué pregunta. Para mí es son una buena oportunidad para aprender y para conocer lo que es la historia y la cultura entrerriana. Uh-huh. Que es algo que no tristemente no se enseña, no se aprende mucho. Entonces poder conocer músicos propios, poder conocer la cultura y poder conocer la tierra donde nací, para mí es algo que está muy bueno. Más que nada poder conocer los temas dedicados a mis pagos, dedicados a los paisajes que yo veo y vivo todos los días. Entonces, para mí aporta mucho y nada. Para mí, con todas las personas que siempre me encuentro en los encuentros, son todos unos genios, mucha gente que yo admiro. Y para mí es muy loco poder compartir con esas personas, poder tocar con gente que ha tenido una vasta trayectoria y tiene una trayectoria musical. A mí me parece muy, muy, muy lindo y nada, todo aprendizaje constantemente y a mí me pone muy contento.
2: ¿Y esas músicas vos las llevaste a la flauta, que es el instrumento que te acompaña? ¿Desde cuándo?
3: Como tal, desde los 6 años que tengo. Ajá. Clases con chela, pero la flauta traversa, al ser un instrumento que requiere mucho físico, arranqué como tal los 13. O sea, 13 años me acompaña el instrumento. Y nada, siempre es un aprendizaje, es un instrumento que todavía sigo domando, pero nada, es muy lindo, y a mí me pone muy contento poder tocarlo y poder tocar música entrerriana. El hacer cosas que hace el acordeón o que hace algún otro instrumento está muy bueno, entonces aporta.
2: Y también vas buscando esos mismos sonidos y llevarlos vos a tu instrumento con algunos arreglos.
3: Exactamente, no sé mucho de hacer, generalmente bueno, la tengo a Chela, que siempre me ayuda, porque de ser por mí no hay mucho que no entiendo. Yo soy de más cara rota de ir a tocar, recién ahora hace poco estoy aprendiendo todo lo que es la teoría musical. Pero bueno, siempre que se pueda hacer un arreglito o que se le pueda dar identidad o valor a un tema, siempre se intenta meter.
0: Mariano Zapata, que además tiene muchas otras virtudes, facetas. Sí. Fue el fotógrafo del encuentro, está estudiando fotografía, scout.
2: Se mueve en el monte.
1: Yo a recorrer.
0: Después está estudiando una tecnicatura, no me voy a acordar.
3: Administración de Empresas Agropecuarias de la Facultad de Agro UNER.
0: Es de la UNER, también estudiante de la UNER, así que tiene muchas virtudes, muchas facetas donde lo podemos ir encontrando a Mariano Zapata. Y ahora vamos a charlar con el otro invitado que está acá, pero antes podemos escuchar una de sus elecciones musicales.
2: Exactamente.
0: Para que nos pueda dar pie también a seguir conversando con él. Así que este tema que escuchamos ahora fue especialmente seleccionado por Lucas Reiner.

0: Decíamos que este tema había sido elegido por Lucas Reiner, así que vos lo vas a presentar.
1: Bueno, estábamos escuchando Desde la Cuesta, con letra de Juan Antonio Izaguirre, de Concepción del Uruguay, y música de Facundo Torresán, también, ahí uruguayense de Concepción, acordeonista, y ya de paso tiró el chivo, mi profesor de acordeón.
2: Ah, ahí está, también. Ay,
1: claro, sí. Todos tenemos nuestra faceta musical, creo, y es lo que me ha llevado. Bueno, hablando de los encuentros de costa a costa, yo soy más, más nuevo, más reciente. Llegué por Lari, justamente a los encuentros, aquí el de Paraná, en el 2023, y yo vine con mi guitarra.
2: Ajá.
1: Con solamente algún par de acordes, de haber aprendido cuando tenía 12 y cosas así, pero nunca de sentarme a estudiar la guitarra, simplemente sabía hacer algún que otro acorde y no mucho más. Dije, bueno, yo la llevo, pero pienso cantar, porque eso sí, allí en la obra de Don Bosco de allá, siempre he cantado con mi grupo de amigos en el colegio y demás. Como anécdota, me tocó un tema instrumental en el ensamble de Natalio Sturla, La Tarde Sumergida, un tema sumamente complicado en cuanto a la armonía, bellísimo, hermoso.
2: Sí, claro.
1: Pero que pude hacer poco y nada yo con la guitarra, el Abu García hizo lo que pudo conmigo, y el resto me quedé mirando y observando el resto que tocaba hermoso. Pero le digo a Lari que por algo tenía que pasar, porque después me enamoré de esa canción, me enamoré de ese disco, y ahí es donde dije, che, quiero aprender acordeón.
0: Uh-huh.
1: Y ahí fue donde llegó el puntapié de tomar clases con Facundo.
2: Mira, qué buena, buena, buena historia también.
1: Hablando de costa a costa, tenía
2: sí, claro.
1: ese chusmerío.
2: ese recuerdo también, y bueno, estas conexiones que se van dando, y que en tu caso decías, este vínculo con la música, primero a través de Don Bosco, y que llegó esta música entrerriana a través de este contacto, o vos ya tenías algún vínculo con estas músicas que hoy te acompañan tanto.
1: Solo a través de Lari. Uh-huh. Yo escuchaba de la cuna mucho Phil Collins, Toto, ese estilo de música, Dire Straits, estamos hablando de música en inglés sobre todo. Luego pasé con mi grupo de amigos de Don Bosco de juntarme, que es mi grupo de amigos con el que hasta el día de hoy seguimos teniendo contacto, al rock nacional.
2: Uh-huh.
1: Ahí conocí, porque yo no se escuchaba en casa, entonces no conocí ni a Charlie ni a Pedro Aznar, ni, o sea, Aznar sí, pero bueno, poco y nada. Entonces con ellos conocí todo lo que es el rock nacional. Y el folclore lo conocí con Lari. Todo más que nada el folclore que no era el marketinero.
2: Claro.
1: Porque claramente de chico escuchaba La Sole, por ejemplo, uh-huh, El Baiano, o El Tren del Cielo, la típica canción que escucha todo niño. Pero esto de conocer el folclore entrerriano fue con Lari y me atrapó. Realmente me atrapó porque empecé a escucharlo mucho. Y debo decir que en Spotify pasó a la playlist de rock hace bastante ya con la música.
2: Y en tu caso también, además de esta faceta musical, acompañando ahora varias de estas propuestas a través de la comunicación, bueno, ¿cómo es también ir desde ese lado, que nosotros nos toca también, pero ¿cómo lo vivís vos y empezando este camino también de en distintos ámbitos en los que te toca desempeñarte, en medios tradicionales, en medios de streaming y también a través de las redes sociales, de ir acompañando y generando espacios para esta música que son tan necesarios?
1: Sí, yo ahí hago siempre la distinción, que la veo a Lari, lo veo a Mariano, ellos son todo por la música. Uh-huh. Y a mí como que la música me atraviesa y es un pilar con el cual yo no podría vivir, pero no es como mi eje central. Uh-huh. Yo me doy cuenta de eso, de que la comunicación es como mi eje central y que abrazo la música, pero no de la forma en que lo hacen todos ellos, que están en los ensambles y que lo veo y que bueno, ahora. Yo podría haber venido con el acordeón y sin embargo dije, no, mira, no me salen tan bien las cosas, mejor no. Y ellos venían igual y le dan igual. Entonces me vine como a lo seguro. Eso es algo que siempre hago distinción y me parece genial. Y después, acompañar, sí, desde la comunicación y desde los espacios. Yo, como les comentaba hoy, estoy haciendo la carrera de locución y periodismo allá en Concepción. Tengo la suerte de poder estar en algunos medios, actualmente ya con la carrera encima, y siempre he aprovechado mucho esos espacios para difundir. Uh-huh. Desde el programa, desde Animal TV, que es el programa que sale bien temprano ya en el que estoy trabajando ya desde casi finales del primer año de mi carrera, es decir, desde finales del 2024, siempre que hay algo, nota. Uh-huh. viene Facundo, viene Lata, viene, no sé, la Maru por Zoom, la Maru Figueroa, que le mandamos un saludo. Siempre intentando dar ese espacio, porque me di cuenta de que a veces cuesta que circule la información de este ámbito. Uh-huh. Y lo cultural siempre me llamó la atención, el periodismo cultural siempre me llamó. Entonces cuando empecé a hacer la carrera me di cuenta de que quizás por ahí me encontraba más cómodo que en otros aristas de lo que tiene el periodismo. Entonces, siempre en radios que quizás no son propiamente de folclore, he intentado hacer ese nexo. Y agradecer también a todos los colegas que permiten el espacio, que lo he vivido recientemente, por ejemplo, con Facundo, que tiene que, por ejemplo, salir a hacer notas para promocionar su show musical, y que yo trato de mandar mensajes a ciertos colegas para encontrar espacios, ya sea en tele o en radios, y siempre están predispuestos a compartir 10, 15 minutitos de su programa para difundir, y hasta, ¿por qué no?, para que lleven el instrumento y toquen. Así que eso es algo que también agradecer de los colegas.
2: Fundamental también, por supuesto, y esta tarea que la difusión es clave para que los artistas puedan tener el espacio también y puedan contar lo que están haciendo, que es un montón y que a veces no tienen tantos espacios, así que desde ese lado también bienvenido sea, y nos alegra un montón también poder compartir y tantos espacios también, por supuesto, con Lucas. Y así como quien no quiere la cosa, se nos va volando el programa. Yo sé que Lara y Mariano tienen algo más preparado, así que queremos que lo puedan compartir con nuestra audiencia. Antes, vamos a enviarle un saludo muy especial a Maris, que siempre nos escucha desde Oro Verde y que estaba muy contenta también con las visitas de hoy y que se alegraba de que haya salido todo bien en el encuentro de Costa a Costa, del que vamos a seguir contándoles algunas cositas más de las que estuvimos viviendo, pero hoy queríamos aprovechar estas lindas visitas.
0: ¿Con qué nos vamos a despedir?
3: Nos vamos a despedir con el jangadero de
4: Falú. De Eduardo
3: Falú. Eduardo, no, siempre lo confundo con Juan. De Eduardo Falú.

0: tangadero. Mariano Zapata en la flauta traversa. Gracias, Mariano, por haber venido, por habernos acompañado.
1: Pero, por favor, muchas gracias a ustedes por la invitación.
0: Lara Marcó en la guitarra. Gracias, Lara.
2: No, muchas gracias a ustedes, chicos, por invitarnos.
0: Y Lucas Regner, que estuvo acá acompañándonos. Al ladito, muchas gracias también por la visita.
3: Gracias a ustedes, los calandrios.
0: Bueno, capaz que nos podemos encontrar en otro programa pronto, puede ser.
1: ¿Cómo no?
0: Ojalá que sí, que así sea.
1: Claro que sí, y que el camino nos siga acompañando, uh-huh, por supuesto, y juntando, que eso es lo lindo también que tienen todas estas estos vínculos que se van generando a través y a partir de la música, de las cosas que nos gustan y que nos unen, y que, por ejemplo, nosotros siempre tratamos de traer aquí a este espacio de La Calandria, que va llegando a su final del día de hoy. Por supuesto, la invitación, como hacemos en cada jornada, a que continúen en la programación de la radio, a que nos volvamos a encontrar mañana nuevamente aquí en este espacio. Muchísimas gracias, muy buena jornada para todos.
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13: Buenas, buenas. Arrancamos un nuevo programa de Aulas Argentinas. Mi nombre es Agus Colucho y los vamos a estar acompañando con este frío. Igual no nos podemos quejar tanto, porque el otro día desde la Universidad Nacional de Tierra del Fuego me contaban otras temperaturas. Acá desde La Matanza no tenemos tantos motivos para quejarnos. ¿Cómo estás, Leo? ¿Todo bien?
14: Bien, bien. Empezando sí, con animándose.
13: Animándonos, sí, pero acá estamos muy bien desde el estudio de
14: esperando
13: la escuela.
14: Las vacaciones de invierno ya.
13: Claro, estamos del estudio de la Escuela de Artes y Medios e Innovación de la Universidad Nacional de La Matanza, así que estamos calefaccionados, estamos bien por ahora. En un rato ya empezamos a tener calor, porque viste que vamos cambiando. Pero bueno, nos vamos a ir ya mismo porque tenemos al primer invitado, porque vieron que este programa es así, arrancamos rápido. Recuerden que nos pueden seguir en las redes sociales como Aulas Argentinas, también en nuestro canal de YouTube, nos buscan en Instagram. Pero vamos a hablar un poco de lo que son las agencias de noticias en las universidades públicas y cómo se va modificando, ¿no?, el rol de las agencias con la llegada también de las redes sociales, con las nuevas formas de comunicar, cómo se incluyen también las alumnas y los alumnos en las agencias de noticias, porque es muy importante para los pibes y pibas que hoy estudian comunicación social tener un espacio de práctica real, ¿no? Bueno, vos sos docente de radio, Leo, lo sabés muy bien eso, que es importante que saber lo que es un estudio, saber lo que es un lugar de una redacción, cómo se redacta hoy también, ¿no? Eso también es otro tema. Pero para eso vamos a charlarlo directamente con quien dirige esta agencia, la Agencia de la Universidad Nacional de Moreno, ANUM, que después les vamos a pasar las redes, que está muy buena. Y lo tenemos en línea Alejandro Canepa, que es vicedecano, coordinador de licenciatura de comunicación social, justamente en esta universidad, en la Universidad Nacional de Moreno, magíster en periodismo y aparte es docente de la UBA. Hola Alejandro, ¿cómo estás? Bienvenido a Hablas Argentinas.
15: Hola Agustina, hola Leo, buen día, gracias por el contacto.
13: Bueno, nosotros siempre tomamos un poco la agencia como referencia porque muchas veces las noticias que traemos al programa vienen justamente del trabajo que hacen agencias como la de Quilmes, la UBA, y en el caso siempre tomamos también mucha referencia a lo que es la agencia de noticias de Moreno. Contanos primero, para quienes están del otro lado, ¿qué es la agencia de noticias? ¿Cómo funciona? ¿Quiénes participan?
15: Sí, la agencia de noticias Universidad Nacional de Moreno, ANUM, surge en 2021, se inauguró oficialmente en octubre de 2021, así que en pocos meses estamos cumpliendo 5 años, y es un portal de noticias especializado en 3 grandes bloques temáticos: economía, ciencia y cultura, y principalmente escriben ahí estudiantes de la carrera de comunicación avanzados, de la materia taller de práctica profesional que dicto junto a la profesora Catalina Márquez, que es graduada de la carrera.
13: ¿Y qué desafíos tienen, no? Porque digamos que yo lo sigo mucho en redes sociales, la verdad que tiene mucho sobre cultura, hay algunos artículos sobre culturas, sobre Gran Hermano, El Encargado, cosas que vamos viendo que te da como otra mirada. ¿Cómo es esto de incluir a los pibes y pibas que vienen hoy de otra lógica de trabajo a decir, bueno, vamos a trabajar en la agencia de noticias, y eso después aparte plasmarlo en redes y de manera atractiva también?
15: Sí, está muy bien la pregunta porque es todo un desafío. Y lo que tratamos de lograr desde el minuto cero de la materia, que en realidad es una materia, pero lo planteamos siempre como que ellos están ya escribiendo. A ver, si bien es una materia, lo que decimos es que van a hacer una práctica periodística. Entonces lo que decimos es, cuando vayan a ser publicadas las notas, tienen que ya estar imbuidos de lo que es ser periodistas, ¿no? Por eso decimos que es casi un medio de comunicación la materia directamente, ¿no? Porque si no, a veces está demasiado anclado a algo más de pensar en aprobar la materia y no en construir periodismo. En particular, nosotros lo que hacemos es tratar de reforzar ciertos aspectos de escritura periodística que no es lo habitual. No es lo habitual, no por la carrera de comunicación, sino porque en general esta generación, sobre todo los chicos que tienen menos de 30 años y lo marcan las estadísticas, no suelen leer noticias escritas. Pero no es que no lean diarios en papel, que es una especie en extinción, lamentablemente, porque yo creo que el papel organiza mejor la información, pero que no suelen leer noticias escritas en general, o sea, tienen más un consumo muy fragmentado de videos o de posteos de internet. Entonces, ya de por sí el consumo de noticias escritas, aún digitales, no lo tienen. Entonces, primero, tratamos de establecer claramente cuáles son los criterios de escritura periodística que tienen que tener, la importancia del periodismo escrito. Y a partir de ahí trabajamos en la materia distintas cuestiones de redacción, de organización de la información, de búsqueda de la información, para ir construyendo estas noticias, que lo que queremos es que sean muy leídas y comentadas, ¿no? Para que no lo vean solo como una materia. Es decir, si eres una práctica preprofesional, tiene que ser lo más parecido a la realidad. Entonces están, si bien no tienen una renta por eso, porque es en el marco de una materia, haciendo periodismo. Lo que pasa que en el marco de una universidad pública, ¿no?
14: ¿Qué tal, Alejandro? Vos cuando empezaste a hablar me acordaba de aquellos dichos del presidente, ¿no? Cuando dijo, para informarse está Twitter, por eso había que cerrar Telam, y se le bajó el precio al trabajo periodístico, ¿no? ¿Con qué te encontrás? ¿Con los alumnos? Digo, ¿alguno cree que el trabajo periodístico está en las redes sociales y esa información que está dando vuelta por ahí? ¿O que hay que construir de otra forma? ¿Entienden esta parte?
15: Sí, está muy bien la observación. Ahí hago una aclaración o un comentario antes. El periodismo sigue siendo fundamental. De hecho, todas las cuestiones referidas a los escándalos que provocó los gastos injustificados de Adorni y su nivel de vida injustificado, dado que tenía unos ingresos muy inferiores a todo lo que decían, es gracias al periodismo tradicional, ¿no? Entonces creo que esas críticas de Milei son justamente porque el periodismo bien hecho y profesionalmente hecho importa. De hecho, el caso Adorni y todo lo que envuelve a ese personaje que tuvo que renunciar tiene que ver justamente con cómo el periodismo puede funcionar bien. En relación a los chicos, sí. Si bien no tienen esos consumos periodísticos, cuando se les explica, se les habla, entienden la importancia del periodismo, la importancia de jerarquizar la información, de escribir de manera fidedigna. Además, algo que me parece muy importante señalar, ellos tienen claro y seguramente te pasa en la Universidad Nacional de La Matanza también, tienen claro la problemática de las fake news, de las distorsiones informativas, entonces saben que como comunicadores tienen que tener una práctica periodística profesional, con estándares de calidad, o sea, lo van entendiendo, que no tengan ese consumo inicialmente, porque no son de entrar, por decir algo, a Infobae o a La Nación, o sea, esa práctica de entrar a un medio y leerlo, no la suelen tener, lo cual es preocupante, es preocupante. Pero no la tienen, pero entienden la importancia de tener desde consumos informativos distintos, sobre todo una práctica periodística distinta con criterios profesionales, ¿no? Y quería decir algo de las redes sociales. Nosotros tenemos sobre todo fuertemente el trabajo en Instagram, anum-oficial es la cuenta, y ahí quiero destacar el trabajo de Victoria Aguirre, que es una graduada de la carrera, que es la encargada de las redes sociales, es la community manager de la agencia, pero es más que eso. Es una graduada que está trabajando para la agencia y bueno, la verdad que tenemos unas expectativas muy buenas sobre ella a futuro, pero ya está siendo un presente muy bueno.
13: Sí, yo sumo algo, me tomo el atrevimiento de sumar algo sobre las redes, que se nota cuando hay un trabajo profesional. En Anum se nota eso, y vos, más allá que sea el mismo formato que quizás usan otros medios para vender noticias de otra manera, Anum siempre te deja el dato, siempre lo hacen igual de manera atractiva, y eso es un desafío también, contar desde las universidades de manera atractiva. Es algo que nos sucede en las radios, que sucede en lo audiovisual, con la llegada a las redes sociales, con esto que es tan efímero y tan rápido, tuvimos que buscar otras estrategias para empezar a contar sin traicionarnos a lo que tenemos que responder, ¿no? A lo que es nuestro espíritu de trabajo.
15: Sí, totalmente. Nosotros desde la agencia lo que queremos es que las noticias sean leídas. Entonces, también, bueno, sabemos que hay gente que solamente va a pasar por el posteo o va a mirar la historia y por encima y no va a leer la nota. Eso sucede. Pero queremos que en la medida posible también haya datos para tratar de enganchar al lector y que ingrese a la nota.
13: Claro.
15: Inclusive a veces sabemos, y eso le pasa a todos los medios universitarios y también le pasará a la radio, muchas veces se escuchan o se leen las cosas aunque uno no sepa, ¿no? Entonces también hay una circulación silenciosa que uno no tiene que subestimar, y por eso a veces no siempre sirven las métricas, o sea, las métricas sirven, pero no pueden ser el único parámetro, porque a veces hay circulaciones más silenciosas que también dan cuenta del trabajo que hace un medio de comunicación, aunque a priori no lo parezcan, ¿no? Así que sí, lo que queremos es justamente construir atracción en las redes sociales, pero para ser leídos, porque lo que importa es que el estudiante avanzado que hizo una nota sobre OnlyFans o sobre Gran Hermano, sobre el fenómeno del encargado, o sobre una investigación del CONICET sobre fármacos para mejorar, no sé, el tratamiento de la hepatitis, o sobre exportaciones argentinas, ese estudiante también sea valorizado y su trabajo se pueda leer, ¿no? Y circular. Es el desafío, tratar de enganchar, pero no quedarse solo en lo que circula en redes sociales, sino que sea una ventana para leer la nota, que además la dinámica de las redes sociales, más que de las redes sociales, de las empresas que controlan las redes sociales, porque a veces le decimos redes y son redes, pero en realidad son empresas, son productos de empresas, lo que quiere es que uno permanezca ahí todo el tiempo, ¿no?
13: Claro.
15: No que vaya al sitio web, y en realidad lo que uno quiere es que vayan al sitio web, no que se quede el lector flotando en una red social que en un segundo está en Anum, después en la radio de Universidad de Matanza, después en otro lado y después en lo que publicó el hermano, el primo, el novio, ¿no?
14: Alejandro, y con el tema de establecer una agenda más local, con urbana, digo, en función de los actores, en función, veía, digo, se especializan también en la cultura, hay una mirada también de la cultura local, ¿trabajan más desde ese lado o es abierto a todo el espacio nacional?
15: Sí, es una pregunta que haces, es muy importante, porque lo que hacemos en Anum es una doble mirada, es decir, damos noticias locales, sean de economía, ciencia o cultura, pero también damos noticias nacionales. Y esto nos parece significativo resaltarlo porque no queremos ser un medio local en sí, aunque haya noticias locales. Recientemente hicimos una nota sobre Alimentos de Origen, que es una cooperativa de Moreno, por ejemplo. O hemos hecho notas sobre muralismo en el conurbano o sobre bandas de rock de zona oeste. En ese sentido son notas claramente locales, pero no nos ceñimos a eso, porque también nos parece que un comunicador social tiene que estar empapándose de cosas que suceden en Moreno, pero también en Capital, en San Isidro, en Lanús, pero también en Córdoba o en Jujuy. Entonces, lo que hacemos es combinar noticias locales con noticias nacionales o con noticias que inclusive pueden ser de otros territorios, pero que nos parece la pena contar. Por ejemplo, hace 2 años, si no me equivoco, hicimos una entrevista a una violinista argentina, una chica muy joven que se llama Pilar Polícano, que es de Lanús. Y la entrevistamos, estaba radicada en Austria, o estaba radicada en Austria en ese momento, porque está haciendo una carrera musical excepcional. Y bueno, es de Lanús. ¿Y cuál es el problema? No es de Moreno, no tiene que ver con Moreno.
13: Claro.
15: Pero nos parecía importante destacar la historia de esa chica, la historia de su trayectoria artística, que también era una manera de reivindicar el conurbano, ¿no? Pero digo, no era estrictamente local en el sentido de la de Moreno. Así que tratamos de hacer un doble juego, no ceñirnos solo a la agenda local, aunque incluimos noticia local.
14: Claro, además hoy todo se mide, enseguida tenés una devolución de si la gente le interesó, si el tema tuvo su gancho, digo, enseguida tenés una métrica de qué pasó.
15: Sí, y a veces noticias que han tenido mucha repercusión no necesariamente son las locales. O sea, no necesariamente, al menos lo que nos indican las estadísticas o los comentarios, porque hay varias maneras de cruzar qué repercusión tiene esa nota. Y además yo creo que las universidades públicas, todas las universidades, pero las universidades públicas en particular, tienen que ser amplias, y amplias también geográficamente. Es decir, nosotros no siempre lo logramos, pero hay notas en las que inclusive tratamos de sumar fuentes que sean de provincias, porque a lo mejor hay una nota sobre, no sé, Gran Hermano, por decir algo, Alejandro Gran Hermano. Y bueno, pero se puede llamar para que hable un investigador de la Universidad Nacional del Comahue, de la Universidad Nacional de Córdoba.
13: Claro.
15: O sea, ¿por qué solo tiene que hablar gente de la UBA o de Moreno o de La Matanza? Entonces, nos parece importante esa tendencia a ampliar el lente, no solo temáticamente, sino al tipo de fuentes, y por eso también tratamos de que haya noticias locales, pero no ser un medio local, porque creemos que también el estudiante tiene que poder empaparse de cosas que están pasando en otros lados, en San Isidro, en Capital, en Rosario.
13: Alejandro, ¿y cuán importante crees que es para el estudiante tener una práctica preprofesional antes de graduarse?
15: Yo creo que es muy importante, más allá de ANUM, en general, históricamente, todas las carreras universitarias, no solo las carreras de comunicación, tienen siempre esa crítica de que tienen poca práctica, en parte cierto, y creo que eso es cada vez más importante, y creo que el desafío para los años venideros es cómo reforzar las prácticas preprofesionales. En el caso de las carreras de comunicación, no solo haciendo periodismo, sino también, por ejemplo, haciendo comunicación institucional, que es donde hoy más inserción laboral hay, pero sin sacrificar la formación teórica, ¿no?
13: Claro.
15: Es decir, yo creo que en otros países hay más, las universidades tienen más, de hecho tienen organismos dentro de cada universidad o oficinas más encargadas de lo que sería el seguimiento post-graduación de los estudiantes. Es decir, bueno, ¿qué pasa con los graduados? ¿Dónde están? ¿Cómo articular la relación con el mundo laboral? Eso en Argentina no lo hemos desarrollado, no hablo solo de Moreno en sí, sino en general no pasa mucho, está como medio desconectado. No tanto el vínculo con el laboral, sino como que las universidades no hacen mucho seguimiento, más allá de estudios puntuales o de encuestas, de bueno, cómo hacemos para saber dónde están hoy los estudiantes o los graduados nuestros, ¿no? Yo creo que eso también es una tarea, a generar mayor información y mayor sistematicidad de dónde está cada uno, para poder orientar mejor determinadas cosas de las carreras, sin que necesariamente todo tenga que estar unido a lo que pide el mercado, porque también, digo, doy un ejemplo, ¿no? No sé, para mí me parece fundamental en este contexto, más allá del país, en el contexto del mundo, que un estudiante avanzado de comunicación o un graduado de comunicación haya pasado por materias que tengan que ver con políticas de la comunicación, que entiendan la historia de las leyes, la legislación sobre la comunicación, cómo hay factores políticos y económicos que condicionan las leyes, que permiten o no la formación de monopolios o de oligopolios. Lo vemos con inteligencia artificial, que está en manos de muy pocas empresas. Entonces, eso un estudiante de comunicación lo tiene que tener, y no hay que sacrificarlo en aras de solo pensar cosas prácticas, ¿no? Así que me parece que el desafío es ese, cómo combinar profesionalismo, formación práctica y sin renunciar a elementos teóricos que solo te va a aportar la universidad.
13: Alejandro, gracias por estos minutos. ¿Querés dejar la página de la agencia si la gente se acerca ahí a mirar un poco?
15: Sí, nuestro sitio es anum.edu.ar y nos pueden seguir por Instagram, que es nuestra gran ventana para después seguir las noticias, que es anum-oficial. La verdad que les agradecemos mucho el espacio. Nosotros estamos siempre tratando de tender lazos. El 8 de septiembre vamos a hacer un encuentro de agencias de noticias universitarias, mejor dicho, de agencias universitarias de noticias de la Universidad Nacional de Moreno, que es el segundo encuentro que se hace. El año pasado se hizo en Sociales, en la UBA, así que siempre estamos tratando de tender redes. Nos parece buenísimo esto que están haciendo. Yo lo sigo por las redes sociales y está buenísimo toda la calidad de cosas que tienen desde Aulas Argentinas, así que lo que me queda es agradecerles mucho a ustedes por esta fraternidad universitaria y periodística.
13: No, a ustedes. Viste que vos hablabas del consumo silencioso. Nosotros leemos mucho a la agencia y muchas veces tomamos cosas que después terminan siendo notas en Aulas Argentinas. Así que bueno, está todo vinculado. Gracias, Alejandro, por estos minutos.
15: Por favor, gracias a ustedes. Un abrazo grande.
13: Lo escuchábamos, Alejandro Canepa, vicedecano y coordinador de la licenciatura.

0: Que tenemos que armar la salida conjunta de aulas argentinas.
1: ¿Pero planetario cuál?
0: ¿Hay más de uno? No venís escuchando el programa los últimos años, porque si no sabrías cuál, porque siempre sale. Nosotros inauguramos las vacaciones de invierno con ellos. Ahora ya volvemos.

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7: Seguimos en Aulas Argentinas y yo te decía, Leo, que cuando hacemos esta nota es porque arrancan las vacaciones de invierno. Que si bien nosotros en aulas nos acordábamos, siempre hacemos esta nota para las vacaciones de invierno, de este lugar funciona todo el año, no es sí. Que únicamente podés ir en julio, están todo el año en el Paseo del Bosque, en cerca, ¿no? Pertenecen a la Universidad Nacional de La Plata, y estamos hablando justamente del planetario que tiene esta universidad, que me parece fantástico que una universidad tenga un planetario, ¿no? Por todo lo que implica, a nivel de investigación, a nivel de proyecciones, trabajo artístico y demás. Pero para contarnos esto lo tenemos al director de este lugar, que es astrónomo y aparte es docente de la Universidad Nacional de La Plata e investigador del CONICET, el doctor Guillermo Bost. Hola, Guillermo, bienvenido a Aulas Argentinas.
8: ¿Qué tal? Buenos días, ¿cómo están?
7: Bueno, qué lindo poder escucharte. Nosotros decimos siempre hacemos esta nota para las vacaciones de invierno, pero en realidad ustedes están trabajando todo el año.
8: Así es, sí es. Ya estamos durante todo el año, como bien decías, salvo el mes de enero, del receso de la universidad, como justo decías, pertenecemos a la universidad, pero luego estamos todos los fines de semana y feriados del año recibiendo a las familias y a la gente que nos visita, y durante los días de semana recibiendo escuelas, que también vienen desde La Plata, de las afueras, y ya cada vez más del conurbano zona sur. Estamos un montón de escuelas desde Quilmes, Berazategui, que viajan hasta La Plata para visitarnos.
7: Un lugar joven, porque cumplen 13 años, ¿no?
8: Así es, sí, apenas 13 añitos, pero sí, con mucha, manteniendo la energía y trabajando para incentivar un poco, para dar a conocer, despertar curiosidades, como decimos en los chicos, a través de la astronomía, que es una de las ramas de la ciencia que más curiosidad despierta, pero también

0: nuestra facultad tiene otras carreras, tiene geofísica, tiene meteorología, así que también hablamos no solo del espacio, sino de nuestro propio planeta.
1: ¿Y cómo se vincula con la universidad? Porque quienes no sabemos, quienes quizás vamos y vemos una proyección determinada y no tenemos idea de todo el trabajo y de todas las personas que intervienen detrás de, ese, de eso que vemos, ¿no?
0: Sí, bueno, ahí está buena la pregunta. Vos mencionabas, obviamente, las funciones que hay. Algunos son ya pregrabados, pero tenemos funciones interactivas con personal, con guías capacitados, que justamente no solamente son guías, sino que la gran mayoría de ellos, la totalidad, son estudiantes avanzados de las carreras. Entonces, eso permite no solo tener una información de primera mano, de preguntas que se le ocurren a la gente que nos visita, sino también justamente para los más grandes, tanto en las visitas de escuelas como los chicos más grandes que nos visitan el fin de semana, pueden interiorizarse, pueden preguntar sobre qué se estudia, cómo es estudiar una carrera como las que se estudian acá. Y eso es algo que es exclusivo prácticamente de un planetario como el nuestro, porque es un planetario universitario.
2: Guillermo, ¿qué tal? Buen día. ¿Cómo se hacen los contenidos que se proyectan, estas proyecciones que se hacen en los planetarios? ¿Hay un menú de no sé si de películas o de proyecciones para distintos planetarios? ¿Son compartidos? ¿Son propios? ¿Cómo es el recorrido?
0: Está buena la pregunta. Es bastante variado el menú. Y obviamente hay productoras que se dedican a desarrollar contenidos en el formato full dome, ¿no? Como se conoce el formato de los planetarios, que obviamente las ponen a la venta o alquiler, que es en general para nuestros presupuestos están fuera de nuestro alcance. Pero entonces lo que hacemos es desarrollar contenidos propios. O sea, a lo largo de estos 13 años de vida hemos logrado hacer bastantes desarrollos propios, algunos que se han hecho con animación digital, tanto con recursos propios como colaboraciones. Tenemos los últimos, por ejemplo, trabajando con el Instituto Cultural de la Provincia de Buenos Aires, o uno que estamos desarrollando ahora a partir de un grupo de investigación, ese vínculo importante, un grupo de investigación de nuestra facultad, cuya directora gestionó un subsidio muy importante con un fin principalmente científico, para colaboración con astrónomos de Europa, pero gestionó un adicional de ese subsidio para hacer divulgación. Y nos eligió a nosotros para desarrollar una versión nueva, una nueva función full dome que estamos justo finalizando ya las etapas finales para presentar. Esperamos a partir de agosto o septiembre de tener una nueva función.
2: Claro, porque hay que ver con respecto a los públicos, ¿no? Porque si uno van a venir chicos, digo, quizás hay contenido artístico, musical, digo, hay todo otros aspectos que no están relacionados directamente a lo que van a ver y que también tiene que entretener a los chicos, ¿no?
0: Sí, las producciones para los más chicos, sobre todo, siempre son de tipo, o sea, combinamos con musical. Y lo que hacemos es incluir, o sea, dentro del show algunos dos o tres conceptos interesantes que nos gusta que los chicos vayan aprendiendo, pero tiene que ser entretenido. O sea, a los chicos les fascina todo lo que es imágenes, o sea, lo inmersivo que tiene el domo del planetario, pero sí, tiene que ser entretenido. Entonces, muchos de los cortos que se han hecho los hemos trabajado con músicos más especialistas en este tema de musicales infantiles, o los que le mencionaba recién también, que es un poco para un público ligeramente más adulto, pero siempre tiene que haber una historia por detrás, tiene que haber algo interesante como para mezclar, ¿no? Mechar un poco la información científica con aspectos visuales que sean entretenidos, ¿no? Si no es un poco, puede interesarle a un público muy de nicho, ¿no? Mientras que si uno lo hace entretenido para toda la familia, uno logra llegar a más gente.
1: Yo te escucho, Guillermo, y no puedo dejar de pensar cómo llevaron adelante estos años con el tema de la falta de financiamiento por parte del gobierno, porque la verdad que es un orgullo que una universidad pública en Buenos Aires tenga un planetario, todo lo que implica, todo lo aparte lo que implica a nivel de investigación y a nivel también de acercar la investigación a la gente, ¿no? De abrir la puerta a la universidad. Como decís vos, es para toda la familia. Yo me imagino que van a ir los chicos, pero también los padres y las madres deben estar fascinados cada vez que acompañan a los chicos o cuando van las escuelas. ¿Cómo han transitado estos últimos años? Porque es mucho laburo.
0: Sí, sí, es mucho trabajo y obviamente estamos, o sea, sentimos el golpe de los recortes. Lamentablemente el más importante fue que sobre el 2023 habíamos conseguido un subsidio, hemos ganado nos hemos presentado a estos esquemas de subsidio del Ministerio de Ciencia y Tecnología para renovar nuestros proyectores, lo cual que son los mismos de la inauguración y ya tienen sus añitos, están mostrando las señales de envejecimiento y ese es uno de los problemas. Ya teníamos todo aprobado como para haber hecho la renovación y eso quedó en la nada. Así que estamos buscando alternativas porque son equipos muy costosos y el presupuesto de la renovación supera el presupuesto de la facultad misma.
1: Claro.
0: Entonces, son montos importantes. Tenemos estamos desarrollando algún tipo de estrategia que dentro de poco espero que podamos concretarla y ponerla en marcha. Pero lo otro importante que mencionaban a nivel de entretenimiento y cómo logramos capear el temporal es que el domo de Planetario es interesante como un evento artístico en sí. Entonces se nos han acercado distintas propuestas, no necesariamente científicas, más de tipo artístico, cultural, con los cuales trabajamos en cierta forma en cooperación con ellos. Les brindamos el espacio nuestro a espectáculos así de tipo musicales, recitales, ciclos de cine, ¿no? Entonces podemos con esas herramientas también ayudar un poco a paliar, tener algunos ingresos adicionales, ¿no? a los que nos faltan, y de esa manera también logramos entrar en un modo de, por un lado, de conseguir más dinero, pero también al mismo tiempo nos abrimos a públicos distintos.
1: Claro.
0: Eso también es un beneficio, porque si se hace un recital de música o un ciclo, como se está haciendo en todo este primer semestre de un grupo de chicos que vinieron a nos presentar este proyecto de pasar discos, como los viejos vinilos, discos enteros, desde el primer tema hasta el último, ¿no? Sin saltear nada en estas épocas de Spotify, ¿no? O de plataformas, y nosotros aportamos las visuales, y entonces nos visitan gente ya de otras edades que descubren que hay un planetario en La Plata, porque por más que para las familias y las escuelas somos ya muy conocidos, somos casi una referencia, La gente de 30, 40 que no conoció el planetario con la escuela descubre que hay un planetario gracias a un ciclo de música.
2: Ahora, en vacaciones de invierno se puede ir directamente, hay que solicitar sacar alguna entrada previa. ¿Cómo es el circuito? Además, porque veo que hay más días, ¿no? Ahora, durante las vacaciones.
0: Sí, o sea, en vacaciones abrimos de martes a domingo sin parar las 2 semanas, incluido el fin de semana, ¿no? El primer fin de semana, donde cuando arrancan las vacaciones, sí. Mantenemos el esquema de siempre, hacemos 5 funciones que tenemos más 2 visitas al observatorio, que eso lo hemos implementado hace ya los fines de semana hace un par de años, y lo que hay que hacer es acercarse y acercarse con tiempo, ¿no? O sea, en vacaciones de invierno la demanda es muy alta y siguiendo las entradas siguen siendo gratuitas el acceso, hay un bono contribución para los que nos quieren ayudar. Pero con ese esquema, las entradas se entregan media hora antes de cada función y les recomendamos a la gente venir con tiempo, porque ya para el momento en el que vamos a abrir puertas, ya hay una fila de gente en el portón de acceso esperando para ingresar.
2: ¿Cuántas personas entran en el Planeta B?
0: En cada función la capacidad son 175 personas.
1: Bien. Grande.
0: Pero,
1: grande.
0: Y trabajamos en general todas las funciones de vacaciones de invierno prácticamente a sala llena.
1: Qué bueno, qué bueno. Bueno, hay que contar más que hay un planetario en la Universidad Nacional de La Plata. ¿Vos sos graduado de la universidad, Guillermo?
0: Sí, yo estudié acá, me recibí acá en la Facultad de Astronomía, así que...
1: ¿Y cómo elegiste esa carrera?
0: Ah, Es vocación pura, a uno le gustan las estrellas, estudiar, investigar eso, y como a muchos, ¿no? Como a muchos chicos que pasan, pero bueno, uno supera los primeros años, confirma que eso es lo que a uno le gusta, y realmente fue, en mi caso ha sido toda una trayectoria, por suerte, en la que pude llevar adelante lo que siempre quise hacer, o sea, investigar, formar investigadores nuevos, dar clases. Y ahora desde hace unos años que, bueno, acepté este desafío de manejar un planetario, o sea, cómo tener una oportunidad de comunicar todo lo que uno pudo hacer, aprender y estudiar y compartirlo con la sociedad, lo cual es también reconfortante, es algo distinto, pero muy lindo.
1: ¿Y no te imaginabas nunca que ibas a terminar en la misma universidad donde te graduaste dirigiendo un proyecto tan importante como un planetario?
0: No, en su momento uno no se lo imagina, o sea, salvo una estadía breve fuera, o sea, estuve siempre estuve en el observatorio, en mi oficina, investigando, trabajando, observando con telescopios y dando clases, pero este volver al contacto con toda la sociedad es algo nuevo.
1: Y uno, viste, que nunca sabes, porque quizás de todos los niños y niñas que pasen por el planetario, ¿cuántos el día de mañana también elijan poder estudiar y poder, como decís vos, me gustan las estrellas? Decir, bueno, desde eso que arranca, siendo un juego, que termine siendo la verdadera vocación.
0: Sí, eso se da siempre. Además, muchos de los que estudiamos astronomía, siempre tenemos el recuerdo de infancia fuerte de cuando nos tocó ir a algún planetario, ¿no? En nuestro caso, bueno, cuando nosotros éramos pequeños era el de Buenos Aires, nada más. Claro. Pero sí, son imágenes importantes que tienen.
3: ¿Cuántos hay en el país de planetarios?
0: No, planetarios está, o sea, el de Buenos Aires, La Plata, Rosario, y hay otros pequeños planetarios, hay uno en Malargüe, uno en Córdoba, uh-huh. Hay gente que tiene planetarios móviles. Hay un planetario pequeño y muy lindo en Trelew también. Tengo miedo que se me escapen algunos, pero...
1: pero hay varios, claro.
0: Hay algunos lugares para Full Dome en la provincia de Santa Cruz, cerca de la Cueva de las Manos. Pero hay muchos proyectos, o sea, hay mucha gente interesada en desarrollar la idea de planetarios. Hay gente que tiene esos emprendimientos de planetarios móviles, que también son interesantes, que van recorriendo... recorrer distintos lugares, pero para nosotros como facultad donde se enseña astronomía, la idea de tener un planetario era un proyecto que estaba siempre pendiente desde hace mucho más que 13 años, porque la gente te visita en general, las escuelas sobre todo nos visitaban durante el día, y íbamos y les mostrábamos nuestros telescopios históricos, las cúpulas, pero siempre los chicos se quedaban con ganas de ver algo en el cielo, ¿no? Claro. Venían de día y no había forma de poder mostrarles algo. Entonces, si bien, obviamente, es simulado, pero la didáctica que uno puede llevar adelante de mostrarles a los chicos el cielo en la noche, mostrarles las constelaciones, viajar a planetas, todos esos viajes, aunque sean virtuales, la inmersión es muy buena, es muy realista y uno logra que los chicos vengan y se interesen más en, al menos en principio, por la astronomía, que es el gancho más fuerte, pero nos interesa siempre hablarles de ciencia en general, de investigación. Entonces, con despertar esa vocación, de esa curiosidad y esa idea de investigar, si luego terminan en la carrera nuestra o terminan en ingeniería bioquímica, para nosotros es un logro importante, ¿no? Es mostrarles algo distinto. Y usando el sol, los planetas, las estrellas como imán para interesarlos en esto, ese es uno de nuestros objetivos principales.
3: La salida laboral, ¿cuál sería? Porque uno imagina que debe ser difícil también después trabajar en esta actividad.
0: Mira, como astrónomo, para desarrollar la investigación en astronomía, o sea, es en general el trabajo es dentro, si es dentro del país, es dentro del sistema científico, pero estamos tratando de abrir algunos canales. El planetario en estos 10 años está desarrollando, estamos capacitando, por ejemplo, en distintas provincias el tema del astroturismo, ¿no? Aprovechar los cielos oscuros que todavía tenemos en el país, ¿no? Alejados de las ciudades, y es un capital importante. Es un capital que no existe casi en el hemisferio norte. En Europa no hay lugares oscuros donde ver el cielo. Entonces, entonces estamos tratando de abrir esa opción y también ofreciéndole desde, ya no es tanto desde Planetario, pero como desde la facultad en sí, se aprobaron ya el año pasado tecnicaturas como para aprovechar la formación, una formación fuerte en matemática, en programación y en física, y también ofrecerles otras alternativas, ¿no? Justo ustedes me preguntaban al principio, ¿no? Cuando uno elige astronomía, ¿no? ¿Por qué uno elige esta carrera? Y son decisiones de que uno toma a los 16, 17 años, no son necesariamente elecciones de por vida. Entonces, las carreras nuestras también tenían mucha deserción, no tanto por la dificultad o por otros temas, sino porque para mucha gente le gusta la astronomía, pero probablemente encerrarse a investigar y escribir artículos y formar gente no es lo que más les gustaba. Entonces el planetario es una puerta también para abrir a otras actividades vinculadas con la astronomía, ¿no? como hacer actividades de astroturismo o enseñar astronomía al público en general, dar cursos de capacitación, son otras alternativas no convencionales, ¿no? A lo que es el astrónomo como investigador full time, ¿no? con ese esquema, ¿no? De publicar trabajos en revistas con referato y seguir persiguiendo esa curiosidad que uno tiene de poder explicar lo que nadie sabe, ¿no? Sobre el universo.
1: Guillermo, muchísimas gracias por estos minutos. Vamos a ir con el equipo de Aulas Argentinas después que pasen las vacaciones de invierno, porque ahora va a ser un caos, pero vamos a ir un día todos a conocer el planetario. Buenísimo, como salida del equipo, nos merecemos. Sí. Porque sí, si no, siempre
0: nos
1: hacemos.
0: Me encantaría recibirlos.
1: Hacemos siempre la nota y nunca vamos, ¿viste? Así no nos sirve. Tenemos que ir un día, así contamos en primera persona. Y te agradecemos mucho estos minutos.
0: Gracias por el llamado.
1: Por favor. Gracias por estos minutos, Guillermo.
0: Un gusto.
1: Lo escuchábamos al doctor Guillermo Bosch, él es astrónomo, docente de la Universidad Nacional de La Plata, investigador del CONICET, y es el director, quien lleva adelante el planetario que tiene la Universidad Nacional de La Plata, que lo pueden ir a visitar durante todo el año.
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5: Bueno, hoy arrancamos rápido y no saludé el equipo, así que aprovecho y ya vamos armando la lista. Para agosto me parece que está bien para ir al planetario, no sé ustedes qué dicen. Bueno, vos, Leo, te sumás.
6: Sí.
5: Vas a tener que manejar, plata, tenés que poner el auto.
6: La plata, sí.
5: Pablo Martínez viene, Sergio Sosa viene, Matías Pantano viene, Mariana Elvira viene, Agustín Juárez y Gianfranco Colucci vienen también. Así
6: no
5: que
6: es tan
5: ya
6: grande
5: está,
6: el
5: somos
6: auto,
5: un montón. Somos un montón. AUPA, claro, AUPA, sí, puede ser, ¿por qué no? Sí.
6: No.
5: Bueno, algunos que vayan en bondi, ya está, claro. Es así. Los que hacen redes que vayan en bondi. Y listo.
6: Por ruta 4 pasa la costera.
5: Ya está, perfecto, nos queda bárbaro. Pero vamos a ir un día todos al planetario. No esperen igual grandes cosas, ¿no? De nuestra parte, o sea, no esperen que seamos un grupo muy, muy divertido. No sé cómo puede ser saliendo todos juntos.
6: No, pero sí, la pasamos bien. Además, alguno que lleve el mate, otro que lleve algo para comer. Está bien, es una salida.
5: ¿Quién llega tarde?
6: Yo.
5: No, vos sos puntual.
6: No siempre.
5: No, para mí está entre Pablo y Sergio. Sí, Sergio. Sí, le decimos a las 9 de la mañana, lo liquidamos. Pero bueno, vamos a otro tema. Vamos a cambiar un poco de tema porque justo recién hablaba la gente de redes que estuvieron trabajando esta semana.
6: Bien.
5: Estuvieron por las calles de la Universidad Nacional de La Matanza porque vimos un estudio. Viste que el tema de la inteligencia artificial está todo el tiempo. Todo es inteligencia artificial. Sí, no sabemos. ¿Para qué la usás? Bueno, ¿qué pasa con los estudiantes y la inteligencia artificial? ¿Usan inteligencia artificial? ¿Qué pasa con los docentes también? Esa es otra pregunta, otra gran pregunta. Y estuvieron charlando con algunos chicos y chicas de la Universidad Nacional de La Matanza y justamente le preguntaron, Agustín Juárez les preguntó, ¿usás inteligencia artificial? ¿Para qué usás inteligencia artificial? Yo no sé.
6: Parece medio policial, ¿viste? Como,
5: yo no sé si es verdad o no. Aparte, subimos este contenido a YouTube y apareció un docente de uno de los alumnos que estaba explicando
6: que no mienta,
5: para qué usaba inteligencia artificial.
6: Sí.
5: Cosas que pasan, ¿viste? Que hoy en las redes sociales te ven todo el mundo. Entonces, bueno, sucedió eso, lo vio el docente. Pero bueno, vamos a escuchar a ver qué decían los pibes y pibas, si usan o no la inteligencia artificial y para qué.
7: Estudios afirman que la inteligencia artificial está cada día más presente en la vida de los estudiantes universitarios. Desde Aulas Argentinas salimos a preguntarle, ¿la usan? ¿Cuánto? ¿Y para qué?
8: Buenas preguntas. ¿Usás inteligencia artificial?
9: Sí, la uso.
8: ¿Cada cuánto?
9: Y la uso más que nada para cuando tengo que hacer apuntes o así, pero o cuando tengo alguna duda con algún ejercicio matemático y con los videos que están subidos, digamos, en el campus, no entiendo.
8: ¿Para alguna materia específica usas más?
9: Para matemáticas. Más que nada para matemáticas lo utilizo.
8: ¿Usás la IA?
10: Sí.
8: ¿Para qué?
10: Para hacer resúmenes o... más que... Sí, para hacer resúmenes.
8: ¿Y cada cuánto la usás?
10: Cada cuando tengo que rendir. Es poco tiempo igual.
8: ¿Usás la IA?
11: Muy poco.
8: ¿Y para qué en esos casos?
11: Bueno, como soy docente me ayuda a optimizar el tiempo para preparar las actividades para los chicos.
8: ¿Usás IA?
12: No uso ChatGPT. A veces el Google se pone en modo IA solo y bueno,
5: claro,
12: responde mi pregunta. Pero en sí no la uso.
8: ¿Cada cuánto sueles entrar a hacer alguna que otra pregunta?
12: No, muy cada vez en cuando.
5: Muy
12: cada tanto.
8: ¿Y alguna materia específica que necesites?
12: ¿Que necesite IA?
8: Sí.
12: No, ninguna.
8: Pregunta, ¿usás inteligencia artificial?
11: Sí, a veces.
8: ¿Para qué?
11: Para historia y para hacer los resúmenes, más que nada.
8: Bien, ¿la usás mucho?
11: Sí.
5: Honesta.
8: ¿Usás la IA?
5: Muy bien.
13: No, pero a veces la utilizo, o sea, sí la uso, para una vez que hago un resumen, que me haga unos detalles. Está, por ejemplo, la de Notebook LM, que te puede armar un podcast, entonces vos podés escuchar una conversación y eso te permite aprender mejor los temas que ya previamente habías leído.
5: Bueno, un poco, sí, un poco policía, Agustín Juárez. Vos imaginate que venís caminando por el pasillo y te parece Agustín Juárez y te dice, ¿usás la IA? ¿Y para qué? ¿Y cuánto tiempo? Bueno, sabés, en época de parciales, viste, te da miedo contestar.
6: Sí, no, yo soy inocente.
5: Igual, a ver, no. Sí.
6: Hay que reconocer que si la usás para hacer trabajos, creo que es lo que nadie dice. La uso, sí, para hacer presentaciones. En realidad, estaría medio reñido con la ética, ¿no? Que tus trabajos estén atravesados por la IA, y de hecho hay trabajos que requieren que sean personales y que no estén pasados por ninguna inteligencia artificial, y eso podría hasta no sé, digo, ser sancionado, o por lo menos, digo, hay un montón de programas que hoy revisan si fueron hechos con la inteligencia artificial y pueden hasta desaprobar por no haberlo hecho una persona real, ¿no? Digo, eso por un lado.
5: Sí.
6: Por otro lado, por eso todos optan por decirte, no, yo la uso para estudiar. Que es cierto que tiene un poder de sintetizar ciertas cosas, pero también el proceso del estudio requiere leer, resumir, hacer cuadros, no, sintetizar. Claro. Y eso, si te lo hace mágicamente la computadora, todo ese proceso que es parte del estudio, para que te quede grabado en la cabeza lo que estás estudiando, lo estás salteando. Entonces, no es que estamos buscando un resultado de síntesis nada más, sino que estamos tratando de transitar el conocimiento, ¿no? Me parece que, digo, ahí habría que revisar un poco eso de hasta dónde le pido a la IA que me lo sintetice todo, cuando hay materias que tienen un montón de contenido teórico que hay que leer.
5: Y, por ejemplo, a ver qué opinás en esto. Tenés que armar una presentación. Vos tenés, sí, la información, priorizás, sabés qué querés decir, cómo, y no tenés tiempo para diseñar. Porque viste, claro, que a veces el estudiante universitario tiene que resumir, rendir, ser diseñador, ser editor. Paremos un poco la mano, tampoco. En la época de parciales hay materias que te piden realizar ciertas cuestiones, no, bueno, está solamente el parcial tradicional. ¿Está mal?
6: No, pero si vos estás cruzando una carrera de diseño y le pedís a la IA, primero que el profesor cuando lo ve dice, lo hicieron con la inteligencia artificial, porque hay un rasgo que característico, que esto lo hablamos con los chicos que estudian diseño acá, y dicen, se nota que está hecho con IA.
5: Sí.
6: Pero obviamente que si nosotros somos comunicadores, tenemos un mapa conceptual, queremos transmitirlo en distintas imágenes, sí, obviamente lo podrás utilizar, porque, ojo, el tema tiempo también te resume un montón, y además lo hace muy bien.
5: Bueno, antes de ir al otro video, voy a dar datos, porque hay un estudio que realizó la compañía de Inteligencia Artificial y Seguridad Anthropic. A ver, es una compañía, entendamos que estos datos pueden estar obviamente sesgados por, sí, quien paga el estudio, ¿no? Pero me parece interesante poder comentarlo un poquito. Se observó que la mayoría de los perfiles relevados utiliza este chat o esta forma de inteligencia artificial para mejorar contenido educativo de interdisciplinas. ¿Qué significa esto? Sería el 39,3%. ¿Qué significa mejorar el contenido educativo de interdisciplinas? Es diseñar preguntas de práctica. Por ejemplo, ¿qué me pueden llegar a preguntar sobre este texto? Podría no está ser. Mal, no eso está es como una simulación de parcial. Sí, sí. A ver, de hecho, chicos, hay universidades donde venden los modelos de exámenes. Entonces, a ver, tampoco sí, seamos tan
6: los comparten en las redes.
5: Prejuiciosos, digo, claro.
6: Esto no es nuevo, ¿no?
5: Edición de ensayos, acá es polémico, o resumir material académico. Después, en un segundo lugar, hacen uso de la IA para buscar explicaciones técnicas o soluciones a tareas académicas. Además, la utilizan como herramienta para buscar errores de código, implementación de programas de algoritmo y problemas matemáticos. Por ejemplo, el problema matemático no te da resultado y la IA te ayuda a buscar dónde está el error. Esta no te gustó tanto.
6: No. Pienso en también un montón de ejemplos que a veces, por cuestión de tiempo, y tener que sí, optimizar el tiempo, porque digo, también el tiempo es un valor. Entonces se recurre a la IA y a veces vos realmente le tirás 3-4 datos y te puede armar una síntesis, te puede armar un concepto que uno lo quiere redondear y a veces no tiene el tiempo. Pero siempre yo recomiendo primero revisar todo lo que pone la IA, porque hemos visto...
5: No, pasa de todo. Pará, y hay dos ejemplos más. En tercer lugar, crear gráficos para visualizar datos.
6: Claro.
5: Eso sería lo que dije yo. Y en último lugar, corregir contenido escrito en otro idioma. Bueno, a ver, tampoco es lo mismo que dirías con
6: sí, un traductor.
5: Traductor de Google, sí. O sea que tampoco está tan mal. Esto según los usuarios que utilizan y que tienen perfil académico, que utilizan este tipo de inteligencia artificial. Buscando un poco el otro día en redes y en todo este mundo que hay tanta opinión y tanto corte de todo, encontré en Anfibia Podcast unas declaraciones de Tomás Bisson. Él es investigador de inteligencia artificial, se dedica también a lo que es la educación y tiene una mirada muy buena, muy progresista, creo, sobre el uso de la inteligencia artificial en el futuro. Vamos a escucharlo.
2: Que la IA existe es ocultar el problema. Los chicos usan ChatGPT. Lo que hay que cambiar es cómo evaluar. Hay que repensar la educación. La IA te permite hacer esas cosas. Igual que te permite todavía Google con el Rincón del Vago, por ejemplo. Lo que hace la IA es hacerlo mucho más fácil.
14: Mejor, sí. ¿Cómo hacer para pensar la inteligencia artificial de manera más optimista? No que sea no usar el celular o no usar esto o no usar el otro, sino usarla para bien.
2: Hay distintas propuestas. La más difundida, por ejemplo, utilizarla como un tutor virtual. Preguntan algo que no entendieron, como tener un profesor particular. Muchos dicen que van a reemplazar a los docentes, una ventaja, pero no tiene todas las características de un tutor humano. Esto no cambia la forma de enseñar. Sigue siendo la educación pasiva, el chico es el que recibe. El profesor el que sabe y el alumno el que tiene que aprender, la computadora la que sabe, el alumno el que tiene que recibir la información. Y obviamente es opcional. Otros proponen un asistente para ayudar al docente a preparar las clases. Tampoco cambia la educación. Lo que va a hacer es más rápido la clase que preparaba antes. No necesariamente mejor. Una tercera propuesta es enseñar inteligencia artificial como una materia separada, como computadora. Esto es útil para entender cómo es la tecnología, qué se puede hacer, utilizarla de mejor manera. De fundar, nosotros proponemos utilizar los modelos de lenguaje para tratar de transformar la educación. Correr el paradigma de enseñar a responder o de aprender a responder a aprender a preguntar. El tema de charlar es democracia. En vez de que los chicos lean sobre democracia, vean una película de democracia, la idea es crear un conjunto de personajes virtuales que tengan a distintos puntos de vista, comparar distintas perspectivas, de indagar, argumentar con ellos, que los chicos le puedan hacer preguntas. La idea es correr el foco, más que el resultado, acá importa más el proceso.
5: Bueno, ahí escuchábamos, creo que la primera parte tiene un poco que ver, ¿no? Hay gente que lo puede utilizar como un asistente, como vos en una clase a veces no tenés el tiempo para preguntar todo, pero lo que me parece más importante de todo este video es el tema de que IA sea una materia. Empezar a pensarlo, yo no sé si tenemos que seguir teniendo computación o tenemos hoy que tener una materia como, por ejemplo, inteligencia artificial obligatoria en todas las carreras.
6: Sí, es probable que cada...
5: Es una buena pregunta,
6: además,
5: ¿eh?
6: Además, porque, digo, acá algunos ya están planteando hasta el rediseño de carreras, porque, digo, hay conocimientos que van a ser atravesados por la IA y, obviamente, bueno, ni hablar carreras de diseño, lo estamos probando todo el tiempo nosotros en la vida cotidiana, digo, ya tenemos, ya sabemos dónde.
5: Claro.
6: Entonces, digo, hay carreras que tienen que repensarse. Esto por un lado. Y por otro lado, tampoco todo lo viene a solucionar y de hecho los países más avanzados están empezando a restringir, especialmente los más chicos. Dicen, momento, esperemos un poco y volvamos un poco al viejo sistema, que los chicos tengan que pensar, tengan que escribir con la mano, tengan que usar menos pantalla, vuelvan al libro. Porque, digo, también tanta tecnología está poniendo más perezoso el cerebro. Sí. Y entonces empiezan a haber dificultades de aprendizaje. Entonces dicen... Al final, si el objetivo era aprender, están aprendiendo menos. Entonces, en algunos temas también hay que volver un poco para atrás.
5: Pero bueno, me parece que esto de que sea parte de la educación, me parece que no está mal. Creo que ese es el espacio para empezar a encontrar los límites éticos.
6: No está pidiendo permiso tampoco, me parece.
5: No, no lo va a pedir.
6: No es una decisión que estemos tomando, ¿no?
5: Pero quizás hay materias que, yo no sé, digo, 4 niveles de inglés... No por el inglés en sí, pero hoy ¿es tan necesario eso o es más necesario tener otras aptitudes, otras habilidades? Me parece que ahí creo que la discusión tendría que ir por ese lado, ¿no? ¿Cómo? Porque es transversal a todas las carreras universitarias, a la educación primaria, a la educación secundaria. Así que creo que lo que rescato de este último video es esto, ¿no? Es decir, bueno, si ya es parte de las formas de estudio, es parte de cómo armamos las clases, parte de cómo laburamos, bueno, tiene que estar presente.
6: Además,
5: en el cronograma de una universidad.
6: Esto lo charlamos mucho con el chiste a los diseñadores, por ejemplo, le digo, a vos te van a reemplazar por una IA dentro de 2-3 años. Y ellos te dicen, no, porque nosotros todavía somos los creadores de identidades y, claro, y los que interpretamos hacia dónde hay que ir. Y es cierto esto también. Pero hay que entender que en algún punto van a interactuar las dos cosas, ¿sí? O sea, el profesional que tiene que interpretar y decir, bueno, esto va a ser de tal forma. Y la inteligencia artificial que estandariza, digo, también hace su juego, ¿viste? Hace su negocio.
5: Por supuesto.
6: No claro. puede crear un... O sí lo puede crear, pero en función de esta interacción con el profesional. Claro. Me parece que el profesional tiene que estar encima, por ahora, ¿no? Tiene que interactuar y definir qué es lo que va y qué es lo que no va. Ni hablar, pienso, en medicina. ¿Quién va a ser responsable? En derecho. Tiene que haber una persona que se haga cargo y no puede ser. Ah, fue la máquina. Fue claro. la inteligencia artificial. Yo no tuve nada que ver. No,
5: estás, sí, sí, sí.
6: El hombre es, y la persona es quien se hace responsable.
5: Bueno, ya estoy escuchando la cortina de cierre. No, aparte, acá hace un calor ahora, no saben lo que es este estudio. Mal, es una cosa mal, no impresionante. Terrible, acá es enero.
6: Alexa, que baje
5: sí,
6: la...
5: Sí, sí, acá es enero. Bueno, muchísimas gracias a quienes están del otro lado, muchas gracias a quienes siguen el programa. Recuerden que nos encuentran como Aulas Argentinas en nuestro canal de YouTube, nos encuentran como Aulas Argentinas también en Instagram. Gracias, Leandro Cravé, nos volvemos a encontrar la semana que viene para volver a hacer este programa y desde la Universidad Nacional de La Matanza para todas las radios universitarias.
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